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1: Cordial saludo a nuestros auditores. Es la presente edición del Mensajero del Sur en la red Estrella del Mar. Vecinos de la comuna de Quellón, se informa que por trabajo de ampliación y mejoramiento en redes suspenderá suministro eléctrico el día jueves 11 de junio entre las 11 de la mañana a 5 de la tarde. Afectará al acceso a Quellón entre Supermercado Bade y Servicentro Aranco. Lo comunica Saesa. Aviso de funeral. Se comunica que el funeral de nuestra querida esposa, madre, suegra, abuelita, bisabuela, señora María Nilda Beatriz Cárdenas Mancilla, que en paz descansa, se va a efectuar este jueves 11 de junio, saliendo desde el salón velatorio de la funeraria Vázquez, Sargento Aldea 594 Interior, en la comuna de Castro, a las 11 de la mañana con destino en la iglesia San Francisco, donde se oficiará una misa para el descanso de su alma a las 11:30, posteriormente al cementerio católico. Agradecen su compañía su esposo Ernesto Borges, hijos Ernesto y Orieta Borges Cárdenas, nietos y bisnietos. Nota necrológica. Se comunica el sensible fallecimiento de nuestro querido esposo padre, abuelito, bisabuelo y hermano, don José Florindo Almonacid, quien para descanse, fallecido el día miércoles 10 de junio a las 4:14 de la madrugada, a la edad de 80 años. Sus restos son velados en la casa habitación ubicada en sector Guaygüe Rural, comuna de Ancud. Su funeral se avisará oportunamente, dolor que afecta a su esposa Ana Soto, hijos y demás familiares, servicio de funeraria Vázquez. Se comunica que el funeral de nuestro querido esposo, padre, hijo, hermano, cuñado, tío y amigo, don Sergio del Tránsito Junger Bahamonde, que en paz descansa, se va a efectuar este jueves 11 de junio, saliendo de la sede deportiva JUD, en calle 18 de septiembre, 260, comuna de Dalcahue, a las 11 de la mañana con destino a la iglesia de Dalcahue, donde se va a oficiar una misa para el descanso de su alma a las 13 horas, posteriormente al cementerio de esa comuna. Agradecen su compañía a su esposa, Cecilia Vivar, hijita Emilia Junger Vivar, sus padres, hermanos, cuñados, sobrinos y demás familiares. Sus restos pasarán por el estadio de la ciudad de Dalcahue para un responso y posteriormente continuar a la iglesia. Es un servicio de funeraria Vázquez. Se comunica el sensible fallecimiento de nuestra querida esposa, madre, abuelita, bisabuela y hermana, señora Dorotea del Carmen Aguilar Guzmán, que en paz descanse, fallecida el día miércoles 10 de junio a las 6 de la mañana a la edad de 79 años. Sus restos son velados en la casa habitación ubicada en Eduardo Provasoni 695 en Castro. Su funeral se comunicará oportunamente, dolor que afecta a su esposo Hugo Ruiz, hijos Brenda, Héctor, Edgardo, Hugo y Marcela Ruiz Aguilar, nietos, nietas, bisnietos y hermanos, servicio de funeraria Vázquez. Expresamos los más sinceros agradecimientos a todas las personas que nos tendieron la mano, nos acompañaron y brindaron su apoyo ante el fallecimiento de José Francisco Ojeda Gallardo, que en paz descanse. Gracias de corazón a todos quienes ayudaron, tanto como en el rezo. Agradecer a don Carlos Gallardo, al fiscal de comunidad, y también a quienes cooperaron, don Idier Ule, a la comunidad Facenda por acompañarnos en ese día de dolor. Las personas que ayudaron en la cocina, Club Deportivo SAU, a la tercera compañía de bomberos por el agua que nos facilitaron ese día, a quienes se encargaron de hacer la fosa y al diácono don Nivaldo Quesada y señora, a todos muchas gracias, a quienes acompañaron con su presencia y nos hicieron llegar su cariño de una u otra manera. Por cada gesto, de todo corazón, muchas gracias. Agradecer a Radio Estrella del Mar por permitirnos compartir este mensaje y hacer llegar nuestro agradecimiento y gratitud a toda la gente de la comunidad. Eternamente agradecida a la señora Irma Huichamán e hijos, sobrinos, nietos, bisnietos y hermanos. Por siempre, gracias a cada uno de ustedes. Aviso parroquial, se invita a las comunidades que cada año nos acompañan y a todas las personas que deseen participar de la celebración de San Antonio de Padua a realizarse el día sábado 13 de junio a las 11:30 horas en la localidad de Yanco. Invita a familia Marilicán Guineo. Como preparación se van a realizar 4 noches de rezos en Yanco a las 17:30 horas, jueves 11 de junio, viernes 12 de junio. Los esperamos para compartir juntos esta hermosa celebración de fe y tradición. La comunidad de la Capilla Capilla de San Antonio, perteneciente al sector centro de la parroquia El Sagrario de Ancud, invita a toda la comunidad y comunidades vecinas a la misa patronal en honor a nuestro patrono San Antonio de Padua. Misa oficial el sábado 13 de junio a las 12 horas en la capilla de la comunidad. Se invita a participar, lo comunica Comunidad Centro Ancud San Antonio. El Comité de Capilla del Inao está invitando a la comunidad a la misa de su patrono San Antonio de Padua para el día 13 de julio a las 11 de la mañana en la capilla. Además, está rezando la novena a las 4 y media de la tarde. Agradece Comité de Capilla del Inao y Sota Fiscal Capilla San Antonio del Inao. Finaliza la presente edición del Mensajero del Sur. Muchas gracias por la sintonía dispensada. A continuar en programación.
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0: Pérdida total se registró en la sede de la Federación de Árbitros de Fútbol de Castro a raíz del incendio que les afectó el lunes por la noche. Se sospecha que pudiera haber habido intencionalidad en el origen del fuego. En Ancud, con ocasión del colapso del cementerio, se advirtió en el Consejo Municipal que el actual ritmo de ocupación solo quedan 5 meses de vida útil. Juzgado de Garantía de Valdivia dejó en prisión preventiva solo a 4 de los 55 imputados por integrar una red de venta ilegal de recursos del mar.
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0: ¿Qué tal? ¿Cómo están? Un gusto saludarles y darles la bienvenida a la presente entrega de informaciones en Alternativa Noticiosa en Radio Estrella del Mar, conectados ya con Chiloé, Palene y la zona de las Huaytecas, en Ancud 92.5, Castro 91.3, Quellón 102.3, Chaitén 97.1, Melinca 98.5, www.radioestrelladelmar.cl y nuestra señal online. En esta jornada de día miércoles 10 de junio comenzamos con la revisión de los hechos que han marcado la agenda informativa en las últimas horas. Y como ya hemos informado, destruida en su totalidad resultó la sede de la Federación de Árbitros de Fútbol de Castro luego del incendio que se produjo la noche del lunes en ese recinto ubicado a un costado del estadio municipal. Respecto de este siniestro aún se investigan las causas que habrían provocado las llamas, pero por lo pronto queda la sospecha que pudiera haber habido intencionalidad, por cuanto el lugar no cuenta con cierres perimetrales y es vulnerable al ingreso de personas de mal vivir. Respecto de las pérdidas, el presidente de la FENAF de Castro, José Ruiz, señaló muy acongojado que efectivamente se trata de un daño irrecuperable de aquello que por décadas construyeron para poder crecer como institución.
2: Hay pocas palabras en este momento para hablar, porque todavía ver nuestra sede de tantos años de sacrificio y verla como se quemaba anoche fue algo terrible para nosotros. Donde nosotros formamos árbitros, se forman árbitros. Habíamos sacado una camada de 7 árbitros nuevos. Y así seguíamos trabajando y nos encontramos con esta sorpresa de que se nos estaba quemando nuestra casa. Me comunicaron, me avisó un amigo lo que estaba pasando y me dijo que se está exactamente quemando nuestra sede. Y bueno, exactamente bajé inmediatamente. Y me encontré con la sorpresa que estaba envuelta en llamas nuestra sede.
0: Destacó el dirigente deportivo que más allá de lo material, todo lo que se perdió con el incendio es el recuerdo de los años de esfuerzo y sacrificio de todas las generaciones que han pasado por la entidad referil de la capital provincial.
2: Cuánto daño hay mucho. Teníamos equipos que tenemos guardados, donde nosotros usamos para nuestro aniversario. Pero hay mucha historia, hay muchas cosas, vivencias de muchos años de los fundadores, que uno de nuestra sede, muchos papeleos, muchas cosas, muchos recuerdos que uno lamenta. Lo que más nos duele es lo incalculable, las cosas que teníamos dentro, los años, la historia. Y eso nos deja mal, pues nos deja mal traer. Imagínate que ahora nos quedamos sin casa para poder seguir formando árbitros como lo hacemos y se sigue haciendo acá los colegas de FENAF trabajando, y va a costar pararnos, pero lo vamos a lograr. Yo creo vamos a lograr el propósito, como dice el dicho, de repente cuando uno se tropieza se levanta con más fuerza.
0: La sede de los árbitros de fútbol de Castro se ubica a un costado del estadio municipal en calle Augusto Rifart, aledaño al hospital de la capital chilota. Y en el ámbito policial, un accidente de tránsito dejó 3 personas lesionadas de diversa consideración durante la jornada de ayer martes, luego de que un vehículo menor y un camión 3/4 colisionaron en la ruta Lechagua, en la comuna de Ancud. El siniestro vehicular se produjo pasado el mediodía, momento en que se activó el cuerpo de bomberos de Ancud con su unidad de rescate, además de otros equipos de emergencia, hasta el lugar donde debieron asistir a los involucrados. Según la información recabada, 3 personas resultaron lesionadas, entre ellas una mujer que recibió atención por parte de personal del Servicio de Atención Médica de Urgencia SAMU. A raíz de esta colisión, el camión 3/4 terminó volcado a un costado de la ruta. Hasta el lugar concurrieron voluntarios de bomberos, personal de SAMU y carabineros quienes trabajaron en la atención de los afectados y en el resguardo del sector mientras se desarrollaban las diligencias para establecer las circunstancias del accidente. Y dos detenidos dejó la acción policial en la ciudad de Castro luego que personal de la PDI se desplegó tras una denuncia por el delito de robo en el gimnasio municipal. Las alertas saltaron luego de que personal del servicio llegó a primera hora a sus habituales funciones en el recinto deportivo de calle Freire, pudiendo en ese momento percatarse que desconocidos habían ingresado para sustraer diversas especies. Luego de pericias llevadas a cabo en el sitio del suceso y otras evidencias encontradas, se pudo dar con la identidad de los malhechores y proceder a su captura, indicó la subprefecto Carol Sánchez, jefa de la Brigada de Investigación Criminal Castro de la PDI.
3: Efectivamente, se recepcionó una denuncia que afectó a las dependencias del gimnasio municipal que dicen relación a daños y robo de diferentes especies desde dicho recinto. En virtud de lo anterior, los funcionarios se apersonaron en el lugar recabando diferentes tipos de antecedentes y evidencias criminalísticas, las que lograron dar resultados positivos por cuanto se posicionó a dos personas en dicho lugar. Producto de lo cual y del análisis de cámara, entrevista y trabajo al sitio de suceso, lograron posicionar a dos sujetos de 17 y 18 años, los presuntos autores del hecho. Diferentes especies que son asociadas a implementos de trabajo de los guardias de seguridad del gimnasio, tales como equipos computacionales, sistemas de audio, amplificación, entre otros. El menor de 17 años tendría un encargo por una presunta desgracia que fue interpuesta por familiares en la comuna de Dalcahue.
0: El monto de lo sustraído en el gimnasio municipal de Castro ascendería a aproximadamente 1.200.000 pesos, de acuerdo a antecedentes entregados por la propia Policía de Investigaciones de Castro.

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1: Seguimos con más informaciones en Alternativa Noticiosa. En la sesión de Consejo Municipal de Ancud, realizada ayer martes, se entregaron antecedentes contundentes respecto del colapso del cementerio ubicado en Avenida La Paz, donde se indicó que al ritmo actual de demanda por sepulturas, solo quedan 5 meses de vida útil. Todo esto en medio de una presentación realizada por el jefe subrogante de la Oficina de Medio Ambiente, Alexis Latorre, quien expuso la compleja situación del actual Camposanto, donde incluso se ha debido sepultar deudos en los espacios dedicados a las vías de circulación.
2: El gran problema del cementerio hoy día, y yo diría hoy día y desde prácticamente el año 2021, es la alta densidad de ocupación que tiene. O sea, prácticamente no hay espacios disponibles en el cementerio. Es un recinto que está saturado a su límite máximo y tiene y mantiene una demanda permanente y lógica por ser el único recinto de este tipo hoy día habilitado. Todos los bordes del cementerio están ocupados con tumbas, todos los bordes. En algunos sectores el cementerio ha perdido absolutamente sus zonas de tránsito peatonal, porque han sido las medidas de emergencia que se han tenido que tomar para poder, de alguna manera, abordar la necesidad de la comunidad. Por lo tanto, urge hoy día establecer algunas soluciones.
1: El funcionario señaló que es urgente alcanzar una salida a este problema que en cualquier momento podría estallar y causar una crisis en la comuna por cuanto el tiempo corre en contra de la comunidad.
2: Horizonte de capacidad, 5 meses. ¿Y en qué nos basamos para decir 5 meses? El promedio de fallecimientos que tenemos hoy día en la comuna es aproximadamente de 20, 22 personas. Pero esas 22 personas no todos requieren de un sitio. La verdad es que el promedio son de 3, a veces un poquito más, un poquito menos. 3 personas en el mes están requiriendo de un sitio. Nosotros hemos estimado que quedan aproximadamente en sitios disponibles. Pueden haber más espacios, pero nos hemos encontrado con situaciones de que existen tumbas debajo. En sitios libres pudiesen existir 15. 15. Es decir, 3 por mes, 5 meses. Es urgente agilizar el trámite que está pendiente y comunicado a la unidad jurídica hace ya bastante tiempo.
1: Por su parte, el concejal Pablo Vargas expresó que el municipio debe intervenir para mejorar las condiciones del actual cementerio de Avenida La Paz, para abrir nuevos espacios y también mejorar la infraestructura en general. Y el alcalde Andrés Ojeda señaló que esperan que este año ya se pueda tener resuelta la situación del cementerio del sector Pupelde.
3: El cementerio municipal, estuvimos realizando revisiones no solamente a lo que es la capacidad del cementerio, sino también a la seguridad, porque hoy día este espacio no solamente es un foco que genera una crisis sanitaria, una crisis comunal, sino también es un espacio que se ha vuelto para incivilidades, para situaciones de insalubridad que los vecinos también han reclamado. Entonces, la solicitud aquí está no solamente en mejorar la capacidad, sino también aspectos de seguridad, iluminación, todo lo relativo a cámaras. Queremos insistir con que hayan cámaras en este lugar, un control de supervigilancia por parte de guardias y, por supuesto, también un proyecto de mejoramiento que le dé un espacio digno a los trabajadores que hoy día también están en el lugar.
4: Estamos focalizados en poder colocar la puesta a punto, cierto, del cementerio nuevo que está en Pupelde. Nos acabamos de adjudicar un proyecto de cierre perimetral, ya que son cientos de millones de pesos para hacer ese cierre. Pero también tenemos un problema colindante, tenemos un problema con los accesos arriba en Pupelde y nosotros nos hemos dado el objetivo. No autoimponemos ciertas fechas y en esa autoimponernos queremos que este año tengamos la posibilidad ya de abrir el cementerio de Pupelde. Quizás nos estamos autoexigiendo demasiado, porque este es un problema que no se ha podido solucionar desde hace años.
1: También se señaló en la oportunidad que todas estas situaciones con ambos espacios en su momento, en la administración anterior, no fueron abordadas correctamente, por lo tanto se ha dilatado en el tiempo y ahora son apremiantes para la comuna. Y el próximo 21 de junio llega el invierno a nuestra zona, época del año con abundante lluvia y baja temperatura, donde es importante estar debidamente protegidos de las enfermedades más comunes en esta etapa, como es el caso de la influenza. Por ello es vital acercarse a los establecimientos de salud para inocularse y evitar cuadros que podrían ser muy graves, sobre todo en personas que están dentro de los grupos de riesgo. Hasta ahora Chiloé supera los 64.000 dosis contra la influenza, es decir, en la provincia estamos con un 71% de cobertura. Por ello el llamado a la comunidad para que acuda cuanto antes a los recintos, puesto que se busca llegar a la meta ministerial del 85% de personas inoculadas antes de finalizar este mes de junio. Especialmente la tarea está en niños y niñas entre 6 meses y 5 años, personas mayores de 60 años, y que son los grupos que actualmente presentan las coberturas más bajas de inmunización en la provincia. Respecto de este esfuerzo, el referente provincial del Programa Nacional de Inmunizaciones del Servicio de Salud Chiloé, Matías Contreras, explicó que estarán centrados principalmente en los grupos que presentan menor cobertura.
5: Queremos hacer un llamado a la comunidad a vacunarse contra el virus de la influenza antes de la llegada del invierno. Si bien como provincia ya alcanzamos un 71% de cobertura, aún tenemos un importante desafío en dos grupos prioritarios: los niños y niñas entre 6 meses y 5 años y las personas de 60 años y más. La influenza no es un resfrío común, puede provocar complicaciones graves, hospitalizaciones o incluso poner en riesgo la vida de quienes son más vulnerables. Por eso es fundamental vacunarse de manera oportuna. La vacuna es gratuita para los grupos objetivos y se encuentra disponible en los SPAM, hospitales y puntos de vacunación habilitados en las distintas comunas de Chiloé. Invitamos especialmente a los padres, cuidadores y personas mayores a acercarse a sus establecimientos de salud más cercanos, ya que vacunarse es una acción simple, segura y efectiva que protege tu salud y las de quienes más quieres.
1: Las comunas de Dalcahue con un 75%, Keilen con un 74,3%, Castro con un 72,8% y Quellón con un 71,4%. Y Curacó de Vélez con un 70,6% lograron cumplir la meta establecida para el mes de mayo, contribuyendo significativamente al avance provincial de la campaña. Y una alerta temprana preventiva para la región de Los Lagos declaró la Dirección Regional de Senapred en base a los antecedentes técnicos proporcionados por la Dirección Meteorológica de Chile, que indican que se presentan precipitaciones normales a moderadas en precordillera, cordillera litoral, interior y cordillera austral, desde hoy miércoles 10 y jueves 11 de junio. También se advierte de viento normal a moderado en el litoral cordillera de la costa, Chiloé y litoral interior hasta este jueves. Detalles que entregó el director regional de Senapred Los Lagos, Micho Riquelme.
6: En base a la información emitida por la Dirección Meteorológica de Chile y en coordinación con la Delegación Presidencial Regional, Senapred Los Lagos ha emitido una alerta temprana preventiva. Esto por un evento meteorológico que aborda precipitaciones, rachas de viento y también una isoterma cero alta, condiciones que pudiesen propiciar escenarios adversos y de riesgo en los distintos puntos de la región. Con ello se han generado diversas mesas de coordinación, tanto técnicas como también a escala municipal y coordinaciones con los organismos de respuesta a emergencias. Se hace un llamado a la población a que mantenga una actitud de autocuidado, que se aleje de lugares en donde pudiesen existir remociones en masa, rodados o caídas de material, al igual también que de árboles de gran envergadura o letreros y luminarias en altura que pudiesen colapsar o caer producto del viento. Con ello también hacemos un llamado a las personas que deban desplazarse en horario nocturno a que lo hagan tomando las precauciones debidas, informándose también de los posibles cortes por eventos meteorológicos, ya sean de los pasos marítimos u otros. Estas condiciones se mantendrán aproximadamente hasta el día jueves 11 y Senapred Los Lagos mantendrá un monitoreo constante de estas condiciones.
1: Más informaciones se pueden verificar en meteochile.cl de la Dirección Meteorológica de Chile y en sus plataformas digitales.

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1: Último bloque de informaciones en Alternativa Noticiosa. La Organización de Conservación Marina Oceana valoró la desarticulación de una organización dedicada a la extracción, transporte y comercialización ilegal de recursos pesqueros entre las regiones de los lagos y los ríos. César Astete, director de las campañas de pesca de Oceana en Chile, dijo que según los antecedentes de la red operaba comercializando distintas especies marinas, entre ellas congrio dorado, pejerrey, loco, merluza austral, de manera ilegal, prácticas que perjudican directamente a los pescadores y pescadoras que cumplen la normativa. Dijo que se trata de especies que ya enfrentan una fuerte presión pesquera, lo que dificulta aún más su recuperación y pone en riesgo la sostenibilidad de la actividad para futuras generaciones.
2: La red de pesca ilegal desbaratada en los ríos es un caso gravísimo. La pesca ilegal es una de las principales amenazas para los océanos porque sobreexplota especies, hace que perdamos biodiversidad y también es competencia desleal para la pesca legal. Desde Oceana reiteramos la urgencia de fortalecer la fiscalización en toda la cadena de valor asociada a los recursos del mar, desde su captura hasta el consumidor final. Una de las principales especies a que se dedicaba esta banda era la merluza austral, especie que lleva 10 años sobreexplotada en Chile. Sin duda, la pesca ilegal amenaza la recuperación de este tipo de pesquerías.
1: Por su parte, Serna Pesca confirmó entre los involucrados se encuentra un ex funcionario de este organismo en esa región. También en el marco de esta operación, los equipos de la Seremía de Salud fiscalizaron una planta clandestina de procesos que operaba en el sector La Goleta de Puerto Montt, donde se decomisaron 11.728 kilos de salmón y otros recursos hidrobiológicos. No contaban con trazabilidad, presentaban etiquetado que no correspondía al original y eran procesados en deficientes condiciones sanitarias, incumpliendo la normativa vigente, siendo luego desnaturalizados y eliminados en un vertedero industrial autorizado. En este caso, la Fiscalía Regional de Los Ríos formalizó ante el Juzgado de Garantía en Valdivia 55 imputados por delitos de asociación criminal, lavado de activos, cohecho y soborno, comercio clandestino, delitos tributarios e infracciones a la ley de pesca. Se solicitó prisión preventiva para 8 imputados que, según la investigación, cumplían funciones estratégicas y esenciales dentro de la organización criminal que permitía asegurar el funcionamiento permanente de la estructura. El tribunal decretó la prisión preventiva de 4 imputados y respecto de 3 de ellos por estimar que su libertad constituye un peligro para la seguridad de la sociedad. Sobre un cuarto imputado, la medida fue decretada por peligro de fuga. Y de los otros 4 imputados para quienes se solicitó prisión preventiva, el tribunal decretó cautelares de menor intensidad. La fiscalía apeló verbalmente en la audiencia por medidas cautelares de 5 imputados, por lo que permanecen detenidos a la espera de que la Corte de Apelaciones de Valdivia conozca y resuelva el recurso. Los demás imputados quedaron sujetos durante la investigación a diversas medidas cautelares de arresto domiciliario, arraigo nacional y firma periódica ante la autoridad, y el tribunal fijó un plazo de investigación de 100 días. Y como hemos informado, preocupación existe en la provincia de Palena ante el eventual cierre de la Casa de las Mujeres de Chaitén, espacio que durante los años últimos ha funcionado como punto de atención, acompañamiento y apoyo para mujeres de la comuna y de otras localidades de la provincia, especialmente aquellas que han sido víctimas de violencia intrafamiliar. La situación fue dada a conocer recientemente, generando inquietud entre las autoridades y organizaciones locales, debido al rol que cumple este recinto como lugar de encuentro, orientación y desarrollo de actividades vinculadas al programa Mujeres Jefas de Hogar, además de la atención y protección de mujeres que requieren apoyo especializado. El tema fue abordado por consejeras regionales de Los Lagos, quienes manifestaron la necesidad de agilizar las gestiones administrativas que permitan garantizar la continuidad de este espacio y evitar que las usuarias vean afectado el acceso a servicios fundamentales, como lo indicó la presidenta de la Comisión de Equidad de Género del CORE, Marion Fernández.
3: Entiendo que los programas no se cortan, sin embargo, esta casa representa un lugar de encuentro y de contención para cientos de mujeres víctimas de violencia intrafamiliar y además en este espacio se otorgan herramientas para poder trabajar en distintos emprendimientos. Es por eso que entiendo que tiene que haber un tema administrativo para el cambio de administración y solicito que los órganos que intervengan lo hagan de la manera más rápida posible.
1: En la misma línea, la consejera regional por Palena, Catalina Saavedra, advirtió sobre las consecuencias que podría generar la pérdida de este recinto para las mujeres que buscan orientación o acompañamiento en situaciones de vulnerabilidad.
4: El cierre de la casa de las mujeres afecta tremendamente la posibilidad real de llegar con ayuda a víctimas de violencia. ¿Por qué? Porque si bien los programas no se descontinúan y cada uno de los programas que se emplazan en las distintas comunas de la provincia de Palena van a seguir activos, el espacio físico, que es Casa de las Mujeres, no representa solo oficinas. El espacio físico que representa Casa de las Mujeres tiene que ver con un espacio seguro, con un espacio de contención y con un espacio privado. Estamos hablando de comunas con muy pocos habitantes, donde todo el mundo se conoce, por lo tanto, que una mujer tome la decisión de trasladarse varias horas, ya sean de sectores rurales de la comuna de Chaitén, como la península de Huequi, las Islas Desertores, los sectores costeros, Villa Santa Lucía, Villa Vanguardia, o bien de comunas aledañas como Futaleufú, que tiene también sus características de ruralidad, o como Palena, que también tiene sus propias características de ruralidad, decida trasladarse hasta la ciudad de Chaitén y poner una denuncia o pedir ayuda a través de los distintos programas, requiere de muchas cosas que tienen que confluir, y una de ellas, muy gravitante, es la privacidad. Entonces, esto afecta al cómo se desarrollan los programas. No basta con tener el programa activo. Tenemos que asegurar las condiciones para que los programas sean exitosos. Y desde la apertura de la Casa de las Mujeres, las denuncias y las atenciones han aumentado considerablemente.
1: Las representantes coincidieron en la necesidad de encontrar una solución que permita mantener un operativo este espacio, recordando las condiciones de atención y acompañamiento para las mujeres de la provincia de Palena, especialmente aquellas que enfrentan situaciones de violencia o requieren apoyo para su desarrollo personal y económico.
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1: Pérdida total se registró en la sede de la Federación de Árbitros de Fútbol de Castro a raíz del incendio que les afectó el lunes por la noche. Se sospecha que pudiera haber habido intencionalidad en el origen del fuego. En Ancud, con ocasión del colapso del cementerio, se advirtió al Consejo Municipal que el actual ritmo de ocupación solo quedan 5 meses de vida útil. Juzgado de Garantía de Valdivia dejó en prisión preventiva solo a 4 de los 55 imputados por integrar una red de venta ilegal de recursos del mar. Llegamos al final de Alternativa Noticiosa en Radio Estrella del Mar, agradeciendo como siempre su sintonía. La invitación queda hecha para que siga junto a nosotros. John Márquez a la puesta al aire de este espacio, César Cárdenas a la lectura de noticias, Claudio Velázquez, Álvaro Matamala, Enrique Barría, Joan Ortega y Agustín Gordi, nuestro departamento de prensa, por su atención. Muchas gracias. Hasta una próxima.
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0: Espíritu Santo.
1: Amén.
0: Meditemos juntos los misterios luminosos, acompañando a Jesús a lo largo de su vida pública. 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
2: Primer misterio luminoso, el bautismo de Jesús en el Jordán.

0: Del Evangelio de San Mateo. Apenas fue bautizado, Jesús salió del agua. En ese momento se le abrieron los cielos y vio al Espíritu de Dios descender como una paloma y dirigirse hacia él. Y se oyó una voz del cielo que decía: Este es mi Hijo muy querido, en quien tengo puesta toda mi predilección.
1: Padre nuestro que estás en el cielo, santificado sea tu nombre. Venga a nosotros tu reino. Hágase tu voluntad en la tierra como en el cielo.
2: Danos hoy nuestro pan de cada día. Perdona nuestras ofensas, como también nosotros perdonamos a los que nos ofenden. No nos dejes caer en la tentación y líbranos del mal. Amén.
1: Dios te salve María, llena eres de gracia, el Señor es contigo. Bendita tú eres entre todas las mujeres, y bendito es el fruto de tu vientre, Jesús.
2: Santa María, Madre de Dios, ruega por nosotros pecadores, ahora y en la hora de nuestra muerte. Amén.
1: Dios te salve María, llena eres de gracia, el Señor es contigo. Bendita tú eres entre todas las mujeres, y bendito es el fruto de tu vientre, Jesús.
2: Santa María, Madre de Dios, ruega por nosotros pecadores, ahora y en la hora de nuestra muerte. Amén.
1: Dios te salve María, llena eres de gracia, el Señor es contigo. Bendita tú eres entre todas las mujeres, y bendito es el fruto de tu vientre, Jesús.
2: Santa María, Madre de Dios, ruega por nosotros pecadores, ahora y en la hora de nuestra muerte. Amén.
1: Dios te salve María, llena eres de gracia, el Señor es contigo. Bendita tú eres entre todas las mujeres, y bendito es el fruto de tu vientre, Jesús.
2: Santa María, Madre de Dios, ruega por nosotros pecadores, ahora y en la hora de nuestra muerte. Amén.
1: Dios te salve María, llena eres de gracia, el Señor es contigo. Bendita tú eres entre todas las mujeres, y bendito es el fruto de tu vientre, Jesús.
2: Santa María, Madre de Dios, ruega por nosotros pecadores, ahora y en la hora de nuestra muerte. Amén.
1: Dios te salve María, llena eres de gracia, el Señor es contigo. Bendita tú eres entre todas las mujeres, y bendito es el fruto de tu vientre, Jesús.
2: Santa María, Madre de Dios, ruega por nosotros pecadores, ahora y en la hora de nuestra muerte. Amén.
1: Dios te salve María, llena eres de gracia, el Señor es contigo. Bendita tú eres entre todas las mujeres, y bendito es el fruto de tu vientre, Jesús.
2: Santa María, Madre de Dios, ruega por nosotros pecadores, ahora y en la hora de nuestra muerte. Amén.
1: Dios te salve María, llena eres de gracia, el Señor es contigo. Bendita tú eres entre todas las mujeres, y bendito es el fruto de tu vientre, Jesús.
2: Santa María, Madre de Dios, ruega por nosotros pecadores, ahora y en la hora de nuestra muerte. Amén.
1: Dios te salve María, llena eres de gracia, el Señor es contigo. Bendita tú eres entre todas las mujeres, y bendito es el fruto de tu vientre, Jesús.
2: Santa María, Madre de Dios, ruega por nosotros pecadores, ahora y en la hora de nuestra muerte. Amén.
1: Dios te salve María, llena eres de gracia, el Señor es contigo. Bendita tú eres entre todas las mujeres, y bendito es el fruto de tu vientre, Jesús.
2: Santa María, Madre de Dios, ruega por nosotros.

Del Evangelio de San Juan. 3 días después se celebraron unas bodas en Caná de Galilea, y la madre de Jesús estaba allí. Jesús también fue invitado con sus discípulos. Y como faltaba vino, la madre de Jesús le dijo: «No tienen vino». Jesús le respondió: «Mujer, ¿qué tenemos que ver nosotros? Mi hora no ha llegado todavía». Pero su madre dijo a los sirvientes: «Hagan todo lo que él les diga».

0: el cielo.
1: Danos hoy nuestro pan de cada día. Perdona nuestras ofensas, como también nosotros perdonamos a los que nos ofenden. No nos dejes caer en la tentación y líbranos del mal.
0: Dios te salve María, llena eres de gracia, el Señor es contigo. Bendita tú eres entre todas las mujeres y bendito es el fruto de tu vientre, Jesús.
1: Santa María, Madre de Dios, ruega por nosotros pecadores, ahora y en la hora de nuestra muerte. Amén.
0: Dios te salve María, llena eres de gracia, el Señor es contigo. Bendita tú eres entre todas las mujeres y bendito es el fruto de tu vientre, Jesús.
1: Santa María, Madre de Dios, ruega por nosotros pecadores, ahora y en la hora de nuestra muerte. Amén.
0: Dios te salve María, llena eres de gracia, el Señor es contigo. Bendita tú eres entre todas las mujeres y bendito es el fruto de tu vientre, Jesús.
1: Santa María, Madre de Dios, ruega por nosotros pecadores, ahora y en la hora de nuestra muerte. Amén.
0: Dios te salve María, llena eres de gracia, el Señor es contigo. Bendita tú eres entre todas las mujeres y bendito es el fruto de tu vientre, Jesús.
1: Santa María, Madre de Dios, ruega por nosotros pecadores, ahora y en la hora de nuestra muerte. Amén.
0: Dios te salve María, llena eres de gracia, el Señor es contigo. Bendita tú eres entre todas las mujeres y bendito es el fruto de tu vientre, Jesús.
1: Santa María, Madre de Dios, ruega por nosotros pecadores, ahora y en la hora de nuestra muerte. Amén.
0: Dios te salve María, llena eres de gracia, el Señor es contigo. Bendita tú eres entre todas las mujeres y bendito es el fruto de tu vientre, Jesús.
1: Santa María, Madre de Dios, ruega por nosotros pecadores, ahora y en la hora de nuestra muerte.

0: Madre de Dios, ruega por nosotros pecadores, ahora y en la hora de nuestra muerte. Amén.
1: Dios te salve María, llena eres de gracia, el Señor es contigo. Bendita tú eres entre todas las mujeres, y bendito es el fruto de tu vientre, Jesús.
0: Santa María, Madre de Dios, ruega por nosotros pecadores, ahora y en la hora de nuestra muerte. Amén.
1: Dios te salve María, llena eres de gracia, el Señor es contigo. Bendita tú eres entre todas las mujeres, y bendito es el fruto de tu vientre, Jesús.
0: Santa María, Madre de Dios, ruega por nosotros pecadores, ahora y en la hora de nuestra muerte. Amén.
1: Dios te salve María, llena eres de gracia, el Señor es contigo. Bendita tú eres entre todas las mujeres, y bendito es el fruto de tu vientre, Jesús.
0: Gloria, Santa María, Madre de Dios, ruega por nosotros pecadores, ahora y en la hora de nuestra muerte. Amén.

Dios. Amén. Tercer misterio luminoso: el anuncio del reino de Dios

0: Del Evangelio de San Marcos. Después que Juan fue arrestado, Jesús se dirigió a Galilea. Allí proclamaba la buena noticia de Dios, diciendo: «El tiempo se ha cumplido, el reino de Dios está cerca. Conviértanse y crean en la buena noticia». Padre nuestro que estás en el cielo, santificado sea tu nombre. Venga a nosotros tu reino, hágase tu voluntad en la tierra como en el cielo.
1: Danos hoy nuestro pan de cada día, perdona nuestras ofensas, como también nosotros perdonamos a los que nos ofenden. No nos dejes caer en la tentación y líbranos del mal. Amén.
0: Dios te salve María, llena eres de gracia, el Señor es contigo. Bendita tú eres entre todas las mujeres y bendito es el fruto de tu vientre, Jesús.
1: Santa María, Madre de Dios, ruega por nosotros pecadores, ahora y en la hora de nuestra muerte. Amén.
0: Dios te salve María, llena eres de gracia, el Señor es contigo. Bendita tú eres entre todas las mujeres y bendito es el fruto de tu vientre, Jesús.
1: Santa María, Madre de Dios, ruega por nosotros pecadores, ahora y en la hora de nuestra muerte. Amén.
0: Dios te salve María, llena eres de gracia, el Señor es contigo. Bendita tú eres entre todas las mujeres y bendito es el fruto de tu vientre, Jesús.
1: Santa María, Madre de Dios, ruega por nosotros pecadores, ahora y en la hora de nuestra muerte. Amén.
0: Dios te salve María, llena eres de gracia, el Señor es contigo. Bendita tú eres entre todas las mujeres y bendito es el fruto de tu vientre, Jesús.
1: Santa María, Madre de Dios, ruega por nosotros pecadores, ahora y en la hora de nuestra muerte. Amén.
0: Dios te salve María, llena eres de gracia, el Señor es contigo. Bendita tú eres entre todas las mujeres y bendito es el fruto de tu vientre, Jesús.
1: Santa María, Madre de Dios, ruega por nosotros pecadores, ahora y en la hora de nuestra muerte. Amén.
0: Dios te salve María, llena eres de gracia, el Señor es contigo. Bendita tú eres entre todas las mujeres y bendito es el fruto de tu vientre, Jesús.
1: Santa María, Madre de Dios, ruega por nosotros pecadores, ahora y en la hora de nuestra muerte. Amén.
0: Dios te salve María, llena eres de gracia, el Señor es contigo. Bendita tú eres entre todas las mujeres y bendito es el fruto de tu vientre, Jesús.
1: Santa María, Madre de Dios, ruega por nosotros pecadores, ahora y en la hora de nuestra muerte. Amén.
0: Dios te salve María, llena eres de gracia, el Señor es contigo. Bendita tú eres entre todas las mujeres y bendito es el fruto de tu vientre, Jesús.
1: Santa María, Madre de Dios, ruega por nosotros pecadores, ahora y en la hora de nuestra muerte. Amén.
0: Dios te salve María, llena eres de gracia, el Señor es contigo. Bendita tú eres entre todas las mujeres y bendito es el fruto de tu vientre, Jesús.
1: Santa María, Madre de Dios, ruega por nosotros pecadores, ahora y en la hora de nuestra muerte. Amén.
0: Dios te salve María, llena eres de gracia, el Señor es contigo. Bendita tú eres entre todas las mujeres y bendito es el fruto de tu vientre, Jesús.
1: Santa María, Madre de Dios, ruega por nosotros pecadores, ahora y en la hora de nuestra muerte. Amén.

Cuarto misterio luminoso, la transfiguración.

Del Evangelio de San Lucas. Sucedió que unos 8 días después de decir esto, Jesús tomó a Pedro, Juan y Santiago y subió a la montaña para orar. Mientras oraba, su rostro cambió de aspecto y sus vestiduras se volvieron de una blancura deslumbrante. Y 2 hombres conversaban con él. Eran Moisés y Elías, que aparecían revestidos de gloria y hablaban de la partida de Jesús, que iba a cumplirse en Jerusalén.

0: el cielo.
1: Danos hoy nuestro pan de cada día. Perdona nuestras ofensas, como también nosotros perdonamos a los que nos ofenden. No nos dejes caer en la tentación y líbranos del mal.
0: Dios te salve María, llena eres de gracia, el Señor es contigo. Bendita tú eres entre todas las mujeres y bendito es el fruto de tu vientre, Jesús.
1: Santa María, Madre de Dios, ruega por nosotros pecadores, ahora y en la hora de nuestra muerte. Amén.
0: Dios te salve María, llena eres de gracia, el Señor es contigo. Bendita tú eres entre todas las mujeres y bendito es el fruto de tu vientre, Jesús.
1: Santa María, Madre de Dios, ruega por nosotros pecadores, ahora y en la hora de nuestra muerte. Amén.
0: Dios te salve María, llena eres de gracia, el Señor es contigo. Bendita tú eres entre todas las mujeres y bendito es el fruto de tu vientre, Jesús.
1: Santa María, Madre de Dios, ruega por nosotros pecadores, ahora y en la hora de nuestra muerte. Amén.
0: Dios te salve María, llena eres de gracia, el Señor es contigo. Bendita tú eres entre todas las mujeres y bendito es el fruto de tu vientre, Jesús.
1: Santa María, Madre de Dios, ruega por nosotros pecadores, ahora y en la hora de nuestra muerte. Amén.
0: Dios te salve María, llena eres de gracia, el Señor es contigo. Bendita tú eres entre todas las mujeres y bendito es el fruto de tu vientre, Jesús.
1: Santa María, Madre de Dios, ruega por nosotros pecadores, ahora y en la hora de nuestra muerte. Amén.
0: Dios te salve María, llena eres de gracia, el Señor es contigo. Bendita tú eres entre todas las mujeres y bendito es el fruto de tu vientre, Jesús.
1: Santa María, Madre de Dios, ruega por nosotros pecadores, ahora y en la hora de nuestra muerte. Amén. Dios

0: Madre de Dios, ruega por nosotros pecadores, ahora y en la hora de nuestra muerte. Amén.
1: Dios te salve María, llena eres de gracia, el Señor es contigo. Bendita tú eres entre todas las mujeres, y bendito es el fruto de tu vientre, Jesús.
0: Santa María, Madre de Dios, ruega por nosotros pecadores, ahora y en la hora de nuestra muerte. Amén.
1: Dios te salve María, llena eres de gracia, el Señor es contigo. Bendita tú eres entre todas las mujeres, y bendito es el fruto de tu vientre, Jesús.
0: Santa María, Madre de Dios, ruega por nosotros pecadores, ahora y en la hora de nuestra muerte. Amén.
1: Dios te salve María, llena eres de gracia, el Señor es contigo. Bendita tú eres entre todas las mujeres, y bendito es el fruto de tu vientre, Jesús.
0: Gloria, Santa María, Madre de Dios, ruega por nosotros pecadores, ahora y en la hora de nuestra muerte. Amén.
1: Gloria al Padre, y al Hijo, y al Espíritu Santo.
0: Como era en el principio, ahora y siempre, por los siglos de los siglos. Amén.
2: Quinto misterio luminoso, la institución de la Eucaristía.

0: Del Evangelio de San Lucas. Luego tomó el pan, dio gracias, lo partió y lo dio a sus discípulos, diciendo: Esto es mi cuerpo, que se entrega por ustedes. Hagan esto en memoria mía. Después de la cena, hizo lo mismo con la copa, diciendo: Esta copa es la nueva alianza sellada con mi sangre, que se derrama por ustedes.
1: Padre nuestro que estás en el cielo, santificado sea tu nombre. Venga a nosotros tu reino. Hágase tu voluntad en la tierra como en el cielo.
2: Danos hoy nuestro pan de cada día. Perdona nuestras ofensas,

0: mal. Amén.
1: Dios te salve María, llena eres de gracia, el Señor es contigo. Bendita tú eres entre todas las mujeres, y bendito es el fruto de tu vientre, Jesús.
0: Santa

0: por nosotros pecadores, ahora y en la hora de nuestra muerte. Amén.
1: Dios te salve María, llena eres de gracia, el Señor es contigo. Bendita tú eres entre todas las mujeres, y bendito es el fruto de tu vientre, Jesús.
0: Santa María, Madre de Dios, ruega por nosotros pecadores, ahora y en la hora de nuestra muerte. Amén.
1: Dios te salve María, llena eres de gracia, el Señor es contigo. Bendita tú eres entre todas las mujeres, y bendito es el fruto de tu vientre, Jesús.
0: Santa María, Madre de Dios, ruega por nosotros pecadores, ahora y en la hora de nuestra muerte. Amén.
1: Dios te salve María, llena eres de gracia, el Señor es contigo. Bendita tú eres entre todas las mujeres, y bendito es el fruto de tu vientre, Jesús.
0: Santa María, Madre de Dios, ruega por nosotros pecadores, ahora y en la hora de nuestra muerte. Amén.
1: Dios te salve María, llena eres de gracia, el Señor es contigo. Bendita tú eres entre todas las mujeres, y bendito es el fruto de tu vientre, Jesús.
0: Santa María, Madre de Dios, ruega por nosotros pecadores, ahora y en la hora de nuestra muerte. Amén.
1: Dios te salve María, llena eres de gracia, el Señor es contigo. Bendita tú eres entre todas las mujeres, y bendito es el fruto de tu vientre, Jesús.
0: Santa María, Madre de Dios, ruega por nosotros pecadores, ahora y en la hora de nuestra muerte. Amén.
1: Dios te salve María, llena eres de gracia, el Señor es contigo. Bendita tú eres entre todas las mujeres, y bendito es el fruto de tu vientre, Jesús.
0: Santa María, Madre de Dios, ruega por nosotros pecadores, ahora y en la hora de nuestra muerte. Amén.
1: Dios te salve María, llena eres de gracia, el Señor es contigo. Bendita tú eres entre todas las mujeres, y bendito es el fruto de tu vientre, Jesús.
0: Santa María, Madre de Dios, ruega por nosotros pecadores, ahora y en la hora de nuestra muerte. Amén.
1: Gloria al Padre, y al Hijo, y al Espíritu Santo.

0: Querida familia de Radio María, hemos rezado el Santo Rosario. 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
3: En punto, 32 minutos.
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1: Es la 1:00 p.m.

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2: La paz esté con ustedes. Amigos, hoy es la gran solemnidad de la Ascensión del Señor. Es una fiesta muy importante. Se sitúa entre la resurrección de Jesús y el envío del Espíritu Santo, entre la Pascua y Pentecostés. Tenemos esta fiesta de la Ascensión. Ahora bien, ¿cómo empezamos a entenderla? Piensen en esto. Después de la resurrección, Jesús existe en una especie de horizonte de sucesos. Está como a caballo entre dos dimensiones. A veces el Cristo resucitado aparece y parece una figura ordinaria dentro de nuestro mundo. Tóquenme, no soy un fantasma, soy de carne y hueso. Y pregunta, ¿tienen algo de comer? Y comen su presencia. Otras veces parece pertenecer a otra dimensión. Aparece y desaparece de repente, a pesar de que las puertas están cerradas. De pronto está en medio de ellos. Camina con dos discípulos, pero no lo reconocen hasta la fracción del pan, y entonces lo hacen. Escuchamos que algunos lo adoraron y otros dudaron. ¿Qué sucede en estas extrañas descripciones? Creo que intentan sugerir esta experiencia única de Jesús resucitado de entre los muertos. Sí, está todavía en este mundo, pero ya no es completamente de este mundo. Está en ese

0: horizonte entre esta dimensión y esa dimensión trascendente que llamamos cielo. Entonces, ¿qué es la ascensión? Yo lo explicaría así. Es el momento en que esta existencia intermedia llega a su fin y Jesús se traslada definitivamente a la dimensión superior. Por eso ya no tenemos experiencias como la de los discípulos con el Señor resucitado. Ahora lo experimentamos a través de su Espíritu Santo que nos envía desde el cielo. Reflexiones sobre ese término por un momento. Decimos que Jesús ascendió al cielo. La Biblia utiliza aquí un lenguaje ricamente simbólico para sugerir esta extraña realidad de que Él ha dejado atrás esta dimensión ordinaria del espacio y tiempo para ir a una superior. La ascensión no significa que Jesús se haya ido a otro lugar dentro de este sistema dimensional. Si decimos que subió al cielo o que una nube lo ocultó de su vista, piensen en eso como símbolos de la transición hacia un nivel y plano de existencia superior. No queremos decir que esté en algún otro lugar del sistema solar o en el espacio exterior. Eso significaría simplemente que está en otro sitio dentro de nuestro mismo sistema. El Cristo ascendido no está tanto en otro lugar, sino de otra manera. Como les he dicho antes, el lenguaje de las dimensiones es útil e iluminador. Imaginen un cuadrado que existe en dos dimensiones. Si elevan ese cuadrado a tres dimensiones, obtienen un cubo. El cuadrado no desaparece, de hecho el cubo incluye al cuadrado. Es más, una infinidad de cuadrados caben dentro de un cubo. Un círculo en dos dimensiones, elevado a una esfera en tres dimensiones, contiene un número infinito de círculos. El triángulo se convierte en una pirámide en tres dimensiones. Mi punto es que la dimensión superior no destruye la dimensión inferior, sino que la incluye y la eleva. De acuerdo, creo que esto describe lo que queremos decir cuando hablamos de Jesús, el cielo y el reino de Dios, como un sistema dimensional superior. ¿Significa que ya no está relacionado con nosotros? Bueno, significaría eso si hubiera ascendido más allá de Júpiter o a otro sistema solar. Entonces, sí, estaría muy lejos. Pero si ha sido trasladado a un sistema dimensional superior, ahora puede influir en todos nosotros. El Cristo que recorría las colinas de Galilea podría relacionarse con un grupo pequeño de personas, igual que yo solo puedo relacionarme con quienes están frente a mí. Pero el Cristo ascendido puede ser ahora el Señor de todo el espacio y de todo el tiempo. Ahora tiene todo el sentido que Jesús dirija la obra de su iglesia. Sí, si no hubiera ascendido y no hubiera enviado el Espíritu, no podría gobernar la iglesia de la manera en que lo hace. Justo antes de la ascensión, los discípulos le preguntan algo interesante. Señor, ¿es ahora cuando vas a restaurar el reino de Israel? Es una pregunta lógica, pues desde el inicio de su vida pública, Jesús habló de la llegada del reino que él mismo encarnaba. ¿Es este el momento ahora que has resucitado? ¿Qué responde él? No les toca a ustedes conocer los tiempos ni los momentos, pero recibirán la fuerza del Espíritu Santo que vendrá sobre ustedes y serán mis testigos hasta los confines de la tierra. El reino. Jesús reza la famosa oración: venga a nosotros tu reino, hágase tu voluntad en la tierra como en el cielo. ¿Qué es el reino? Es la unión definitiva del cielo y la tierra. Cuando la forma de ser de Dios se instaura plenamente aquí, cuando este mundo es elevado a la dimensión superior, eso es el reino de Dios. ¿Cuándo llegará definitivamente? Eso no es algo por lo que preocuparse. Eso no es algo por lo que ellos deban preocuparse, ni nosotros tampoco. En lugar de eso, Él les dice: esperen aquí en Jerusalén y serán preparados y fortalecidos por el Espíritu Santo para continuar mi obra. En otras palabras, no se preocupen tanto por cuándo sucederá esto definitivamente, cuándo se consumará la historia. No se preocupen por ello, eso le toca a Dios. Lo que debe preocuparles es recibir el Espíritu Santo y colaborar con Él para hacer la obra del Señor en el mundo. Ese mensaje es tan cierto para ellos como para nosotros. Es muy importante. ¿Cuándo vendrá el reino? No lo sé con certeza, pero sé que tengo la tarea de ayudar a construir ese reino. Tengo algo que hacer, preparado por el Espíritu Santo, para que ese reino sea más real. Y en eso es en lo que debo ocuparme. Esa es la manera de interpretar las vidas de todos los santos a lo largo de los siglos. Son muy diferentes entre sí, distintos orígenes, estilos de vida y personalidades. Pero lo que tienen en común es que todos discernieron: esto es lo que el Espíritu Santo quiere que haga ahora mismo. ¿Cuándo vendrá el final? No te preocupes por eso. A Francisco le dice: reconstruye mi iglesia, y él se pone a ello. A Tomás de Aquino: quiero que profundices en el misterio de la fe y escribas tus grandes obras, y él lo hace. Así ustedes, ahora mismo, el Espíritu Santo tiene algo para que hagan. Disciernan qué es y pónganse en marcha. Hay algo más que me parece interesante. Mantengo lo dicho: el Jesús ascendido no se ha ido lejos. Gobierna su iglesia desde esta dimensión superior, pero a su vez su ascensión abre de algún modo un espacio para nosotros. Si el Cristo resucitado simplemente se quedara aquí diciendo "yo me encargo de todo", no habría lugar para nuestra acción. Su ascensión abre el espacio de la iglesia para que actuemos. Espacio que está lleno del Espíritu del Cristo ascendido, pero es un espacio que ahora nosotros podemos habitar. Eso es lo apropiado. ¿No les encanta también el relato donde Él asciende y los discípulos se quedan mirando el cielo, estirando el cuello, y aparecen los dos ángeles? Galileos, ¿qué hacen allí parados mirando al cielo? Escuchen ese mismo mensaje. La implicación es: muy bien, muchachos, a trabajar, a trabajar. No pierdan el tiempo preguntándose exactamente cuándo volverá o cuándo se cumplirá todo. No se preocupen por eso. Pónganse a trabajar. Vayan, tienen una labor que realizar: edificar el reino. Esa es la primera lectura de los Hechos. Ahora escuchen cómo Pablo, en esa gran carta a los Efesios, por cierto, tomen sus Biblias en algún momento y léanla de una sentada. Es uno de los textos más magníficos y cósmicamente ricos del Nuevo Testamento. Plantea exactamente el mismo punto. Él recuerda a su audiencia que Dios resucitó a Jesús de entre los muertos y luego dice: lo hizo sentar a su derecha en el cielo, por encima de todos los ángeles, principados, potestades, virtudes y dominaciones. ¿Qué son esas potestades, poderes y dominios? Son rangos angélicos. Pablo visualiza el reino espiritual de la creación. Decimos que Dios creó lo visible y también lo invisible. Pues bien, Jesús ascendió a este sistema dimensional superior y ahora está sentado. De nuevo, no piensen en una silla en el planeta Júpiter. Eso sería solo Jesús en otro lugar. Esto es Jesús de otra manera. ¿Qué significa que esté sentado? Significa que está en el lugar del poder. Es el plenipotenciario del Padre, a quien se le ha dado toda la autoridad para reinar y gobernar. Por eso en el credo decimos: subió a los cielos y está sentado a la derecha del Padre. Eso no es un detalle secundario. La próxima vez que reciten el credo, piensen en esa frase: sube a los cielos y está sentado. Es la cesio, la cesión de Jesús, porque está en actitud de rey. Está dando orden y dirección a su iglesia para que no nos limitemos a mirar hacia arriba esperando su regreso. Él nos dirige ahora, nos envía el Espíritu Santo y nos dice: vamos a trabajar. Tú haz esto, tú haz aquello. A través de su iglesia, Él coordina todo esto. Eso es lo que significa estar sentado a la derecha del Padre. ¿Y cómo gobierna? Sigo con Pablo a los Efesios. Todo lo puso bajo sus pies y a él mismo lo constituyó cabeza suprema de la iglesia, que es su cuerpo. La magnificencia de esa imagen. He hablado de Cristo como gobernante que nos da órdenes, y es cierto, pero es algo aún más extraño, más orgánico. Él no es una figura extrínseca, él es la cabeza y nosotros los miembros. Él es la cabeza y nosotros elementos de su cuerpo místico. Así de estrecha es la identificación de Cristo con su cuerpo, la iglesia. Él usó su humanidad como instrumento cuando caminaba por Galilea. Ahora usa como instrumento a su cuerpo místico, la iglesia. Es eso, una iglesia encabezada por Cristo y energizada por el Espíritu Santo. Es eso. Termino con un vistazo al Evangelio de Mateo, que subraya el mismo punto sobre la ascensión. Jesús reúne a los 11 discípulos en un monte de Galilea y les dice: «Me ha sido dado todo poder en el cielo y en la tierra». Ahí está. El cielo, ese sistema dimensional trascendente, y la tierra, a la que estamos acostumbrados, Él quiere unirlos. Se le ha dado poder en el cielo con implicancias en la tierra. Piensen en el cuadrado y el cubo, o en el círculo y la esfera. Desde su posición ascendida, Él incluye a este mundo como su cuerpo místico. Todo poder le ha sido dado en el cielo y en la tierra. Maravilloso. Pero, una vez más, no va a hacer este trabajo solo. Escuchen: «Vayan, pues, y enseñen a todas las naciones, bautizándolas en el nombre del Padre y del Hijo y del Espíritu Santo». Su primera palabra es para los apóstoles, y luego les dice: su trabajo es bautizar al mundo entero. Yo soy obispo de la iglesia, sucesor de los apóstoles. Mi trabajo es presidir la vida sacramental de mi diócesis. Desde Cristo, pasando por los apóstoles hasta los fieles, el Señor ascendido gobierna a su iglesia para unir plenamente el cielo y la tierra. ¿Y cuándo sucederá finalmente? No se preocupen por eso. Disciernan qué les pide el Espíritu Santo y luego manos a la obra. Y que Dios los bendiga.
1: Hemos escuchado una interesante reflexión del obispo estadounidense Robert Emmett Barron. Gracias por acompañarnos. 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

podía pasar esta oportunidad precisamente en este lugar sin cantar una de mis canciones más conocidas. Hace 20 años, cuando grabé El Ven Espíritu Santo, el primer disco de música carismática que se hizo en castellano, quise incluir un tema mariano y compuse esta canción. Pero me pareció tan sencilla, tan poca cosa, que pensé, todo el mundo se va a reír de mí, va a decir, eso lo podía haber hecho hasta un niño. Y decidí no grabarla. Pero fue la canción solita que se fue abriendo camino. Y ahí yo aprendí por qué el Padre eligió a María, para que fuera la madre del Señor. Porque así era ella. Justamente.

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1: Son las 2:15 minutos.
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1: Son las 3 en punto.

0: Amén.
1: Expiraste, Jesús, pero la fuente de vida brotó para las almas y el mar de misericordia se abrió para el mundo entero. Oh fuente de vida, insondable misericordia divina, abarca el mundo entero y derrámate sobre nosotros.
0: Padre nuestro que estás en el cielo, santificado sea tu nombre. Venga a nosotros tu reino. Hágase tu voluntad en la tierra como en el cielo.
1: Danos hoy nuestro pan de cada día. Perdona nuestras ofensas como nosotros perdonamos a los que nos ofenden. No nos dejes caer en la tentación y líbranos del mal. Amén.
0: Dios te salve María, llena eres de gracia, el Señor es contigo, bendita tú eres entre todas las mujeres, y bendito es el fruto de tu vientre, Jesús.
1: Santa María, Madre de Dios, ruega por nosotros pecadores, ahora y en la hora de nuestra muerte. Amén.
2: Creo en Dios Padre, Todopoderoso, Creador del cielo y de la tierra. Creo en Jesucristo, su único Hijo, nuestro Señor, que fue concebido por obra y gracia del Espíritu Santo, nació de Santa María Virgen, padeció bajo el poder de Poncio Pilatos, fue crucificado, muerto y sepultado, descendió a los infiernos, al tercer día resucitó de entre los muertos, subió a los cielos y está sentado a la derecha de Dios Padre Todopoderoso. Desde allí ha de venir a juzgar a vivos y muertos. Creo en el Espíritu Santo, en la Santa Iglesia Católica, en la comunión de los santos, en el perdón de los pecados, en la resurrección de la carne y en la vida eterna. Amén.
0: Padre eterno, te ofrezco el cuerpo y la sangre, el alma y la divinidad de tu amadísimo Hijo, nuestro Señor Jesucristo,
1: como expiación de nuestros pecados y los del mundo entero.
0: Por su dolorosa pasión,
1: ten misericordia de nosotros y del mundo entero.
0: Por su dolorosa pasión,
1: ten misericordia de nosotros y del mundo entero.
0: Por su dolorosa pasión,
1: ten misericordia de nosotros y del mundo entero.
0: Por su dolorosa pasión,
1: ten misericordia de nosotros y del mundo entero.
0: Por su dolorosa pasión,
1: ten misericordia de nosotros y del mundo entero.
0: Por su dolorosa pasión,
1: ten misericordia de nosotros y del mundo entero.
0: Por su dolorosa pasión,
1: ten misericordia de nosotros y del mundo entero.
0: Por su dolorosa pasión,
1: ten misericordia de nosotros y del mundo entero.
0: Por su dolorosa pasión,
1: ten misericordia de nosotros y del mundo entero.
0: Por su dolorosa pasión,
1: ten misericordia de nosotros y del mundo entero.
0: Padre eterno, te ofrezco el cuerpo y la sangre, el alma y la divinidad de tu amadísimo Hijo, nuestro Señor Jesucristo,
1: como expiación de nuestros pecados y los del mundo entero.
0: Por su dolorosa pasión,
1: ten misericordia de nosotros y del mundo entero.
0: Por su dolorosa pasión,
1: ten misericordia de nosotros y del mundo entero.
0: Por su dolorosa pasión,
1: ten misericordia de nosotros y del mundo entero.
0: Por su dolorosa pasión,
1: ten misericordia de nosotros y del mundo entero.
0: Por su dolorosa pasión,
1: ten misericordia de nosotros y del mundo entero.
0: Por su dolorosa pasión,
1: ten misericordia de nosotros y del mundo entero.
0: Por su dolorosa pasión,
1: ten misericordia de nosotros y del mundo entero.
0: Por su dolorosa pasión,
1: ten misericordia de nosotros y del mundo entero.
0: Por su dolorosa pasión,
1: ten misericordia de nosotros y del mundo entero.
0: Por su dolorosa pasión,
1: ten misericordia de nosotros y del mundo entero.
0: Padre eterno, te ofrezco el cuerpo y la sangre, el alma y la divinidad de tu amadísimo Hijo, nuestro Señor Jesucristo,
1: como expiación de nuestros pecados y los del mundo entero.
0: Por su dolorosa pasión,
1: ten misericordia de nosotros y del mundo entero.
0: Por su dolorosa pasión,
1: ten misericordia de nosotros y del mundo entero.
0: Por su dolorosa pasión,
1: ten misericordia de nosotros y del mundo entero.
0: Por su dolorosa pasión,
1: ten misericordia de nosotros y del mundo entero.
0: por su dolorosa pasión.
1: Ten misericordia de nosotros y del mundo entero.
0: Por su dolorosa pasión.
1: Ten misericordia de nosotros y del mundo entero.
0: Por su dolorosa pasión.
1: Ten misericordia de nosotros y del mundo entero.
0: Por su dolorosa pasión.
1: Ten misericordia de nosotros y del mundo entero.
0: Por su dolorosa pasión.
1: Ten misericordia de nosotros y del mundo entero.
0: Por su dolorosa pasión.
1: Ten misericordia de nosotros y del mundo entero.
0: Padre eterno, te ofrezco el cuerpo y la sangre, el alma y la divinidad de tu amadísimo Hijo, nuestro Señor Jesucristo,
2: como expiación de nuestros pecados y los del mundo entero.
0: Por su dolorosa pasión.
1: Ten misericordia de nosotros y del mundo entero.
0: Por su dolorosa pasión.
1: Ten misericordia de nosotros y del mundo entero.
0: Por su dolorosa pasión.
1: Ten misericordia de nosotros y del mundo entero.
0: Por su dolorosa pasión.
1: Ten misericordia de nosotros y del mundo entero.
0: Por su dolorosa pasión.
1: Ten misericordia de nosotros y del mundo entero.
0: Por su dolorosa pasión.
1: Ten misericordia de nosotros y del mundo entero.
0: Por su dolorosa pasión.
1: Ten misericordia de nosotros y del mundo entero.
0: Por su dolorosa pasión.
1: Ten misericordia de nosotros y del mundo entero.
0: Por su dolorosa pasión.
1: Ten misericordia de nosotros y del mundo entero.
0: Por su dolorosa pasión.
1: Ten misericordia de nosotros y del mundo entero.
0: Padre eterno, te ofrezco el cuerpo y la sangre, el alma y la divinidad de tu amadísimo Hijo, nuestro Señor Jesucristo,
2: como expiación de nuestros pecados y los del mundo entero.
0: Por su dolorosa pasión.
1: Ten misericordia de nosotros y del mundo entero.
0: Por su dolorosa pasión.
1: Ten misericordia de nosotros y del mundo entero.
0: Por su dolorosa pasión.
1: Ten misericordia de nosotros y del mundo entero.
0: Por su dolorosa pasión.
1: Ten misericordia de nosotros y del mundo entero.
0: Por su dolorosa pasión.
1: Ten misericordia de nosotros y del mundo entero.
0: Por su dolorosa pasión.
1: Ten misericordia de nosotros y del mundo entero.
0: Por su dolorosa pasión.
1: Ten misericordia de nosotros y del mundo entero.
0: Por su dolorosa pasión.
1: Ten misericordia de nosotros y del mundo entero.
0: Por su dolorosa pasión.
1: Ten misericordia de nosotros y del mundo entero.
0: Por su dolorosa pasión.
1: Ten misericordia de nosotros y del mundo entero.
0: Santo Dios, Santo fuerte, Santo inmortal.
1: Ten piedad de nosotros y del mundo entero.
0: Santo Dios, Santo fuerte, Santo inmortal.
1: Ten piedad de nosotros y del mundo entero.
0: Santo Dios, Santo fuerte, Santo inmortal.
1: Ten piedad de nosotros y del mundo entero.
0: Oh sangre y agua, que brotaste del corazón de Jesús, como una fuente de misericordia para nosotros, en ti confío. Jesús, en ti confío. Oh Dios eterno, en quien la misericordia es infinita y el tesoro de compasión inagotable, vuelve a nosotros tu mirada bondadosa y aumenta tu misericordia en nosotros, para que en momentos difíciles no nos desesperemos ni nos desalentemos, sino que con gran confianza nos sometamos a tu santa voluntad, que es el amor y la misericordia mismos. Amén.

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3: ¿Qué tal? Gusto de saludarlos. Muy pero muy buenos días. Bienvenidos todos a esta edición de Contigo en Casa en este día miércoles 3 de junio. Saludamos a todos los que nos escuchan, los que están con nosotros a esta hora, los que se suman a nuestra sintonía, los que están dispuestos a pasarlo bien, a conversar, a informarse, a sorprenderse, a todos ellos, a todos, a todas. Bienvenidos a este espacio. Bienvenido también, por supuesto, como día a día lo hacemos desde hace más de una semana, a don Joaquín Huerta Rojas, que está en los mandos técnicos también en el streaming, y que gracias a él estamos no solamente saliendo a través de nuestras diversas estaciones en todo el país, nuestras 30 estaciones al día de hoy. La próxima semana, si Dios quiere, serán 31, sino también a través de YouTube, en nuestro canal que es Radio María Chile. Estamos en todas, estamos todos juntos, estamos contentos, estamos con ganas también a esta hora de quedar al día con el acontecer nacional, internacional y eclesial, porque vamos a continuación a revisar las noticias de esta hora de la mañana. Este martes, la Sala del Senado aprobó la idea de legislar el proyecto de reconstrucción nacional. Con ello, la iniciativa comenzará su tramitación en las comisiones de Hacienda, Trabajo y Medio Ambiente. En la instancia, los parlamentarios rechazaron por 21 votos a favor y 24 en contra lo planteado por la oposición respecto a que la megarreforma pasara por más comisiones que las acordadas en la reunión de comités del Senado la semana pasada. La oposición había argumentado que pasara por más comisiones debido a la multiplicidad de temas que aborda la megarreforma. Sin embargo, se estableció que pasará por tres, al igual que en la Cámara Baja. Así, el proyecto iniciará su discusión en general esta jornada en la Comisión de Hacienda. La instancia fue citada para las 10:30 horas, es decir, debió haber comenzado, y para las 12:30 horas arrancar con el estudio del proyecto, y este jueves 4 de junio, es decir, mañana, a las 9:30 horas y a las 11:30 horas volverán a reunirse. Revisamos otras noticias de índole nacional, porque el uso de tarjetas, esto lo comentó hoy día el Mercurio en su edición de papel, el uso de tarjetas de crédito se ha consolidado en el sistema financiero como uno de los medios de pago preferidos por la población, que muchas veces acude a este instrumento para diluir su carga financiera mensual y planificar el pago de sus deudas en varios meses. A partir de este mes, y en forma gradual, esta mecánica se verá parcialmente restringida por una nueva norma de la Comisión para el Mercado Financiero, la CMF, que pretende reducir el sobreendeudamiento y los intereses excesivos cuando se abusa del llamado pago mínimo mensual. Esta suma corresponde a la fracción mínima de toda la facturación mensual por el uso de la tarjeta que los consumidores deben pagar para evitar caer en morosidad. Hasta ahora, la regulación es minimalista y plantea que el pago mínimo no puede ser inferior al monto correspondiente a los intereses del mes de facturación. Con la norma que empieza a regir este jueves, ese piso básico amplía la forma relevante el tipo de pago que debe ser obligatorio. Vamos a revisar otra noticia, en este caso de índole internacional, porque el candidato presidencial colombiano Abelardo de la Espriella agradeció este miércoles al mandatario estadounidense Donald Trump el firme apoyo, así lo dijo él, que le expresó la víspera de cara al balotaje el 21 de junio, y le aseguró que existe plena identidad en sus políticas de seguridad y un frente común contra el comunismo. El abogado derechista, que fue el más votado el domingo en la primera vuelta de las elecciones presidenciales, con 10,3 millones de votos, algo así como el 43,74% de los sufragios, agradeció brevemente el respaldo del líder republicano durante una entrevista en la revista Semana, y hoy le envió un mensaje en inglés y español que divulgó en sus redes sociales. Señor presidente Donald J. Trump, con la frente en alto y el corazón palpitante de gratitud patriótica, recibo sus palabras y su firme apoyo. Gracias, señor presidente. En usted reconozco a un líder de temple que no se doblega ante las modas ideológicas ni ante los enemigos de la libertad. Usted ha abierto la senda para derrotar a los poderes de siempre en alianza con el pueblo. En Colombia empezamos a recorrer ese mismo camino, escribió De La Espriella. Revisamos más informaciones en este caso también de índole internacional, porque la posibilidad de adelantar en Bolivia un referéndum revocatorio para decidir la permanencia del presidente Rodrigo Paz emerge como una alternativa a la crisis política y social provocada por un mes de protestas y bloqueos de carreteras de sectores que exigen la salida del mandatario. Una iniciativa de diálogo impulsada por el Parlamento, la Iglesia Católica, la Defensoría del Pueblo y activistas de derechos humanos se truncó tras la reciente decisión de la Central Obrera Boliviana y la Federación de Campesinos de La Paz de no reunirse con el gobierno e insistir en la renuncia del mandatario como su única demanda. Otros sectores de la ciudad de El Alto, vecina La Paz, y grupos afines al expresidente Omer El Saima tampoco quieren dialogar. Alegan que votaron por Paz en los comicios de 2025 y le acusan de marginarlos del gobierno, además de querer privatizar empresas y servicios, lo que niega el Ejecutivo. Los bloqueos, que comenzaron el 6 de mayo, han dejado aisladas a La Paz y El Alto en las últimas semanas. Además, se extendieron a otras regiones bolivianas, sin que hayan tenido éxito los dos intentos de desbloqueo realizados por policías y militares. Revisamos más noticias, en este caso de índole eclesial, porque durante la audiencia general de este miércoles 3 de junio en el Vaticano, el Papa León XIV llamó a los católicos a abrirse a un encuentro con Dios, redescubriendo los signos y símbolos de la liturgia sagrada. Necesitamos dejarnos educar por los ritos de la liturgia, cuidando con delicadeza y sin arbitrariedad la belleza de nuestras celebraciones, dijo León a los fieles. Las palabras de León formaron parte de su catequesis sobre la liturgia centrada en la Constitución Sacrosanctum Concilium del Concilio Vaticano II, o Concilium, como le dicen algunos. En su intervención, el Papa explicó la enseñanza conciliar sobre la participación de la liturgia a través de los signos y símbolos. En la liturgia estamos invitados a participar con el cuerpo, la mente y el corazón, entrando en una dimensión habitada por el Espíritu Santo. Para acceder a esta dimensión, la liturgia está tejida de signos y símbolos que poseen una dimensión preformativa y transformadora, señaló León, en el resumen de su catequesis en inglés. Revisamos más informaciones, también de índole eclesial, porque las implicaciones del desarrollo de la inteligencia artificial afectan ya a casi todos los ámbitos de la existencia humana. Al dirigirse a la delegación de la Asociación de Católicos, Asociación de Colegios y Universidades Católicas, fundada en 1899, portavoz de la Educación Superior Católica en Estados Unidos, León XIV centró su intención y su atención en el ámbito de la educación, advirtiendo sobre la creciente fragmentación del conocimiento, el riesgo de adquirir competencias especializadas en un campo determinado sin ser ya capaces de relacionar la información con un conocimiento más profundo o de mantener un sentido claro de propósito. Estas palabras están contenidas en su primera encíclica, Magnifica Humanitas, a la que hizo referencia durante la audiencia concedida esta mañana, 3 de junio, en una sala anexa al Aula Pablo VI del Vaticano, a la delegación de la entidad estadounidense llegada a Roma para participar en un seminario. La luz brilla desde dentro hoy, afirmó el pontífice al dar la bienvenida a los presentes en esta oscura y lluviosa mañana romana. Señoras y señores, son las 11 de la mañana con 9 minutos. Más informaciones, si Dios así lo quiere, a eso de las 13:15 horas en Panorama Central. Sigue esto que se llama Contigo en Casa.

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0: Continuamos con interesantes conversaciones en Contigo en Casa.
1: Queridísimo Joaquín Huerta Rojas. Queridísimo Joaquín Huerta Rojas. ¿Qué torta vas a elegir para este día miércoles 3 de junio, por favor? Te espero. Hoy día se te antoja una de chocolate. Muy bien. Con torta de chocolate. También, por supuesto, con el confeti, con la serpentina, con ustedes que nos acompañan. Con la gran familia de Radio María en todo el país. Con la alegría de siempre. Vamos a saludar a esta hora a quienes están de cumpleaños el día de hoy. Saludamos a Ludovina Berta Tapia Muñoz, a Jaime Fillol Durán, gran tenista, extenista nacional y auditor de Radio María. María Mónica Streeter Harms, a Marcela Inés López Solís, Juan Carlos Garcés Jordán, Alfonso Dulcien Salazar, David Eduardo Ayuso Gana y Francisca Amanda Álvarez Gaete. Permítame saludar a algunas personas que tal vez se nos habían quedado en el tintero la semana pasada. Primero, al padre Marcelo Aravena Gutiérrez, Marcelo Pablo Aravena Gutiérrez, rector del Templo Votivo Maipú, amigo de esta casa radial. Feliz cumpleaños, que estuvo el 29 de mayo. El 1 de junio estuvo la señora Ana Sepúlveda Quirós. Saludos, señora Ana. Y también saludamos hoy día a Jaime Barahona Catalán, que no sabemos si está en el listado de los cumpleaños, no está en el listado de los cumpleaños, así que gracias, Paulita, por anotarlo acá en esta lista. Jaime Barahona Catalán, que está de cumpleaños. A todos ellos, a todas ellas, ojalá desearles que tengan una celebración opípara. Y vamos a revisar el santoral de esta jornada de día miércoles 3 de junio. Claro que sí, porque hoy día hay santoral. ¿Qué día no hay santoral? Todos los días tenemos algún santo para ofrecerle, a veces más conocido, otras veces menos conocido o menos conocida. En este caso, un poquito menos conocido. Tal vez no está en el ADN, pero vamos incorporando, ¿no? Santos que tal vez no conocíamos, que estaban ahí anónimos para nosotros, lejanos, a veces lejanos territorialmente, como es este caso, pero también ayudan a colorear la iglesia. Miren, cada 3 de junio la Iglesia Católica conmemora a los cristianos de Uganda que fueron torturados y ejecutados por órdenes del rey Wanga entre los años 1885 y 1887. El grupo de mártires está encabezado por San Carlos Luanga, quien junto a sus 21 compañeros entregó la vida por negarse a participar de los impuros rituales establecidos por el rey. Los 22 misioneros eran integrantes de la Sociedad de los Misioneros de África, cuyos miembros eran conocidos como los Padres Blancos, en alusión a las vestimentas que usaban, todas de color blanco. Esta comunidad, una sociedad de vida apostólica, se había constituido años antes en Argelia, en el año 1868, con el objetivo de evangelizar a las naciones africanas. En los inicios de su labor misionera, los Padres Blancos se encargaron de la región de Uganda, en ese entonces Buganda, como parte del vicariato del Nilo Superior, establecido en el año 1878. Los evangelizadores consiguieron ingresar a la región, establecerse y ganar muchas almas para Dios. En un principio, el rey Mutesa I, padre y predecesor de Mwanga, favoreció la llegada de misioneros y vio con cierto beneplácito a los nativos conversos. Algunos de ellos laicos llegaron a ser parte de su corte, como fue el caso de José o Joseph Mukasa, quien fuera su mayordomo. Lamentablemente, poco después, empezarían las tensiones cuando Mutesa se percató de que la nueva religión se había convertido en un auténtico obstáculo para el comercio de esclavos que él patrocinaba. La actitud del rey obligó a los cristianos a alejarse. Mutesa sería sucedido en el trono por su hijo Mwanga, quien había cultivado cierta amistad con algunos misioneros. Sin embargo, la situación no mejoraría en lo absoluto. El nuevo monarca, ahora ostentando el poder, tenía en sus manos la oportunidad perfecta para dar rienda suelta a su personalidad errática y violenta. José Mukasa, quien seguía siendo parte de la corte, moriría decapitado por haber reprochado a Mwanga el asesinato de un grupo de misioneros anglicanos. José tenía solo 25 años y era uno de los líderes de la comunidad católica, que para entonces tenía unos 200 miembros. Lo que buscaba Mwanga parecía con claridad, ¿no? El escarnio de los cristianos. José, por su parte, les advirtió a sus verdugos antes de morir: un cristiano que entrega su vida por Dios no tiene miedo de morir. José Mukasa fue ejecutado el 15 de noviembre del año 1885. A partir de ese momento, Mwanga endureció su posición y organizó una persecución en todo el país. No estaba dispuesto a tolerar cuestionamiento de alguno a sus caprichos, en especial la rotunda negativa de los cristianos a participar de los rituales sexuales, los que incluían la pedofilia, que eran de su agrado. Por haber resistido a las propuestas inmorales del rey, a los 22 se les conoce también como los mártires de la pureza. Mientras tanto, los cristianos, lejos de atemorizarse, continuaron con sus actividades. Carlos Luanga, laico catequista y amigo favorito del rey, reemplazó a José como jefe de la comunidad cristiana. Sus oraciones y su capacidad de diálogo permitieron que Mwanga desistiera de toda persecución por 6 meses. Sin embargo, en mayo del año siguiente, la violencia volvió a desencadenarse. Muchos fueron capturados y llevados ante la presencia del rey. Este les preguntó si tenían la intención de seguir profesando su religión hasta la muerte, fue la respuesta de cada uno de ellos. Entonces, el rey ordenó ejecutarlos en un lugar llamado Nabugongo. El 3 de junio de 1886, 12 misioneros católicos fueron quemados vivos por órdenes de Mwanga. Ese mismo día, un grupo de 20 misioneros anglicanos correría la misma suerte. En primera instancia, a todos se les ofreció la libertad si renegaban de su fe. Pero en vista de que a nadie quiso hacerlo, el rey se limitó a mandarlos ejecutar. Finalmente, un segundo grupo conformado por otros 10 misioneros católicos compareció ante el monarca. Todos murieron descuartizados a machetazos. Carlos Luanga, Andrés Cagua y también otros 20 jóvenes fueron beatificados el 6 de junio del año 1920 por el Papa Benedicto XV. Posteriormente, fueron canonizados por San Pablo VI el 18 de octubre del año 1964. Esa es la historia de estos 20 mártires, que dejaron su vida en condiciones bien complejas, ¿no? En Uganda, víctimas de la perversidad del rey Mwanga y también de su padre, ¿no? Que también hizo lo propio. Recordamos, por supuesto, a todos los cristianos que defienden su fe y lo hacen hasta la muerte.

es fundamental a este respecto. Agradecerle a todos los que nos están viendo a través de la transmisión de YouTube. Agradecerle de todo corazón a quienes nos están viendo en la transmisión de YouTube. Por supuesto, invitarlos de todo corazón a que nos escriban, a que no se desconecten, a que estén con nosotros en esta oportunidad, a que sean parte de este espacio, ¿no? Como solamente ustedes saben hacerlo. Eso. Y yo tengo dos noticias relacionadas más o menos con lo mismo, o dos noticias relacionadas más o menos con lo mismo. La primera, y es lo que estamos recordando esta semana, y no nos vamos a cansar de aquello, es que estamos en semana de recaudación. La semana de recaudación está dedicada a Valparaíso. Tuvimos un programa especial el día lunes dedicado a Valparaíso. La gente ciertamente está haciendo su aporte, lo estamos viendo nosotros, lo estamos recibiendo, y tal vez hay más aportes, pero la gente cuando entrega su aporte podría no estar indicando que es para la señal en Valparaíso, para llegar a Valparaíso, para tener prontamente esta inauguración en Valparaíso. Entonces, debido a esto, es que queremos indicarle a la gente que cuando hagan su aporte, antes de ir a los datos para hacer sus aportes, cuando ustedes hagan la donación, es fundamental que ustedes, en el asunto, cuando les digan para qué van a hacer este aporte, es importante que digan esto es por Valparaíso y Viña del Mar, por Valpo, algo que identifique que es una donación por estos efectos. Esto también porque nos ayuda a identificar ese aporte, ¿no? Ver el propósito que tiene y nos permite llevar un conteo respecto de esta campaña. Eso, súper importante, súper importante. Ahora vamos con los datos. Los datos para donar son los siguientes. Atención, señoras y señores, porque si usted quiere hacer su aporte a través de Banco de Chile, la cuenta es la siguiente. Vaya a buscar lápiz y papel. Saque por ahí una licencia médica, una receta médica tal vez vencida, todo eso sirve. Un pedazo de diario, una boleta, lo que sea. Un pedacito de papel, hasta una servilleta sirve. Todo sirve con un lapicito, el que sea, de lo mismo si es rojo. A los porteños les gusta el verde, porque son del Wander. A los puede ser lápiz azul, porque es azul con amarillo, el color del Everton. Lo que sea. Y vamos a decir los datos a continuación. 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Esa es la cuenta del Banco de Chile. Repito, 1200376808. Esa es la cuenta del Banco de Chile. ¿Cuál es la cuenta del Banco Estado? Es la 9989 en la cuenta del Banco Estado. Por supuesto, en caja vecina podrían solicitarle algunos ceros antes. Si así ocurriere, tiene que decir usted que es, o que son siete ceros, ¿no? 0000000. 7 ceros. Eso. 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Recuerde que en Banco Estado, además, la ventaja es que uno puede hacer donaciones, no solamente los que les gusta hacer la donación presencial, pueden hacerla no solamente hasta las 2 de la tarde, también hasta las 7 de la tarde, que es la hora que cierra Banco Estado Express. Eso es muy importante. Y además, la caja vecina, como funciona en locales de barrio, puede ser durante toda la semana. Lo otro, el Banco Estado Express está abierto los días sábados también. Salvo feriados. Y como el próximo fin de semana, o este fin de semana más bien, que ya queda poquito, estamos a menos de ese fin de semana, no hay feriado, puede ir a Banco Estado Express. O sea, calza justo. Eso como dato importante. 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Si usted por ahí le cuesta

hasta hacer un aporte vía electrónica. Para eso están los nietos, ¿no? Para eso están los nietos. Por eso están los sobrinitos, los vecinitos queridos, lo que sea, para ayudarle a usted o ayudarlo a usted a hacer su aporte durante esta jornada. Eso, fundamental. Ahora, todo esto es por Viña del Mar y Valparaíso. Todo esto es por Viña del Mar y Valparaíso. Porque queremos llegar prontamente, si Dios quiere, la próxima semana, el día jueves 11, el mismo día que se inaugura el Mundial, pero en la mañana vamos a tener la inauguración mundial de la señal de Viña del Mar, Valparaíso y alrededores. Vamos a llegar hasta la zona interior, seguramente. Ahí les vamos a dar detalles de esta señal. Incluso ya tenemos dial. Ya tenemos dial para que lo prepareis ahora, cuando estemos inaugurando eso de las 11:30 de la mañana. Ya tenemos dial. Y el dial es el 88.1. 88.1 es el dual, es el dial al que llegaremos el día 11 de junio, 88.1 de la frecuencia modulada, es dial, no dual, en el dial, eso. Y fíjese que se ha informado que la voz detrás de alguna de las canciones más recordadas de Disney se apagó. Peebo Bryson, cantante de soul y R&B, que interpretó éxitos como La Bella y la Bestia y también Un Mundo Ideal, falleció a los 75 años, ambas canciones ganadoras del Oscar, ¿no?, que él interpretó e hizo famosa. De acuerdo con un comunicado de la familia y que difundió la revista People, Bryson murió rodeado de sus seres queridos y apenas unos días después de sufrir un derrame cerebral. Asimismo, agradecieron por las muestras de solidaridad que han recibido en estos momentos. Incluso aseguraron que les consuela el hecho de que el legado del artista perdurara por generaciones. Acá en Chile, Bryson fue particularmente famoso. Les cuento por qué, y esto tiene que ver con la campaña. Atención con aquello. Y atención también, Joaquín, porque se viene. A principios de los 70, en el Festival de la Canción de Viña del Mar, se presentó una canción que era de título en francés, pero esta canción, que era de los autores Jordán y Carabel, perdió. No ganó la Gaviota de Plata en el Festival de Viña, si no me equivoco, de 1970. Y la que ganó fue nada más ni nada menos que la canción Los Pasajeros, que no tuvo mucha resonancia y que era de un gran compositor, Julio Segers. Pero el tiempo, la persistencia de estos franceses y también el oído de otro gran cantautor, en este caso estadounidense, le dieron justicia a este tema, que fue traducido bajo el título de Let Me Try Again. ¿Ah? Dame tiempo, es una de las traducciones que se adopta para este tema, Let Me Try Again. Y fue traducida al inglés por Paul Anka, que no la tradujo para él, sino para que la interpretara su amigo Frank Sinatra, y se transformó en un exitazo. Para el Festival del Cambio de Milenio, el 2000, el Festival de Viña, o la organización de la competencia, volvió a postular esta canción para la competencia, ¿no? Y fue interpretada por Peebo Bryson. Gana lo que se conoce como el festival o la competencia de canciones más importantes de la historia. No ha habido otra competencia con canciones tan relevantes y la transforma en una leyenda este tema. O se transforma en una leyenda este tema, ¿no? Hoy, para homenajear a Peebo Bryson, también para recordarles a ustedes que tienen que ir a colaborar, de que estamos con el corazón en Viña y en Valparaíso, vamos a escuchar una canción que brilló en el Festival de Viña, que se hizo un éxito mundial, que está en inglés y que se llama Let Me Try Again. Esta es la interpretación de Peebo Bryson, que hoy descansa en paz y que nos deja este regalo para seguir aportando en esta campaña que tenemos para llegar prontamente a Viña del Mar y Valparaíso. Esto es Let Me Try Again, interpretación del mismo cantante cuando fue jurado internacional en el 2001. Escuchamos este tema y ya volvemos con una interesante conversación. A colaborar.

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3: Exactamente las 11 de la mañana con 33 minutos. Hay incidentes, ¿no? Por una marcha que se está desarrollando por parte de la CONFECH. Esto, sobre todo para quienes por ahí nos están escuchando, están transitando el centro de Santiago, lo hacen sin intención de participar en esta manifestación. Tener cuidado con aquello, tomar tal vez vías alternativas para los que son peatones y para los que van en vehículo. Es importante informar aquello cuando son exactamente las 11 de la mañana con 33 minutos, casi 11 con 34, y es una contingencia que está presente a esta hora en la región metropolitana. Simplemente informar de aquello porque también hay un contingente policial que está siendo parte de las medidas producto de esta marcha y está generándose tal vez algún tipo de situación que para el transeúnte podría ser considerada indeseada, que no estaba dentro de los cálculos a la hora de salir del hogar. Entonces, tener ahí la consideración necesaria en esta jornada de día miércoles, no mitad de la semana. Quiero ir a ver nuestra transmisión de YouTube. Claro que sí, Patricia Menes, bendiciones, paz y bien desde Iquique, con cariño. Ojalá que nos vaya súper bien en la campaña por Valparaíso. Mónica Lobos, muchas gracias por compartir tan bella canción. Qué gran voz y qué pena que se haya apagado, ¿no? Dios lo tenga en su gloria. Pero también qué regalo, ¿no? Aprovechar justo esta semana que estamos en la campaña por Viña del Mar y Valparaíso. Tener la posibilidad de escuchar esto y también que nos ayude, como hemos hecho durante toda la semana, de ir amenizando esta campaña con aquello que hace que Viña del Mar y Valparaíso sean únicas. Una como patrimonio de la humanidad, una como patrimonio de la humanidad, una como patrimonio de la humanidad, y la otra considerada por algunos, usted podrá tener su opinión al respecto, yo tengo la mía, como la capital turística del país, ¿no? Viña del Mar. ¿Cuánta gente llega a Viña del Mar durante el verano, un poco para cambiar de aire, para disfrutar con la familia, lo que sea? Siempre Viña del Mar ofrece algo a quienes llegan. Pero también Viña del Mar y Valparaíso hoy día están necesitados de vocaciones, están también necesitados por ahí también de comunidades religiosas, algunas muy importantes como los capuchinos han tenido que cerrar sus sedes, cerrar o tal vez abandonar las parroquias que han sido asumidas por sacerdotes diocesanos. Entonces ahí también hay algo, hay una señal de que es una iglesia que está necesitada hoy día, necesitada de un espíritu misionero, necesitada de oración, necesitada también, por qué no decirlo, de compañía. Para eso está Radio María hoy día, ¿ah? Para hacer un aporte en esa comunidad eclesial, en esas comunidades eclesiales, ya sea de las parroquias o de la diócesis, en estas dos comunas y alrededores, porque esto también involucra a la gente de Concón, involucra a la gente por el lado de la zona interior, los amigos que nos escuchan en Quilpué, en Vía Alemana, es decir, provincia de Valparaíso y también provincia de Margamarga. Todos ellos están considerados en este esfuerzo que está haciendo la radio. Ya llevamos un monto recaudado, pero necesitamos también más aportes, necesitamos más aguante en estos días, así que tal vez los que no han aportado y tengan la intención de hacerlo, este es el momento de ir y hacer un esfuerzo, ¿no? Adicional al que ya se hace por La mantención de la radio también parece un buen momento para hacer un esfuerzo adicional por la intención de Viña del Mar y Valparaíso en esta semana. Esto no es una maratón, es una campaña especial. Pero si usted lo entiende por maratón por Valparaíso y lo quiere poner, va a ser considerado de igual forma. Tal vez los que no estén en condiciones de hacer una donación vía remota y sean de la región metropolitana o vengan a la región metropolitana circunstancialmente durante el fin de semana, hay una alternativa. Hay una alternativa que yo les tengo. Este fin de semana es la misa del voluntariado. A las 12 del día es la misa. A las 12 del día es la misa. No, a las 12 del día es el rosario. A las 12 del día es el rosario. A las 12 del día es el rosario. Repito tres veces para borrar el error, el gaf que me acaba de mandar. A las 12 del día es el rosario. Y a las 12:30 es la misa en la Catedral Metropolitana de Santiago. Entonces, ahí una buena alternativa sería asistir a la misa del voluntariado y hacer el aporte. Así que yo le invito a usted que nos está escuchando, que tal vez va a estar en Santiago, que va a estar cerca de la Catedral Metropolitana, a que asista a esta Eucaristía. 12 es el rosario, 12:30 la misa, y pueda formar parte de la familia de Radio María a través de un aporte. Ya es parte, me imagino, por el solo hecho de ser auditor de nuestra radioemisora, pero también puede ser un buen momento para poder hacerse parte de la radioemisora a través de un aporte. Eso para que asistan, ¿no? La misa va a ser presidida por el padre Andrés Aristía. ¿Ah? Vayan a la misa del voluntariado al fin de semana. Vamos a estar avisándolo. Parece que ya pasaron los 5 minutos. Así que llama, llama, como dice. Sí, dale, juégatela nomás. Juégatela con Inexporta, como decía una antigua propaganda, muy antigua. Me fui 20 años, menos mal están las ventanas cerradas, si no vuelan los carnetes. Con lo que acabo de decir. Oiga, y hay algo a lo que no hemos apelado en este programa y es el clima, que nos importa tanto porque a todos nos afectan las bajas de temperatura de forma sostenida. Y hoy día tenemos 17 grados, esto ya es otoño directamente, 10 grados es la mínima, 12 grados mañana es la mínima, 22 grados de máxima. 11 grados es la temperatura mínima para el viernes, 17 grados de máxima, 10 grados la mínima para el sábado, 17 grados la máxima, cielo despejado, lo mismo el día domingo con 8 grados de mínima, 19 grados de máxima. Les tengo la siguiente noticia y esta no es positiva, pero la vamos a analizar como corresponde. Chile alcanza un mínimo histórico de natalidad. Nacen 129.000 niños menos que hace 3 décadas. El Instituto Nacional de Estadística informó que los nacimientos en el país cayeron un 46,9%. Además, por primera vez, la tasa de fecundidad se ubicó por debajo de un hijo por mujer. 0,99 es el índice que se publicó durante esta semana. Este tema lo conversaremos con la doctora Javiera Jaksic. Ella es gineco-obstetra de Clínica Universidad de los Andes. ¿Qué tal, doctora? Gusto de saludarla. Muy buenos días.
4: Hola, buenos días. Un gusto para mí también.
3: Gracias por estar con nosotros. Yo sé que a veces las cifras son como inexplicables, pero a ver si tratamos de explicar por qué se da esta situación, ¿no? Desde el punto, claro, de vista médico.
4: Mire, es un tema bien complicado, yo creo, porque tiene muchas aristas. No, yeah, es solamente una cosa que uno puede decir, este es el problema y por eso la natalidad es tan baja. Es algo primero que también está ocurriendo a nivel mundial. Solo pasa que en Chile se ha manifestado en los últimos años mucho más potente que en otros lugares. Y eso lo está situando en los rankings más altos de la baja de natalidad. Ahora, si uno lo quiere pensar como por qué está ocurriendo esto, como te decía, yo creo que es algo multifactorial. Partamos con la postergación de la maternidad, del punto de vista de las mujeres, por diferentes cosas, desde proyecciones laborales o decisiones personales. Y eso también lleva, por supuesto, que si uno posterga la maternidad a mayor edad, hay mayor dificultad también de lograr embarazo. Y por eso también se ha visto que ha incrementado un poco el tema de la infertilidad, ya cada vez se necesitan más tratamientos de fertilidad. Entonces yo creo que sería como el punto número uno.
3: Ya, perfecto.
4: Y de las cosas que yo creo que es de lo más importante, porque si uno se fija y compara las cifras de hace 30 años atrás, a qué edad tenían las mujeres su primer hijo, eran mucho menores que en la actualidad. Ahora siempre en general va sobre los 30, sobre 33, por ahí, 35. Antiguamente ese número era más bajo. Entonces, eso yo creo que sería como la causa número uno y quizás de las más importantes. Lo otro es también el punto de vista, sí, como que se deriva un poco de esto, la parte laboral y de la parte del apoyo como de la familia que pueden tener las mujeres, o sea, la red de apoyo que se pueda tener para que después la mujer pueda volver a trabajar.
3: Claro.
4: Y muchas veces no se cuentan con redes de apoyo, y también eso va ligado de la parte económica, por supuesto, porque claramente estamos en un país que está subiendo también su... es un país cada vez más caro, y a la gente también le cuesta pensar en cómo van a mantener un hijo, dos hijos, etcétera. Entonces, también pasa por un aspecto económico. Y en eso también habla un poco de cómo apoyar a las mujeres para mejorar las políticas públicas y para poder hacer un apoyo a las familias para que puedan pensar en formar familias sin tener que limitarse por temas económicos, por ejemplo.
3: Y le subo un tema más, la legislación de los últimos 20 años, ¿no? Que también de alguna manera permite que las mujeres pongan en un segundo plano, que las familias tal vez pongan en un segundo plano el deseo de tener un hijo. Pienso, por ejemplo, uh-huh, el tema de los anticonceptivos, la píldora del día después. Por ahí podemos seguir hincando más el diente. ¿Eso también uh-huh podría ser un factor?
4: Yo creo que eso no es tanto un factor.
3: Ya.
4: Porque los anticonceptivos en verdad siempre han existido, y antes que no existieran tanto los anticonceptivos, igual habían métodos, o sea, existen los métodos naturales, etcétera. Entonces, es una cosa, yo creo que es más bien personal, de decisión de las mujeres, porque también ha cambiado el perfil de la mujer en los últimos años, o sea,
3: ya,
4: cada vez más se quiere mayor desarrollo laboral, etcétera. Y muchas veces al embarazarse, como que queda un poco en pausa la parte laboral de las mujeres, y eso también las complica.
3: Excelente. Ahora, cuando, por ejemplo, llegan a la consulta a conversar con usted y se habla de este tema, ¿no? Se puede manifestar una opinión respecto de esta materia. ¿Es una decisión de la mujer de postergar la maternidad, o a veces también puede implicar una decisión de la pareja en caso de que haya una relación formal o informal?
4: Lo que a mí me toca, por lo menos, en general es más por la mujer, por cosas de desarrollo personal. Por ejemplo, estoy estudiando esto, quiero terminar de hacer esto, o quiero ir a irme al extranjero primero, o quiero llegar a este cargo, o quiero que con mi pareja estemos mucho más establecidos y estar en una situación económica mejor. Entonces, como que las causas son muchas. Pocas veces es que el hombre no quiera. Es más bien como decisión, o sea, en general, al final igual es decisión de la pareja, porque lo conversan ellos, pero también muchos están alineados con las mujeres, como sí, yo también quiero lo mismo, queremos viajar, queremos hacer esto, queremos tener primero nuestra vivienda, qué sé yo. Entonces ahí van como postergando, buscando un momento perfecto, que muchas veces nunca va a existir el momento perfecto para tener hijos. Y yo creo que también, como se está viendo como sociedad, como, ah, okay, no estamos teniendo hijos, como que ya se está haciendo un poco un hábito.
3: Y respecto de en qué pie quedan ustedes, ¿no? Los profesionales de la salud dedicados a esta materia, ya vimos lo que ocurrió con la maternidad del Hospital de la Fuerza Aérea de Chile.
4: Sí, que cerró.
3: Y que es una señal de algo, ¿no? Y que se combina, ¿no?, con esta cifra de 0,99 hijos por mujer en nuestro país. ¿Qué ocurre en ese aspecto?
4: ¿Qué ocurre en el aspecto, te refieres, como nosotros, qué podemos hacer con esto en la consulta con las pacientes?
3: O más, ¿cómo quedan ustedes, no? ¿Cómo quedan ustedes?
4: Ah, claro,
3: queda el área de la, en este caso, usted que es gineco-obstetra?
4: Mira, ha sido complejo, en verdad. Uno trata de buscar distintas estrategias, de pensar cómo poder ayudar a potenciar estos números, mejorarlos, pero claramente para nosotros es una crisis. Porque esto habla también que se viene el envejecimiento de la población, ¿se entiende? O sea, no estamos llegando, no tenemos nuevas personas, la población está cada vez más envejecida, y eso trae un montón de problemas a futuro como país. Claro. Entonces nosotros lo vemos como una crisis grave, y que se tienen que hacer cosas al respecto para mejorar la natalidad a nivel nacional.
3: Y desde el punto de vista, de científico, ¿no?, el envejecimiento de la población, ¿tiene efecto o podría hacerse un análisis a ese respecto?
4: O sea, a ver, siempre que uno habla de envejecimiento de la población trae también problemas de, como te decía, un poco de funcionamiento de un país.
3: Ya,
4: si tú tienes cada vez más adultos mayores, necesitan mayores cuidados, tienes menos gente joven, donde empiezan a ver el ingreso del crecimiento de la población, ¿se entiende? Y eso yo creo que es una de las cosas que todavía no se están poniendo tanto en el tintero, como que nos estamos enfocando mucho en la natalidad, pero poco en los efectos a largo plazo. O sea, estamos hablando de 40 años más, ¿se entiende?
3: Perfectamente. Dentro de la población, ¿hay tal vez algún estrato social donde este número 0,99 se está dando de forma más patente, o tal vez hay lugares que están aportando más hijos hoy día, ya sea por condición social, no lo sé?
4: Claro, yo creo que si uno lo ve por estrato, yo creo que es más a nivel clase media.
3: Ya.
4: Siento que los otros dos extremos como que se han mantenido más o menos estables en números, por lo que hemos analizado.
3: Ya.
4: Y la clase media se da mucho también con lo mismo que conversábamos al principio, una cosa de desarrollo personal, profesional, socioeconómico, y yo creo que va más por ese lado.
3: Y ustedes, los doctores, los médicos, las personas que trabajan en el área, ¿están en pos de tal vez dar una respuesta a tal vez impulsar los nacimientos? ¿Cuál es la respuesta que están dispuestos a dar, o cuál es la campaña que están dispuestos a iniciar? No lo sé cómo lo ven ustedes.
4: Claro, sí, entiendo muy bien tu pregunta. Mira, primero yo creo que uno parte desde lo más chico a quizás después las cosas más grandes. Lo más chico es la conversación y la educación en la consulta de las pacientes.
3: Ya.
4: Plantear el tema y hablarlo, porque también hay mucha desinformación respecto a la fertilidad y las cosas que pueden ocurrir mientras uno espera también y atrasa un poco y se posterga la paternidad. Entonces, creo que hay que partir un poco por la educación y la conversación con las pacientes, ponerlo en el tintero y resolver dudas y ver cómo apoyarlos desde ese punto de vista. Hay veces que son cosas que son súper solucionables y hay veces que se necesita más ayuda. Yo creo que eso es como lo mínimo, como lo micro, como los profesionales de la salud, hablar
3: Perfecto.
4: De eso. Y después, si uno quiere empezar a desarrollarlo más, esto debería obviamente llegar a potenciarse a nivel nacional.
3: Perfecto.
4: Porque se necesita mejorar las condiciones para que las mujeres puedan trabajar tranquilas y desarrollar sus carreras y no haya en desmedro de su profesión tener hijos.
3: Claro.
4: Y tener mayor ayuda. O sea, estamos hablando de ayuda para el cuidado de los niños y quizás pensar en mayor apoyo socioeconómico a las familias en general en nuestro país. Porque igual es triste que una familia quiera tener un hijo pero no pueda porque no tiene los recursos económicos.
3: Claro.
4: O no tiene el apoyo familiar, ¿se entiende? Entonces yo creo que eso es a lo que tenemos que ir impulsando para poder mejorar y ayudar a las mujeres a que puedan tranquilamente desarrollar su maternidad.
3: O sea, aquí entran, claro, el esfuerzo de usted, pero también el esfuerzo que tiene que hacer la autoridad a través de las políticas públicas que se hagan en la materia.
4: Exactamente, o sea, eso es muy necesario. Y eso ha pasado en otros países de Europa en que ocurrieron casos similares. Y se combinaron varias cosas. O sea, si uno habla como de estrategias públicas que se han incrementado, van desde mayor apoyo económico en las cosas de sala cuna, jardines, mayor postnatal para los hombres, para que puedan ayudar en la casa. Entonces se dividen a veces los postnatales y son más largos, más tiempo. Y un montón de cosas que se pueden hacer y yo creo que son totalmente necesarias.
3: Las leyes como de sala cuna, que todavía están ahí en veremos, ¿podrían aportar
4: Exacto.
3: esto?
4: Yo creo que sí, de todas maneras.
3: Ya.
4: Y quizás también esto que se está viendo del postnatal más largo, pero también creo que es clave la parte del padre en esta situación, porque las mujeres necesitan ayuda y no puede ser que las únicas que tengan que pausar quizás su trabajo sean ellas, y los hombres también necesitan estar con sus hijos. Entonces, como creo que es algo que se tiene que ver por más de una vista.
3: Se lo voy a preguntar porque creo que ya hemos hablado un poquito de eso. Usted me dice, tiene que ver con el padre. Aquí es como responsabilidad compartida, ¿no? No solamente
4: Total.
3: Le podemos echar la culpa a la mujer de por qué están haciendo menos hijos, también los hombres tenemos algo que ver, ¿no? Mucho
4: claro.
3: que ver.
4: Sí. Yo creo que va un poco parecido a lo de la mujer, pero más que nada una cosa económica. Yo creo que es un tema bien importante, por lo que converso con las parejas en la consulta. Y básicamente un poco como lo que quieren como pareja. Muchas parejas quieren hacer muchas cosas y proyectos antes de tener hijos, y eso van haciendo que se vayan en detrimento. Entonces, muchas veces están en la misma parada, o sea, los dos piensan lo mismo, ¿no? Queremos viajar a hacer esto, qué sé yo. Y en general es raro, o sea, no es raro, pero es poco los hombres que dicen como, no, yo nunca voy a querer tener hijos, ella quiere, yo no, y que esa es la causante del por qué no tienen.
3: Ya.
4: Para mí más bien es una cosa más como económica y de desarrollo profesional.
3: Excelente. Queremos agradecerle a la doctora Javiera Jaksic, ella es gínico obstetra de la Clínica Universidad de los Andes, por haber conversado con nosotros. Gracias por traernos este interesante tema que es noticia en estos días.
4: Por supuesto, muchas gracias a ustedes por la invitación.
3: Gracias, hasta luego. Chao, chao.
4: Chao.
3: Son las 11:52, era un tema que teníamos que llevar en la pauta porque está en los titulares, porque la gente lo está comentando, porque usted también lo está comentando junto a nosotros, porque ha sido parte incluso de el debate interno en los grupos de WhatsApp periodístico, ¿eh? Y hay que llevarlo, es un tema que tiene que estar en la agenda. Cuando son las 11:52, te voy a proponer algo, Joaquín. No sé si estás de acuerdo, espero que estés de acuerdo, porque si no, vamos a tener que negociar. ¿Te parece una breve pausa musical y volvemos con los últimos minutos de este bloque, de este primer bloque contigo en casa? Vamos con la pausa musical, ya volvemos.

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2: Estamos a 2 minutos y medio de las 12 del día, hora fatal para ir a rezar el Ángelus, claro que sí, junto a ustedes. Pero tenemos una noticia bastante interesante para comentar. Miren, el jefe de la misión diplomática de Estados Unidos en Cuba, Mike Hammer, se reunió con el cardenal Juan de la Caridad García y con el presidente de los obispos, Monseñor Arturo González, para dialogar sobre el envío de la próxima ayuda humanitaria de 100 millones de dólares. El encuentro fue conocido a través de la cuenta de X de la Embajada de Estados Unidos en Cuba. Reunión fructífera con el cardenal Juan de la Caridad y monseñores Arturo y Eloy para hablar de los 100 millones de dólares en ayuda humanitaria adicional que la administración de Trump va a proporcionar a los cubanos de a pie a lo largo de la isla y también a la Iglesia Católica y a otras entidades confiables, indicó el Post. Seguiremos trabajando juntos con Caridad Cuba, con Caritas Cuba en este caso, para ayudar a los más necesitados, añade la embajada estadounidense. El pasado 13 de mayo, Estados Unidos anunció a través de su Departamento de Estado que estaba dispuesto a enviar 100 millones de ayuda humanitaria para que fuera distribuida en coordinación con la Iglesia Católica y otras organizaciones humanitarias independientes y confiables. De concretarse, se sumaría a los dos anteriores ayudas de 3 y 6 millones de dólares en productos básicos distribuidas a través de Caritas Cuba, sin intervención del régimen comunista. Eso es más o menos lo que podemos comentarles respecto de esta ayuda que se quiere entregar a los católicos cubanos a través de la iglesia, una ayuda humanitaria a los católicos de Cuba. Cuando son las 11:59, invitamos a la gente que se comunique a través de nuestra transmisión de YouTube. A ver, vamos a saludar a algunos de los que ya están con nosotros. Gracias, tenemos gran sintonía, pero la gente está muda. Tiene que saludar la gente, ¿no? Los que están con nosotros a través de la transmisión de YouTube. Mientras tanto, por supuesto, recordarle a todos los que están movilizándose en Santiago, particularmente en el centro, que lo hagan con precaución, no en la Alameda, sino eligiendo vías alternativas, porque hay una manifestación de la CONFECH, o convocada por la CONFECH y otras organizaciones, que está haciendo lento el tránsito en Santiago, no solamente para personas que se movilizan en vehículos, sino también para transeúntes, ¿no? Para peatones, esa es la palabra, para peatones, ¿no? Que se movilizan en el centro de Santiago. Son las 12 del día en punto, vamos a rezar el Ángelus, ya volvemos con más de esto que se llama Contigo en Casa.

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0: queridos auditores, es momento de volver nuestra mirada al Dios de la vida. Lo hacemos con el Ángelus, la oración que nos recuerda el acontecimiento del Verbo de Dios hecho carne por nosotros, para mostrarnos así la ternura y el consuelo del Padre rico en misericordia.
1: El ángel del Señor anunció a María.
2: Y concibió por obra y gracia del Espíritu Santo.
1: Dios te salve María, llena eres de gracia, el Señor es contigo. Bendita eres entre todas las mujeres, y bendito es el fruto de tu vientre Jesús.
2: Santa María, Madre de Dios, ruega por nosotros pecadores, ahora y en la hora de nuestra muerte. Amén.
1: He aquí la esclava del Señor.
2: Hágase en mí según tu palabra.
1: Dios te salve María, llena eres de gracia, el Señor es contigo. Bendita eres entre todas las mujeres, y bendito es el fruto de tu vientre Jesús.
2: Santa María, Madre de Dios, ruega por nosotros pecadores, ahora y en la hora de nuestra muerte. Amén.
1: Y el Verbo de Dios se hizo carne
2: y habitó entre nosotros.
1: Dios te salve María, llena eres de gracia, el Señor es contigo. Bendita eres entre todas las mujeres, y bendito es el fruto de tu vientre, Jesús.
2: Santa María, Madre de Dios, ruega por nosotros pecadores, ahora y en la hora de nuestra muerte. Amén.
1: Ruega por nosotros, Santa Madre de Dios,
2: para que seamos dignos de alcanzar las promesas y gracias de nuestro Señor Jesucristo.
1: Oremos. Infunde, Señor, tu gracia en nuestras almas, para que los que hemos conocido por el anuncio del ángel la encarnación de tu Hijo Jesucristo, por su pasión y su cruz, seamos llevados a la gloria de su resurrección, por Jesucristo nuestro Señor.
2: Amén.
1: Gloria al Padre, y al Hijo, y al Espíritu Santo.
2: Como era en el principio, ahora y siempre, por los siglos de los siglos. Amén.

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1: Muy buen miércoles a todos. Ven, Señor Jesús, ilumina nuestra vida con tu palabra. Creo que hay dos aspectos fundamentales que nos enseñan el Evangelio de hoy día. Lo primero es cómo argumenta Jesús. Él podría recurrir a los mejores recursos retóricos, a un argumento muy bien elaborado, a una lógica inapelable. Podría también humillarlo, mostrándole su debilidad. Pero a lo que recurre Jesús es a la palabra de Dios, es a la Biblia. Es una cita del Antiguo Testamento. Es de Dios mismo donde encuentra la verdad para iluminar los corazones, para enderezar los errores que se estaban cometiendo y para acercar a la verdad plena. Es por eso que también nosotros tenemos que aprender este razonamiento de Jesús para seguir el mismo. Es decir, recurrir una y otra vez a la palabra de Dios para resolver también nuestras dudas de fe, nuestros problemas. Y no se trata de mirarla como con superstición, de que le hagamos una pregunta a Dios y tengamos que abrir en la página que nos salga y esa es la respuesta. No, Él nos invita a leer con razón y con fe. Es decir, recorriendo inteligentemente, pero también reconociendo la palabra que se esconde detrás de las palabras de la Biblia, para encontrar esa guía que Dios nos quiere dar y esa luz para cada uno de los problemas, situaciones a los que nos enfrentemos. Y en segundo lugar, Jesús habla de la resurrección. Habla de la resurrección y nos habla de cómo seremos en el futuro. Qué importante es acrecentar nuestro deseo de la vida eterna, de mirar esta vida como pasajera y tener nuestra mirada puesta en el cielo para poner nuestros pies siempre muy bien en la tierra, para caminar hacia allá, para ayudar a los demás, para ponernos en movimiento y actuar en ayuda de los más necesitados, para actuar acercándonos cada día más a Dios, para ir a su encuentro en la misa, en la comunidad, en los demás. Y eso significa tener los pies bien puestos en la tierra. Pero que no olvidemos que vamos a resucitar, que estamos amenazados de vida eterna, que también nuestro cuerpo va a resucitar. Todo esto echa por tierra y contradice algo que se ha puesto muy de moda hoy en día, la reencarnación, o pensar que somos como un espíritu libre. Así que no, nosotros somos cuerpo y alma que tiene esta vida para elegir a Dios y con nuestro cuerpo y alma un día podemos resucitar. Hoy celebramos a San Carlos Luanga y sus compañeros mártires. Pidamos al Señor la intercesión de estos santos que prefirieron la muerte antes que pecar y traicionar su fe, que nosotros miremos nuestra vida a la luz de la palabra de Dios y que también seamos renovados, alegrados, animados por la esperanza en el cielo y la vida eterna. Que Dios es un Dios de vivos. Y que el Señor los bendiga en el nombre del Padre, del Hijo y del Espíritu Santo. Amén.
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2: Estamos absolutamente de vuelta y retomamos una tradición de los días miércoles por medio, porque usted lo sabe, estamos dedicándole estos miércoles a hablar con las camareras de la Virgen del Carmen, con la Cofradía Nacional del Carmen, porque estamos en el año del centenario de la coronación, ¿no? Nos acompañan de nuevo Francisca Abogavir y Carmen Paz Calvo, periodistas, camareras de la Virgen del Carmen y consejeras de la Cofradía Nacional del Carmen. Un gusto de saludarlas. ¿Cómo están?
3: Hola, Pepe. ¿Cómo estás?
4: Gracias a todos los
2: ¿Se está escuchando bien adentro? ¿Qué dicen ustedes?
4: ¿Cómo se ve?
2: Ahí para que regulen bien el audio. ¿Se escucha bien, Francisca?
3: Aló, aló. ¿Nos oímos bien?
4: Sí.
2: ¿Sí? Sí, ahí sí. Perfecto.
3: Ya, qué bueno.
2: Muy bien. En el programa anterior conversaban ustedes, yo no estuve, sobre Arturo Prat y algunos héroes de la patria con motivo de las glorias navales. Hoy, ya iniciando el mes de junio, mes del Sagrado Corazón, queremos saber un poco más de esta devoción y su arraigo en nuestro país. Además, entiendo, y esto de hecho lo conversamos ayer con una conocida usted, con Francisca Montalva, que este año se cumplen 80 años de la consagración de Chile al Sagrado Corazón de Jesús y que muchos están buscando renovar esta consagración y que coincide y se cruza con el centenario de la coronación de la Virgen del Carmen. Pero partamos explicando, Francisca, de dónde surge esta devoción y cuál es su historia.
4: Muy interesante, mira. Pepe, aunque el culmen es de la devoción cristiana...
2: Perdón por extenderme.
4: Una buena pregunta, muy completa. Aunque el culmen de la devoción cristiana al corazón de Jesús lo marca las revelaciones de Cristo a Santa Margarita María de Alacoque, que fue en el siglo XVII, de lo cual hablaremos ahora, hay una historia previa que se remonta a San Bernardo Abad de Claraval en el siglo XII, que a mí me encanta San Bernardo, que habla mucho de la Virgen. Bueno, él tuvo una gran devoción a la humanidad de Jesús. De hecho, esto fue, bueno, San Bernardo fue cinco siglos antes y ya meditaba sobre la herida de la lanza que tenía Cristo. Luego, hay tres santas en la Edad Media, que es Ludgarda, Matilde y Gertrudis, que también ellas veneran el corazón sensible de Cristo y practican personalmente y difunden con su escrito la devoción al corazón de Jesús. Más tarde también está en el siglo XVI Luis de Blois y también nuestro conocido San Juan de Ávila, que predican y dan forma a la veneración del corazón de Cristo. Y también, antes ya de Santa Margarita, San Juan Elides, que ya en el siglo XVII la populariza y consigue incluir esto en la liturgia.
3: Claro, pero sin duda, Pepe, ahí el espaldarazo a esta devoción lo da esta monjita recluida en su convento en Francia, que mencionaba la panza recién, llamada Margarita María de Alacoque. Entre 1673 y 1675, ella recibe cuatro revelaciones que fueron bien notables. Según su propia confesión, la primera tuvo lugar mientras estaba en presencia de Jesús Eucaristía, que le confió: mi divino corazón está tan apasionado de amor a los hombres, en particular hacia ti, que no pudiendo contener en él las llamas de su ardiente caridad, es menester que las derrame valiéndose de ti y se manifieste a ellos para enriquecerlos con los preciosos dones que te estoy descubriendo. Entonces, para hacer llegar al pueblo y a la jerarquía eclesial estas confidencias, estas peticiones del corazón de Jesús, Margarita María de Alacoque recibió la ayuda de un sacerdote jesuita que Cristo se lo puso en su camino. Ella sintió que Cristo se lo había puesto como confesor y como consejero.

0: que se llama Claudio de la Colombier, hoy santo también. También. Y él creyó en la verdad de las revelaciones de Margarita María y se dedicó a poner en marcha los deseos del corazón de Jesús. Y la iglesia reconoció oficialmente esta fiesta en 1856 bajo el pontificado de Pío IX. Yo me imagino cómo habrá sido de impresionante para esta santa que Jesús le diga así, una declaración de amor que le hizo impresionante. O sea, le dijo, me muero de amor por ti, me muero de amor por todos los hombres. Realmente una suerte gigante, no, que haya tenido esa revelación.
1: Es interesante ese director, este director espiritual que tuvo ella, porque él estudió todo lo que ella le iba contando, que Cristo le decía. Entonces él estudió bien seriamente y lo presentó a la Santa Sede. Entonces él fue un canal fundamental.
0: Como que la validó en el fondo.
1: La validó.
2: Excelente, claro. Y esto, más que buen término, una declaración de amor, pero es como una promesa de amor, ¿no? O más bien promesas de amor que le hizo Jesús a Santa Margarita.
0: Claro. Son varias.
2: Son varias.
1: Son 12 promesas.
2: Sí.
1: Vamos a ir por parte. Bueno, la primera que le hace, que Jesús le comunica a Santa Margarita,
2: ¿ya?,
1: es, le daré todas las gracias necesarias para su estado de vida. O sea, ¿a qué se refiere? Las gracias para quien esté casado, matrimonio, el sacerdote, la vida consagrada, el trabajo, el que es viudo. Esa es la primera. Segundo, les dice, les pondré paz en sus familias, a quienes crean en mí.
2: Ok.
1: Ahora, claro, él no promete la ausencia de problemas.
2: No.
1: Claro, no puede aquí reclamar. Él lo que promete sí es paz. Después, una tercera promesa muy bonita, él los consolaré en todas sus penas. Si están enfermos, si perdieron a un ser querido, si perdieron un trabajo, los consolaré. Una cuarta promesa es, seré su amparo y refugio seguro durante la vida y especialmente a la hora de la muerte. La quinta es, derramaré abundantes bendiciones sobre todas sus empresas. Esto es muy bonito. Sobre las obras, emprendimientos, apostolados. La sexta es, los pecadores hallarán en mí corazón, los pecadores hallarán en mí corazón la fuente y el océano infinito de la misericordia. Eso es súper lindo porque nadie queda excluido del perdón de él.
2: Excelente. Carmen Paz, usted sigue con el resto.
0: Sigo con las otras seis y que siento que tienen mucho que ver como con este corazón ardiente de Jesús, que es como con esta llamita, ¿cierto? Que es como una llamita de amor. Porque mira lo que dice la promesa séptima. Las almas tibias se volverán fervorosas. Nosotros siempre sabemos que Jesús no le gusta a la gente tibia, o sea, no es de medias tintas.
1: Los vomitaré, dice, sí.
0: Claro.
1: Me encanta.
0: Eso. La octava, las almas fervorosas llegarán rápidamente a una gran perfección, o sea, las que son tibias se van a volver fervorosas y las que son fervorosas ya van a llegar a la perfección. Es como que va por escala, por etapa. La novena, bendeciré las casas en que la imagen de mi Sagrado Corazón sea expuesta y venerada. Eso es una tremenda, los típicos detente que nosotros ponemos detrás de las puertas, justamente tienen un poco que ver con esta protección que le da el Sagrado Corazón de Jesús a las casas. Así que una invitación también a seguir con eso, con esa tradición linda. La décima, daré a los sacerdotes la gracia de mover los corazones más endurecidos. De nuevo, tiene que ver como con esa llamita de despertar en los corazones que están o más adormilados o más... el corazón es un músculo, ¿cierto? Como blandito. Entonces imagínate un corazón endurecido, un corazón que no late. Entonces mira lo que dice, es muy simbólico. 11. Las personas que propaguen esta devoción tendrán su nombre escrito en mi corazón y jamás será borrado de él. Impresionante. Imagínate que tú tengas tu nombre escrito en el corazón de Jesús. Es una promesa preciosa esa. Y la última. Yo te prometo, en el exceso de la misericordia de mi corazón, que mi amor omnipotente concederá a todos los que comulguen los 9 primeros viernes de mes consecutivos la gracia de la perseverancia final, que es la comunión de los primeros 9 de mes.
1: Esa es la gran
0: promesa. Primeros viernes de mes.
1: Esa es la gran promesa.
2: Y ayer nos hacíamos precisamente una pregunta con Francisca, que ninguno de los dos supo responder. ¿Y cuándo fue que Chile se consagró al Sagrado Corazón?
1: Bueno, ahí viene la parte entretenida.
2: Qué bueno,
1: también.
2: Mal vinieron, sí, ustedes.
1: La historia aquí, sí, que a mí me fascina la historia. Bueno, fue el domingo 22 de diciembre de 1946, justo 20 años después de la coronación de la Virgen del Carmen, que había sido el 19 de diciembre del 26. Y además, un año después que finalizó la Segunda Guerra Mundial. Es bien interesante el contexto en que se realizó. Ese año, San Alberto Hurtado había fundado el Hogar de Cristo y Gabriela Mistral recibió el Nobel. Ese año quedó grabado en la historia de la Iglesia chilena bajo un contexto de renovación espiritual, búsqueda de identidad nacional. Recordemos que el 25 se había dividido la Iglesia al Estado. Chile en estos años se consagra en un acto que expresaba la fe de un pueblo entero y el deseo, obvio, de orientar su vida pública hacia los valores del Evangelio. Fue en la Catedral de Santiago, que la encabezaba José María Caro, y todos los obispos de Chile estaban presentes ahí, miles de fieles. Se replicaron ceremonias y fiestas también a lo largo de Chile, de Arica a Punta Arena. Y con motivo de la ceremonia, de Monseñor Caro, como les decía que era arzobispo y el cardenal, envió una carta al clero y a los fieles, muy linda, que fue publicada en el diario El Mercurio. Y aquí tengo un extracto de esa carta que se las quiero leer, que es muy interesante, que dice: juzgamos que en las actuales circunstancias del mundo y de nuestro país, como nunca es necesario levantar nuestros corazones al Señor para adorarlo y darle gracias, reconociéndolo nuestro Creador, nuestro Padre y fuente de todo bien, y para presentarle homenaje de reparación por todas las ofensas e ingratitudes de nuestro pueblo, y para pedirle la abundancia de su misericordia y bendiciones en favor de la Santa Iglesia de nuestra Patria. Es muy bonito la carta que envió Monseñor Caro.
2: Ahora, la promesa número 9, si mal no recuerdo, dice: bendeciré las casas en las que la imagen de mi Sagrado Corazón sea expuesto y venerado. ¿A qué se refiere esto, poner una imagen, o es algo más que solo poner la imagen?
1: Bueno, el año pasado, no sé si recuerdan, entrevistamos a este programa a Mónica Brown, que ella forma parte de uno de los equipos, porque hay varios equipos, no es el único apostolado, la única persona que tiene este apostolado, que promueven esta devoción del Sagrado Corazón en Chile.
2: Okay.
1: Y nos contó cómo hay un grupo de gente trabajando en entronizar esta imagen del Sagrado Corazón en los hogares. Ellos se acercan a las parroquias, ponen el foco obviamente en la familia, además de los colegios, universidades y otras instituciones, pero principalmente hacia la familia. ¿Y qué es lo que hacen ellos? Les entregan un kit donde hay una imagen de yeso del Sagrado Corazón, un libro que explica esta devoción, un libro para niños también para no dejarlo fuera de todo esto, y un detente, como decía la Carmela, para la puerta. Se hace una charla donde se explica qué se trata esta devoción. Se explican estas 12 promesas que le hizo Jesús a Santa Margarita de la Coque, y se empapa de lo que es el amor de Cristo a cada una de las familias, y culmina esto con una misa donde cada familia recibe este kit y pone su imagen en su casa. Es muy bonito. Eso en el fondo se refiere a esta entronización. Hay una página web para los interesados, hay una página web que donde pueden averiguar más, que es www.bensagradocorazon.cl.
2: Yo creo que se entiende un poco, pero ¿cuál es la diferencia, no, entre entronizar el Sagrado Corazón en una casa, a que una persona, por ejemplo, vaya a una tienda o busque en Mercado Libre cualquier cosa, compre una imagen del Sagrado Corazón, un detente? Me imagino que no basta con eso, ¿no?
3: O sea, sí, no, porque en el fondo la idea es que la familia completa quiera poner a Jesús en el lugar principal. Excelente. De su casa, en un lugar que sea especial para todo y no un rincón donde quede botado y donde nadie lo vea. Y ahí puedan acudir al amor de Cristo cuando sientan alguna dificultad o un problema. Es tenerlo él presente y celebrar a Cristo el Día del Sagrado Corazón en junio y también todos los viernes primeros de mes. Es como involucrar al final a todos los miembros de la familia. Y lo que se hace es que cuando tú entronizas una imagen, haces como una oración en familia donde te comprometes a vivir de cierta manera que se note que el Sagrado Corazón es el centro de esa familia. Entonces, en el fondo, claro, no se necesita que la imagen sea comprada en alguna parte especial, no, es una imagen del Sagrado Corazón, pero que la familia decide ponerla en el trono, en el lugar más importante de la casa y donde todos tengamos como este lugar seguro al que acudir cuando nos sentimos, no sé, desamparados, tristes, afligidos por alguna cosa. Es que sepamos que como familia podemos recurrir como a este rinconcito que le hemos dedicado al Corazón de Jesús.
2: Tiene que ser un acto bien a conciencia.
3: Claro, es como esa la diferencia en el fondo, más que nada.
1: Fíjate que el otro día me salió en Instagram, bueno, no sé si nos lee Instagram, ahí está mi algoritmo, un empresario en España que había puesto en su empresa, había entronizado lo que dice la Carmela, había entronizado el Sagrado Corazón con todos los trabajadores, y que fíjate que había cambiado mucho el ambiente de la empresa. Se había generado mucha buenas relaciones, mucha misericordia, buen trato entre todos los empleados, que había cambiado mucho la actitud. Sí, es un punto.
2: ¿Y hay una relación entre Carlo Acutis y esta devoción al Sagrado Corazón? Se lo pregunto a usted, aprovecho.
1: Efectivamente, Pepe, hay una relación. De hecho, el año pasado también se trajo a Chile una exposición, no sé si la fueron a ver aquí, los auditores y aquí ustedes, sobre los milagros eucarísticos. Creo que la Carmela le encanta esa exposición, ahora me acordé que la Carmela fue y me la recomendó.
2: La famosa Expo Carlo Acutis.
1: Esa Expo Carlo
2: Acutis. Que la trajo el padre Pedro Pablo.
1: Sí, pues de veras, que fue el Pedro Pablo nuestro jefecito aquí. Sí.
2: Y Toito,
1: exactamente. Nuestro jefecito. Bueno, mira, en la mayoría de los milagros eucarísticos, donde ha habido evidencia que el pan se transforma en una parte del miocardio del corazón de Jesús, está súper relacionado con esta devoción. Al final, ¿qué pasa? Que el cuerpo y la sangre de Cristo que nos dejó es la evidencia más grande de este amor de Dios a cada uno de nosotros, que nos acompaña cada día y nos consuela con su amor y misericordia. Entonces, bueno, fue súper impactante, por eso la relación, ver a un joven tan de esta época, tan normal, digamos, con celular, con redes sociales, que murió hace menos de 20 años y que vive los códigos de hoy, que haya tenido un estilo de vida con su mirada puesta en el cielo y no haya dejado este tesoro, porque fue una gran investigación que realizó, que dicho sea de paso, vale mucho la pena volver a mirarlo. Fíjate que hay una página, hay un sitio oficial de esto, ¿ya?, que es un poco difícil leerla, pero es www.miracoleeucaristici.org.
2: Claro, como interesa,
1: en italiano, es preciosa. Estuve mirándola, muy buena, está muy bien hecha. Y está todo el trabajo que él dejó ahí de los milagros eucarísticos, que comprueba el amor de Cristo a cada uno de nosotros.
3: Y para explicar lo que son los milagros eucarísticos, por si alguien que nos está oyendo no sabe, es justamente lo que mencionaba la Pante, es que un pedacito o una hostia completa, que por lo general son siempre consagradas, entiendo yo, deja ver una manchita.
2: Claro.
3: O algo que tú dices, oye, no está completamente blanca, y empiezan a investigarla. Sí. Y la someten a rayos láser, a, no sé, ecografía. Han hecho una cantidad de cosas impresionantes con las hostias que tienen como este signo distinto, y se dan cuenta que tiene sangre del grupo sanguíneo que tenía Jesús, que lo han podido comprobar por la sábana santa, que por la corona de espina, no tengo idea. Que tiene pedacitos de músculo. Entonces, eso es muy impresionante. Imagínate ver un pedacito de pan convertido realmente en el corazón. O sea, es como que...
2: Claro. No, hay un médico, de hecho, paréntesis, hay un médico que he tenido la suerte de entrevistar, el doctor Ricardo Castañón, muy famoso, que él, a gracias a Dios, viene de tanto en tanto a Chile, cada vez que lo llaman viene, sí. Es impresionante. Ahora, ustedes que son camareras y que llevan la imagen de la Virgen Peregrina, la grande o la pequeña, a tantos lugares que buscan amor, consuelo, ¿cómo se completa esta devoción del Sagrado Corazón, o cómo se complementa esta devoción del Sagrado Corazón con el amor a María y la devoción a su Inmaculado Corazón, Carmen Paz?
3: Sí, Pepe, la devoción al Sagrado Corazón de María está intrínsecamente unida a la de su Hijo, y uno no podría hablar de una sin referirse a la otra. ¿Por qué? Porque finalmente María fue la que le enseñó el amor humano a Jesús, y lo bonito de la devoción al Sagrado Corazón de Jesús es que él era humano, tenía ambas naturalezas, ¿cierto? La humana y la divina, y eso va muy de la mano de María, porque María fue la madre que lo trajo al mundo, que lo hizo humano finalmente, que lo hizo nacer humano. De hecho, al ver la medalla milagrosa, que es la típica medalla, está la que sale la Virgencita por delante, por detrás están los dos corazones de María y de Jesús, atravesados por una lanza, pero están unidos como en una cadenita, ¿cierto? Son dos devociones que van totalmente de la mano. De hecho, los primeros viernes de mes se celebra al Sagrado Corazón de Jesús, claro, y al día siguiente, que es el primer sábado de mes, se celebra a María. Y además, es muy lindo pensar que estos dos corazones en algún momento estuvieron latiendo juntos, como toda mujer que está embarazada y que tiene a su hijo, ¿cierto?, en su guatita. Y tuvo el corazón de Jesús latiendo, por eso se dice también que María fue el primer sagrario, porque fue la primera en tener a Jesús vivo dentro de ella.
2: Qué lindo mensaje. Fíjese que hace dos años antes de morir, más bien, el Papa Francisco publicó una encíclica cuyo nombre es Dilexit Nos, ¿no?, sobre el corazón de Jesús. En ese documento el Papa entrega múltiples ejemplos del Evangelio del amor que emana de su corazón. ¿No es así, Francisca?
1: Sí, esa encíclica a mí me encantó cuando salió, después la leí, la encontré y la recomendé mucho porque es muy linda. Esa encíclica respalda esta devoción del Sagrado Corazón de Jesús, que comenzó hace más de 350 años cuando se le apareció a Santa Margarita de Alacoque, que hemos mencionado. Y ese documento habla de este amor humano. Como decía la Carmela, Jesús tenía dos naturalezas, humana y divina. Gracias a María tenía la humana, digamos. proceso de su juramento habla del amor divino y del amor humano de Jesús. Habla de ese amor de siempre de Dios por cada uno de nosotros. Y algo muy lindo que dice el Papa, dice, no podemos hacer nada que haga que Jesús nos quiera menos. Y no podemos hacer nada para que Jesús me ama más. ¿En el sentido de qué? De que Jesús nos va a amar igual y nos amó desde el inicio. Entonces ese amor infinito, que a veces cuesta comprenderlo, es muy bonito. Él nos amó primero y su amor es infinito. Somos nosotros, en el fondo, lo que nos alejamos de él. De su amor, le damos la espalda, caemos, mentimos. Bueno, esa encíclica que tú mencionas es la síntesis de nuestra fe. Es el resumen de lo que Cristo vino a enseñarnos. Tiene mucha relación con el Sagrado Corazón.
2: El escapulario es un sacramental que nos regaló la Virgen, mediante el cual nos prometió que quien muera con él estará en el cielo. Este sacramental tiene por un lado la imagen de la Virgen del Carmen y por otro el del Sagrado Corazón, y ambas devociones se parecen mucho. ¿Por qué creen ustedes que la Virgen quiso dejarnos unidas ambas advocaciones?
3: Claro, como mencionábamos antes, la Virgen de la Medalla Milagrosa, que tiene también estos dos corazones, ¿cierto? El escapulario, por una parte, tiene, como tú decías, a la Virgen del Carmen, que aparece con el niño, con la típica imagen de la Virgen, y por el otro lado está, ¿cierto?, el Sagrado Corazón de Jesús. O sea, y la Virgen del Carmen fue la que nos dejó el escapulario. Entonces, claro, tú ahí dices, de todas maneras tiene que haber alguna relación. O sea, la Virgen del Carmen nos promovió finalmente la devoción al Sagrado Corazón, y yo creo que tiene que ver con el tema de la perseverancia final. Porque el Sagrado Corazón nos promete morir en estado de gracia si comulgamos todos los primeros viernes de mes durante 9 meses seguidos, y la Virgen, por su lado, nos promete la perseverancia final si llevamos el escapulario y tenemos una vía de gracia al momento de la muerte. Entonces es imposible como entender el uno sin el otro. Jesús y María, como decíamos antes, no pueden separar estos dos corazones, son dos amores que están unidos por siempre y para siempre.
2: Qué interesante toda esta promesa que nos hizo Jesús y su madre a través de distintos santos que nos han ido compartiendo su experiencia mística. Antes de seguir conversando de esta devoción, vamos a hacer una pequeña pausa musical. Ya volvemos en esto que se llama Contigo en Casa junto a ustedes. Vamos a la pausa, señoras y señores.

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2: Estamos de vuelta en Contigo en Casa, en Radio María, conversando con las camareras Francisca Bogavir y Carmen Paz Calvo, como siempre lo hacemos cada dos semanas en este programa, que además tiene gran sintonía a esta hora, ¿no? Y retomando un tema, y aquí yo debo confesar que me leyeron la mente, porque retomando la encíclica del Papa Francisco sobre el Sagrado Corazón, esto que se llama Dilexit Nos, con motivo de la reciente primera encíclica también del Papa León XIV, se señala que en el tiempo de la inteligencia artificial no podemos olvidar que para salvar lo humano hace falta la poesía y el amor. En la experiencia de ustedes como camareras, ¿creen que llevar el amor de María, el amor de Cristo, ayuda a humanizar las relaciones en un mundo que se ha robotizado muchísimo, donde también pareciera que hay mucha soledad en jóvenes y en gran parte de la sociedad?
3: De todas maneras, Pepe, nosotros, si bien no llevamos el Sagrado Corazón propiamente tal, sí llevamos la imagen de la Virgen Peregrina, que la particularidad que tiene la devoción de la Virgen del Carmen es que ella va junto con su hijo. Es una de las pocas advocaciones donde la Virgen aparece junto con su hijo. Entonces, si llevamos a la Virgen del Carmen, estamos también llevando a su hijo, estamos llevando a Jesús. Y visitan colegios, hogares, hogares de ancianos, hospitales, universidades. Y sin duda se nota un cambio cuando ella llega, cuando ella se presenta en algún lugar. Es impresionante cómo mueve los corazones, porque la imagen de la Virgen del Carmen es una imagen muy humana. Es una virgencita que tiene su pelo, tiene su ropa. Entonces, en verdad te hace sentir que ella está como verdaderamente presente ahí y llega a remover los corazones. La gente se emociona mucho, empieza a acordarse que cuando ella era chica, su abuela era muy devota a la Virgen del Carmen. Nos pasó recién en una charla que fuimos a hacer en una parroquia en el bosque, que ellos estaban con la Virgen Peregrina y el padre nos pidió una charla, que la gente se emocionaba mucho, porque en realidad, claro, la Virgen del Carmen es como parte de nuestro ADN de Chile, pero de repente uno tiene que tomar conciencia, así como dice, oye, sí, en realidad yo tengo muchos recuerdos de la Virgen del Carmen cuando yo era chica. Mi abuela era muy devota, había una imagen en el living de la casa, a mí me colgaban el escapulario. Entonces, de todas maneras, esta visita de la Virgen Peregrina acercan a la gente a esta devoción, las acercan también a Jesús, porque te digo, la Virgen del Carmen lleva también a su hijo Jesús, y como te digo, no deja indiferente a nadie. Ella hace su trabajo en forma silenciosa, y los frutos se pueden empezar a ver como en el corto plazo, en el largo plazo, pero siempre, siempre va a producir algo en las personas que visita. Así que las invitamos también a los auditores a solicitar la visita de la Virgen Peregrina,
4: sí,
3: en sus parroquias.
4: Y lo que decía la Carmela, que es verdad, llega a las casas también, o hogares, y después te dicen, déjamelo unos días más, que hay una cosa distinta en el ambiente. El entrar y ver esta imagen, como dice, vestida, produce una cosa distinta, una devoción distinta. Entonces, ayuda, porque uno es un medio, esta imagen es un medio para acercarnos a Cristo. Entonces, que la gente rece al verla, tenga un pequeño gesto, hasta persignarse, cualquier sacramental, es muy bonito. De hecho, la Carmela tiene un cuento muy bonito, ese de, tú fuiste
3: al
4: hospital del Carmen cuando se levantó la enferma, sí, de la cama, cuando entró la imagen.
3: Es que era muy, sí, lo hemos comentado otras veces, que fue en plena pandemia.
2: A ver.
3: Fuimos, sí, al hospital del Carmen de Maipú con la Virgen Peregrina Grande, que mide 1,80 m, es enorme, muy grande.
2: Y un hospital que sufrió mucho en pandemia,
3: sí,
2: que
3: mucho.
2: Tuvo el famoso dilema de la última cama.
3: Estaba colapsado el hospital cuando nosotros fuimos. De hecho, nos decían mucho, no vayan, porque en verdad era plena pandemia y fuimos todos con las medidas adecuadas, con mascarilla, qué sé yo. Y entramos a las salas que se podía, que era con pacientes que tenían, no sé, pues mejor pronóstico, obviamente no nos metieron a la UCI, qué sé yo, y en una de las salas, que eran estas salas comunes donde habían hartos pacientes, Nosotros primero entramos, entre yo entonces les dije, hola, les traemos la Virgen Peregrina. Y de verdad que levantaron como pocas cabezas, era como... Y de repente ven entrar a la Virgen.
4: A la Virgen.
3: Y que no era un retablo, no era un cuadrito, era la imagen de la Virgen de 1.80 m que estaba entrando a la sala. Y una de las pacientes se levantó de la cama, así... No sé si estaba con camisa, sin camisa, de verdad. Y corrió por el pasillo... Y como que casi que se cayó al suelo. Fue tan impresionante. Yo, a mí se me llenaban los ojos de lágrimas, entre la mascarilla, los ojos que ya... Porque fue una cosa que ella dijo, de verdad, la Virgen está entrando a saludarme. Y eso pasa con estas imágenes que son muy humanas al final, como que humanizan mucho esta devoción. Y eso es lo lindo de la Virgen del Carmen, que se siente muy presente. Tiene una mirada muy linda, tiene unos ojos muy... expresivo, y si tú estás triste, tú sientes que ella te está consolando, si estás alegre, sientes que estás compartiendo su felicidad. Entonces es muy lindo recibir a las peregrinas chiquititas, a la peregrina grande. Todas tienen esa misma como esencia, que es esta cosita media humana, tienen un pelito que es natural, están vestidas, tienen toda la dignidad de una reina con su corona, pero a la vez es muy cercana. Es una imagen preciosa, la verdad, las peregrinas.
4: Sí.
2: Ahora, ¿por qué creen que esta devoción, según todo lo que hemos dicho, ¿por qué creen que esta devoción vuelve a ser tan actual en estos tiempos?
4: La devoción del Sagrado Corazón...
2: Habiendo pasado 350 años.
4: Sí, imagínate. Mm. Lo que pasa es que hoy vivimos, sin duda, una crisis de confianza. Hay mucho individualismo, mucho agotamiento emocional. La gente... ¿Cuánta gente te dice que no duerme, que está agotada? Tantas heridas familiares, tantos problemas de jóvenes. Hay mucha gente, abuelita, tercera edad, también jóvenes, que se sienten solos. Y yo creo que el mensaje del Sagrado Corazón en ese sentido es pura cercanía, es pura ternura, es pura reparación, misericordia, descanso interior. El Papa Francisco habló de ese término de ternura de Dios, que yo creo que nunca lo había oído de esa manera. Y de la misericordia, obviamente, que es un lenguaje muy comprensible para el hombre moderno, que está necesitado de eso. Es interesante también destacar que el Sagrado Corazón coincide con la Jornada Mundial de Oración por los Sacerdotes. Bien. De hecho, San Juan Pablo II, que tenía mucha devoción al Sagrado Corazón de Jesús, determinó que el día de su fiesta se realice ese día de la Jornada Mundial de Oración por la Santificación de los Sacerdotes, y también declaró la fiesta de la Inmaculada Corazón de María como obligatoria para toda la Iglesia. O sea, yo creo que ellos vieron que el corazón de María, el corazón de Cristo, entregan el consuelo y el amor que muchos necesitamos.
2: ¿Hay un santuario al Sagrado Corazón en Chile como en otros países?
4: No hay un santuario específico, están trabajando en ello, pero hay muchas parroquias dedicadas al Sagrado Corazón. Desde Arica a Punta Arenas, yo estuve mirando y hay de todo, en todas las regiones hay. Dentro de sus pastorales tienen guardias de honor, también están las monjitas de la Visitación. En la comuna de Las Condes, Ponte, está la Iglesia del Bosque, en Ñuñoa, en la Alameda, en Providencia hay otra. Hay una capilla del Sagrado Corazón de Jesús que es muy bonita. En Iquique hay, en Puerto Vara, en Arica, Valparaíso, mira.
2: En Ñuñoa, linda la de Ñuñoa.
4: Sí.
2: Linda la de Ñuñoa.
4: Yo creo que hay que aprovechar este mes de ir a rezar. Además, prepararse para el 16 de julio, que ya después del Sagrado Corazón viene toda la Virgen del Carmen. Entonces, yo creo que hay que aprovechar este mes de ir a rezar y de consagrar nuestras familias, nuestras casas, nuestras vidas al Sagrado Corazón de Jesús.
2: A mí, paréntesis, a mí me tocó ir a unos votos de una monjita hace poquito tiempo antes del viaje en la de Ñuñoa, la capilla de Ñuñoa. Preciosa.
4: Preciosa.
2: O sea, invito a ir. Está muy cerca el metro Irarrázaval, llegando caminando algunas cuadras.
4: Es preciosa.
3: La habíamos mencionado, tuvimos una vez al padre de esta...
4: El padre Tito. El padre Tito es que sigue siendo el párroco.
3: Sigue siendo
4: el padre Tito. Héctor Gallardo, que es el deán de la catedral, es también el párroco de la iglesia. Sí. De la
2: muy ñoñoíno.
4: Muy ñoñoíno, sí. Hay un saludo al padre Tito.
2: Claro que sí. Ahora hablemos de esto que de ser guardia de honor, ¿no? Para que me expliquen un poco.
3: Sí, bueno, nosotros somos camareras, no. No sé si tenemos tanta propiedad para pero sí podemos explicar que en el fondo mencionaba la Pancha, que hay algunas parroquias que están dedicadas, ¿cierto?, al Sagrado Corazón. No son santuarios propiamente tal, pero se construyeron como con la devoción del Sagrado Corazón de fondo, y que tienen dentro de sus pastorales estas guardias de honor, que es una asociación católica que se fundó en un monasterio en Francia en 1863, por la hermana María del Sagrado Corazón Bernot, y nació inspirada en estas revelaciones que habíamos comentado antes, que había recibido Santa María de Alacoque, cualquiera de esta misma orden de la visitación. Y hay muchas camareras que también son guardias de honor. Coincidimos ahí en que hay varias que...
4: Fíjate que yo le escribí a una camarera...
2: Que tienen doble militancia.
4: Doble militancia. Fíjate que yo tenía la duda, porque esta camarera siempre nos decía, soy guardia de honor. Yo no entendía tampoco, no entendía de qué se trataba. Entonces ahora le escribí y me dijo, mira, Francisca, me dijo, es el nombre que recibimos cada persona después de un periodo de preparación. Se nos entrega una medalla que es nuestro distintivo de pertenecer a tan maravillosa y honorable guardia. Ah. No sé, sí, con un orgullo maravilloso. Estamos diseminados por todo el mundo. Y el juramento que se pregunta qué hora de guardia toma cada persona con el compromiso de honor de jamás no rezar las oraciones que corresponden para la guardia. Durante una hora, y lógicamente si hay ocasionalmente un asunto de fuerza mayor que no puedas hacerlo, pide en tu corazón al Señor que lo harás en otro momento. Es muy bonito, aquí me describió ella lo que hacía, pero ella siempre nos hablaba de con mucho orgullo de ser guardia de honor. ¿Qué mejor que ser guardia de honor de escolta de Cristo, del corazón de Jesús? No.
2: Es un regalo, absolutamente es un regalo. Y yo sé que estamos de cierre, Francisca, nos tiene un regalo.
4: Sí.
2: Me dicen por interno.
4: Mira, podríamos cerrar este programa con todos los auditores aquí, toda la radio, cerrar este programa rezando una pequeña oración de consagración al Sagrado Corazón, si les parece.
2: Perfecto.
4: Ya
2: perfecto.
4: Vamos, démosle, mire. Señor Jesús, Sagrado Corazón abierto por amor, hoy nos acercamos a ti con confianza y humildad. Tú conoces nuestro corazón, sus deseos sinceros, sus cansancios escondidos, sus heridas no siempre expresadas, sus miedos, durezas y esperanzas. Tú nos dices, vengan a mí todos los que están cansados y agobiados, y yo los aliviaré. Venimos a ti, Señor, porque necesitamos descansar en tu amor. Venimos porque muchas veces servimos sin detenernos, hablamos sin escuchar, trabajamos sin contemplar, corregimos sin ternura y anunciamos sin dejarnos tocar por tu misericordia. Danos un corazón semejante al tuyo, un corazón humilde, que no busque imponerse, un corazón manso, que no humille ni hiera, un corazón compasivo, capaz de conmoverse ante el dolor, un corazón fiel, que no abandone la dificultad, un corazón misionero, que salga al encuentro de los demás. Señor Jesús, haz de nuestras comunidades lugares donde se pueda respirar tu amor, comunidades que acojan, que escuchen, que perdonen, que acompañen, que celebren la fe y que sirvan a los más pequeños. Te confiamos a quienes están cansados, a quienes han perdido la esperanza, a quienes se sienten solos, a quienes han sido heridos por la vida o incluso por la misma comunidad cristiana. Te confiamos también a los sacerdotes, a los diáconos, consagrados, consagradas, catequistas, educadores y agentes pastorales. Que nunca olvidemos que la misión nace del amor y que solo un corazón unido al tuyo puede servir sin endurecerse. Sagrado Corazón de Jesús, fuente de vida, misericordia, paz, haz nuestro corazón semejante al tuyo. Amén. Amén.
2: Muchas gracias. Se basaron. Precioso detalle este el que acaban de traer con esta oración. Muchas gracias, Francisca Carmen Paz, por acompañarnos hoy y también por traernos la historia de el Sagrado Corazón.
4: Muchas gracias, Pepe, y a toda la Radio María, como siempre, y a todos los auditores que nos oyen. Muchas gracias.
2: Sí, ha sido realmente un gusto.
4: Hasta la próxima, hasta dos semanas más.
2: Ojalá que pasen volando. Ojalá que pasen volando.
3: Muy atento, Pepe, me gusta. Sí. Que... Muy bien,
2: gracias por haber estado,
3: Pepe,
2: ahí.
3: Gracias a todos los auditores.
2: Familia, nos reencontramos en 15 con las noticias. Muy buenas tardes.
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Oración inicial. Señor Jesús, el camino que hoy recorreremos contigo es una invitación a contemplarte crucificado para tener la fuerza de ir más allá de las dificultades. Tu cruz es el signo supremo del amor de tu Padre para cada hombre, la respuesta sobreabundante a la necesidad que tiene toda persona de ser amada. Cuando nos encontramos en la prueba, cuando nuestras familias deben afrontar el dolor, la tribulación, debemos mirar tu cruz. Allí encontramos el valor y la fuerza para seguir caminando. Allí podemos repetir con firme esperanza las palabras de San Pablo. ¿Quién nos separará del amor de Cristo? ¿La tribulación, la angustia, la persecución, el hambre, la desnudez, el peligro, la espada? Pero en todo eso vencemos de sobra gracias a aquel que nos ha amado. Amén.

0: Primera estación. Condenan a muerte a Jesús. Te adoramos, oh Cristo, y te bendecimos.
1: Porque con tu santa cruz redimiste al mundo.
0: Lectura del Evangelio según San Lucas. Pilato, que quería librar a Jesús, les dirigió de nuevo la palabra, pero seguían gritando: ¡Crucifícalo, crucifícalo! Por tercera vez les dijo: ¿Pero qué mal ha hecho este hombre? Yo no he encontrado nada que merezca la muerte. Por eso, después de azotarlo, lo dejaré en libertad. Pero ellos insistían a grandes voces pidiendo que fuera crucificado, y el griterío iba en aumento. Entonces Pilato anunció la sentencia que ellos reclamaban. Soltó al que estaba preso por agitador y asesino, pues a este lo querían, y entregó a Jesús como ellos pedían. Palabra del Señor.
1: Gloria a ti, Señor Jesús. Reflexión. Una sociedad bien ordenada y fecunda requiere gobernantes, investidos de legítima autoridad, que defiendan las instituciones y consagren en la medida suficiente su actividad y sus desvelos al provecho común del país. Toda la autoridad que los gobernantes poseen proviene de Dios. San Juan 23.
0: Petición. Te pedimos, Señor, por quienes gobiernan las naciones, para que sean siempre prudentes en sus juicios y resoluciones, y éstas estén ordenadas según tu voluntad. Con María roguemos al Señor.
1: Escúchanos, Señor, te rogamos.
0: Padre nuestro que estás en el cielo, santificado sea tu nombre. Venga a nosotros tu reino. Hágase tu voluntad en la tierra como en el cielo.
1: Danos hoy nuestro pan de cada día. Perdona nuestras ofensas, como también nosotros perdonamos a los que nos ofenden. No nos dejes caer en tentación y líbranos del mal. Amén.
0: Dios te salve, María, llena eres de gracia. El Señor es contigo. Bendita tú eres entre todas las mujeres y bendito es el fruto de tu vientre, Jesús.
1: Santa María, Madre de Dios, ruega por nosotros pecadores, ahora y en la hora de nuestra muerte. Amén.
0: Gloria al Padre, y al Hijo, y al Espíritu Santo.
1: Como era en el principio, ahora y siempre, por los siglos de los siglos.
0: Amén.

0: Segunda estación. Jesús carga con la cruz. Te adoramos, oh Cristo, y te bendecimos.
1: Porque con tu santa cruz redimiste al mundo.
0: Lectura del Evangelio según San Mateo. Los soldados romanos llevaron a Jesús al patio del palacio y reunieron a toda la tropa en torno a él. Le quitaron sus vestidos y le pusieron una capa de soldado de color rojo. Después, le colocaron en la cabeza una corona que habían trenzado con espinos, y en la mano derecha le pusieron una caña. Doblaban la rodilla ante Jesús y se burlaban de él, diciendo: ¡Viva el rey de los judíos! Le escupían en la cara y con la caña le golpeaban en la cabeza. Cuando terminaron de burlarse de él, le quitaron la capa de soldado, le pusieron de nuevo sus ropas y lo llevaron a crucificar. Palabra del Señor.
1: Gloria a ti, Señor Jesús. Reflexión. El paterno amor con que Dios nos mueve a amar a todos los hombres nos hace sentir una profunda aflicción ante el infortunio de quienes se ven expulsados de su patria por motivos políticos. La multitud de estos exiliados, innumerable sin duda en nuestra época, se ve acompañada constantemente por muchos e increíbles dolores. San Juan 23.
0: Petición. Te pedimos, Señor, por aquellas personas que cargan con la cruz de tener que huir de su propia patria por culpa de la guerra o la pobreza. Ayúdalos a llevar este dolor con entereza y fortalécelos para que puedan iniciar su vida en su nuevo país de residencia. Con María, roguemos al Señor.
1: Escúchanos, Señor, te rogamos.
0: Padre nuestro, que estás en el cielo, santificado sea tu nombre. Venga a nosotros tu reino. Hágase tu voluntad en la tierra como en el cielo.
1: Danos hoy nuestro pan de cada día. Perdona nuestras ofensas, como también nosotros perdonamos a los que nos ofenden. No nos dejes caer en la tentación y líbranos del mal. Amén.
0: Dios te salve, María, llena eres de gracia. El Señor es contigo. Bendita tú eres entre todas las mujeres, y bendito es el fruto de tu vientre, Jesús.
1: Santa María, Madre de Dios, ruega por nosotros, pecadores, ahora y en la hora de nuestra muerte. Amén.
0: Gloria al Padre, y al Hijo, y al Espíritu Santo.
1: Como era en el principio, ahora y siempre, por los siglos de los siglos.
0: Amén.

0: Tercera estación. Cae Jesús por primera vez. Te adoramos, oh Cristo, y te bendecimos.
1: Porque con tu santa cruz redimiste al mundo.
0: Lectura del libro del profeta Isaías. Despreciado por los hombres y marginado, hombre de dolores y familiarizado con el sufrimiento semejante a aquellos a los que se les vuelve la cara, no contaba para nada y no hemos hecho caso de él. Sin embargo, eran nuestras dolencias las que él llevaba, eran nuestros dolores los que le pesaban. Nosotros lo creíamos azotado por Dios, castigado y humillado, y eran nuestras faltas por las que era destruido, nuestros pecados por los que era aplastado. Palabra de Dios.
1: Te alabamos, Señor. Reflexión. Los pueblos viven bajo un perpetuo temor, como si les estuviera amenazando una tempestad que en cualquier momento puede desencadenarse con ímpetu horrible. No les falta razón, porque las armas son un hecho. Y si bien parece difícilmente creíble que haya hombres con suficiente osadía para tomar sobre sí la responsabilidad de las muertes y de la asoladora destrucción que acarrearía una guerra, resulta innegable, en cambio, que un hecho cualquiera, imprevisible, pueda de improviso e inesperadamente provocar el incendio bélico. Y además, aunque el poderío monstruoso de los actuales medios militares disuada hoy a los hombres de emprender una guerra, siempre se puede, sin embargo, temer que los experimentos atómicos, realizados con fines bélicos, si no cesan, pongan en grave peligro toda clase de vida en nuestro planeta. San Juan 23.
0: Petición. Te pedimos, Señor, por aquellos pueblos y naciones que en este último año han caído en el horror de la guerra. Haz que los líderes puedan buscar vías de diálogo que permitan la paz y la reconciliación. Con María roguemos al Señor.
1: Escúchanos, Señor, te rogamos.
0: Padre nuestro que estás en el cielo, santificado sea tu nombre. Venga a nosotros tu reino, hágase tu voluntad en la tierra como en el cielo.
1: Danos hoy nuestro pan de cada día. Perdona nuestras ofensas, como también nosotros perdonamos a los que nos ofenden. No nos dejes caer en tentación y líbranos del mal. Amén.
0: Dios te salve María, llena eres de gracia, el Señor es contigo. Bendita tú eres entre todas las mujeres y bendito es el fruto de tu vientre Jesús.
1: Santa María, Madre de Dios, ruega por nosotros pecadores, ahora y en la hora de nuestra muerte. Amén.
0: Gloria al Padre, y al Hijo, y al Espíritu Santo.
1: Como era en el principio, ahora y siempre, por los siglos de los siglos.
0: Amén.

0: Cuarta estación. Jesús encuentra a María, su Santísima Madre. Te adoramos, oh Cristo, y te bendecimos.
1: Porque con tu Santa Cruz redimiste al mundo.
0: Lectura del Evangelio según San Lucas. Su padre y su madre estaban maravillados por todo lo que se decía del niño. Simeón los bendijo y dijo a María, su madre: Mira, este niño traerá a la gente de Israel caída o resurrección. Será una señal de contradicción, mientras a ti misma una espada te atravesará el alma. Por este medio, sin embargo, saldrán a la luz los pensamientos íntimos de los hombres. Palabra del Señor.
1: Gloria a ti, Señor Jesús. Reflexión. Por lo que toca a la familia, la cual se funda en el matrimonio libremente contraído, uno e indisoluble, es necesario considerarla como la semilla primera y natural de la sociedad humana, de lo cual nace el deber de atenderla con suma diligencia, tanto en el aspecto económico y social como en la esfera cultural y ética. Todas estas medidas tienen como fin consolidar la familia y ayudarla a cumplir su misión. San Juan 23.
0: Petición. Te pedimos, Señor, por todas las madres de familia. Asístelas con tu gracia para que puedan, como María, ser, aun en momentos de dolor, artífices de paz y reconciliación para las naciones. Con María roguemos al Señor.
1: Escúchanos, Señor, te rogamos.
0: Padre nuestro, que estás en el cielo, santificado sea tu nombre. Venga a nosotros tu reino. Hágase tu voluntad en la tierra como en el cielo.
1: Danos hoy nuestro pan de cada día. Perdona nuestras ofensas, como también nosotros perdonamos a los que nos ofenden. No nos dejes caer en la tentación. Y líbranos del mal. Amén.
0: Dios te salve María, llena eres de gracia, el Señor es contigo. Bendita tú eres entre todas las mujeres, y bendito es el fruto de tu vientre, Jesús.
1: Santa María, Madre de Dios, ruega por nosotros, pecadores, ahora y en la hora de nuestra muerte. Amén.
0: Gloria al Padre, y al Hijo, y al Espíritu Santo.
1: Como era en el principio, ahora y siempre, por los siglos de los siglos.
0: Amén. Amén.

0: Quinta estación. Simón ayuda a llevar la cruz de Jesús. Te adoramos, oh Cristo, y te bendecimos.
1: Porque con tu santa cruz redimiste al mundo.
0: Lectura del Evangelio según San Marcos. Los soldados sacaron a Jesús fuera para crucificarlo. En ese momento, un tal Simón de Cirene, el padre de Alejandro y de Rufo, volvía del campo y los soldados le obligaron a que llevara la cruz de Jesús. Palabra del Señor.
1: Gloria a ti, Señor Jesús. Reflexión. Debemos vigilar ante la pasividad aprendida, sensación de inutilidad, desinterés, desencanto, pereza, déjame en paz, no me interesa, que lo arreglen los curas que muchos enredos los han creado ellos. Cardenal Celestino Aós.
0: Petición. Te pedimos, Señor, por aquellos cirineos que ayudan a cargar a los demás sus dolores, los que atienden en sus necesidades y los sostienen para que vivan una vida digna. Con María roguemos al Señor.
1: Escúchanos, Señor, te rogamos.
0: Padre nuestro, que estás en el cielo, santificado sea tu nombre. Venga a nosotros tu reino, hágase tu voluntad en la tierra como en el cielo.
1: Danos hoy nuestro pan de cada día. Perdona nuestras ofensas, como también nosotros perdonamos a los que nos ofenden. No nos dejes caer en tentación y líbranos del mal. Amén.
0: Dios te salve María, llena eres de gracia, el Señor es contigo. Bendita tú eres entre todas las mujeres y bendito es el fruto de tu vientre Jesús.
1: Santa María, Madre de Dios, ruega por nosotros pecadores, ahora y en la hora de nuestra muerte. Amén.
0: Gloria al Padre, y al Hijo, y al Espíritu Santo.
1: Como era en el principio, ahora y siempre, por los siglos de los siglos. Amén.

0: Sexta estación. La Verónica enjuga el rostro de Jesús. Te adoramos, oh Cristo, y te bendecimos.
1: Porque con tu santa cruz redimiste al mundo.
0: Lectura del Evangelio según San Juan. Así amó Dios al mundo. Le dio al Hijo único, para quien cree en Él no se pierda, sino que tenga vida eterna. Dios no envió al Hijo del mundo para condenar al mundo, sino para que se salve el mundo gracias a Él. Para quien cree en Él no hay juicio. En cambio, el que no cree ya se ha condenado, por el hecho de no creer en el nombre del Hijo único de Dios. Palabra del Señor.
1: Gloria a ti, Señor Jesús. Reflexión. Ellas, las mujeres, con una sensibilidad, una intuición y unas capacidades peculiares, revitalizan la belleza de la fe, de la esperanza y de la caridad. De modo que, en todos nuestros ambientes y estructuras, es indispensable seguir cultivando su protagonismo. Lo sabemos. El amor y el servicio se realizan muchas veces en discreción y silencio. Cardenal Celestino Aós.
0: Petición.

0: perdona nuestras ofensas, como también nosotros perdonamos a los que nos ofenden. No nos dejes caer en la tentación, y líbranos del mal. Amén.
1: Dios te salve María, llena eres de gracia, el Señor es contigo. Bendita tú eres entre todas las mujeres, y bendito es el fruto de tu vientre, Jesús.
0: Santa María, Madre de Dios, ruega por nosotros pecadores, ahora y en la hora de nuestra muerte. Amén.
1: Gloria al Padre, y al Hijo, y al Espíritu Santo.
0: Como era en el principio, ahora y siempre, por los siglos de los siglos.
1: Amén.

0: Séptima estación. Cae Jesús por segunda vez. Te adoramos, oh Cristo, y te bendecimos.
1: Porque por tu santa cruz redimiste al mundo.
0: Lectura del libro del profeta Isaías. Él soportó el castigo que nos trae la paz, y por sus llagas hemos sido sanados. Todos andábamos como ovejas errantes, cada cual seguía su propio camino, y Yahvé descargó sobre él la culpa de todos nosotros. Fue maltratado y él se humilló y no dijo nada. Fue llevado cual cordero al matadero, como una oveja que permanece muda cuando la esquilan. Palabra de Dios.
1: Te alabamos, Señor. Reflexión. El poder de la gloria de Dios los fortalecerá para soportarlo todo con perseverancia, y para que con alegría den gracias al Padre, que los hizo capaces de participar en la herencia de los santos en la luz. Él nos libró del dominio de las tinieblas y nos trasladó al reino de su Hijo amado, en quien tenemos la redención, el perdón de los pecados. Cardenal Celestino Aós.
0: Petición. Te pedimos, Señor, para que al igual que tu Hijo, nos ayudes a soportar nuestras caídas y tropiezos y nos permitas perseverar con alegría en nuestra vida de fe para poder ser partícipes de la herencia de los santos. Con María roguemos al Señor.
1: Escúchanos, Señor, te rogamos.
0: Padre nuestro, que estás en el cielo, santificado sea tu nombre. Venga a nosotros tu reino. Hágase tu voluntad en la tierra como en el cielo.
1: Danos hoy nuestro pan de cada día. Perdona nuestras ofensas, como también nosotros perdonamos a los que nos ofenden. No nos dejes caer en tentación y líbranos del mal. Amén.
0: Dios te salve María, llena eres de gracia, el Señor es contigo. Bendita tú eres entre todas las mujeres y bendito es el fruto de tu vientre Jesús.
1: Santa María, Madre de Dios, ruega por nosotros pecadores, ahora y en la hora de nuestra muerte. Amén.
0: Gloria al Padre, y al Hijo, y al Espíritu Santo.
1: Como era en el principio, ahora y siempre, por los siglos de los siglos. Amén.

0: Octava estación. Jesús consuela a las hijas de Jerusalén. Te adoramos, oh Cristo, y te bendecimos.
1: Porque con tu santa cruz redimiste al mundo.
0: Lectura del Evangelio según San Lucas. Lo seguía muchísima gente, especialmente mujeres que se golpeaban el pecho y se lamentaban por él. Jesús, volviéndose hacia ellas, les dijo: Hijas de Jerusalén, no lloren por mí, lloren más bien por ustedes mismas y por sus hijos. Palabra del Señor.
1: Gloria a ti, Señor Jesús. Reflexión. La mujer ha adquirido una conciencia cada día más clara de su propia dignidad humana. Exige, por el contrario, que, tanto en el ámbito de la vida doméstica como en el de la vida pública, se le reconozcan los derechos y obligaciones propios de la persona humana. San Juan

0: 23.
1: Petición. Te pedimos, Señor, por tantas mujeres que lloran por los estragos de la guerra y que buscan aliviar las heridas y dolores de tantas víctimas. Bendícelas y haz que sus gestos sean un bálsamo para quienes más sufren. Con María, roguemos al Señor.
0: Escúchanos, Señor, te rogamos.
1: Padre nuestro que estás en el cielo, santificado sea tu nombre. Venga a nosotros tu reino. Hágase tu voluntad en la tierra como en el cielo.
0: Danos hoy nuestro pan de cada día. Perdona nuestras ofensas, como también nosotros perdonamos a los que nos ofenden. No nos dejes caer en la tentación y líbranos del mal. Amén.
1: Dios te salve María, llena eres de gracia. El Señor es contigo. Bendita tú eres entre todas las mujeres y bendito es el fruto de tu vientre, Jesús.
0: Santa María, Madre de Dios, ruega por nosotros, pecadores, ahora y en la hora de nuestra muerte. Amén.
1: Gloria al Padre, y al Hijo, y al Espíritu Santo.
0: Como era en el principio, ahora y siempre, por los siglos de los siglos.
1: Amén.

0: novena estación, Jesús cae por tercera vez. Te adoramos, oh Cristo, y te bendecimos,
1: porque con tu santa cruz redimiste al mundo.
0: Salmo 31. Mi vida se consume en la aflicción y mis años entre gemidos. Mi fuerza desfallece entre tanto dolor y mis huesos se deshacen. Mi enemigo se alegra, mis vecinos se horrorizan y se espantan de mí mis conocidos. Si me ven en la calle, se alejan de mí, se olvidaron de mí, como de un muerto. Soy como un objeto inservible. Palabra de Dios.
1: Te alabamos, Señor. Reflexión. Hay que afirmar claramente que todo cuanto se haga para reprimir la vitalidad y el desarrollo de las minorías étnicas viola gravemente los deberes de la justicia. Violación que resulta mucho más grave aún si esos criminales atentados van dirigidos al aniquilamiento de la raza. San Juan 23.
0: Petición. Te pedimos, Señor, por aquellas personas y grupos minoritarios que caen y se tropiezan por culpa de la discriminación, de la invalidación de su propia cultura. Haz que sean vistos como dignos hijos tuyos y que exista armonía, respeto y caridad entre los distintos grupos humanos. Con María roguemos al Señor.
1: Escúchanos, Señor, te rogamos.
0: Padre nuestro, que estás en el cielo, santificado sea tu nombre. Venga a nosotros tu reino. Hágase tu voluntad en la tierra como en el cielo.
1: Danos hoy nuestro pan de cada día. Perdona nuestras ofensas, como también nosotros perdonamos a los que nos ofenden. No nos dejes caer en tentación y líbranos del mal. Amén.
0: Dios te salve María, llena eres de gracias. El Señor es contigo. Bendita tú eres entre todas las mujeres y bendito es el fruto de tu vientre, Jesús.
1: Santa María, Madre de Dios, ruega por nosotros pecadores, ahora y en la hora de nuestra muerte. Amén.
0: Gloria al Padre, y al Hijo, y al Espíritu Santo.
1: Como era en el principio, ahora y siempre, por los siglos de los siglos.
0: Amén.

0: Décima estación. Despojan a Jesús de sus vestiduras. Te adoramos, oh Cristo, y te bendecimos.
1: Porque con tu santa cruz redimiste al mundo.
0: Lectura del Evangelio según San Mateo. Allí lo crucificaron y después se repartieron entre ellos la ropa de Jesús, echando las suertes. Luego se sentaron a vigilarlo. Encima de su cabeza habían puesto un letrero con el motivo de su condena, en el que se leía: Este es Jesús, el rey de los judíos. También crucificaron con él a dos ladrones, uno a su derecha y otro a su izquierda. Palabra del Señor.
1: Gloria a ti, Señor Jesús. Reflexión. Despojémonos de todo estorbo y del pecado que nos asedia, y llenos de fortalezas, salgamos al encuentro del combate que se nos presenta con la mirada siempre fija en Jesús, el que inicia y perfecciona nuestra fe. Él, renunciando a la alegría que se le proponía, soportó la cruz sin miedo a la deshonra, y ahora está sentado a la derecha del trono de Dios. Piensen, pues, en aquel que soportó tal hostilidad de parte de los pecadores, para que no se dejen abatir por el desaliento. Cardenal Celestino Aós.
0: Señor Jesús, que fuiste despojado de algo tan básico como tus vestidos, te pedimos que nos ayudes a deshacernos de aquello que nos aleja de ti, para que nuestra mirada no se distraiga con sucedáneos y esté puesta en los bienes eternos. Con María, roguemos al Señor.
1: Escúchanos, Señor, te rogamos.
0: Padre nuestro que estás en el cielo, santificado sea tu nombre. Venga a nosotros tu reino. Hágase tu voluntad en la tierra como en el cielo.
1: Danos hoy nuestro pan de cada día. Perdona nuestras ofensas, como también nosotros perdonamos a los que nos ofenden. No nos dejes caer en la tentación, y líbranos del mal. Amén.
0: Dios te salve María, llena eres de gracia, el Señor es contigo. Bendita tú eres entre todas las mujeres, y bendito es el fruto de tu vientre, Jesús.
1: Santa María, Madre de Dios, ruega por nosotros, pecadores, ahora y en la hora de nuestra muerte. Amén.
0: Gloria al Padre, y al Hijo, y al Espíritu Santo.
1: Como era en el principio, ahora y siempre, por los siglos de los siglos.
0: Amén.

0: Undécima estación. Jesús es clavado en la cruz. Te adoramos, oh Cristo, y te bendecimos,
1: porque con tu santa cruz redimiste al mundo.
0: Lectura del Evangelio según San Lucas. Junto con Jesús llevaban también a dos malhechores para ejecutarlos. Al llegar al lugar llamado de la calavera, lo crucificaron allí, y con él y a los malhechores, uno a su derecha y el otro a su izquierda. Mientras tanto Jesús decía: Padre, perdónalos, porque no saben lo que hacen. Después los soldados se repartieron sus ropas, echándolas a la suerte. Palabra del Señor.
1: Gloria a ti, Señor Jesús. Reflexión. Que Cristo encienda las voluntades de todos los hombres para echar por tierra las barreras que dividen a los unos de los otros, para estrechar los vínculos de la mutua caridad, para fomentar la recíproca comprensión, para perdonar, en fin, a cuantos nos hayan injuriado. De esta manera, bajo su auspicio y amparo, todos los pueblos se abracen como hermanos y florezca y reine siempre entre ellos la tan anhelada paz. San Juan 23.
0: Petición. Señor Jesús, tú que clavado en la cruz perdonaste a quienes te condenaron, ayúdanos a perdonar a quienes nos hacen daño, para que podamos caminar por la vida libre de rencores y para que estemos llenos de la gracia que nos trae la reconciliación. Con María roguemos al Señor.
1: Escúchanos, Señor, te rogamos.
0: Padre nuestro, que estás en el cielo, santificado sea tu nombre. Venga a nosotros tu reino. Hágase tu voluntad en la tierra como en el cielo.
1: Danos hoy nuestro pan de cada día. Perdona nuestras ofensas, como también nosotros perdonamos a los que nos ofenden. No nos dejes caer en tentación y líbranos del mal. Amén.
0: Dios te salve María, llena eres de gracia. El Señor es contigo, bendita tú eres entre todas las mujeres y bendito es el fruto de tu vientre Jesús.
1: Santa María, Madre de Dios, ruega por nosotros pecadores, ahora y en la hora de nuestra muerte. Amén.
0: Gloria al Padre, y al Hijo, y al Espíritu Santo,
1: como era en el principio, ahora y siempre, por los siglos de los siglos. Amén.

0: Duodécima estación. Muerte de Jesús en la cruz. Te adoramos, oh Cristo, y te bendecimos.
1: Porque con tu santa cruz redimiste al mundo.
0: Lectura del Evangelio según San Mateo. Desde el mediodía hasta las 3 de la tarde, todo el país se cubrió de tinieblas. A eso de las 3, Jesús gritó con fuerza: Elí, Elí, lama sabactani, que quiere decir: Dios mío, Dios mío, ¿por qué me has abandonado? Al oírlo, algunos de los presentes decían: está llamando a Elías. Uno de ellos corrió, tomó una esponja, la empapó en vinagre y la puso en la punta de una caña para darle de beber. Los otros le decían: déjalo, veamos si viene Elías a salvarlo. Pero nuevamente Jesús dio un fuerte grito y entregó su espíritu. Palabra del Señor.
1: Gloria a ti, Señor Jesús. Reflexión. Él nos libró del dominio de las tinieblas y nos trasladó al reino de su Hijo amado, en quien tenemos la redención, el perdón de los pecados. Cristo es imagen del Dios invisible, primogénito de toda criatura, porque en Él fue creado todo, lo del cielo y lo de la tierra, lo visible y lo invisible, tronos, dominaciones, principados, potestades, todo lo creó Dios por medio de Él y para Él. Él es anterior a todo y todo en Él se sostiene. Él es también la cabeza del cuerpo, que es la Iglesia. Cardenal Celestino Aos.
0: Petición. Señor Jesucristo, que con tu muerte nos has librado del pecado, te pedimos que nos permitas morir a nuestros caprichos, a nuestros vicios, para poder resucitar a una vida nueva en la que contemplemos tu rostro resucitado. Con María, roguemos al Señor.
1: Escúchanos, Señor, te rogamos.
0: Padre nuestro que estás en el cielo, santificado sea tu nombre. Venga a nosotros tu reino. Hágase tu voluntad en la tierra como en el cielo.
1: Danos hoy nuestro pan de cada día. Perdona nuestras ofensas, como también nosotros perdonamos a los que nos ofenden. No nos dejes caer en la tentación y líbranos del mal. Amén.
0: Dios te salve María, llena eres de gracia, el Señor es contigo. Bendita tú eres entre todas las mujeres y bendito es el fruto de tu vientre, Jesús.
1: Santa María, Madre de Dios, ruega por nosotros, pecadores, ahora y en la hora de nuestra muerte. Amén.
0: Gloria al Padre, y al Hijo, y al Espíritu Santo.
1: Como era en el principio, ahora y siempre, por los siglos de los siglos.
0: Amén.

0: 13ª estación. Jesús es bajado de la cruz. Te adoramos, oh Cristo, y te bendecimos,
1: porque con tu santa cruz redimiste al mundo.
0: Lectura del Evangelio según San Mateo. Siendo ya tarde, llegó un hombre rico de Arimatea llamado José, que también se había hecho discípulo de Jesús. Se presentó a Pilato y le pidió el cuerpo de Jesús, y el gobernador ordenó que se lo entregaran. Palabra del Señor.
1: Gloria a ti, Señor Jesús. Reflexión. Pidamos, pues, con instantes súplicas al Divino Redentor esta paz que Él mismo nos trajo. Que Él borre de los hombres cuanto pueda poner en peligro esta paz y convierta a todos en testigos de la verdad, de la justicia y del amor fraterno. Que Él ilumine también con su luz la mente de los que gobiernan las naciones, para que al mismo tiempo que les procuran una digna prosperidad, aseguren a sus compatriotas el don hermosísimo de la paz. San Juan 23.
0: Petición. Por todos los constructores de paz que durante este año han dedicado sus esfuerzos a recomponer el tejido social en diferentes lugares del mundo, heridos por la guerra y el dolor, con María roguemos al Señor.
1: Escúchanos, Señor, te rogamos.
0: Padre nuestro que estás en el cielo, santificado sea tu nombre. Venga a nosotros tu reino. Hágase tu voluntad en la tierra como en el cielo.
1: Danos hoy nuestro pan de cada día. Perdona nuestras ofensas, como también nosotros perdonamos a los que nos ofenden. No nos dejes caer en tentación y líbranos del mal. Amén.
0: Dios te salve María, llena eres de gracia. El Señor es contigo. Bendita tú eres entre todas las mujeres, y bendito es el fruto de tu vientre, Jesús.
1: Santa María, Madre de Dios, ruega por nosotros pecadores, ahora y en la hora de nuestra muerte. Amén.
0: Gloria al Padre, y al Hijo, y al Espíritu Santo.
1: Como era en el principio, ahora y siempre, por los siglos de los siglos. Amén.

0: Decimocuarta estación. Dan sepultura al cuerpo de Jesús. Te adoramos, oh Cristo, y te bendecimos.
1: Porque con tu santa cruz redimiste al mundo.
0: Lectura del Evangelio según San Mateo. José Arimatea tomó entonces el cuerpo de Jesús, lo envolvió en una sábana limpia y lo colocó en el sepulcro nuevo que se había hecho excavar en la roca. Después hizo rodar una gran piedra sobre la entrada del sepulcro y se fue. Mientras tanto, María Magdalena y la otra María estaban allí, sentadas frente al sepulcro. Palabra del Señor.
1: Gloria a ti, Señor Jesús. Reflexión. Que, finalmente, Cristo encienda las voluntades de todos los hombres para echar por tierra las barreras que dividen a unos de los otros, para estrechar los vínculos de la mutua caridad, para fomentar la recíproca comprensión, para perdonar, en fin, a cuantos nos hayan injuriado. De esta manera, bajo su auspicio y amparo, todos los pueblos se abracen como hermanos y florezca y reine siempre entre ellos la tan anhelada paz. San Juan 23.
0: Petición. Señor, en estos tiempos de guerra, te pedimos por quienes han muerto lejos de sus familias, por aquellos que no han podido ser despedidos por sus seres queridos. Dales el gozo eterno. Acógelos en tu reino y dale a los suyos el consuelo y la esperanza. Con María roguemos al Señor.
1: Escúchanos, Señor, te rogamos.
0: Padre nuestro que estás en los cielos, santificado sea tu nombre. Venga a nosotros tu reino. Hágase tu voluntad en la tierra como en el cielo.
1: Danos hoy nuestro pan de cada día. Perdona nuestras ofensas, como también nosotros perdonamos a los que nos ofenden. No nos dejes caer en la tentación y líbranos del mal. Amén.
0: Dios te salve María, llena eres de gracia, el Señor es contigo. Bendita tú eres entre todas las mujeres y bendito es el fruto de tu vientre, Jesús.
1: Santa María, Madre de Dios, ruega por nosotros, pecadores, ahora y en la hora de nuestra muerte. Amén.
0: Gloria al Padre, y al Hijo, y al Espíritu Santo.
1: Como era en el principio, ahora y siempre, por los siglos de los siglos.
0: Amén.

0: Oración final. Señor Jesucristo, que eres llamado Príncipe de la Paz, que eres tú mismo nuestra paz y reconciliación, que tan a menudo dijiste, la paz contigo, la paz les doy. Haz que todos, hombres y mujeres, den testimonio de la verdad, de la justicia y del amor fraternal. Destierra de nuestros corazones cualquier cosa que podría poner en peligro la paz. Ilumina a nuestros gobernantes para que ellos puedan garantizar y puedan defender el gran regalo de la paz. Que todas las personas de la tierra se sientan hermanos y hermanas. Que el anhelo por la paz se haga presente y perdure por encima de cualquier situación. Amén.
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1: Son las 6 en punto.
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2: 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Hoy, 11 de junio, recordamos a San Bernabé Apóstol. La historia de San Bernabé está escrita en el libro de los Hechos de los Apóstoles en la Santa Biblia. Antes se llamaba José, pero los apóstoles le cambiaron su nombre por el de Bernabé. Era judío, de la tribu de Leví, pero nació en la isla de Chipre. Se hizo muy popular en la primitiva iglesia porque vendió las fincas que tenía y luego llevó el dinero que obtuvo y se lo dio a los apóstoles para que lo repartieran a los pobres. Un mérito formidable de San Bernabé es el haber descubierto el gran valor que había en aquel recién convertido que se llamaba Saulo y que más tarde se llamaría San Pablo. Después de su conversión, Saulo llegó a Jerusalén. Los cristianos sospechaban de él y se le alejaban, pero entonces Bernabé lo tomó de la mano y lo presentó a los apóstoles y se los recomendó. Y él será el que lo encaminará después a emprender sus primeras grandes labores apostólicas. Cuando Saulo o San Pablo tuvo que salir huyendo de Jerusalén, porque los judíos trataban de asesinarlo, se fue a la ciudad de Tarso y allá se quedó un tiempo. Mientras tanto, en la ciudad de Antioquía había sucedido algo muy especial. Al principio, los discípulos de Jesús solamente predicaban el Evangelio a los israelitas, pero de pronto, algunos empezaron a enseñar las doctrinas cristianas a los paganos en Antioquía. Y resultó que aquella gente respondió de una manera admirable y se convirtieron por centenares. Al saber esta noticia, los apóstoles lo enviaron desde Jerusalén a que se informara de lo que allí estaba sucediendo y les llevara noticias. Bernabé se quedó encantado del fervor de aquellos paganos convertidos y estuvo con ellos por un buen tiempo animándolos y acabando de instruirlos. En aquella ciudad fue donde por primera vez se llamó cristianos a los seguidores de Cristo. La Santa Biblia en el libro de los Hechos de los Apóstoles hace de Bernabé unos elogios que es difícil encontrarlos respecto de otros personajes. Dice así: Bernabé era un hombre bueno, lleno de fe y de Espíritu Santo.
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1: Cuando se reza con el rosario, se reviven los momentos más importantes, más significativos de la historia de la salvación, como se revelan en la Sagrada Escritura. Se recorren las etapas de la vida y de la misión de Jesucristo y de su Iglesia. Al rezar con María, se orienta el corazón a la gracia que nos viene de Jesús. Se pone a Cristo en el centro de nuestra vida, de nuestro tiempo, de nuestra familia, de nuestra sociedad, mediante la contemplación y meditación de sus santos misterios de gozo, de luz, de dolor y de gloria, uniendo y ofreciendo al Señor nuestras penas y alegrías, sufrimientos y proyectos, trabajos, lágrimas y sonrisas. Nos ayude María a recibir aquella gracia que surge de esos misterios de la fe y de la vida que rezamos, para que a través de nosotros se pueda irradiar en la sociedad a partir de nuestro compromiso cristiano y sea purificada nuestra existencia de tantas fuerzas negativas, abriéndola a la novedad y a la misericordia de Dios. Con el rosario, junto a María, oramos unos por otros para vivir unidos en Dios y ser cada vez más discípulos y misioneros del Señor. Que a través de María, Dios nos bendiga.
2: Misterios luminosos. Según Don Bosco, tan necesario como es el pan para el cuerpo, así lo es el Santo Rosario para la salud del alma. Es por ello que hoy rezaremos los misterios luminosos orando para poder parecernos más a Jesús, viviendo a su modo, desde los valores que propuso y vivió en su paso por esta tierra. Por la señal de la Santa Cruz, de nuestros enemigos líbranos, Señor, Dios nuestro. En el nombre del Padre, y del Hijo, y del Espíritu Santo. Amén.
3: Primer misterio, el bautismo en el Jordán. Jesús inicia su vida pública con su bautismo. En ese momento, Jesús puede reconocerse como el Hijo amado, el enviado por Dios. Cada uno de nosotros también tenemos una misión que descubrir, por lo que hemos de estar atentos a las manifestaciones de Dios en nuestro día a día. Oremos para que seamos capaces de descubrir qué sueña Dios para nosotros, cuál es el proyecto que tiene pensado para nosotros, donde podamos ser plenos dando vida en abundancia.
4: Padre nuestro que estás en el cielo, santificado sea tu nombre, venga a nosotros tu reino, hágase tu voluntad en la tierra como en el cielo.
5: Danos hoy nuestro pan de cada día, perdona nuestras ofensas, como también nosotros perdonamos a los que nos ofenden. No nos dejes caer en tentación y líbranos del mal. Amén.
6: Dios te salve María, llena eres de gracia, el Señor es contigo, bendita tú eres entre todas las mujeres y bendito es el fruto de tu vientre, Jesús.
5: Santa María, Madre de Dios, ruega por nosotros pecadores, ahora y en la hora de nuestra muerte. Amén.
6: Dios te salve María, llena eres de gracia, el Señor es contigo, bendita tú eres entre todas las mujeres, y bendito es el fruto de tu vientre, Jesús.
5: Santa María, Madre de Dios, ruega por nosotros pecadores, ahora y en la hora de nuestra muerte. Amén.
6: Dios te salve María, llena eres de gracia, el Señor es contigo, bendita tú eres entre todas las mujeres, y bendito es el fruto de tu vientre, Jesús.
5: Santa María, Madre de Dios, ruega por nosotros pecadores, ahora y en la hora de nuestra muerte. Amén.
6: Dios te salve, María, llena eres de gracia, el Señor es contigo, bendita tú eres entre todas las mujeres, y bendito es el fruto de tu vientre, Jesús.
5: Santa María, Madre de Dios, ruega por nosotros pecadores, ahora y en la hora de nuestra muerte. Amén.
6: Dios te salve, María, llena eres de gracia, el Señor es contigo, bendita tú eres entre todas las mujeres, y bendito es el fruto de tu vientre, Jesús.
5: Santa María, Madre de Dios, ruega por nosotros pecadores, ahora y en la hora de nuestra muerte. Amén.
6: Dios te salve, María, llena eres de gracia, el Señor es contigo, bendita tú eres entre todas las mujeres, y bendito es el fruto de tu vientre, Jesús.
5: Santa María, Madre de Dios, ruega por nosotros pecadores, ahora y en la hora de nuestra muerte. Amén.
6: Dios te salve, María, llena eres de gracia, el Señor es contigo, bendita tú eres entre todas las mujeres, y bendito es el fruto de tu vientre, Jesús.
5: Santa María, Madre de Dios, ruega por nosotros pecadores, ahora y en la hora de nuestra muerte. Amén.
6: Dios te salve, María, llena eres de gracia, el Señor es contigo, bendita tú eres entre todas las mujeres, y bendito es el fruto de tu vientre, Jesús.
5: Santa María, Madre de Dios, ruega por nosotros pecadores, ahora y en la hora de nuestra muerte. Amén.
6: Dios te salve, María, llena eres de gracia, el Señor es contigo, bendita tú eres entre todas las mujeres, y bendito es el fruto de tu vientre, Jesús.
5: Santa María, Madre de Dios, ruega por nosotros pecadores, ahora y en la hora de nuestra muerte. Amén.
6: Dios te salve, María, llena eres de gracia, el Señor es contigo, bendita tú eres entre todas las mujeres, y bendito es el fruto de tu vientre, Jesús.
5: Santa María, Madre de Dios, ruega por nosotros pecadores, ahora y en la hora de nuestra muerte. Amén.
4: Gloria al Padre, al Hijo y al Espíritu Santo.
5: Como era en un principio, ahora y siempre, por los siglos de los siglos. Amén.
7: Segundo misterio. La autorrevelación en las bodas de Caná. En las bodas de Caná, Jesús realiza su primer milagro ante la dificultad que pasan los novios. Se ha acabado el vino en su fiesta. María intercede para que Jesús ponga sus capacidades al servicio de los demás. Te invitamos a preguntarte, ¿quién pasa necesidad a tu lado? ¿Quién está viviendo un momento complicado y no te había dado cuenta? Oremos para que seamos capaces de estar atentos a las necesidades de los demás y pongamos todo lo que está de nuestra parte para acompañarlos y ayudarlos a encontrar soluciones a sus dificultades.
5: Padre nuestro que estás en el cielo, santificado sea tu nombre, venga a nosotros tu reino, hágase tu voluntad en la tierra como en el cielo.
4: Danos hoy nuestro pan de cada día, perdona nuestras ofensas, como también nosotros perdonamos a los que nos ofenden. No nos dejes caer en la tentación y líbranos del mal. Amén.
5: Dios te salve María, llena eres de gracia, el Señor es contigo, bendita eres entre todas las mujeres y bendito sea el fruto de tu vientre, Jesús.
6: Santa María, Madre de Dios, ruega por nosotros pecadores, ahora y en la hora de nuestra muerte. Amén.
5: Dios te salve María, llena eres de gracia, el Señor es contigo, bendita eres entre todas las mujeres y bendito sea el fruto de tu vientre, Jesús.
6: Santa María, Madre de Dios, ruega por nosotros pecadores, ahora y en la hora de nuestra muerte. Amén.
5: Dios te salve María, llena eres de gracia, el Señor es contigo, bendita eres entre todas las mujeres
8: y bendito sea el fruto de tu vientre, Jesús.
6: Santa María, Madre de Dios, ruega por nosotros, pecadores, ahora y en la hora de nuestra muerte. Amén.
8: Dios te salve, María, llena eres de gracia, el Señor es contigo, bendita eres entre todas las mujeres, y bendito sea el fruto de tu vientre, Jesús.
6: Santa María, Madre de Dios, ruega por nosotros, pecadores, ahora y en la hora de nuestra muerte. Amén.
8: Dios te salve, María, llena eres de gracia, el Señor es contigo, bendita eres entre todas las mujeres, y bendito sea el fruto de tu vientre, Jesús.
6: Santa María, Madre de Dios, ruega por nosotros, pecadores, ahora y en la hora de nuestra muerte. Amén.
8: Dios te salve, María, llena eres de gracia, el Señor es contigo, bendita eres entre todas las mujeres, y bendito sea el fruto de tu vientre, Jesús.
6: Santa María, Madre de Dios, ruega por nosotros, pecadores, ahora y en la hora de nuestra muerte. Amén.
8: Dios te salve, María, llena eres de gracia, el Señor es contigo, bendita eres entre todas las mujeres, y bendito sea el fruto de tu vientre, Jesús.
6: Santa María, Madre de Dios, ruega por nosotros, pecadores, ahora y en la hora de nuestra muerte. Amén.
8: Dios te salve, María, llena eres de gracia, el Señor es contigo, bendita eres entre todas las mujeres, y bendito sea el fruto de tu vientre, Jesús.
6: Santa María, Madre de Dios, ruega por nosotros, pecadores, ahora y en la hora de nuestra muerte. Amén.
8: Dios te salve, María, llena eres de gracia, el Señor es contigo, bendita eres entre todas las mujeres, y bendito sea el fruto de tu vientre, Jesús.
6: Santa María, Madre de Dios, ruega por nosotros, pecadores, ahora y en la hora de nuestra muerte. Amén.
8: Dios te salve, María, llena eres de gracia, el Señor es contigo, bendita eres entre todas las mujeres, y bendito sea el fruto de tu vientre, Jesús.
6: Santa María, Madre de Dios, ruega por nosotros, pecadores, ahora y en la hora de nuestra muerte. Amén.
9: Gloria al Padre, al Hijo y al Espíritu Santo.
4: Como era en un principio, ahora y siempre, por los siglos de los siglos. Amén.
2: Tercer misterio: el anuncio del reino de Dios invitando a la conversión. El reino de Dios es propuesto por Jesús como un modo de relacionarnos buscando la justicia, el perdón, la paz, el diálogo, el amor. Somos llamados a vivir este reino aquí y ahora. Por eso, oremos para que seamos personas capaces de dialogar, de perdonar, de buscar caminos de paz, de ser inclusivos, respetando la diversidad de culturas, de personas, que el amor sea lo que nos caracterice a aquellos que seguimos a Jesús.
4: Padre nuestro que estás en el cielo, santificado sea tu nombre, venga a nosotros tu reino, hágase tu voluntad en la tierra como en el cielo.
5: Danos hoy nuestro pan de cada día, perdona nuestras ofensas, como también nosotros perdonamos a los que nos ofenden. No nos dejes caer en tentación y líbranos del mal. Amén.
6: Dios te salve, María, llena eres de gracia, el Señor es contigo, bendita tú eres entre todas las mujeres y bendito es el fruto de tu vientre, Jesús.
8: Santa María, Madre de Dios, ruega por nosotros pecadores, ahora y en la hora de nuestra muerte. Amén.
6: Dios te salve, María, llena eres de gracia, el Señor es contigo, bendita tú eres entre todas las mujeres y bendito es el fruto de tu vientre, Jesús.
8: Santa María, Madre de Dios, ruega por nosotros pecadores, ahora y en la hora de nuestra muerte. Amén.
6: Dios te salve María, llena eres de gracia, el Señor es contigo, bendita tú eres entre todas las mujeres y bendito es el fruto de tu vientre, Jesús.
9: Santa María, Madre de Dios, ruega por nosotros pecadores, ahora y en la hora de nuestra muerte. Amén.
6: Dios te salve María, llena eres de gracia, el Señor es contigo, bendita tú eres entre todas las mujeres y bendito es el fruto de tu vientre, Jesús.
9: Santa María, Madre de Dios, ruega por nosotros pecadores, ahora y en la hora de nuestra muerte. Amén.
6: Dios te salve María, llena eres de gracia, el Señor es contigo, bendita tú eres entre todas las mujeres y bendito es el fruto de tu vientre, Jesús.
9: Santa María, Madre de Dios, ruega por nosotros pecadores, ahora y en la hora de nuestra muerte. Amén.
6: Dios te salve María, llena eres de gracia, el Señor es contigo, bendita tú eres entre todas las mujeres y bendito es el fruto de tu vientre, Jesús.
9: Santa María, Madre de Dios, ruega por nosotros pecadores, ahora y en la hora de nuestra muerte. Amén.
6: Dios te salve María, llena eres de gracia, el Señor es contigo, bendita tú eres entre todas las mujeres y bendito es el fruto de tu vientre, Jesús.
9: Santa María, Madre de Dios, ruega por nosotros pecadores, ahora y en la hora de nuestra muerte. Amén.
6: Dios te salve María, llena eres de gracia, el Señor es contigo, bendita tú eres entre todas las mujeres y bendito es el fruto de tu vientre, Jesús.
9: Santa María, Madre de Dios, ruega por nosotros pecadores, ahora y en la hora de nuestra muerte. Amén.
6: Dios te salve María, llena eres de gracia, el Señor es contigo, bendita tú eres entre todas las mujeres y bendito es el fruto de tu vientre, Jesús.
9: Santa María, Madre de Dios, ruega por nosotros pecadores, ahora y en la hora de nuestra muerte. Amén.
6: Dios te salve María, llena eres de gracia, el Señor es contigo, bendita tú eres entre todas las mujeres y bendito es el fruto de tu vientre, Jesús.
9: Santa María, Madre de Dios, ruega por nosotros pecadores, ahora y en la hora de nuestra muerte. Amén.
4: Gloria al Padre, al Hijo y al Espíritu Santo.
9: Como era en un principio, ahora y siempre, por los siglos de los siglos. Amén.
2: Cuarto misterio, la transfiguración. Narran los evangelios sinópticos cómo Jesús se transfiguró delante de Pedro, Santiago y Juan, que su rostro y sus ropas cambiaron con una blancura inimaginable. Jesús nos invita también a cambiar nuestras actitudes, nuestras maneras de vivir y de actuar para transfigurarnos a Él. Nosotros, por medio de la oración, permitimos a Dios entrar en nuestro tiempo, acoger y transfigurar todo lo que vivimos. Los invitamos a pensar en qué actitud es necesario que cambie para ser cada día reflejo del amor de Dios con los demás. Oremos para que seamos perseverantes en nuestra intención de mejorar al modo de Jesús.
9: Padre nuestro que estás en el cielo, santificado sea tu nombre, venga a nosotros tu reino, hágase tu voluntad en la tierra como en el cielo.
4: Danos hoy nuestro pan de cada día, perdona nuestras ofensas, como también nosotros perdonamos a los que nos ofenden. No nos dejes caer en la tentación y líbranos del mal. Amén.
9: Dios te salve María, llena eres de gracia, el Señor es contigo, bendita eres entre todas las mujeres y bendito sea el fruto de tu vientre, Jesús.
6: Santa María, Madre de Dios, ruega por nosotros pecadores, ahora y en la hora de nuestra muerte. Amén.
9: Dios te salve María, llena eres de gracia, el Señor es contigo, bendita eres entre todas las mujeres y bendito sea el fruto de tu vientre, Jesús.
6: Santa María, Madre de Dios, ruega por nosotros pecadores, ahora y en la hora de nuestra muerte. Amén.
9: Dios te salve María, llena eres de gracia, el Señor es contigo, Bendita eres entre todas las mujeres, y bendito sea el fruto de tu vientre, Jesús.
6: Santa María, Madre de Dios, ruega por nosotros, pecadores, ahora y en la hora de nuestra muerte. Amén.
9: Dios te salve, María, llena eres de gracia, el Señor es contigo. Bendita eres entre todas las mujeres, y bendito sea el fruto de tu vientre, Jesús.
6: Santa María, Madre de Dios, ruega por nosotros, pecadores, ahora y en la hora de nuestra muerte. Amén.
9: Dios te salve, María, llena eres de gracia, el Señor es contigo. Bendita eres entre todas las mujeres, y bendito sea el fruto de tu vientre, Jesús.
6: Santa María, Madre de Dios, ruega por nosotros, pecadores, ahora y en la hora de nuestra muerte. Amén.
9: Dios te salve, María, llena eres de gracia, el Señor es contigo. Bendita eres entre todas las mujeres, y bendito sea el fruto de tu vientre, Jesús.
6: Santa María, Madre de Dios, ruega por nosotros, pecadores, ahora y en la hora de nuestra muerte. Amén.
9: Dios te salve, María, llena eres de gracia, el Señor es contigo. Bendita eres entre todas las mujeres, y bendito sea el fruto de tu vientre, Jesús.
6: Santa María, Madre de Dios, ruega por nosotros, pecadores, ahora y en la hora de nuestra muerte. Amén.
9: Dios te salve, María, llena eres de gracia, el Señor es contigo. Bendita eres entre todas las mujeres, y bendito sea el fruto de tu vientre, Jesús.
6: Santa María, Madre de Dios, ruega por nosotros, pecadores, ahora y en la hora de nuestra muerte. Amén.
9: Dios te salve, María, llena eres de gracia, el Señor es contigo. Bendita eres entre todas las mujeres, y bendito sea el fruto de tu vientre, Jesús.
6: Santa María, Madre de Dios, ruega por nosotros, pecadores, ahora y en la hora de nuestra muerte. Amén.
9: Dios te salve, María, llena eres de gracia, el Señor es contigo. Bendita eres entre todas las mujeres, y bendito sea el fruto de tu vientre, Jesús.
6: Santa María, Madre de Dios, ruega por nosotros, pecadores, ahora y en la hora de nuestra muerte. Amén.
9: Gloria al Padre, al Hijo y al Espíritu Santo.
4: Como era en un principio, ahora y siempre, por los siglos de los siglos. Amén.
7: Quinto misterio: la institución de la Eucaristía, expresión sacramental del misterio pascual. Jesús nos dejó el pan y el vino como signos de su presencia entre nosotros, para alimentarnos de él y reparar nuestras fuerzas. Además, en la última cena también nos mostró el camino para vivir a su modo, amar y servir, sin límites, sin cálculos, sin condiciones. Oremos para que podamos amar y servir así, sin mirar a quién, sin poner condiciones, sin esperar nada a cambio.
4: Padre nuestro que estás en el cielo, santificado sea tu nombre, venga a nosotros tu reino, hágase tu voluntad en la tierra como en el cielo.
5: Danos hoy nuestro pan de cada día, perdona nuestras ofensas, como también nosotros perdonamos a los que nos ofenden. No nos dejes caer en tentación y líbranos del mal. Amén.
6: Dios te salve, María, llena eres de gracia, el Señor es contigo, bendita tú eres entre todas las mujeres y bendito es el fruto de tu vientre, Jesús.
9: Santa María, Madre de Dios, ruega por nosotros pecadores, ahora y en la hora de nuestra muerte. Amén.
6: Dios te salve, María, llena eres de gracia, el Señor es contigo, bendita tú eres entre todas las mujeres y bendito es el fruto de tu vientre, Jesús.
9: Santa María, Madre de Dios, ruega por nosotros pecadores, ahora y en la hora de nuestra muerte. Amén.
6: Dios te salve María, llena eres de gracia, el Señor es contigo, bendita tú eres entre todas las mujeres, y bendito es el fruto de tu vientre, Jesús.
9: Santa María, Madre de Dios, ruega por nosotros pecadores, ahora y en la hora de nuestra muerte. Amén.
6: Dios te salve María, llena eres de gracia, el Señor es contigo, bendita tú eres entre todas las mujeres, y bendito es el fruto de tu vientre, Jesús.
9: Santa María, Madre de Dios, ruega por nosotros pecadores, ahora y en la hora de nuestra muerte. Amén.
6: Dios te salve María, llena eres de gracia, el Señor es contigo, bendita tú eres entre todas las mujeres, y bendito es el fruto de tu vientre, Jesús.
9: Santa María, Madre de Dios, ruega por nosotros pecadores, ahora y en la hora de nuestra muerte. Amén.
6: Dios te salve María, llena eres de gracia, el Señor es contigo, bendita tú eres entre todas las mujeres, y bendito es el fruto de tu vientre, Jesús.
9: Santa María, Madre de Dios, ruega por nosotros pecadores, ahora y en la hora de nuestra muerte. Amén.
6: Dios te salve María, llena eres de gracia, el Señor es contigo, bendita tú eres entre todas las mujeres, y bendito es el fruto de tu vientre, Jesús.
9: Santa María, Madre de Dios, ruega por nosotros pecadores, ahora y en la hora de nuestra muerte. Amén.
6: Dios te salve María, llena eres de gracia, el Señor es contigo, bendita tú eres entre todas las mujeres, y bendito es el fruto de tu vientre, Jesús.
9: Santa María, Madre de Dios, ruega por nosotros pecadores, ahora y en la hora de nuestra muerte. Amén.
6: Dios te salve María, llena eres de gracia, el Señor es contigo, bendita tú eres entre todas las mujeres, y bendito es el fruto de tu vientre, Jesús.
9: Santa María, Madre de Dios, ruega por nosotros pecadores, ahora y en la hora de nuestra muerte. Amén.
6: Dios te salve María, llena eres de gracia, el Señor es contigo, bendita tú eres entre todas las mujeres.

ahora, abogada nuestra, vuelve a nosotros esos tus ojos misericordiosos, y después de este destierro, muéstranos a Jesús, fruto bendito de tu vientre. Oh clementísima, oh piadosa, oh dulce siempre Virgen María, ruega por nosotros, Santa Madre de Dios, para que seamos dignos de alcanzar las promesas de nuestro Señor Jesucristo. Amén.

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Así es, y junto a Proagro estamos en el México en una canción en esta jornada de jueves 11 de junio. Son las 7 de la mañana con 47 minutitos, 13 minutos nos separan de las 8 de la mañana en un día que promete viento, ¿eh? Sí, promete viento y promete lluvia. Vamos a estar revisando eso un ratito más. San Bernabé para el día de hoy, así que para los que llevan este nombre, Bernabé, felicitaciones. Y para quienes están cumpliendo añitos o celebrando esta fecha en especial, 11 de junio, por supuesto, un abrazo grande de parte de Radio Estrella del Mar. Esto es el México en una canción.

Ya no más. Vamos a revisar ahora condiciones climáticas para el día de hoy, lo que nos entrega la Dirección Meteorológica de Chile. Contigo a través del tiempo. Ese es su eslogan. Contigo a través del tiempo. Ah, está bonito ese eslogan. No la ayuntan a una, pero... no, es igual la apuntan ahí. A ver, Ancud, para el día de hoy se espera una máxima de 10 grados. Hoy va a estar helado. 10 grados. Y mañana y tarde con cielos cubiertos y lluvia. En la mañana y en la tarde, cielos cubiertos y lluvia. Y viento entre 40 y 60 kilómetros a la hora. Y en la mañana, ráfagas de hasta 70 kilómetros a la hora para hoy. Castro, se espera una máxima de 10 grados también. Cubierto y lluvia. Y viento entre 25 y 40 kilómetros a la hora. Y ráfagas de viento de hasta 50. En la mañana y en la tarde para la capital provincial. Y en la noche, nublado y chubascos para Castro. Nuestros amigos de Quillón, 10 grados la máxima. Cubierto y lluvia y viento entre 25 y 40 kilómetros a la hora y ráfagas de viento de hasta 50 en la mañana. Tarde nublada y chubascos débiles. Y en la noche nubosidad parcial para Quillork. Quillork. Está bueno eso. Quillork. Chaitén, 9 grados para la zona del litoral interior. Cubierto y lluvia moderada con viento entre 40 y 60 kilómetros a la hora. Y ráfagas de viento de hasta 70 en la mañana. En la tarde, cubierto y lluvia moderada, viento entre 40 y 60 kilómetros a la hora. Y en la noche, nublado y chubascos en Chaitén. Para nuestros amigos de la zona cordillerana, 7 grados la máxima. Oiga, ¿qué temperatura habrá a esta hora? A ver, pegué una revisada. ¿Qué es lo que dice aquí esta mentira, oiga? 3 grados. Pero la sensación térmica es de 1 grado en la zona cordillerana. Futaleufú y Palena, 7 grados la máxima para Futaleufú y Palena. Cubierto y lluvia moderada mañana y tarde. Y en la noche cubierto y agua nieve, ¿ya? Para Futaleufú y Palena. Melinca, 11 grados la máxima para Melinca. Cubierto y lluvia y viento entre 40 y 60 kilómetros a la hora y ráfagas de viento de hasta 70 en la mañana. En la tarde, nublado y chubascos, viento entre 40 y 60, y en la noche, nubosidad parcial. Eso para el día de hoy, ¿ya? Para hoy, según lo que nos entrega la Dirección Meteorológica de Chile. Y tenemos información igual tempranito desde Transporte Informa, Región de los Lagos. Semáforos apagados nuevamente en la Ruta 5, lo que es Castro, con cruce Tentén, ¿ya? Ruta 5 con cruce Tentén. Atención ahí, semáforos apagados. Precaución conductores y peatones. Personal mantenedor dice al lugar. No sé. Esta información desde hace unos minutos atrás. Y eso tenemos con Transporte Informa. Son las 7:57. Vamos a un temita más. Luego pausa. Tenemos Mensajero del Sur. Le damos el pase a nuestro colega Patricio Godoy en Palena. Y nosotros continuamos con el México en una canción.

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1: Son las 8 de la mañana y un minuto.
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1: Cordial saludo a nuestros auditores. Es la presente edición del Mensajero del Sur en la red Estrella del Mar. Vecinos de la comuna de Quellón, se informa que por trabajo de ampliación y mejoramiento en redes suspenderá suministro eléctrico el día jueves 11 de junio entre las 11 de la mañana a 5 de la tarde. Afectará al acceso a Quellón entre Supermercado Bade y Servicentro Aranco. Lo comunica Saesa. Aviso de funeral. Se comunica que el funeral de nuestra querida esposa, madre, suegra, abuelita, bisabuela, señora María Nilda Beatriz Cárdenas Mancilla, que en paz descanse, se va a efectuar este jueves 11 de junio, saliendo desde el salón velatorio de la funeraria Vázquez, Sargento Aldea 594 Interior, en la comuna de Castro, a las 11 de la mañana con destino en la iglesia San Francisco, donde se oficiará una misa para el descanso de su alma a las 11:30, posteriormente al cementerio católico. Agradecen su compañía su esposo Ernesto Borges, hijos Ernesto y Orieta Borges Cárdenas, nietos y bisnietos. Nota necrológica. Se comunica el sensible fallecimiento de nuestro querido esposo padre, abuelito, bisabuelo y hermano, don José Florindo Almonacid, quien para descanse, fallecido el día miércoles 10 de junio a las 4:14 de la madrugada a la edad de 80 años. Sus restos son velados en la casa habitación ubicada en sector Guaygüe Rural, comuna de Ancud. Su funeral se avisará oportunamente, dolor que afecta a su esposa Ana Soto, hijos y demás familiares, servicio de funeraria Vázquez. Se comunica que el funeral de nuestro querido esposo, padre, hijo, hermano, cuñado, tío y amigo, don Sergio del Tránsito Junger Bahamonde, quien paz descansa, se va a efectuar este jueves 11 de junio, saliendo de la sede deportiva JUD, en calle 18 de septiembre, 260, comuna de Dalcahue, a las 11 de la mañana con destino a la iglesia de Dalcahue, donde se va a oficiar una misa para el descanso de su alma a las 13 horas, posteriormente al cementerio de esa comuna. Agradecen su compañía a su esposa, Cecilia Vivar, hijita Emilia Junger Vivar, sus padres, hermanos, cuñados, sobrinos y demás familiares. Sus restos pasarán por el estadio de la ciudad de Dalcahue para un responso y posteriormente continuar a la iglesia. Es un servicio de funeraria Vázquez. Se comunica el sensible fallecimiento de nuestra querida esposa, madre, abuelita, bisabuela y hermana, señora Dorotea del Carmen Aguilar Guzmán, que en paz descanse, fallecida el día miércoles 10 de junio a las 6 de la mañana a la edad de 79 años. Sus restos son velados en la casa habitación ubicada en Eduardo Provasoni 695 en Castro. Su funeral se comunicará oportunamente, dolor que afecta a su esposo Hugo Ruiz, hijos Brenda, Héctor, Edgardo, Hugo y Marcela Ruiz Aguilar, nietos, nietas, bisnietos y hermanos, servicio de funeraria Vázquez. Expresamos los más sinceros agradecimientos a todas las personas que nos tendieron la mano, nos acompañaron y brindaron su apoyo ante el fallecimiento de José Francisco Ojeda Gallardo, que en paz descanse. Gracias de corazón a todos quienes ayudaron, tanto como en el rezo, agradecer a don Carlos Gallardo, al fiscal de comunidad, y también a quienes cooperaron, don Idier Ule, a la comunidad Facenda por acompañarnos en ese día de dolor, las personas que ayudaron en la cocina, Club Deportivo SAU, a la tercera compañía de bomberos por el agua que nos facilitaron ese día, a quienes se encargaron de hacer la fosa y al diácono don Nivaldo Quesada y señora, a todos muchas gracias, a quienes acompañaron con su presencia y nos hicieron llegar su cariño de una u otra manera. Por cada gesto, de todo corazón, muchas gracias. Agradecer a Radio Estrella del Mar por permitirnos compartir este mensaje y hacer llegar nuestro agradecimiento y gratitud a toda la gente de la comunidad. Eternamente agradecida a la señora Irma Huichamán e hijos, sobrinos, nietos, bisnietos y hermanos. Por siempre, gracias a cada uno de ustedes. Aviso parroquial, se invita a las comunidades que cada año nos acompañan y a todas las personas que deseen participar de la celebración de San Antonio de Padua a realizarse el día sábado 13 de junio a las 11:30 horas en la localidad de Yanco. Invita a familia Marilicán Guineo. Como preparación se van a realizar 4 noches de rezos en Yanco a las 17:30 horas, jueves 11 de junio, viernes 12 de junio. Los esperamos para compartir juntos esta hermosa celebración de fe y tradición. La comunidad de la Capilla capilla de San Antonio, perteneciente al sector centro de la parroquia El Sagrario de Ancud, invita a toda la comunidad y comunidades vecinas a la misa patronal en honor a nuestro patrono San Antonio de Padua. Misa oficiarse el sábado 13 de junio a las 12 horas en la capilla de la comunidad. Se invita a participar, lo comunica Comunidad Centro Ancud San Antonio. El Comité de Capilla del INAO está invitando a la comunidad a la misa de su patrono San Antonio de Padua para el día 13 de julio a las 11 de la mañana en la capilla. Además, se está rezando la novena a las 4 y media de la tarde. Agradece Comité de Capilla del INAO y Sota Fiscal Capilla San Antonio del INAO. Finaliza la presente edición del Mensajero del Sur. Muchas gracias por la sintonía dispensada. A continuar en programación.
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8 de la mañana con 16 minutitos, 8 con 16, pasamos a revisar lo que nos entrega la Armada de Chile, referente a, primero que nada, puertos con restricción. Para esta jornada me imagino que hay varios por el mal clima que hay. Quellón por mal tiempo, dice, navegación dentro de la bahía cerrado para embarcaciones menores de 50 AB. Navegación hacia el norte y el sur, cerrado para embarcaciones menores de 100 en Quillón. También en Chonchi, por viento de 10 nudos, dice, cerrado para embarcaciones menores de 25 dentro y fuera de la bahía. Esto es en Chonchi. Kemchi, por mal tiempo, fuera de la bahía, cerrado para embarcaciones menores de 25. Dentro de la bahía, condición de puerto normal en Kemchi. Achao, nuestros amigos de Achao, viento de 20 nudos, dice, se establece condición de mal tiempo, sector norte jurisdiccional, incluye las islas Lin Lin, Jingua, Meulin, Kenak, Teuquelin, Kawach, sur de la isla Tac, puerto cerrado, naves menores de 100, ya, esto es en Achao, Achao. Y me parece que eso es lo que hay con restricción. Esto es Karelmapu igual, ¿eh? Viento de 17 nudos, cerrado para embarcaciones menores de 25, fuera de la bahía de Karelmapu. Ah, en Keilen, acá en nuestra zona, Keilen, lo que es dentro de la bahía normal, fuera de la bahía, cerrado para naves menores de 25, en Keilen. Hay hartos puertos, ¿vieron que hay hartos puertos con restricción? En Puqueldón, la isla Lemuy, también por viento de 10 nudos, dice, por condición de tiempo variable, cerrado para embarcaciones menores de 25, dentro y fuera de la bahía. Adolorido, Chacao normal, Ancud normal. Ya, eso tenemos entonces con restricción. Vamos a revisar ahora el informe meteorológico marítimo para lo que es Canal de Chacao y para lo que es Mar Interior. ¿Ya? Canal de Chacao dice lo siguiente: cielos cubiertos, visibilidad regular a buena de 4 a 10 kilómetros con precipitaciones en el canal. Viento oeste, noroeste de 10 a 20 nudos con rayas de 30. Vale decir, viento de 20 a 40 kilómetros a la hora, rayas de 60. Mar marejadilla a marejada de 0.8 a 2 metros en el canal de Chacao. Tampoco está tan fome la pasada. Y lo que es área Chile Oriental o mar interior, situación sinóptica frontal a inestabilidad postfrontal. Desde Puerto Montt a Isla Butachau, que es el primer tramo, cielos cubiertos, visibilidad regular de 4 a 8 kilómetros con precipitaciones. Viento noroeste de 30 a 20 nudos con rayas de 35, disminuyendo a vientos de 20 a 15 nudos. Mar marejadilla a marejada de 0.5 a 1.5 metros en Golfo de Ancud y en Seno Reloncaví. Lo que es el segundo tramo de Isla Butachauques a Isla San Pedro, cielos cubiertos, ocasionalmente nublado. Visibilidad regular, ocasionalmente buena, de 4 a 10 kilómetros con precipitaciones. Viento nor-noroeste de 30 a 20 nudos con rayas de 35. Cambiando a viento oeste-suroeste de 15 a 10 nudos con rayas de 20 nudos. Mar marejadilla marejada de 0.5 a 1.5 en bahías. Y mar marejadilla marejada de 1 a 2 metros. Y por último, para nuestros amigos que trabajan en el mar, Boca del Guafo y Golfo Corcovado, cielos cubiertos, ocasionalmente nublado, visibilidad regular, ocasionalmente buena, de 4 a 10 kilómetros con precipitaciones. Viento oeste-noroeste de 30 a 20 nudos con rayas de 40. Cambiando a viento oeste-suroeste de 25 a 15 nudos. Mar marejada gruesa de 2.5 a 3.5 metros en Boca del Guafo. Y mar marejada gruesa de 2 a 3 metros en Golfo Corcovado. Ahí está entonces el informe meteorológico marítimo, área Chile Oriental, y también informe meteorológico marítimo en Chacao, canal de Chacao, que nos entrega la Armada de Chile. Ahí, oiga, cuando usted escuche nudos, no sé, 10 nudos, eso lo multiplica por 2. Te da un aproximado. En realidad es 1.8, pero por 2 más, para ir más seguro. Cuando se dice, por ejemplo, rayas de 35 nudos, es porque los vientos van a estar alcanzando o cerca de los
70 kilómetros a la hora. ¿Ya? Y como para clarificar un poco ahí, ¿ya? Son las 8:21, 8 de la mañana con 21 minutitos. 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

Nos separa 21 minutitos de las 9 de la mañana en este jueves 11 de junio. Hoy día empieza el mundial al que no estamos invitados, obviamente. No, nos invitaron, pero no nos merecimos el ingreso. 104 partidos. Comienza hoy, 11 de junio, termina el 19 de julio. Un mundial que se va a realizar en tres países, po. Estados Unidos, of North America, México, güey, y Canadá. Canadá, sí. Y comienza hoy día, a las 3 de la tarde es el primer partido, México versus Sudáfrica, y comienza en la Ciudad de México. Y luego en la tarde, en la noche, a las 10 de la noche, Corea del Sur versus República Checa. El que se transmite por vía aire, por Chilevisión, es el de las 3 de la tarde. México versus Sudáfrica. Así es que... No, el Chilevisión va a estar transmitiendo los partidos, pues. Sí. Así es que nada, ese fue mi comentario futbolístico para el día de hoy. Oh, qué lata no estar en el Mundial, por último, para... Para gritarle a la pantalla. Y... Ya, la estrella, veamos lo que nos entregan los titulares para el día de hoy. La estrella dice lo siguiente: alcalde proyecta que este año entre en funciones finalmente el nuevo cementerio de Ancud. Fue adquirido en el 2020 ante la poca capacidad del urbano. Buscan alternativas de seguridad en trazado del bypass por Chonchi. Operativo policial sumó más de 500 controles y 4 detenidos en la isla. También en la estrella, en Port Montt, evalúa a Quellón para eventuales recaladas de cruceros. Con show y partido en México, comienza hoy el Mundial de Fútbol 2026. Y en la parte política, Alvarado critica dichos de Boric por el CAE y reprocha su promesa. Eso, Timmy, directo. Aquí no hay ni uno que se salve, ¿eh? Como lo comentaba ayer, no... Por ambos lados, izquierda y derecha, ahí tienen la culpa de lo que está ocurriendo ahora. Atrapan a joven armado en concha acústica en la Plaza de Castro. Eso con la estrella. Oye, en la parte posterior de la estrella, en la contraportada, sale el tema de la película que se estrena hoy día, la de Steven Spielberg, que ya fue mencionada como la mejor de él en 20 años. Disclosure Day, que es el día de la revelación. Dice el cineasta, estrena hoy la película de ciencia ficción donde la humanidad está a punto de descubrir que los extraterrestres son reales y están entre nosotros. Bueno, Steven Spielberg reconecta con los aliens en el día de la revelación. Esa parte de la estrella. Veamos el insular. El insular, lo siguiente: demandan por mayor seguridad vial en barrio que conectará con el bypass de Castro. Crean mesa de trabajo para explorar soluciones para los APR de Huiche y Quetalmahue en Ancud. Oiga, eso está que tiempo. Arreglen la cuestión. En destacado del insular, Consejo Municipal de Talcahue rindió homenaje póstumo a Sergio Junger. Eso con el insular. Revisemos ahora el Huemul, que dice lo siguiente. Gualaihue dice: Seremi de las Culturas impulsa trabajo conjunto entre municipios de Gualaihue y para impulsar infraestructura cultural. Y en la parte social, riesgo subestimado en el traslado de niños en Chile. Solo el 35% usa sillas infantiles y la gran mayoría están en mal estado. Y por último, Chaitén dice: no hay plazo que no se cumpla. Este sábado es la fecha límite para que municipios elaboren sus planes de acción de cambio climático. Eso con el Huemul, con el insular y con la estrella. ¿Usted va a ir a ver la película de Steven Spielberg o no? Que dice que son reales los aliens y todas esas cositas. Yo no sé, yo mientras no me inviten a tomar once, no. O no me suban a un platillo volador, no. No voy a creer nada. 8:43.

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0: Muchas gracias, ahí quedó la mela amarga para todos ustedes.
1: Muchas gracias, muchas gracias. Muchas gracias. 12 minutos nos separan de las 9 de la mañana, 12 para las 9. Tengo lo siguiente, oiga, fresquito, fresquito, fresquito. Hay malas noticias referente a los feriados irrenunciables o esas cositas. Oiga, por cierto, pero antes de eso, en Castro ya se restableció lo que son los semáforos que estaban apagados, ¿eh? En el cruce, en la ruta 5, Castro, con cruce Tentén, estaban apagados los semáforos, otra vez, pero ya se restablecieron. Son más rápidos los restablecimientos de que acá en Ancúa, ¿eh? Acá en Ancúa, terrible. Ese Guicolea con Daniel Pinto. Sí, está peligroso esa parte ahí. Está peligrosísimo ahí, así es que precaución. Cuando llega a una esquina, aunque vea el semáforo encendido, precaución, porque se puede apagar. O puede quedar en rojo y en verde, como vi en otro día una foto que me enviaron ahí de un semáforo. No sabía si pasar o no pasar. Ah, como les comentaba, malas noticias. Bueno, no son malas noticias, uno le pone color nomás. La Cámara de Diputados y Diputadas aprobó en general el proyecto que busca eliminar el carácter irrenunciable del feriado obligatorio durante las elecciones y plebiscitos. La iniciativa obtuvo 87 votos a favor, 54 en contra y 2 abstenciones. La propuesta apunta a modernizar la normativa vigente y permitir que el comercio, incluyendo los malls y centros comerciales, pueda funcionar con normalidad durante las jornadas de votación, con el objetivo de reducir el impacto económico y laboral que generan los cierres obligatorios. Después voy a dar un comentario. Los impulsores del proyecto recalcaron que la medida no afectará el derecho a sufragar. Los trabajadores seguirán contando con permisos para votar sin descuentos en sus remuneraciones, además de facilidades especiales para quienes sean designados vocales de mesa o miembros de colegios escrutadores. Tras la aprobación en la sala, la iniciativa volverá a la comisión para revisar las indicaciones presentadas y perfeccionar el texto antes de continuar su tramitación en el Senado. ¡Qué lata! ¿Eh? Uno cuando iba a votar, después, no sé, uno va a votar y después se va a comer algo, ¿eh? Uno va a votar y después aprovecha de pasear en la tardecita. Aunque las votaciones siempre son, por lo general, los días domingos, pero igual, pues hay gente que trabaja los días domingos, como yo. Y, nada, pues parece que ya no van a ser irrenunciables. Ahora, la gente que atiende en los locales comerciales, sobre todo lo que atienden dentro de los malls y centros comerciales, va a tener que trabajar, va a tener que trabajar. Que venga. Todo se está reduciendo a un tema económico. Trabaja, trabaja, labora, genera. No podemos tener pérdida. Plata, producción. Sí, qué mal. Ok, vamos a farmacias de turno. Veamos las farmacias de turno para el día de hoy. Turnos que comienzan en breve a las 9 de la mañana y están toda la noche hasta mañana a las 9 de la mañana. En Ancud, de turno la farmacia Verde Vida, que queda en calle Aníbal Pinto, número 312 de Ancud. En Dalcahue, de turno, la farmacia... No encuentro el acá está. Ucidal, farmacia Ucidal, que queda en calle Freire, número 506. Para nuestros amigos de Castro, tengo solamente la farmacia de urgencia, que es la Cruz Verde, de calle San Martín, número 407. En Quinchao, la isla Quinchao, de turno, la farmacia Red Pharma, que queda en calle Prat, número 46 de Achao. En Chonchi, de turno la farmacéutica Chiloé, que queda en calle Sargento Candelaria, número 371. Y en Quillón, de turno la farmacia La Isla, L1, local 1 me imagino que es, que queda en calle Freire, número 296. Freire 296 de Quillón. Ya, y el Banco Central... Lo que son los indicadores económicos para hoy. Unidad de fomento, 40.768 pesos con 69 centavos. La unidad tributaria mensual para este mes de junio, 71.506 pesos. El dólar se mantiene sobre los 900 pesos. Hoy día está en los 915 con 97 centavos. Y el euro, 1.057 pesos con 95 centavos. Eso entonces con los datitos para esta jornada. Vamos a un temita y luego vemos si acaso hay o no desconexiones programadas por parte de Suralis y por parte de Saesa. Son las 8:53.

Ya, vamos a revisar ya, cuando quedan solamente 3 minutitos para las 9, si hay desconexiones programadas por parte de Suralis, la empresa de agua potable. No tenemos nada. No, no tenemos nada. No hay cortes programados para el día de hoy. Y Saeza, tenemos desconexiones programadas en Quellón, ya lo que es el acceso a Quellón entre supermercados Mave y Servicentros Aramco. Acceso a Quellón entre supermercados Mave y Servicentro Aramco va a estar sin luz de las 11 de la mañana a las 5 de la tarde. Eso por parte de Saeza. Por parte de Edel Aysén, en Chaitén tenemos corte de energía eléctrica en el sector El Amarillo. Sector El Amarillo de Chaitén va a estar sin luz de las 10 a las 4 de la tarde. No tenemos más cortes para nuestra zona. Si usted tiene problemas de energía eléctrica, puede comunicarse al 800-600-801. Y con eso ya le damos las gracias a todos por permitirnos acompañarles desde temprano con el México en una canción. En este día con lluvia, con viento, oiga, ya se va a mejorar, ¿eh? Entre mañana y pasado ya va a estar mejorcito el clima. ¿Ah? Pero hacía falta esto igual, ¿eh? Sí, mayo fue bastante seco, por decirlo así, con no tanta agüita. Se está comportando como debe ser nomás el clima en estas fechas previas a lo que es invierno. Que pase buena jornada de día jueves, ya se vienen compartiendo su mañana. Nos reencontramos luego a las 3 de la tarde en el Entre Amigos. Chau.

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1: Hola, hola, hola, hola. ¿Cómo están? ¿Cómo están? ¿Cómo están? Muy buenos días. Estamos comenzando un nuevo Compartiendo su Mañana en Radio Estrella del Mar. En este día jueves 11 de junio de 2026. Un saludo muy cariñoso para toda nuestra audiencia en Chiloé, Palena y la zona de las Huaytecas, donde llegan las ondas de Radio Estrella del Mar. El caso nuestro, a toda la provincia de Chiloé, Ancud 92.5, Castro 91.3 y en el puerto sur austral en Quellón 102.3. Contentos como cada mañana de acompañarlos. Saludos para la gente de los barrios, de las poblaciones, la gente del centro de cada una de las comunas también que comienza su jornada laboral. La gente de los campos, por supuesto, nuestros hermosos sectores rurales. La gente de las islas, del mar interior. Para todos ellos, nuestros saludos de parte de Radio Estrella del Mar. En esta jornada de lluvia muy helada, 11 grados a esta hora en Ancud. Misma situación en Castro con 11 grados, mientras que en Quellón tenemos temperatura de 10 grados, siendo ya las 9.07 de esta mañana. Eso sí, a partir de mañana viernes, sábado, domingo, lunes y martes, debiera volver un poquito de sol. Muy helado, eso sí, pero con atisbos ahí de rayitos de sol para este fin de semana. Vamos a estar revisando como cada jornada toda la información, todo el acontecer, toda la contingencia de las últimas horas, acompañado de buena conversación, buena música, buenos datos, anécdotas y mucho, mucho más. Arranca de esta forma el Compartiendo su Mañana.

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0: 5 minutos, la compañía de Radio Estrella del Mar y el Compartiendo su Mañana. Reiterar saludos para toda la gente que está ya comenzando a conectarse a nuestra transmisión y aquellos que lo hacen desde muy tempranas horas también. Nuestros cariños en esta jornada lluviosa de día jueves que comienza la Copa del Mundo, la Copa del Mundo de la FIFA, aparte el día de hoy, el Mundial, al cual por más de 10 años no hemos asistido. Tercer ciclo consecutivo que Chile no está en la Copa del Mundo. La última vez fue en el año 2014, ahí en el Mundial de Brasil. Fíjese que para los más nostálgicos, 11 de junio, pero del año 1998, Chile también hacía su debut en la Copa del Mundo de Francia. En aquella oportunidad, un día como hoy, pero en el año 98, hace, eso es, 28 años atrás, ¿no? ¿Sí? 98. Sí. Empatando a 2 contra Brasil. A aquellos que vimos ese partido, nos trae muy lindos recuerdos del debut mundialista de Chile en el Mundial allá en Tierras Galas. Empate a 2, 2 goles del matador Salas. Y por ahí nos ilusionamos varios con que Chile se quedaba con el partido hasta que vino uno de los robos, como siempre, de los más grandes de la historia a nivel arbitral, ahí con el referee Julien Bouchardot, quien después se descubrió que estaba metido en una mafia y, bueno, al tiempo después falleció también, pero nos trae recuerdos bien desagradables, ¿eh? Un partido que lo teníamos en el bolsillo y que nos inventan un penal ahí con el gran Roberto Bayo que lo convierte, pero lindos recuerdos futboleros de aquel debut en el Mundial de 1998 de Francia. Qué linda camiseta que era esa, yo la tengo, soy un coleccionista de camisetas y tengo la de la Copa del Mundo. Pero bueno, no, son 3 mundiales consecutivos ya en los cuales no asistimos. Esperemos que el año 2030 Chile pueda decir presente nuevamente en una cita mundialera. Hoy parte la Copa del Mundo con partido en México, que es uno de los países anfitriones de la Copa del Mundo, que por primera vez en la historia también lo organizan 3 naciones distintas. Hablamos de México propiamente tal, donde se dará inicio con el partido inaugural. Estados Unidos, que hay una polémica de aquellas con, por ejemplo, países como Irán, que tienen que jugar en Estados Unidos, pero que no pueden alojar en Estados Unidos producto de los conflictos a nivel político que existen entre ambos estados. México contra Sudáfrica, tal como en el año 2010. México inaugura el Mundial contra Sudáfrica hoy a las 3 p.m. También a las 10 de la noche será el partido entre Corea del Sur y República Checa. Mañana otro de los anfitriones, Canadá, verá acción contra Bosnia y Herzegovina. Realmente el nivel de esta primera fase va a ser, uff, mamita. Hay algunos partidos, les cuento, de los partidos menos vendidos. Mira, fíjese, un Haití-Escocia. ¿Qué quiere ver? Ay, ay, ay. ¿Qué otro clásico se nos viene del fútbol mundial en esta primera ronda? A ver, veamos. No. Bueno, hay de todo, ¿eh? Estamos revisando acá. Bueno, Curazao también hace su debut en las grandes ligas. Curazao, sin desmerecer a mis hermanos curazanienses, ¿cómo se dirá? Mira, este partido, este tiene que haber agotado todas las entradas, ¿eh? Jordania contra Argelia, el lunes 22, en el grupo J. Oye, ojo, porque estaba escuchando el otro día, yo soy bien futbolero, escucho, veo programas de fútbol todos los días. Que para el año ya 2030 se pretende incluso seguir aumentando los cupos mundialistas. O sea, pasamos de 48 selecciones, quizás a cuántas más vamos a... Fíjese que como para muestra un botón, como dicen por ahí, de la primera ronda van a clasificar 32 equipos. Ya no se va a definir la segunda ronda desde octavos, sino que desde 16 avos. De ahí vamos a pasar a los octavos, cuartos, semi y final. Es un mundial bien extenso, con partidos que realmente dejan bastante que desear, sobre todo la primera ronda. Mira, acá un amigo me comenta, dice, un amigo, no voy a revelar su identidad, me dice, el sábado va a haber un buen partido entre Brasil y Marruecos. Sí, Marruecos viene de ser cuarto en la Copa del Mundo de Qatar. Quedó cuarto, llegó a semifinales y es campeón sub-20 en el mundial que se jugó en Chile. Así que viene con una buena camada de jugadores. Y domingo, Países Bajos, ex Holanda, contra Japón de Oliver Atom. Pero dicen que Oliver estaba lesionado, no pudo jugar su última Copa del Mundo. Pero sí, hay uno que otro partido bueno en primera ronda, pero hay otros que dejan bastante que decir. Bueno, pero hoy día parte la Copa del Mundo, entonces a las 3 p.m. México recibe a Sudáfrica. Vamos a estar comentando lo que vaya a hacer esta Copa del Mundo, pero lo bueno de todo para los futboleros es que tenemos un mes completo de fútbol. Bueno, mano, fútbol al cuentas. Vamos a la pausa, ya volvemos.
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0: 20 minutos son los que nos separan de las 10 de la mañana, momento de contar y conocer como cada día lo que destaca la prensa escrita para el día de hoy con la revisión de las portadas.
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0: Partimos con la estrella de Chiloé, buscan alternativas de seguridad en trazado del bypass por Chonchi. Alcalde proyecta que este año entre en funciones finalmente el nuevo cementerio de Ancud, fue adquirido en el 2020 ante la poca capacidad del urbano. Operativo policial sumó más de 500 controles y 4 detenidos en la isla. En Pormón evalúa a Quellón para eventuales recaladas de cruceros. Con show y partido en México comienza hoy el Mundial de Fútbol 2026. Alvarado critica dichos de Boric por el CAE y reprocha su promesa. Atrapan a joven armado en concha acústica de la Plaza Castreña. Vamos con la revisión también de lo que trae para el día de hoy el periódico El Insular de Chiloé. Demandan por mayor seguridad vial en barrio que conectará con el bypass de Castro. Crean mesa de trabajo para explorar soluciones para los APR de Huicha y Quetalmagüe en Ancud. Y en destacados, Consejo Municipal de Dalcahue rindió homenaje póstumo a Sergio Junger. Revisamos también la portada del diario El Llanquihue para las provincias de Llanquihue, Chiloé y Palena. Wainwright solicita un casino en Puerto Montt. Las angustiantes horas que vivió embarazada rechazada en el hospital. Decisión del MinSal desata la molestia de los cores. Pedirán pena máxima por el femicidio frustrado en Gualeguay. Y con México y Sudáfrica parte hoy el Mundial. Vamos con la revisión del diario El Mercurio en esta jornada de jueves 11 de junio. Expresidente Boric cuestiona embargos amorosos del CAE y se enfrenta a ministros Alvarado y Quirós. En economía, al inicio de la gestión de CAS, chilenos están divididos en 3/3 frente al futuro económico. Se aleja más el sueño de la casa propia, créditos hipotecarios caen a su menor nivel en 13 años. Ley Naín Retamal, PPD y el PS se suman a críticas oficialistas contra proyecto del Partido Comunista que busca derogar garantías a carabineros. Expediente Tokio revela inquietante expansión del tren de Aragua de norte a sur del país. Papa León XIV bendice Torre de la Sagrada Familia en España, esto en informaciones internacionales. Y hoy arranca un mundial récord con 3 países anfitriones, 48 selecciones y 104 partidos. A las 15 horas, México versus Sudáfrica abre la copa. Finalizamos la revisión con las últimas noticias.
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0: Sobre escena joven que le disparó al asesino de su padre, la mamá Maribel Muñoz, relata el drama de la familia después de que las pericias judiciales demostraran la inocencia de su hijo. Estudio, 7 de cada 10 universitarios sufren de ansiedad en Chile. ¿Dónde ver el Mundial? Calendario con 72 partidos de la primera fase. Falón ganó demanda contra Bencinera en donde le robaron sus maletas. Eso entonces con la lectura de las portadas en Compartiendo su Mañana, 9:44.

0: Son las 9:52, compartiendo su mañana a través de Radio Estrella del Mar. Recuerde, 92.5 en Ancud, 91.3 en Castro. Allá en Quellón también muchos saludos para la gente del puerto, 102.3. Nos quedamos en Ancud para revisar informaciones y esta es una de la cual se viene hablando tupido y parejo hace varios años ya, pues yo lo vengo escuchando esto, y tiene relación con el cementerio municipal. Esto no es novedad, yo lo vengo, como digo, un tema de largo aliento. Se lo escuché muchas veces plantear al ex concejal, hoy en día funcionario municipal, don Alex Muñoz, respecto al colapso que actualmente presenta el cementerio de Avenida La Paz, donde lisa y llanamente ya no hay donde más sepultar a deudos. Ahora, ¿qué pasa con eso? Es que desde el año 2020 se adquirió un terreno en el sector de Pupelde. Y esto tuvo entre medio varias trabas judiciales porque cuando el municipio adquiere el terreno, había gente que ya había comprado algunos espacios de este recinto. Entonces se tornó un poco complejo el tema y hubo toda una situación, como digo, de carácter judicial, que en honor a la verdad no sé en qué está, pero entiendo que parte de aquello es lo que ha impedido en el fondo que este terreno de Pupelde pueda funcionar. No obstante, en las últimas horas este tema ha sido reflotado nuevamente. Hablamos de el colapso del cementerio de Avenida La Paz. Fue abordado en la última sesión de consejo en la que participó el encargado o director subrogante de la Dirección de Medio Ambiente, Aseo y Ornato, que también está a cargo de los espacios públicos de la ciudad, don Alexis Latorre, quien expuso el diagnóstico sobre el actual estado del recinto urbano. Según antecedentes presentados, entre las principales dificultades se encuentran instalaciones administrativas deficientes, problemas de iluminación, escasez de servicios higiénicos, vigilancia limitada y pasillos de circulación obstruidos por la alta ocupación del recinto. Alexis Latorre explicó que el gran problema del cementerio hoy día es que desde el año 2021 ha aumentado la densidad de ocupación, es decir, cada vez ha ido, en palabras simples, sepultándose a más gente. Prácticamente no hay espacios disponibles en el cementerio y es un recinto que está situado ya en su límite. Latorre agregó que actualmente existirían alrededor de 15 puntos potencialmente disponibles para féretros, lo que permitiría cubrir la demanda por aproximadamente 5 meses. Frente a este escenario, la DIMAO presentó una serie de medidas de corto plazo destinadas a extender la capacidad del recinto mientras se concreta la habilitación del nuevo cementerio que, insisto, ha ido retrasando su ocupación. Entre las acciones que se están implementando, que se esperan implementar en el corto plazo, figura habilitar espacios existentes, recuperar nichos abandonados mediante procedimientos administrativos y jurídicos, el mejoramiento y reutilización del nicho municipal y la eventual construcción de nuevos nichos. En resumen, se indica que tenemos 125 espacios si nosotros aplicamos estas 4 o 3 medidas. Nos da más de 2 años para poder subsistir y encontrar las soluciones de fondo, sumó Alexis Latorre. Sin embargo, el tema de fondo, sabemos, tiene que ver con este cementerio que se pretendía iniciar sus funciones hace 5 años, 6 años, y cuya habilitación aún se encuentra pendiente. La propiedad fue inscrita en el Conservador de Bienes Raíces en agosto del año 2020. El trámite incluso llevó a un proceso judicial que, acá está el detalle, pues, falló a favor del municipio tras la presentación de un recurso de protección del antiguo propietario, donde se había, en el fondo, habilitado un cementerio de índole particular. Mucha gente había comprado terrenos ya, pues, y ahí fue donde se produjo la primera traba. Son 3.5 hectáreas de superficie para 4.500 plazas y una vida útil de aproximadamente 30 años. Es lo que debiera durar este nuevo cementerio en Pupelde. Se está solicitando un informe para ver en qué está esta situación, los sumarios que se han hecho, o en la administración anterior del alcalde, exalcalde Carlos Gómez, y también dar a conocer cuáles son los pasos a seguir para una solución definitiva a este cementerio que ya se encuentra totalmente colapsado. Hablamos del cementerio de Avenida La Paz, entre otros problemas que también se han ido manifestando en los últimos años. Compleja la situación, pues, del cementerio. Yo leía una estadística, pero es una estadística bien pasada, ya allá por el año 2022 más o menos, de acuerdo a un catastro hecho por quien les habla. Se hablaba de que al año, esto puede haber aumentado o puede haber disminuido, pero al año se hablaba de que en Ancud se sepultan cerca de 150 personas. Pero digo, es una entrevista, o sea, es un dato con algunos años de atraso. Puede que ya esa estadística haya aumentado o haya disminuido, pero 150 personas al año más o menos. No estoy hablando de personas que fallecen, porque personas que fallecen obviamente el número aumenta. No todos se sepultan en Ancud. Pero sí, mucha gente también se sepulta en cementerios rurales, pero son 150 que se sepultan aproximadamente en el cementerio de Avenida La Paz. Entonces está bien complejo el tema. Y si nos ponemos a pensar también en la eventual habilitación del cementerio de Pupelde, que está bien, si no, no hay dónde más acudir, habrá que ir ahí nomás. Pues, pero voy al hecho de que, ¿cómo se irán a hacer los traslados también? Pues igual es un tema, ¿eh? Para que la gente acompañe y todo eso. Esto hay todo un... Va a haber todo un tema protocolar, porque la gente aquí en Ancud está acostumbrada a velar a sus fallecidos, la ceremonia correspondiente en alguna iglesia y posteriormente caminarla hacia el cementerio, pues es la tradición. Imagínese hacer eso mismo pero en Pupelde, va a costar obviamente. Es un tema que quizás pueda ser menor, pero no deja de ser importante. Pero bueno, para eso falta todavía, falta mucho. Por ahora está muy complicado el tema del cementerio de Ancud. Son ya casi las 10 de la mañana en punto, estamos a través de Radio Estrella del Mar en vivo, esto es Compartiendo su Mañana. Vamos a la música, pausa y ya volvemos.
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8: Son las 10 de la mañana y 2 minutos.
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9: Hola, muy buenos días. Bienvenidos a las informaciones. Contacto horario el día jueves 11 de junio aquí en Radio Estrella del Mar. Estamos con la información de esta hora aquí en el Boletín de Alternativa Noticiosa. Vamos a ir hoy día en nuestros contactos al ámbito nacional para revisar estas informaciones, comenzando con esto que le contamos a continuación respecto de esta medida que está dando vuelta desde el año pasado prácticamente y que recién ahora está comenzando a definirse. Se trata de la tarjeta de coordenadas, que es este instrumento que se utiliza para poder realizar las transferencias electrónicas a partir de las cuentas que están en los bancos. Bueno, les contamos que será el 1 de agosto de 2026 cuando se ponga término a la tarjeta de coordenadas. Sin embargo, la Comisión para el Mercado Financiero busca evitar que miles de chilenos queden fuera del sistema financiero por no manejar tecnología avanzada. De esta manera, bajo la nueva normativa de autenticación reforzada de clientes, los bancos están obligados a usar métodos más seguros como reconocimiento facial o huella digital. No obstante, el regulador permitió que las entidades financieras mantengan la tarjeta de coordenadas para las siguientes personas, por ejemplo, adultos mayores, especialmente aquellas que no cuentan con teléfonos inteligentes o tienen dificultades para el acceso digital. Para zonas sin conectividad, es decir, usuarios que residen en áreas donde el uso de las aplicaciones bancarias es inestable. Para casos de vulnerabilidad digital, es decir, clientes que el banco identifique bajo criterios de exclusión financiera. Aunque el plazo máximo es agosto, bancos como Banco Estado, por ejemplo, y otros ya están notificando a sus clientes para enrolar el pase digital o la biometría. Si usted pertenece al grupo de adultos mayores y se le dificulta este cambio, tiene derecho a solicitar al Ejecutivo, mediante los canales de atención, la mantención de su sistema actual, basándose en la flexibilidad permitida por la Comisión, es decir, quedarse con la tarjeta de coordenadas. Si no está en el grupo de excepción y no activa los nuevos métodos antes del mes de julio, es muy probable que las transferencias a terceros se vean limitadas en monto o bloqueadas por motivos de seguridad. El objetivo de la Comisión es reducir el fraude digital que suele atacar con mayor número a los sistemas de clave fija o coordenada impresa. Así que se hace la recomendación de solicitar estar atentos a las comunicaciones de las entidades bancarias o financieras de manera de poder efectuar la solicitud a tiempo, ya sea para el cambio efectivo del sistema o bien para quedarse con la tarjeta de coordenadas, que es la que usamos hasta ahora. ¿Se puede uno quedar con la tarjeta? Sí, pero hay que hacer algún trámite ahí en el banco o ante el banco para poder comunicar a aquello. Esa es la información de esta hora aquí en Radio Estrella del Mar. Por su atención, muchas gracias. Hasta pronto.
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Son ya las 10 con 12 minutos. En esta jornada de día jueves seguimos con la revisión de informaciones. Esta vez nos trasladamos hasta la ciudad de Castro porque las últimas horas personal policial de Carabineros atrapó a un sujeto justamente en la concha acústica de Plaza de Armas. Dado que esto se ha transformado constantemente en el lugar ocupado por personas en situación de calle. La situación fue denunciada, valga la redundancia, por transeúntes y vecinos por incivilidades en este lugar. Allí, personal de la segunda comisaría local potenció sus patrullajes y un despliegue que permitió activar este procedimiento. El capitán Felipe San Martín de la comisaría de Castro confirmó la situación, indicando que en el marco de las fiscalizaciones que se realizan en la plaza se procedió a un control de identidad a unas personas que estaban en la concha acústica, siendo una de ellas detenida por porte ilegal de arma blanca. Con una radiopatrulla y motoristas en plena plaza se desarrolló el dispositivo, el cual generó impacto y conformidad también entre los peatones. El imputado inicial es YAVA, de 24 años, fue puesto a disposición del juzgado de garantía de Castro, donde se acreditó la legalidad de la detención. Además, la fiscal subrogante Pamela Saldivia presentó de inmediato un requerimiento verbal simplificado admitiendo al joven su responsabilidad en el delito de porte ilegal de arma blanca. Informaciones que revisamos a esta hora en Radio Estrella del Mar. Son las 10 con 12 minutos.

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Con 20 minutos, Radio Estrella del Mar y el compartiendo su mañana en esta jornada de lluvia, pero con la tranquilidad para los team verano de que mañana va a haber un poquito de sola. Y estos días hasta el fin de semana vamos a también tener días soleados, pero muy, muy helados. Oye, yo quiero enviar un afectuoso saludo a toda la gente, como siempre repito, que nos escucha cada mañana. Y acá queremos enviar un saludo a nuestra amiga Cata. Ella nos escucha, les quiero contar. Bueno, ella trabaja en el jardín, mi casita de amigos de Isla Meulín en Quinchao. Así que para allá los saludos. Aunque hoy día me cuenta que no está trabajando, pero está en la compañía de la radio. Ah, no, sí está trabajando, pero solo con su pequeña hija. Así que la compañía de ella somos nosotros, hasta las 12. Así que muchos saludos para Quinchao, entonces, para Lila Maulín, para nuestra amiga Cata, que nos saluda a través del Instagram. Ya, nosotros seguimos revisando informaciones y a propósito de conectividad y de Chiloé, esta es una muy mala noticia, porque el Ministerio de Obras Públicas, tal como hace algunos días pasó con la conservación de la ruta Ancud-Degán, esta vez se anunció la postergación de las obras de ampliación y de mejoramiento del aeródromo o aeropuerto de Mocopulli. El único terminal aéreo que tenemos en la provincia, lamentablemente, tendrá que esperar hasta el 2030 para poder hacer efectivas las obras de modernización y ampliación, las cuales, repito, quedaron congeladas con un posible inicio para el año 2030. Una situación que escaló con fuerza en el último pleno del Consejo Regional Core, donde el presidente de la Comisión Chiloé, Nelson Ayla, calificó de incomprensible e insólito esta espera de 6 años. El consejero manifestó que resulta inadmisible que ampliar el terminal tome el triple del tiempo que costó construirlo desde cero, una faena que apenas demoró 2 años y culminó en 2012. Esta postergación obviamente que obliga a las personas de Chiloé a seguir dependiendo del aeropuerto El Tempoal en Puerto Montt. Esto se suma también a lo que pasó en marzo con la disminución de vuelos diarios en nuestra provincia. Ante este panorama, el gobernador Alejandro Santana propuso enviar un oficio de manera formal a la dirección de concesiones del MOP para exigir explicaciones reales y certezas sobre un proyecto que tendrá que seguir en compás de espera para Chiloé. Así que noticias poco positivas, repito, para las personas que sobre todo utilizan diariamente por temas laborales o de salud lo que es el aeródromo de Mocopulli en la provincia de Chiloé. Se lo contamos en Radio Estrella del Mar. Son ya las 10:24.

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1: Son las 10 de la mañana y 29 minutos.
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0: las informaciones, es parte de nuestro trabajo día a día. Hoy, hace algunos minutos atrás, acaba de partir una importante actividad que tiene que ver con una jornada de sensibilización y actualización en la explotación sexual de niños, niñas y adolescentes. Es una convocatoria importante, quien hoy viene a hablar justamente de la vulneración de los derechos de los menores en este ámbito, y que por supuesto es un flagelo que no se puede desconocer y que tiene cifras bastante, bastante preocupantes en la región y también en la provincia. En la oportunidad han convocado el Servicio Nacional de Protección Especializada a la Niñez y Adolescencia de Los Lagos, el SNEP Chiloé, el Juzgado de Familia de Castro y la Red Protege Chiloé. En la oportunidad se han hecho presentes distintos entes que tienen que ver con los establecimientos educacionales. Esta es una capacitación, una charla dirigida a profesionales de convivencia educativa, duplas psicosociales, representantes de instituciones públicas, redes colaboradoras. Quienes están participando de esta actividad es el director regional del Servicio Nacional de Protección Especializada a la Niñez y la Adolescencia, Javier Romero, en la subrogancia, en el STEP Chiloé, y también la jueza de familia de Castro, María Carolina Prieto. Pero escuchamos el siguiente audio con las impresiones de cada uno de ellos a minutos de iniciar esta actividad.
1: Mi nombre es María Carolina Prieto Saldivia, soy jueza de familia de aquí de Castro, pero hoy día concurro en mi calidad de coordinadora de la Red Protege, que también es comandada por el Servicio de Salud Chiloé.
2: ¿Por qué son importantes estas jornadas?
1: Estas jornadas son importantísimas. Los profesores son los que están día a día con los niños y forman parte del sistema de protección universal administrativo de nuestro país. Eso significa que tienen obligaciones específicas en deber y protección de los derechos de la niñez y adolescencia. Y la jornada del día de hoy es para abordar una grave vulneración específica, que es la explotación sexual de niños, niñas y adolescentes, que lamentablemente está presente también en nuestro territorio. Y por lo tanto, la jornada del día de hoy no solo es para sensibilizar en la temática, sino que también para poder entregar herramientas a los docentes que permitan la detección temprana de esta vulneración para la oportuna y más pronta también interrupción y restitución de derechos y la debida reparación de quienes son víctimas de estos flagelos.
3: ¿Qué tipo de herramientas se entregarán en esta jornada?
1: Bueno, herramientas de carácter técnica, cómo advertir los signos de la presencia de esta vulneración, cómo también plantearlo a la familia, cómo abordarlos, cómo denunciarlos, que es uno de los principales deberes de los miembros del sistema de protección, y luego ya con eso viene la activación de toda la institucionalidad que aborda la temática.
2: De la Red Protege de Chiloé, ¿qué acciones se están impulsando para fortalecer la prevención?
1: A ver, la Red Protege Chiloé surgió más bien como reacción. El propósito que hizo que surgiera tiene que ver con la priorización de las atenciones a niños gravemente vulnerados y que son parte del sistema de protección, y también con la priorización de la atención a víctimas de delitos de carácter sexual de toda edad. A raíz de eso fue que surgió la red, con la principal finalidad de activar y articular a toda la institucionalidad que atiende a esta población para evitar la revictimización y brindar la mejor atención oportuna. Con el paso, la red surgió en el año 2017. Con el paso del tiempo advertimos que no solo podemos abocarnos a la protección de quienes ya han sido víctimas, sino sobre todo hay que trabajar en prevención. Allí fue que creamos el sello Protege. Ya 22 colegios de la isla cuentan con él y 10 instituciones de salud se certificaron en el año 2024. El sello Protege es una estrategia de capacitación permanente. El año pasado a los colegios se les realizó un seminario de 2 jornadas donde abordamos muchísimas temáticas relacionadas a la población vulnerable y cómo atenderla. Y ahora estamos profundizando en estas temáticas para, como digo, entregar mayores herramientas.
3: Magistrada, una consulta. Se habla de actualización. ¿Qué actualización puede haber en el tema de explotación sexual? ¿Qué nuevas formas de explotación sexual se van a dar a conocer a los docentes, a los educadores, como para que estén atentos?
1: Bueno, por lo general la población entiende explotación sexual asociado prácticamente al comercio. Y tenemos que primero dejar claro que cuando estamos hablando de niños y adolescentes no hay comercio sexual. Ellos son población vulnerable y por lo tanto es una vulneración que se involucren en esto. Hay distintos tipos de vulneración, de explotación sexual. Por ejemplo, las relaciones pseudoafectivas de niños con personas que son mucho mayores que ellos y que lamentablemente

0: solamente en nuestra isla eso está presente. Vemos casos de padres incluso que autorizan relaciones afectivas de sus hijas o hijos con personas mayores a cambio de prestaciones económicas por la precariedad económica en que ellos viven. Entonces el concepto es mucho más amplio y justamente en eso es lo que vamos a profundizar hoy día.
1: ¿Se abordará el tema de, no sé, las nuevas tecnologías? Que sabemos que los chicos están siempre mucho en las redes, entonces eso también puede impactar el tema de la explotación sexual.
0: Exactamente. La tecnología, si bien trae muchas ventajas, también trae muchos riesgos. Y los niños hoy día viven insertos en las redes sociales y en Internet, que trae aparejado una serie de riesgos por la cantidad de información a la que ellos pueden acceder, pero también por el tipo de relaciones que pueden establecer a través de ellos. Hoy día podemos ver cómo a través de juegos en línea los niños se relacionan con distintas personas y uno no ve lo que está al otro lado de la pantalla y lamentablemente son expuestos a muchos engaños, a encantamientos. Incluso hemos tenido en el país casos de adolescentes que se han reunido con sus supuestos amigos de la red pensando que son personas de edades similares a ellos y se han encontrado con una realidad muy distinta y lamentablemente han sido expuestos a vulneraciones de carácter sexual y otra naturaleza.
2: Voy a presentar también para los otros medios.
3: Perfecto, Javier Romero Cigarroa, director regional subrogante del Servicio de Protección Especializada de la Región de los Lagos.
2: Comentar un poco de esta actividad.
3: Esta actividad es clave. Nosotros agradecemos mucho también el trabajo que tenemos con Red Protege. Efectivamente, el archipiélago de Chiloé muchas veces se ve aislado por sobre la isla y hace que las coordinaciones con el Estado efectivamente sean más complejas y el Estado tiene que llegar a todos lados. Y por lo tanto, en este caso, la Red Protege es un actor clave que nos invita siempre a, como servicio, estar presentes en cada actividad que se organiza. Y para nosotros, que nos favorezcan poder dar una exposición respecto a un tema que estamos intentando liderar de la protección especializada, se agradece mucho, y sobre todo con los servicios locales de educación. Nosotros, como servicios de protección especializada, efectivamente hacemos un levantamiento de los casos de los niños, niñas y adolescentes que son explotados sexualmente, pero que pertenecen a programas de nuestra red. ¿Qué pasa efectivamente con los que no pertenecen a los programas de la red? ¿Cómo hacemos los levantamientos? ¿Quién es clave? Los profesores, efectivamente, o el sistema de salud. Todos tenemos que reportar estos casos para ir poblando, en este caso, los antecedentes que nos permitan llegar a cifras fidedignas. Hasta ahora las cifras son altas, ¿verdad? La provincia de Chiloé, después de la provincia de Llanquihue, es la que tiene más casos de explotación sexual de niños, niñas y adolescentes. Y no son los segundos en población, sino que la provincia de Osorno. ¿Qué significa esto? Que efectivamente hay una conducta criminal más arraigada respecto a adultos con niños, niñas y adolescentes que son chilotes. Y por lo mismo, tenemos que unirnos con las redes locales de Chiloé para poder combatir esto. Un tema es la prevención. Segundo es saber detectarlo, que todos los adultos sepamos detectar cuando hay explotación sexual de niños, niñas y adolescentes. Pero un tercer tema muy importante es la persecución penal. Los explotadores tienen que tener una sanción. Sin sanción, efectivamente, la conducta puede seguir siendo reiterada si es que no tenemos explotadores que se encuentren en la cárcel. Estamos nosotros colaborando con el Ministerio Público y con las policías para poder hacer que estos procesos vayan agilizándose, pero necesitamos agilizarlos aún más, porque es un fenómeno criminal que es muy desconocido para las personas al día de hoy. Siempre se enfoca en el abuso sexual, la violación, pero la explotación sexual es igual de grave y puede afectar a una red de personas. Muchas veces los explotadores también están conectados en redes de apoyo que les permiten poder seguir depredando con mayor impunidad o con una mejor coordinación entre ellos. A esa gente es la que tenemos que perseguir.
1: Una consulta, bueno, ese modelo es el clásico, pero hay que considerar la realidad de Chiloé, o sea, la isla. ¿Ustedes tienen considerado eso? Además que hay muy poca institucionalidad acá en Chiloé, terreno atomizado, llegar a la isla, entonces tal vez esa premisa es diferente acá.
3: Efectivamente, sí, como comentaba al principio, el Estado en territorios que son más, en este caso, aislados, cuesta mucho más que llegue un servicio. Pero el Servicio de Protección Especializada tiene un compromiso de llegar más acá. Hemos abierto más programas que en cualquier otro periodo que hemos tenido como servicio o el Servicio Nacional de Menores en su oportunidad. La idea es nosotros poder llegar a todos lados. La circunstancia de cuando llegue el Estado requiere, en este caso, también colaboración de los gobiernos locales y, a su vez, también de recursos humanos. A veces nos cuesta encontrar en zonas más apartadas de las islas recursos humanos para poder implementar nosotros programas. Y por eso mismo este año decidimos poder poder trabajar con los municipios, que el gobierno local nos favorezca la implementación del lugar. Y hemos estado activamente, yo creo que el servicio este año, estoy bastante presente como cada dos semanas, estoy aquí efectivamente en Chiloé, viendo la posibilidad con alcaldes de que puedan ser colaboradores acreditados de nuestros programas, que puedan ejecutar los proyectos y efectivamente contar con la red de los gobiernos locales, especialmente en territorios que son las islas de Chiloé, o sea que están en el archipiélago. Y tenemos un gran trabajo el de hoy, por ejemplo, con el alcalde de la comunidad de Quinchao, que también preside, en este caso, la asociación de alcaldes, que nos ha abierto las puertas para que nosotros podamos hacer este contacto, llegar con el Estado con fuerza, pero con apoyo al gobierno local. Una vez que logremos llegar con fuerza, vamos a detectar muchos más casos. La denuncia per se no es mala. La denuncia per se lo que significa que ahora se está visualizando. No significa que en Chiloé haya más casos al día de hoy. Significa que por fin se están viendo.
4: Olivares Vázquez, yo soy el encargado provincial de convivencia educativa del Servicio Local de Educación Pública de Chiloé.
2: La importancia justamente de esta actividad.
4: Bueno, sin duda alguna la importancia para nosotros es poder visibilizar la temática, ¿cierto? Poner en valor la rigurosidad que nosotros con la que estamos trabajando en el Servicio Local de Educación Pública de Chiloé, en obviamente colaboración con el intersector, justamente con la Red Protege, ¿cierto? Con el juzgado, ¿cierto? Con la institucionalidad. Y obviamente poder detectar los tipos de vulneraciones que se están dando en toda su amplitud y en particular la explotación sexual en nuestro territorio, lo que nos, a nosotros nos, nos pone un trabajo primordial y obviamente convocando a la institucionalidad y a los establecimientos educacionales. Hoy día contamos con 70 establecimientos que fueron focalizados, tanto urbanos como rurales e insulares, en representación también de los encargados de convivencia educativa de todos los establecimientos educacionales de la provincia.
5: Es importante lo que se está viendo, César, John, porque obviamente los derechos de los niños no deben ser vulnerados de ninguna forma. Y este tipo de explotación en menores debe ser perseguida con el máximo de celeridad. El derecho a la vida, a la identidad, a la igualdad, a expresar sus opiniones, a la salud, a la educación, en fin. Muchos son los derechos que en Chile tienen nuestros niños, niñas y adolescentes, que por supuesto deben ser protegidos. Es una jornada que, como decíamos, convoca a profesionales de convivencia educativa, duplas psicosociales, representantes de instituciones públicas, redes colaborativas y, en fin, reiterar que esta convocatoria la hace la Red Protege, el Servicio Nacional de Protección Especializada a la Niñez y la Adolescencia, el SLEP Chiloé y, como ya lo decíamos, el Juzgado de Familia de Castro en voz y quien también dirige la Red Protege, María Carolina Prieto, jueza de familia, de juzgado de familia de Castro. Llueve en Castro, colegas, a abrigarse. Fin de semana bastante complicado, pero bueno, con un cenago de vientos, por lo menos aquí en la capital provincial, como siempre revisamos, todo tranquilo, todo en calma, y con las noticias siempre frescas, y por supuesto, con este clima que nos acompaña y no nos deja.
6: Muy bien, Álvaro, desde la ciudad de Castro, entonces, con ese importante reporte, ¿verdad? Sí, un tema bien digno de un análisis íntegro, el tema de los derechos de los niños en todo aspecto de la vida. Así que impecable trabajo, como siempre, de Álvaro Matamala desde la ciudad de Castro. 10:47, seguimos con música hasta hora de la mañana. Esto es Compartiendo su Mañana en Estrella del Mar.

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1: Son las 11 de la mañana y 2 minutos.
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7: Hola, ¿cómo están? Bienvenidos, ¿cómo están ustedes? En este jueves 11 de junio estamos con la información aquí en Radio Estrella del Mar. Mucha atención también a lo siguiente, esto es realmente increíble, ¿eh? Un total de 16 personas que contaban con antecedentes penales por estafa, robo, hurto, lesiones y tráfico de drogas fueron contratadas por el Instituto Nacional de Estadísticas para cumplir funciones en el Censo de Población y Vivienda 2024. Así lo dio a conocer la Contraloría, la que indicó que 6 de las 16 personas contratadas presentaron certificados de antecedentes donde, si bien estos indicaban condenas, la empresa encargada al momento de recibirlos no cumplió con su deber de validarlos ante el Servicio de Registro Civil, por lo que no advirtió que dichas personas tenían condenas. Asimismo, en otros 10 casos, el organismo directamente no acreditó que haya requerido tales certificados al realizar las contrataciones. La Contraloría también advirtió que el INE contrató a 14 extranjeros que no estaban habilitados para trabajar en el país. 5 de ellos corresponden a ex residentes definitivos o temporales a los que se les revocó la residencia por diversos motivos, incluso uno de ellos mantenía pendiente una expulsión administrativa del país. Por otra parte, dicha institución no acreditó que más de 130 personas contratadas contaran efectivamente con los antecedentes educacionales requeridos para los cargos de coordinador de local censal y gestor administrativo. Debido a estas faltas de control, la entidad no aplicó multas a favor del fisco por 131 millones de pesos a las empresas contratadas para el reclutamiento y selección de los trabajadores para cumplir funciones en el censo 2024. La Contraloría General de la República ordenó al Instituto Nacional de Estadísticas instruir un sumario administrativo y el informe fue remitido al Ministerio Público. Es información de esta hora aquí en Radio Estrella del Mar. Muchas gracias, muy buenos días.
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0: Son las 11:05 minutos de esta jornada lluviosa de día jueves 11 de junio. Estamos compartiendo su mañana en Radio Estrella del Mar, 92.5 en Ancud, 91.3 en Castro. En vivo también para Quillón, 102.3, y para todo el mundo a través de www.radioestrelladelmar.cl y nuestra señal online. Tenemos conversación en vivo hasta ahora y me complace presentar en contacto telefónico a la invitada del día de hoy. Ella es ancuditana, con domicilio en Ancud, y este año también, junto con un poco hacer el recuento de lo que ha sido su historia en los últimos años, les quiero comentar que se ha transformado en uno de los rostros símbolos de nuestra querida campaña de la rehabilitación del Club de Leones, la 15ª jornada por la rehabilitación. Tengo el gusto de presentar en Radio Estrella del Mar a esta hora de la mañana, como repito, a Roxana Cárcamo Rodríguez, vecina de Ancud, por mucho tiempo también funcionaria del servicio público, actualmente recibe atención en el Club de Leones desde el año 2022, una mujer con una maravillosa historia, sobre todo de resiliencia. Así que vamos a ir preguntando un poco a que nos cuente, porque todo esto se da también en el contexto de la presentación de un libro escrito por ella, Historia de un accidente, que tendrá lugar el día de mañana viernes. Así que de todo aquello vamos a conversar a esta hora de la mañana con Roxana. Roxana, muy buenos días, un gusto. Radio Estrella del Mar la saluda.
1: Hola, buenos días. Un gusto saludarlo a ustedes y a través de ustedes a todos sus oyentes de Radio Estrella del Mar.
0: Roxana, partamos por lo más inmediato, que tiene que ver con este lanzamiento del libro que se produce el día de mañana. Cuéntanos un poco acerca de lo que retrata este escrito. Sabemos y hemos conocido tu historia en los últimos años y por eso queremos destacar sobre todo la capacidad de poder levantarse después de cuando ocurre algo así. Haznos un repaso un poco también para la gente que no te conoce y que te está escuchando en toda la provincia de Chiloé.
1: Bueno, yo quería hacer un poco de historia de... Lo que pasa es que yo tuve un accidente el 2019. A mí me atropellaron cuando estaba de vacaciones en el extranjero y me atropellaron muy feo y me causaron una lesión medular en la columna que me dejó parapléjica, en silla de ruedas para siempre, porque la lesión es completa. Pero antes de eso yo era una mujer que tenía su vida prácticamente resuelta. Había sido funcionaria y jefa del Chile Atiende por casi 19 años, acá en Ancud. También fui parte del teatro, del elenco de teatro de Mauricio Laparra, con el cual ganamos algunos premios también en festivales extranjeros. Y también por ahí en mi carrera política fui alguna vez candidata a concejal, así que tengo mi historia aquí en esta comuna. Sí. Pero en esa vida, como decía yo, resuelta, se me ocurre ir el 2019 a hacer un viaje al extranjero, un viaje que había pensado hacía mucho, y ya cuando faltaba una semana para volver a Chile, un tipo bajo el efecto del tramadol perdió el control de su vehículo y termina atropellándome, subiendo su vehículo a la vereda y atropellándome ahí donde yo estaba esperando el Uber. Bueno, eso cambió absolutamente toda esa vida de la que yo te resumí ahora, la cambió en un abrir y cerrar de ojos. O sea, yo ya nunca más pude volver a ser la mujer que era, nunca más pude volver a hacer lo que hacía. Obviamente el teatro se terminó, la carrera política se terminó y con un año después se terminó también el trabajo, porque tuve que acogerme a jubilación por invalidez. Entonces, de haber tenido una vida tan resuelta, cambió eso, como te repito, en un abrir y cerrar de ojos. Sí, este libro, y con el pasar del tiempo, me crucé y me topé con una médico maravillosa aquí en Ancud, que me dijo, eso fue el 2023, me dijo esto... Yo te aconsejo que tú escribas un diario, me dijo. Escribe todos los días lo que te pasa, tus pensamientos, lo que tú logras, los avances diarios, y termina agradeciendo y termina escribiendo. Entonces yo llevaba como 2 meses escribiendo eso, cuando un día me senté a releer lo que había escrito. Y yo dije, esto no, no puede seguir siendo un diario, esto tiene que ser un libro. Y de ahí se transformó en lo que hoy en día es mi hijo literario, ya recién salido, en mi libro que se llama Historia de Accidente, donde yo cuento cómo pasó este accidente, pero no tanto del dolor de la pérdida, sino más bien del agradecimiento hacia la vida y del amor. Finalmente, porque por increíble que parezca, yo agradezco a la vida todo lo que me ha pasado, incluyendo este accidente, porque si no hubiese sido por este accidente, los aprendizajes que he tenido en este proceso no lo hubiese podido tener de otra manera. Y hoy en día, si bien es cierto, no soy la misma mujer de antes del accidente, soy otra, soy una mujer transformada, y creo que este accidente ha sacado como el mejor ser humano que podía yo tener. Sí, con eso un poco te lo resumo, sí, porque tengo... el libro está escrito desde la pérdida y desde la resiliencia, como tú dijiste, de cómo salí adelante y de cómo mi vida se transformó y me transformé en el ser humano que soy ahora.
0: Sí, yo tuve la suerte de conocerla, Roxana, en la época en que yo trabajaba en televisión y cuando Chile Atiende tenía otro nombre. Se llamaba, era sí, IPS, ¿verdad?
1: IPS.
0: Sí,
1: IPS.
0: La entrevisté en múltiples oportunidades.
1: IPS, antes paréntesis.
0: Me tocó entrevistarla en múltiples oportunidades en aquella época, así que conozco más o menos la calidad de persona que siempre ha sido. ¿Cómo se vive? Porque una cosa es tener un accidente con todo lo traumático que significa las condiciones en las que se queda después de la magnitud, por ejemplo, de lo que le pasó a usted, Roxana. Pero ¿cómo también es la experiencia en el extranjero? Porque a miles y cientos de kilómetros de su hogar ocurre esto, en un hospital seguramente donde también era todo muy distinto. ¿Cómo se sobrelleva también esa etapa inicial?
1: Fue tremendamente caótico porque, o sea, yo desperté, a mí, yo no tengo memoria del primer mes de hospitalización, ¿sí? Tengo chispazos nomás, todavía puro chispazo. Entonces, yo sé que desperté 6 días después del accidente. Y desperté en un hospital sin saber obviamente dónde estaba, y estaba en un hospital militar, que fue como el hospital más cercano que había al área del accidente donde me llevaron, y desperté porque me despertaron finalmente los médicos, me sacaron de la sedación profunda en la que estaba, porque necesitaban operarme urgentemente. Entonces, cuando logran comunicarse con el cónsul de Chile, allá en ese lugar, decidieron despertarme para que el cónsul me preguntara, porque esto fue en Egipto, en ese país yo tuve el accidente. Entonces comprenderás que el español no es parte de su lenguaje, sino el inglés. Entonces, el inglés y el árabe, porque no todos hablan inglés también. Entonces, bueno, el cónsul tenía que preguntarme a mí si yo era alérgica a algún medicamento porque ellos necesitaban operarme urgentemente. Y dicho esto, me operan al otro día y de ahí yo voy teniendo chispazos. Estuve un mes hospitalizada en un hospital militar en el Cairo. Lo único que recuerdo de ahí es el tener mucho dolor en la espalda, mucho, mucho dolor, porque lo que perdí la sensibilidad fue como de la mitad del tronco hacia abajo. Pero de la mitad del tronco hacia arriba yo tenía sensibilidad y era lo que me dolía, pero a morir. Entonces, yo creo que por eso me mantuvieron mucho la sedación hasta que el médico me dio el alta para que yo pudiese regresar a mi país y tomar la rehabilitación lo más pronto posible. Estoy hablando del 2019, de agosto del 2019. Entonces, me dan de alta al término del mes, yo tomo un vuelo, me fueron a buscar, tomamos un vuelo de regreso a Chile y el vuelo hacía una escala en Roma para cambiar de avión y seguir a Chile. Y resulta que en Roma la aerolínea me vio complicada en el viaje, mandó a buscar un médico que me viera antes de bajar. El médico se sube al avión, me ausculta, me examinan y determina que yo no puedo seguir viajando, que me tengo que bajar del avión e irme a un hospital. Bueno, de ahí mismo llegó la ambulancia, me bajan del avión, me llevan al hospital y en Roma permanecí 3 meses más. en Roma porque yo no podía viajar, porque mi columna estaba fracturada y mi columna se movía. Y cuando se mueve la columna en un viaje largo como de Roma a Santiago, que son como 17 horas, los cambios de altitud son frecuentes y por lo tanto quizá en vez de la paraplegia que tenía en ese minuto podía haber sido más grave haber viajado en esa condición. Así que me dejaron hospitalizada en Roma y estuve 3 meses allá. Finalmente logré regresar a Chile en diciembre de ese año y ya volver al hospital de Ancud. Hice los últimos 2 meses de hospitalización en enero, en febrero hasta marzo, de febrero a marzo. Cuando me dieron de alta en marzo, partió la pandemia. Y así que ahí estuve todo ese año, estuvimos todos encerrados, si recuerdan, no se podía salir, todo se cerró, en fin. De ahí el proceso fue lento, fue largo, ha sido un proceso no exento de dolores, no exento de sinsabores, pero finalmente yo decidí escribir este libro porque lo que yo fui encontrando en este proceso de rehabilitación, en los aprendizajes, creo que le van a servir a otras personas porque a mí me han servido para salir adelante, para seguir adelante y para ir cada vez ganando mucho más autonomía, mucho más independencia. En este minuto yo estoy manejando, volví a manejar mi auto, entonces he logrado 1 millón de cosas. Y lo he logrado gracias a, obviamente, mi esfuerzo, al equipo de terapeutas y a 1 millón de cosas que hay alrededor de la rehabilitación. Si yo pude lograr eso, yo creo que otras personas lo pueden lograr también. Por eso es que yo decidí escribir este libro, para que otras personas, no es que lo tomaran de ejemplo, pero vieran que una simple ciudadana como yo, que pudo salir adelante, entonces que cualquiera que se lo proponga firmemente y se crea este tema de querer salir adelante, lo puede hacer. No hay metas inalcanzables, solo hay metas más largas, ¿verdad? Un poco más difíciles, pero uno puede llegar a cualquier meta que se propone, con trabajo, con dedicación, con esfuerzo, se puede hacer. Y eso es lo que yo trato de traducir en mi libro, trato de expresarlo, trato de que la gente lo entienda. Es eso, solamente.
0: Roxana, bueno, ¿cómo fue
1: también para...? El libro, perdón. Dime.
0: Sí, ¿cómo fue también para su familia cuando se enteran de esto? Yo, bueno, desconozco las circunstancias de si se encontraba acompañado o no en este viaje, pero cuando la familia de acá en Cuba se entera también de lo que había ocurrido, me imagino que tiene que haber sido un proceso bien complejo de asimilar.
1: Sí, no, yo andaba sola. Estaba sola. Mi familia fue terrible, sobre todo para mi mamá y para mi papá, porque en el fondo, primero, el tema era quién viajaba a buscarme, porque era un viaje larguísimo y lo otro que había que dominar un poco el inglés para poder manejarse allá. Esa era una complicación. Segundo, el hecho de que a mí no, ya estando en Italia no me dejaban viajar porque la columna estaba inestable, la incertidumbre de saber cuándo yo podía estar de regreso. Entonces, igual, si bien es cierto, yo me comunicaba por WhatsApp las veces que podía, igual era una incertidumbre porque mis papás, adultos mayores, sobre todo mi mamá, necesitaba como tenerme acá, como verme, como saber que me podían cuidar y saber que yo no estaba tan mal. ¿Te fijas? Entonces ellos sufrieron muchísimo, mucho. De hecho, yo llegué el 2020 a Chile, me dieron de alta en marzo y mi mamita falleció en agosto. Entonces, eso te da cuenta del sufrimiento de ella. O sea, fue muy muy complejo el tema. Pero bueno, gracias a Dios, yo ya estoy mejor, estoy saliendo adelante. Y todo lo que pasa, siempre, si es que uno tiene como las antenitas como paraditas, te deja un aprendizaje. Y depende de uno el tomar esos aprendizajes y transformarlos en algo positivo para uno, para el resto de la familia, si eso alcanza, ¿verdad?
0: Roxana,
1: así que
0: respecto a su actualidad también, bueno, yo lo decía en la presentación, este año va a ser quien represente junto a otros dos compañeros más lo que son los ideales y a los usuarios del Centro de Rehabilitación para lo que va a ser la jornada 15ª por la rehabilitación. ¿Qué ha significado también este proceso de pertenecer a esta linda institución dependiente del Club de Leones?
1: Bueno, yo te decía que este proceso de la rehabilitación, si bien es cierto, lleva mucho el esfuerzo de uno, pero también te hablaba del equipo de terapeutas. Yo fui recibida por el Club de Leones el año 2022. Del 2020, obviamente, por la pandemia, se cerró toda posibilidad de rehabilitación. El 2021 estuvimos en espera, porque obviamente el aforo era más cortito para las personas que podían ir a hacer este rehabilitación a los centros. Y recién hasta el 2022 yo pude tener un espacio e ingresar. Desde ahí en adelante, obviamente, mi vida cambió bastante, porque recibir frecuentemente rehabilitación en el Centro de los Leones todas las semanas es súper importante para alguien en mi condición y para las otras patologías que el centro también atiende. Son terapeutas súper profesionales. Si bien es cierto, la rehabilitación para lesionados medulares es un poco más compleja, porque no solamente requiere profesionales, también requiere de elementos técnicos de apoyo para que la rehabilitación sea óptima. Si bien es cierto, el centro hace su mejor esfuerzo, aún en ese sentido, por ejemplo, le falta todavía, pero es lo que nosotros tenemos para acá. Funcionan súper bien y ha sido, como te digo, una experiencia maravillosa. Yo estoy poniéndome de pie cada vez que voy, ya estoy avanzando en dar pasos. Cuando me pusieron de pie la primera vez en la paralela, te juro que yo me puse a llorar, porque para mí era imposible poder creer que eso lo iba a hacer de nuevo. Entonces, como te digo, es súper importante para nosotros los ancuitanos y los chilotes, porque esta es una obra de todo Chiloé, tener este centro aquí en Ancud. Primero, es un centro único desde la Araucanía al sur. Este es el único que nosotros tenemos. Primero, que atiende adultos y niños, adultos, adolescentes y niños. Y segundo, en forma gratuita. Nosotros tenemos desplazamiento en un furgón desde nuestras casas al centro y de vuelta en forma gratuita también. Entonces, eso es impagable y eso nosotros no lo podemos perder. Todos los años el centro hace campañas para reunir fondos, porque es la forma de continuar operando. Y este año a mí me propusieron ser uno de los rostros de la campaña y yo acepté encantada, un poco en base al esfuerzo mío y al avance, pero también yo acepté un poco en agradecimiento al centro, porque de verdad para mí ha sido mi eje neurálgico en este avance que yo he tenido. Ha sido fundamental. Ha sido en gran parte mi eje fundamental en el avance. Y eso nosotros no lo podemos perder, ni como ancuditanos, ni como chilotes. No podemos dejar de pensar que esta obra en algún minuto podría parar. Todo lo contrario, esta obra tiene que crecer, porque es lo único que tenemos en el sur de Chile para los adultos que de repente, como yo, tienen un accidente o tienen un problema y se quedan en mi condición o en otra, quizás peor. Este centro es el único que nos acoge, y además en forma gratuita. Por eso tenemos que cuidarlo y por eso yo estoy orgullosísima de pertenecer a ello.
0: Roxana, bueno, para ir redondeando entonces, hacer la invitación también a todas las personas que quieran participar de este lanzamiento que va a tener lugar el día de mañana, ¿verdad?, en la casona de la Universidad de los Lagos, aquí en calle Ramírez.
1: Mañana hago este lanzamiento de mi libro. Mi libro va a estar a disposición para quien quiera adquirirlo a través de mi WhatsApp. Yo lo puedo enviar o podemos ponernos de acuerdo para que quien quiera adquirirlo y leerlo, porque además este es el primer libro que escribo, este es mi primer hijo literario. Yo ya tengo otro listo, y necesito vender este primero para poder mandar a hacer el otro, porque por ahí alguien dijo que, alguien importante en este país ahora dijo que el escribir no daba trabajo, y yo he dado trabajo perfectamente a una imprenta, a un editor, o sea, no es gratis esta cosa. Exacto. Entonces, sí que era trabajo, te diré. Entonces, y ha sido mi esfuerzo, mi propio esfuerzo. Por lo tanto, mi libro va a estar a la venta, a disposición, va a costar 10,000 pesos. Y no sé si puedo compartir mi teléfono.
0: Por supuesto.
1: Para quien quiera preguntarme.
0: Sí.
1: 933-68-1299.
0: Perfecto, entonces, lo anotamos.
1: Quien, agréguenme al WhatsApp, y quien quiera preguntarme el libro, cómo se lo puedo vender, mandar a dejar o entregárselo en algún punto, me avisa por WhatsApp y yo encantada.
0: Perfecto, Roxana, agradecerle por este tiempo, por este espacio para Radio Estrella del Mar. Le deseamos mucho, mucho éxito en lo que va a ser este lanzamiento del día de mañana y en lo que se venga a nivel personal, a nivel de recuperación, también con lo que va a ser la participación en la jornada por la rehabilitación y mucho más. Muchas, muchas gracias.
1: Vale, muchas gracias a usted. Gracias y éxito. Adiós.
0: Bien, ahí este conmovedor testimonio entonces de nuestra vecina Roxana Cárcamo con este accidente que, bien lo señalaba, marcó su vida en términos de lo que ha significado también el cómo se ha ido dando. Esto pasó de ser una, como decíamos, una servidora pública desde el otro lado del escritorio a tener que abandonar su trabajo por temas obligatorios. Hoy en día se rehace a través de este libro también y a través de su participación en la jornada de la rehabilitación del Club de Leones, la 15ª, la cual, como todos los años, estamos todos comprometidos e invitados a ser parte de ella. Son las 11:30, vamos a una nueva pausa y ya volvemos con la última media hora de programa. Esto es Compartiendo, su mañana.
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3: Son las 11:28.
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2: 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Ya estamos de regreso en Compartiendo su Mañana.

25 minutos son los que nos separan del mediodía, momento de conocer cómo se nos viene el informe del tiempo para las próximas horas en esta parte del país. Y como habíamos adelantado, hay pronóstico de lluvia para todo lo que resta de día. En Ancud la máxima será de 10 grados, cubierto y lluvia con viento entre 40 y 60 kilómetros por la tarde, mientras que por la noche cielos cubiertos y lluvia. En Castro, máxima de 10 grados, cubierto y lluvia con viento entre 25 y 40 kilómetros, y ráfagas que van a alcanzar hasta los 50 kilómetros a la hora por la tarde, mientras que por la noche cielos nublados y chubascos. En Quellón la temperatura máxima para hoy es de 10 grados, nublado y chubascos débiles por la tarde, cielos con nubosidad parcial por la noche. En la provincia de Palena, Chaitén, 9 grados de máxima, cubierto y lluvia moderada con viento entre 40 y 60 kilómetros durante la tarde, mientras que por la noche cielos nublados y chubascos. En Futaleufú la máxima para hoy, 7 grados, cielos cubiertos y lluvia moderada durante la tarde, mientras que por la noche se esperan cielos cubiertos y agua nieve. En Puerto Montt finalizamos el recorrido, máxima para hoy de 10 grados, cubierto y lluvia con viento entre 25 y 40 kilómetros, en un fenómeno que se va a extender durante todo el día. 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

Son ya las 11:47, estamos compartiendo su mañana en Radio Estrella del Mar. Y en una de las informaciones del momento a nivel país tiene que ver con el cobro que se está realizando por concepto de crédito con aval del Estado, una polémica de larga data que por ahora está teniendo embargos a sus primeros deudores. La Tesorería General de la República destacó el rechazo unánime de la Corte de Apelaciones de Valparaíso en el caso específico de 4 recursos de protección interpuestos por deudores del CAE, con lo que remarcó que la Tesorería y el Tribunal ratificó la plena legalidad de las cobranzas coactivas ejecutadas. En el último tiempo, desde la Tesorería han llamado a los deudores a normalizar su situación, ofreciendo facilidades y convenios de pago según niveles de ingresos. Con todo, desde junio que han iniciado embargos de bienes raíces y en otros casos han tomado fondos de cuentas bancarias pertenecientes a los deudores. Dentro de los casos desestimados por el Tribunal de Alzada, la Tesorería destacó el fallo, o uno de los fallos, donde se acusaba que la institución actuó de forma ilegal mediante el uso de procedimientos del Código Tributario para los requerimientos de pago y órdenes de embargo. En este sentido, el demandante argumentó que el CAE posee una naturaleza civil y no tributaria, por lo que no le resultaría aplicable los procedimientos ejecutivos del Código Tributario. Ahora bien, la quinta sala de la Corte de Apelaciones de Valparaíso determinó que no existe arbitrariedad, ya que la Tesorería señaló en un comunicado: una vez que el deudor incumple y se hace efectiva la garantía estatal, la Tesorería está mandatada a perseguir la recuperación de los dineros públicos mediante el proceso de cobro regulado en el Código Tributario. Este triunfo judicial se suma a recientes fallos de la Corte de Apelaciones de Arica y a los más de 450 recursos de protección que la Corte Suprema ha declarado inadmisibles en esta materia. Hace una semana, la Tesorería anunció que comenzaron a ejecutar embargos sobre bienes raíces de deudores, advirtiendo que de no regularizar la situación, las personas involucradas pueden verse arriesgadas a perder su inmueble por remate judicial. Con ello, anunciaron nuevos convenios flexibles, eliminando la obligación de pagar el 10% del total de la deuda de solo una vez. Tema complejo, enredado totalmente lo que está sucediendo con el CAE, aquellos que somos deudores, bueno, y que estamos pagando, la verdad, pero no, yo por ahí no entiendo mucho cómo funciona, porque se supone que cuando uno firmó este bendito documento, uno sabía a lo que se exponía, ¿verdad? De que una vez terminada la carrera uno debía empezar a pagar, pues, pero de manera automática. O sea, el sistema te reconocía de inmediato cuando uno agarraba pega, como se dice, y empezaba los descuentos. Entonces me llama un poco la atención que ahora recién se haya vuelto un tema país. Pero bueno, lamentable aquellas personas que, por ejemplo, perdieron la plata que tenían en sus cuentas bancarias sin previo aviso ni nada. Tema sin resolver. Durante algunos gobiernos también se prometió la condonación. De hecho, sin ir más lejos, el gobierno anterior fue una de las promesas de campaña. Posteriormente se acusó de el poco apoyo que se recibió de parte de la oposición en aquel entonces, de la derecha de nuestro país. Pero bueno, entre sumas y restas, seguimos metidos con este tema del crédito con aval del Estado. ¿Qué hacemos? Vamos con un temita musical más y a la vuelta ya estamos despidiendo el programa del día de hoy.

por la sintonía del día de hoy. La invitación, como cada jornada, queda hecha para que usted siga junto a nosotros. Se nos viene toda nuestra programación habitual: Evangelio, Mensajero del Sur, El Santo Rosario, a las 13 horas, Alternativa Noticiosa con toda la agenda informativa de las últimas horas. Por la tarde, John Márquez con el Entre Amigos. Nosotros volvemos mañana, 9 a.m., en lo que será un nuevo Compartiendo su Mañana. Que tenga un excelente resto de jornada. Chau, chau.

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0: Dice Jesús: Yo soy la resurrección y la vida. El que cree en mí, aunque muera, vivirá.
1: Queridos hermanos y hermanas, un saludo fraternal desde Radio Estrella del Mar. Les habla el Padre José Andrade. Con la actitud de escucha, vamos a meditar sobre el Evangelio que hoy nos presenta la liturgia de la Iglesia en este día, jueves 11 de junio, en que estamos celebrando a San Bernabé, apóstol. Antes de compartir el Santo Evangelio, les hago una pequeña reseña sobre este santo que hoy día estamos recordando en la liturgia de la Iglesia. San Bernabé, apóstol. Nació en Chipre y era de la tribu de Leví. Después de sentir el llamado del Señor para anunciar la buena nueva, se une a Pablo en sus viajes apostólicos y por largos años participa en la misión con él, sembrando la fe y apoyando las primeras comunidades. En el Concilio de Jerusalén contribuye a atenuar los roces entre judaizantes y helenistas. Con su primo, San Marco, pasa a Chipre, donde siembra la semilla del Evangelio. Pablo y Bernabé, dos apóstoles distintos, pero que se complementan maravillosamente. Algunos biblistas piensan que San Bernabé podría ser el autor de la carta apostólica a los hebreos, y también se le considera autor de otro escrito llamado el Evangelio de San Bernabé, ahora perdido. Después que se separó de Pablo, no se tienen más noticias sobre Bernabé. Escritos apócrifos hablan de un viaje a Roma y de un martirio a mano de los judíos de la diáspora, pero no hay noticia cierta de ello. Lo importante es que colaboró con Pablo en el anuncio de la buena nueva de Jesús. Hasta aquí esta breve reseña sobre San Bernabé, este apóstol que hoy día estamos recordando en la liturgia de la Iglesia. Y de ahí que él es el encargado de presentar a Saulo o a San Pablo a los demás apóstoles. Él también es llamado por el Señor y vende su campo y lleva el dinero a los apóstoles para ayudar a los pobres. Tiene toda una misión después del anuncio del Evangelio de Jesús, que de ahí es la invitación a cada uno de nosotros a renovarnos precisamente también nosotros como discípulos del Señor en este anuncio, en este proclamar el Evangelio de Jesús al Señor que es camino, verdad y vida. Que el Señor esté con todos ustedes y con tu espíritu. Proclamación del Santo Evangelio de nuestro Señor Jesucristo según San Mateo. Gloria a ti, Señor. Jesús dijo a sus discípulos: Les aseguro que si la justicia de ustedes no es superior a la de los escribas y fariseos, no entrarán en el reino de los cielos. Ustedes han oído que se dijo al antepasado: No matarás, y el que mata debe ser llevado ante el tribunal. Pero yo les digo que todo aquel que se enoja contra su hermano merece ser condenado por un tribunal. Y todo aquel que lo insulta merece ser castigado por el tribunal. Y el que lo maldice merece el infierno. Por lo tanto, si al presentar tu ofrenda en el altar, te acuerdas de que tu hermano tiene alguna queja contra ti, deja tu ofrenda ante el altar, ve a reconciliarte con tu hermano y solo entonces vuelve a presentar tu ofrenda. Trata de llegar enseguida a un acuerdo con tu adversario mientras vas caminando con él. No sea que el adversario te entregue al juez y el juez al guardia y te pongan preso. Te aseguro que no saldrás de allí hasta que hayas pagado el último centavo. Palabra del Señor. Gloria a ti, Señor Jesús. Fíjense este evangelio, cómo el Señor precisamente aquí va poniendo una serie de exigencias de cómo se tiene que vivir la vida, buscando siempre hacer la voluntad de Dios. Es un compromiso claro, es un compromiso radical con el Evangelio de Jesús. Por ende, entonces, que nuestra vida tiene que expresarse en ese amor a Dios y que luego se hace vida, se concretiza en el amor al hermano, en el amor al prójimo. Las exigencias de Jesús son exigencias que se fundamentan precisamente en este lenguaje de lo que es vivir en el amor, permanecer en el amor, hacer y poner por obras lo que es verdaderamente amar. Si el Señor no tiene límites en ese amor con nosotros, que nosotros también expresemos ese amor a Dios, pero haciéndolo vida, concretizándolo en el hermano, buscando siempre, siempre su bien, buscando siempre el reconocerlo como persona, como hijo de Dios, el defenderlo en su dignidad, en su integridad como tal. Pidamos entonces en este día a nuestra Madre Celestial que nos ayude y nos acompañe en este caminar. A ella le decimos: Dios te salve María, llena eres de gracia, el Señor es contigo, bendita eres entre todas las mujeres y bendito sea el fruto de tu vientre, Jesús. Santa María, Madre de Dios, ruega por nosotros pecadores, ahora y en la hora de nuestra muerte. Amén.
0: Dice Jesús: Yo soy la resurrección y la vida. El que cree en mí, aunque muera, vivirá.

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1: Cordial saludo a nuestros auditores, es la presente edición del Mensajero del Sur en la red Estrella del Mar. Vecinos de la comuna de Quellón, SAE se informa que por trabajo de ampliación y mejoramiento en redes suspenderá suministro eléctrico el día jueves 11 de junio entre las 11 de la mañana a 5 de la tarde. Afectará al acceso a Quellón entre Supermercado Bade y Servicentro Aranco. Nota necrológica. Se comunica el sensible fallecimiento de quien en vida fuera nuestro querido esposo, padre, abuelito, bisabuelo y hermano, don José Florindo Almonacid, que en paz descanse, fallecido a la edad de 80 años. Sus restos están siendo velados en la casa habitación ubicada en Guaigüe Rural, comuna de Ancuda. Su funeral se va a efectuar este viernes 12 de junio, saliendo a las 10 de la mañana desde la casa habitación para ser trasladados sus restos mortales hacia la parroquia de Yuco, donde se oficiará una misa a las 11 horas por el eterno descanso de su alma, posteriormente al cementerio de Yuco. Habrá bus de recorrido para quienes deseen acompañar, saliendo a las 9:20 de la mañana de Punta Chilen. Desde ya se agradece por estar junto a nosotros, de parte de su esposa, señora Ana Soto, hijos, nuera, nietos, bisnietos y demás familiares. Aviso de funeral. Se comunica que el funeral de nuestra querida esposa, madre, abuelita, bisabuela y hermana, señora Dorotea del Carmen Aguilar Guzmán, quien paz descanse, se va a efectuar este viernes 12 de junio, saliendo de la casa habitación ubicada en Eduardo Provazoni 695, comuna de Castro, a las 14:30 horas con destino a la iglesia Sagrado Corazón, donde se oficiará una misa para el descanso de su alma a las 15 horas, posteriormente al cementerio municipal. Agradecen su compañía su esposo Hugo Ruiz, hijos Brenda, Héctor, Edgardo, Hugo y Marcela Ruiz Aguilar, nietos, nietas, bisnietos y hermanos. 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Nota necrológica. Se comunica el sensible fallecimiento de quien en vida fuera nuestro querido esposo, padre, abuelito, bisabuelo y hermano, don José Florindo Almonacid, que en paz descanse, fallecido a la edad de 80 años. Sus restos están siendo velados en la casa habitación ubicada en Guaigüe Rural, comuna de Ancuda. Su funeral se va a efectuar este viernes 12 de junio, saliendo a las 10 de la mañana desde la casa habitación para ser trasladados sus restos mortales hacia la parroquia de Yuco, donde se oficiará una misa a las 11 horas por el eterno descanso de su alma, posteriormente al cementerio de Yuco. Habrá bus de recorrido para quienes deseen acompañar, saliendo a las 9:20 de la mañana de Punta Chilen. Desde ya se agradece por estar junto a nosotros. Dolor que afecta a su hijo Miguel Almonacid, más conocido como Petero, esposa e hijos. Se invita a acompañar en estos momentos de dolor. Nota necrológica. Se comunica el sensible fallecimiento de quien en vida fuera nuestro querido esposo, padre, abuelito, bisabuelo y hermano, don José Florindo Almonacid, que en paz descanse, fallecido a la edad de 80 años. Sus restos están siendo velados en la casa habitación ubicada en Guaigüe Rural, comuna de Ancuda. Su funeral se va a efectuar este viernes 12 de junio, saliendo a las 10 de la mañana desde la casa habitación para ser trasladados sus restos mortales hacia la parroquia de Yuco, donde se oficiará una misa a las 11 horas por el eterno descanso de su alma, posteriormente al cementerio de Yuco. Habrá bus de recorrido para quienes deseen acompañar, saliendo a las 9:20 de la mañana de Punta Chilen. Desde ya se agradece por estar junto a nosotros, de parte de su esposa, señora Ana Soto, hijos, nuera, nietos, bisnietos y demás familiares. Nota necrológica. Se comunica el sensible fallecimiento de nuestra querida madre y abuelita, señora Ángela Navarro Gómez, quien paz descanse, fallecida el día miércoles 10 de junio a las 6 de la mañana, a la edad de 99 años. Sus restos son velados en la casa habitación en calle Prat 004, comuna de Dalcahue. Su funeral se efectúa este viernes 12 de junio, saliendo el cortejo a las 14:15 horas, con destino a la iglesia de Dalcahue, donde se oficiará una misa para el descanso de su alma a las 14:30, posteriormente al cementerio de Dalcahue. Agradecen su compañía a su hijo Alejandro Ampuero y nietos. 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Nota necrológica. Se comunica el sensible fallecimiento de quien en vida fuera nuestro querido esposo, padre, abuelito, bisabuelo y hermano, don José Florindo Almonacid, que en paz descanse. Fallecido a la edad de 80 años. Sus restos están siendo velados en la casa habitación ubicada en Huaigüe Rural, comuna de Ancuda. Su funeral se va a efectuar este viernes 12 de junio, saliendo a las 10 de la mañana desde la casa habitación para ser trasladados sus restos mortales hacia la parroquia de Yuco, donde se oficiará una misa a las 11 horas por el eterno descanso de su alma, posteriormente al cementerio de Yuco. Habrá bus de recorrido para quienes deseen acompañar, saliendo a las 9:20 de la mañana de Punta Chilen. Desde ya se agradece por estar junto a nosotros. Dolor que afecta a su hijo Miguel Almonacid, más conocido como Petero, esposa e hijos. Se invita a acompañar en estos momentos de dolor. Nota necrológica. Se comunica el sensible fallecimiento de nuestro querido esposo, padre, abuelito, bisabuelo y hermano, don José Florindo Almonacid Almonacid, quien para descanse, fallecido el día miércoles 10 de junio a las 4:14 de la madrugada, a la edad de 80 años. Sus restos son velados en la casa habitación ubicada en sector Huaigüe Rural, comuna de Ancud. Su funeral se avisará oportunamente, dolor que afecta a su esposa Ana Soto, hijos y demás familiares, servicio de funeraria Vázquez. Nota necrológica. Se comunica el sensible fallecimiento de quien en vida fuera nuestro querido esposo, padre, abuelito, bisabuelo y hermano, don José Florindo Almonacid, que en paz descanse. Fallecido a la edad de 80 años. Sus restos están siendo velados en la casa habitación ubicada en Huaigüe Rural, comuna de Ancuda. Su funeral se va a efectuar este viernes 12 de junio, saliendo a las 10 de la mañana desde la casa habitación para ser trasladados sus restos mortales hacia la parroquia de Yuco, donde se oficiará una misa a las 11 horas por el eterno descanso de su alma, posteriormente al cementerio de Yuco. Habrá bus de recorrido para quienes deseen acompañar, saliendo a las 9:20 de la mañana de Punta Chilen. Desde ya se agradece por estar junto a nosotros. Dolor que afecta a su hijo Miguel Almonacid, más conocido como Petero, esposa e hijos. Se invita a acompañar en estos momentos de dolor. Nota necrológica. Se comunica el sensible fallecimiento de quien en vida fuera nuestro querido esposo, padre, abuelito, bisabuelo y hermano, don José Florindo Almonacid, que en paz descanse. Fallecido a la edad de 80 años. Sus restos están siendo velados en la casa habitación ubicada en Huaigüe Rural, comuna de Ancuda. Su funeral se va a efectuar este viernes 12 de junio, saliendo a las 10 de la mañana desde la casa habitación para ser trasladados sus restos mortales hacia la parroquia de Yuco, donde se oficiará una misa a las 11 horas por el eterno descanso de su alma, posteriormente al cementerio de Yuco. Habrá bus de recorrido para quienes deseen acompañar, saliendo a las 9:20 de la mañana de Punta Chilen. Desde ya se agradece por estar junto a nosotros, de parte de su esposa, señora Ana Soto, hijos, nuera, nietos, bisnietos y demás familiares. Invitación a misa. Se invita a todos quienes deseen acompañar a una santa misa al cumplirse 3 meses de la partida de nuestra querida tía, señora Rosa Zenaida Maldonado. También a la memoria de nuestros queridos deudos José Ernesto Maldonado, Cremilda del Carmen Maldonado, Abraham Maldonado, María Belina Barría, María Alivinia Maldonado y Gladys Ulloa. Misa oficial el día sábado 13 de junio en la Catedral de Ancud a contar de las 19 horas. Agradecen por su compañía Sonia Maldonado, esposo Héctor, hijos, nieto y yernos. Misa recordatoria. Al cumplirse el 10 de junio, 6 meses del fallecimiento de nuestro querido hijo Valdemar Coloane Cubate, quien paz descanse, invitamos a una santa misa para el día sábado 13 del presente a las 11 de la mañana en la capilla del sector San Antonio de Linao. Se invita a acompañar a vecinos y amigos. Misa pedida por sus padres, esposa e hijos. Invitación a misa. Se invita a todos quienes deseen acompañar a una santa misa al cumplirse 3 meses de la partida de nuestra querida tía, señora Rosa Zenaida Maldonado. También a la memoria de nuestros queridos deudos José Ernesto Maldonado, Cremilda del Carmen Maldonado, Abraham Maldonado, María Belina Barría, María Alivinia Maldonado y Gladys Ulloa. Misa oficial el día sábado 13 de junio en la Catedral de Ancud a contar de las 19 horas. Agradecen por su compañía Sonia Maldonado, esposo Héctor, hijos, nieto y yernos. Con motivo de celebrarse el Día del Padre, cumplirse 12 años del fallecimiento, invitamos a una santa misa a la memoria de nuestro querido padre y abuelito, don Gastón del Río Pérez, que en paz descanse. Misa oficiarse el día jueves 11 de junio a las 19 horas en la Iglesia San Francisco de Ancuda. Se invita a acompañar en la oración a la familia del Río Calderón y Calderón Ruiz. Se invita a familiares y amigos a acompañar a una Santa Misa a la memoria de nuestra querida madre, señora Hilda Vélez Ampuero, que en paz descanse, al cumplirse 14 años de su fallecimiento. Misa oficiarse el día sábado 13 de junio a las 19 horas en la Catedral de Ancud. Se invita a acompañar, agradece a su hija Clara Soto, esposo, hijos, nietecitos y su hermano Juan. Invitación a misa. Se invita a todos quienes deseen acompañar a una Santa Misa al cumplirse 3 meses de la partida de nuestra querida tía, señora Rosa Zenaida Maldonado. También a la memoria de nuestros queridos deudos, José Ernesto Maldonado, Cremilda del Carmen Maldonado, Abraham Maldonado, María Belina Barría, María Alivinia Maldonado y Gladys Ulloa. Misa oficiarse el día sábado 13 de junio en la Catedral de Ancud a contar de las 19 horas. Agradecen por su compañía Sonia Maldonado, esposo Héctor, hijos, nieto y yernos. Expresamos los más sinceros agradecimientos a todas las personas que nos tendieron la mano, nos acompañaron y brindaron su apoyo ante el fallecimiento de José Francisco Ojeda Gallardo, que en paz descanse. Gracias de corazón a todos quienes ayudaron, tanto como en el rezo. Agradecer a don Carlos Gallardo, al fiscal de comunidad, y también a quienes cooperaron, don Idier Ule, a la comunidad Facenda por acompañarnos en ese día de dolor. Las personas que ayudaron en la cocina, Club Deportivo SAU, a la tercera compañía de bomberos por el agua que nos facilitaron ese día. A quienes se encargaron de hacer la fosa y al diácono don Nivaldo Quesada y señora, a todos muchas gracias. A quienes acompañaron con su presencia y nos hicieron llegar su cariño de una u otra manera. Por cada gesto, de todo corazón, muchas gracias. Agradecer a Radio Estrella del Mar por permitirnos compartir este mensaje y hacer llegar nuestro agradecimiento y gratitud a toda la gente de la comunidad. Eternamente agradecida a la señora Irma Huichamán e hijos, sobrinos, nietos, bisnietos y hermanos. Por siempre, gracias a cada uno de ustedes. Avisos parroquiales. La parroquia de Chacao informa misa para este fin de semana, Tepual, sábado 13 de junio, 4:30 de la tarde, celebración litúrgica. Para la comunidad de Chacao celebraremos nuestra fiesta patronal en honor a San Antonio de Padua con una celebración litúrgica a las 18 horas, finalizando con un compartir en la Casa Roncalli. Están todos cordialmente invitados, lo comunica la parroquia. Parroquia del Sagrario de Ancud, celebraciones para el viernes 12 de junio, 11 de la mañana, celebración fiesta patronal en honor al Sagrado Corazón de Jesús en la Capilla de Coipomó. Sábado 13 de junio, 10:30, reunión sector centro en la comunidad de San Antonio. 12 horas, misa patronal en honor a San Antonio de Padua en la Capilla de San Antonio. 4 de la tarde, bautizo Capilla San Francisco. 16:30 horas, celebración Capilla Punta Arenas. 17:30 horas, bautizo Capilla Nuestra Señora de Guadalupe. 19 horas, misa templo catedral, se suspende Catrumán. Domingo 14 de junio, 10:30 de la mañana, celebración Capilla Cristo Obrero Fátima y en Nuestra Señora de Guadalupe. Al mediodía, celebración en Capilla Nuestra Señora del Carmen Pudeto Bajo y Capilla San Pedro Pudeto Alto. 19 horas, misa Capilla San Francisco. Salude y bendice el padre Alex Gallardo Quelín. Aviso parroquial, se invita a las comunidades que cada año nos acompañan y a todas las personas que deseen participar de la celebración de San Antonio de Padua a realizarse el día sábado 13 de junio a las 11:30 horas en la localidad de Yanco. Invita a familia Marilicán Guineo. Como preparación se van a realizar noches de rezos en Yanco a las 17:30 horas, jueves 11 de junio, viernes 12 de junio. Los esperamos para compartir juntos esta hermosa celebración de fe y tradición. La comunidad de la Capilla de San Antonio, perteneciente al sector centro de la parroquia, el Sagrario de Ancud, invita a toda la comunidad y comunidades vecinas a la misa patronal en honor a nuestro patrono San Antonio de Padua. Misa oficiarse el sábado 13 de junio a las 12 horas en la capilla de la comunidad. Se invita a participar, lo comunica Comunidad Centro Ancud San Antonio. El Comité de Capilla del Inao está invitando a la comunidad a la misa de su patrono San Antonio de Padua para el día 13 de junio a las 11 de la mañana en la capilla. Además, se está rezando la novena a las 4:30 de la tarde. Agradece Comité de Capilla del Inao y Sota Fiscal Capilla San Antonio del Inao. Finaliza la presente edición del Mensajero del Sur. Muchas gracias por la sintonía dispensada. A continuar en programación.
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3: Son exactamente las 12 horas. y 31 minutos.
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0: Cuando se reza con el rosario, se reviven los momentos más importantes, más significativos de la historia de la salvación, como se revelan en la Sagrada Escritura. Se recorren las etapas de la vida y de la misión de Jesucristo y de su Iglesia. Al rezar con María, se orienta el corazón a la gracia que nos viene de Jesús. Se pone a Cristo en el centro de nuestra vida, de nuestro tiempo, de nuestra familia, de nuestra sociedad, mediante la contemplación y meditación de sus santos misterios de gozo, de luz, de dolor y de gloria, uniendo y ofreciendo al Señor nuestras penas y alegrías, sufrimientos y proyectos, trabajos, lágrimas y sonrisas. Nos ayude María a recibir aquella gracia que surge de esos misterios de la fe y de la vida que rezamos, para que a través de nosotros se pueda irradiar en la sociedad a partir de nuestro compromiso cristiano y sea purificada nuestra existencia de tantas fuerzas negativas, abriéndola a la novedad y a la misericordia de Dios. Con el rosario, junto a María, oramos unos por otros para vivir unidos en Dios y ser cada vez más discípulos y misioneros del Señor. Que a través de María, Dios nos bendiga.
1: En el nombre del Padre, del Hijo y del Espíritu Santo. Amén.
2: Primer misterio luminoso: el bautismo de Jesús en el río Jordán. Bautizado Jesús, salió luego del agua, y en esto se abrieron los cielos y vio al Espíritu de Dios que bajaba en forma de paloma y venía sobre él. Y una voz que salía de los cielos decía: este es mi Hijo amado, en quien me complazco. Padre nuestro que estás en el cielo, santificado sea tu nombre. Venga a nosotros tu reino, hágase tu voluntad en la tierra como en el cielo.
3: Danos hoy nuestro pan de cada día, perdona nuestras ofensas, como también nosotros perdonamos a los que nos ofenden. No nos dejes caer en la tentación y líbranos del mal. Amén.
2: Dios te salve María, llena eres de gracia, el Señor es contigo. Bendita tú eres entre todas las mujeres y bendito es el fruto de tu vientre, Jesús.
3: Santa María, Madre de Dios, ruega por nosotros pecadores, ahora y en la hora de nuestra muerte. Amén.
2: Dios te salve María, llena eres de gracia, el Señor es contigo. Bendita tú eres entre todas las mujeres y bendito es el fruto de tu vientre, Jesús.
3: Santa María, Madre de Dios, ruega por nosotros pecadores, ahora y en la hora de nuestra muerte. Amén.
2: Dios te salve María, llena eres de gracia, el Señor es contigo, bendita tú eres entre todas las mujeres, y bendito es el fruto de tu vientre, Jesús.
3: Santa María, Madre de Dios, ruega por nosotros pecadores, ahora y en la hora de nuestra muerte. Amén.
2: Dios te salve María, llena eres de gracia, el Señor es contigo, bendita tú eres entre todas las mujeres, y bendito es el fruto de tu vientre, Jesús.
3: Santa María, Madre de Dios, ruega por nosotros pecadores, ahora y en la hora de nuestra muerte.

0: Amén.
1: Dios te salve María, llena eres de gracia, el Señor es contigo. Bendita tú eres entre todas las mujeres y bendito es el fruto de tu vientre, Jesús.
0: Santa María, Madre de Dios, ruega por nosotros pecadores, ahora y en la hora de nuestra muerte. Amén.
1: Dios te salve María, llena eres de gracia, Señor es contigo. Bendita tú eres entre todas las mujeres y bendito es el fruto de tu vientre, Jesús.
0: Santa María, Madre de Dios, ruega por nosotros pecadores, ahora y en la hora de nuestra muerte. Amén.
1: Dios te salve María, llena eres de gracia, el Señor es contigo. Bendita tú eres entre todas las mujeres y bendito es el fruto de tu vientre, Jesús.
0: Santa María, Madre de Dios, ruega por nosotros pecadores, ahora y en la hora de nuestra muerte. Amén.
1: Dios te salve María, llena eres de gracia, el Señor es contigo, bendita tú eres entre todas las mujeres y bendito es el fruto de tu vientre, Jesús.
0: Santa María, Madre de Dios, ruega por nosotros pecadores, ahora y en la hora de nuestra muerte. Amén.
1: Dios te salve María, llena eres de gracia, el Señor es contigo, bendita tú eres entre todas las mujeres y bendito es el fruto de tu vientre, Jesús.
0: Santa María, Madre de Dios, ruega por nosotros pecadores, ahora y en la hora de nuestra muerte. Amén.
1: Dios te salve María, llena eres de gracia, el Señor es contigo, bendita tú eres entre todas las mujeres y bendito es el fruto de tu vientre, Jesús.
0: Santa María, Madre de Dios, ruega por nosotros pecadores, ahora y en la hora de nuestra muerte. Amén.
1: Gloria al Padre, al Hijo y al Espíritu Santo.
0: Como era en el principio, ahora y siempre, por los siglos de los siglos. Amén. Oh Jesús mío, perdona nuestros pecados y líbranos del fuego del infierno. Lleva todas las almas al cielo, especialmente las más necesitadas de tu misericordia. Amén.
1: Segundo misterio luminoso, las bodas de Caná. Tres días después se celebraba una boda en Caná de Galilea y estaba allí la madre de Jesús. Fue invitado también a la boda Jesús con sus discípulos. Y como faltara el vino porque se había acabado, le dice a Jesús su madre: no tienen vino. Jesús le responde: ¿qué tengo yo contigo, mujer? Todavía no ha llegado mi hora. Dice su madre a los sirvientes: haced lo que él os diga.
0: Padre nuestro que estás en el cielo, santificado sea tu nombre. Venga a nosotros tu reino. Hágase tu voluntad en la tierra como en el cielo.
1: Danos hoy nuestro pan de cada día. Perdona nuestras ofensas como también nosotros perdonamos a los que nos ofenden. No nos dejes caer en la tentación y líbranos del mal. Amén.
0: Dios te salve María, llena eres de gracia, el Señor es contigo. Bendita tú eres entre todas las mujeres y bendito es el fruto de tu vientre, Jesús.
1: Santa María, Madre de Dios, ruega por nosotros pecadores, ahora y en la hora de nuestra muerte. Amén.
0: Dios te salve María, llena eres de gracia, el Señor es contigo. Bendita tú eres entre todas las mujeres y bendito es el fruto de tu vientre, Jesús.
1: Santa María, Madre de Dios, ruega por nosotros pecadores, ahora y en la hora de nuestra muerte. Amén.
0: Dios te salve María, llena eres de gracia, el Señor es contigo. Bendita tú eres entre todas las mujeres y bendito es el fruto de tu vientre, Jesús.
1: Santa María, Madre de Dios, ruega por nosotros pecadores, ahora y en la hora de nuestra muerte. Amén.
0: Dios te salve María, llena eres de gracia, el Señor es contigo. Bendita tú eres entre todas las mujeres, y bendito es el fruto de tu vientre, Jesús.
1: Santa María, Madre de Dios, ruega por nosotros pecadores, ahora y en la hora de nuestra muerte. Amén.
0: Dios te salve María, llena eres de gracia, el Señor es contigo. Bendita tú eres entre todas las mujeres, y bendito es el fruto de tu vientre, Jesús.
1: Santa María, Madre de Dios, ruega por nosotros pecadores, ahora y en la hora de nuestra muerte. Amén.
0: Dios te salve María, llena eres de gracia, el Señor es contigo, bendita tú eres entre todas las mujeres, y bendito es el fruto de tu vientre, Jesús.
1: Santa María, Madre de Dios, ruega por nosotros pecadores, ahora y en la hora de nuestra muerte. Amén.
0: Dios te salve María, llena eres de gracia, el Señor es contigo, bendita tú eres entre todas las mujeres, y bendito es el fruto de tu vientre, Jesús.
1: Santa María, Madre de Dios, ruega por nosotros pecadores, ahora y en la hora de nuestra muerte. Amén.
0: Dios te salve María, llena eres de gracia, el Señor es contigo, bendita tú eres entre todas las mujeres, y bendito es el fruto de tu vientre, Jesús.
1: Santa María, Madre de Dios, ruega por nosotros pecadores, ahora y en la hora de nuestra muerte. Amén.
0: Dios te salve María, llena eres de gracia, el Señor es contigo, bendita tú eres entre todas las mujeres, y bendito es el fruto de tu vientre, Jesús.
1: Santa María, Madre de Dios, ruega por nosotros pecadores, ahora y en la hora de nuestra muerte. Amén.
0: Dios te salve María, llena eres de gracia, el Señor es contigo, bendita tú eres entre todas las mujeres, y bendito es el fruto de tu vientre, Jesús.
1: Santa María, Madre de Dios, ruega por nosotros pecadores, ahora y en la hora de nuestra muerte. Amén.
0: Gloria al Padre, al Hijo y al Espíritu Santo.
1: Como era en el principio, ahora y siempre, por los siglos de los siglos. Amén.
0: Oh Jesús mío, perdona nuestros pecados y líbranos del fuego del infierno. Lleva todas las almas al cielo, especialmente las más necesitadas de tu misericordia. Amén.
1: Tercer misterio luminoso. Jesús anuncia el reino de Dios invitando a la conversión. El tiempo se ha cumplido y el reino de Dios está cerca. Convertíos y creed en el Evangelio. Padre nuestro que estás en el cielo, santificado sea tu nombre. Venga a nosotros tu reino, hágase tu voluntad en la tierra como en el cielo.
0: Danos hoy nuestro pan de cada día, perdona nuestras ofensas, como también nosotros perdonamos a los que nos ofenden. No nos dejes caer en la tentación y líbranos del mal. Amén.
1: Dios te salve María, llena eres de gracia, el Señor es contigo. Bendita tú eres entre todas las mujeres y bendito es el fruto de tu vientre, Jesús.
0: Santa María, Madre de Dios, ruega por nosotros pecadores, ahora y en la hora de nuestra muerte. Amén.
1: Dios te salve María, llena eres de gracia, el Señor es contigo, bendita tú eres entre todas las mujeres, y bendito es el fruto de tu vientre, Jesús.
0: Santa María, Madre de Dios, ruega por nosotros pecadores, ahora y en la hora de nuestra muerte. Amén.
1: Dios te salve María, llena eres de gracia, el Señor es contigo, bendita tú eres entre todas las mujeres, y bendito es el fruto de tu vientre, Jesús.
0: Santa María, Madre de Dios, ruega por nosotros pecadores, ahora y en la hora de nuestra muerte. Amén.
1: Dios te salve María, llena eres de gracia, el Señor es contigo, bendita tú eres entre todas las mujeres, y bendito es el fruto de tu vientre, Jesús.
0: Santa María, Madre de Dios, ruega por nosotros pecadores, ahora y en la hora de nuestra muerte. Amén.
1: Dios te salve María, llena eres de gracia, el Señor es contigo. Bendita tú eres entre todas las mujeres y bendito es el fruto de tu vientre, Jesús.
0: Santa María, Madre de Dios, ruega por nosotros pecadores, ahora y en la hora de nuestra muerte. Amén.
1: Dios te salve María, llena eres de gracia, el Señor es contigo. Bendita tú eres entre todas las mujeres y bendito es el fruto de tu vientre, Jesús.
0: Santa María, Madre de Dios, ruega por nosotros pecadores, ahora y en la hora de nuestra muerte. Amén.
1: Dios te salve María, llena eres de gracia, el Señor es contigo. Bendita tú eres entre todas las mujeres y bendito es el fruto de tu vientre, Jesús.
0: Santa María, Madre de Dios, ruega por nosotros pecadores, ahora y en la hora de nuestra muerte. Amén.
1: Dios te salve María, llena eres de gracia, el Señor es contigo, bendita tú eres entre todas las mujeres y bendito es el fruto de tu vientre, Jesús.
0: Santa María, Madre de Dios, ruega por nosotros pecadores, ahora y en la hora de nuestra muerte. Amén.
1: Dios te salve María, llena eres de gracia, el Señor es contigo, bendita tú eres entre todas las mujeres y bendito es el fruto de tu vientre, Jesús.
0: Santa María, Madre de Dios, ruega por nosotros pecadores, ahora y en la hora de nuestra muerte. Amén.
1: Dios te salve María, llena eres de gracia, el Señor es contigo, bendita tú eres entre todas las mujeres y bendito es el fruto de tu vientre, Jesús.
0: Santa María, Madre de Dios, ruega por nosotros pecadores, ahora y en la hora de nuestra muerte. Amén.
1: Gloria al Padre, al Hijo y al Espíritu Santo.
0: Como era en el principio, ahora y siempre, por los siglos de los siglos. Amén. Oh Jesús mío, perdona nuestros pecados y líbranos del fuego del infierno. Lleva todas las almas al cielo, especialmente las más necesitadas de tu misericordia. Amén.
1: Cuarto misterio luminoso, la transfiguración de Jesús. 6 días después, Jesús tomó consigo a Pedro, a Santiago y a su hermano Juan y los llevó aparte a un monte alto y ahí se transfiguró delante de ellos. Su rostro se puso brillante como el sol y sus vestidos se volvieron blancos como la luz.
0: Padre nuestro, que estás en el cielo, santificado sea tu nombre. Venga a nosotros tu reino. Hágase tu voluntad en la tierra como en el cielo.
1: Danos hoy nuestro pan de cada día. Perdona nuestras ofensas, como también nosotros perdonamos a los que nos ofenden. No nos dejes caer en la tentación y líbranos del mal. Amén.
0: Dios te salve María, llena eres de gracia. El Señor es contigo, bendita tú eres entre todas las mujeres y bendito es el fruto de tu vientre, Jesús.
1: Santa María, Madre de Dios, ruega por nosotros pecadores, ahora y en la hora de nuestra muerte. Amén.
0: Dios te salve María, llena eres de gracia, el Señor es contigo, bendita tú eres entre todas las mujeres y bendito es el fruto de tu vientre, Jesús.
1: Santa María, Madre de Dios, ruega por nosotros pecadores, ahora y en la hora de nuestra muerte. Amén.
0: Dios te salve María, llena eres de gracia, el Señor es contigo, bendita tú eres entre todas las mujeres, y bendito es el fruto de tu vientre, Jesús.
1: Santa María, Madre de Dios, ruega por nosotros pecadores, ahora y en la hora de nuestra muerte. Amén.
0: Dios te salve María, llena eres de gracia, el Señor es contigo, bendita tú eres entre todas las mujeres, y bendito es el fruto de tu vientre, Jesús.
1: Santa María, Madre de Dios, ruega por nosotros pecadores, ahora y en la hora de nuestra muerte. Amén.
0: Dios te salve María, llena eres de gracia, el Señor es contigo, bendita tú eres entre todas las mujeres y bendito es el fruto de tu vientre, Jesús.
1: Santa María, Madre de Dios, ruega por nosotros pecadores, ahora y en la hora de nuestra muerte. Amén.
0: Dios te salve María, llena eres de gracia, el Señor es contigo, bendita tú eres entre todas las mujeres y bendito es el fruto de tu vientre, Jesús.
1: Santa María, Madre de Dios, ruega por nosotros pecadores, ahora y en la hora de nuestra muerte. Amén.
0: Dios te salve María, llena eres de gracia, el Señor es contigo, bendita tú eres entre todas las mujeres, y bendito es el fruto de tu vientre, Jesús.
1: Santa María, Madre de Dios, ruega por nosotros pecadores, ahora y en la hora de nuestra muerte. Amén.
0: Dios te salve María, llena eres de gracia, el Señor es contigo, bendita tú eres entre todas las mujeres, y bendito es el fruto de tu vientre Jesús.
1: Santa María, Madre de Dios, ruega por nosotros pecadores, ahora y en la hora de nuestra muerte. Amén.
0: Dios te salve María, llena eres de gracia, el Señor es contigo, bendita tú eres entre todas las mujeres, y bendito es el fruto de tu vientre Jesús.
1: Santa María, Madre de Dios, ruega por nosotros pecadores, ahora y en la hora de nuestra muerte. Amén.
0: Dios te salve María, llena eres de gracia, el Señor es contigo, bendita tú eres entre todas las mujeres, y bendito es el fruto de tu vientre Jesús.
1: Santa María, Madre de Dios, ruega por nosotros pecadores, ahora y en la hora de nuestra muerte. Amén.
0: Gloria al Padre, al Hijo y al Espíritu Santo.
1: Como era en el principio, ahora y siempre, por los siglos de los siglos. Amén.
0: Oh Jesús mío, perdona nuestros pecados y líbranos del fuego del infierno. Lleva todas las almas al cielo, especialmente las más necesitadas de tu misericordia. Amén.
1: Quinto misterio luminoso, la institución de la Eucaristía. Mientras estaban comiendo, tomó Jesús pan y lo bendijo. Lo partió y dándoselo a sus discípulos, dijo: tomad, comed, este es mi cuerpo. Tomó luego una copa y dando las gracias, se la dio diciendo: bebed de ella todo, porque esta es mi sangre de la alianza, que es derramada por muchos para el perdón de los pecados. Padre nuestro que estás en el cielo, santificado sea tu nombre. Venga a nosotros tu reino, hágase tu voluntad en la tierra como en el cielo.
0: Danos hoy nuestro pan de cada día, perdona nuestras ofensas, como también nosotros perdonamos a los que nos ofenden. No nos dejes caer en la tentación y líbranos del mal. Amén.
1: Dios te salve María, llena eres de gracia, el Señor es contigo. Bendita tú eres entre todas las mujeres y bendito es el fruto de tu vientre Jesús.
0: Santa María, Madre de Dios, ruega por nosotros pecadores, ahora y en la hora de nuestra muerte. Amén.
1: Dios te salve María, llena eres de gracia, el Señor es contigo. Bendita tú eres entre todas las mujeres y bendito es el fruto de tu vientre Jesús.
0: Santa María, Madre de Dios, ruega por nosotros pecadores, ahora y en la hora de nuestra muerte. Amén.
1: Dios te salve María, llena eres de gracia, el Señor es contigo. Bendita tú eres entre todas las mujeres y bendito es el fruto de tu vientre Jesús.
0: Santa María, Madre de Dios, ruega por nosotros pecadores, ahora y en la hora de nuestra muerte. Amén.
1: Dios te salve María, llena eres de gracia, el Señor es contigo. Bendita tú eres entre todas las mujeres y bendito es el fruto de tu vientre, Jesús.
0: Santa María, Madre de Dios, ruega por nosotros pecadores, ahora y en la hora de nuestra muerte. Amén.
1: Dios te salve María, llena eres de gracia, el Señor es contigo. Bendita tú eres entre todas las mujeres y bendito es el fruto de tu vientre, Jesús.
0: Santa María, Madre de Dios, ruega por nosotros pecadores, ahora y en la hora de nuestra muerte. Amén.
1: Dios te salve María, llena eres de gracia, Señor es contigo. Bendita tú eres entre todas las mujeres y bendito es el fruto de tu vientre, Jesús.
0: Santa María, Madre de Dios, ruega por nosotros pecadores, ahora y en la hora de nuestra muerte. Amén.
1: Dios te salve María, llena eres de gracia, el Señor es contigo, bendita tú eres entre todas las mujeres y bendito es el fruto de tu vientre Jesús.
0: Santa María, Madre de Dios, ruega por nosotros pecadores, ahora y en la hora de nuestra muerte. Amén.
1: Dios te salve María, llena eres de gracia, el Señor es contigo, bendita tú eres entre todas las mujeres y bendito es el fruto de tu vientre Jesús.
0: Santa María, Madre de Dios, ruega por nosotros pecadores, ahora y en la hora de nuestra muerte. Amén.
1: Dios te salve María, llena eres de gracia, el Señor es contigo, bendita tú eres entre todas las mujeres y bendito es el fruto de tu vientre, Jesús.
0: Santa María, Madre de Dios, ruega por nosotros pecadores, ahora y en la hora de nuestra muerte. Amén.
1: Dios te salve María, llena eres de gracia, el Señor es contigo, bendita tú eres entre todas las mujeres y bendito es el fruto de tu vientre, Jesús.
0: Santa María, Madre de Dios, ruega por nosotros pecadores, ahora y en la hora de nuestra muerte. Amén.
1: Gloria al Padre, al Hijo y al Espíritu Santo.
0: Como era en el principio, ahora y siempre, por los siglos de los siglos. Amén. Oh Jesús mío, perdona nuestros pecados y líbranos del fuego del infierno. Lleva todas las almas al cielo, especialmente las más necesitadas de tu misericordia. Amén. Dios te salve, Reina y Madre de misericordia, vida, dulzura y esperanza nuestra. Dios te salve, a ti clamamos los desterrados hijos de Eva, a ti suspiramos gimiendo y llorando en este valle de lágrimas. Ea pues, Señora, abogada nuestra, vuelve a nosotros en tus ojos misericordiosos y después de este destierro, muéstranos a Jesús, fruto bendito de tu vientre, oh clemente, oh piadosa, oh dulce Virgen María, ruega por nosotros, Santa Madre de Dios, para que seamos dignos de alcanzar las promesas y gracias de nuestro Señor Jesucristo. Amén.
2: Ave María Purísima,
0: sin pecado concebida,
2: San José y todos los santos,
0: rueguen por nosotros.
2: En nombre del Padre, del Hijo y del Espíritu.

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0: juzgado de letras de Puerto Aysén multó a armador reincidente de la región de Los Lagos por operaciones de pesca ilegal. Seremi de Salud determinó prohibición de funcionamiento de la escuela de Yaldad en Quellón por deficiencias estructurales que ocasionaron riesgo sanitario para la comunidad escolar. En tanto, la escuela El Palomar se mantiene con reducción de jornada escolar en protesta por falta de personal y otras falencias. Comunidades de Quetalmahui y Huicha en la comuna de Ancud buscan terminar con las emergencias en sus sistemas de agua potable rural, acusando deficiente abastecimiento por camiones aljibe.
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0: ¿Qué tal? ¿Cómo están? Un gusto saludarles y darles la bienvenida a la presente entrega de informaciones en Alternativa Noticiosa en Radio Estrella del Mar, conectados ya con Chiloé, Palena y la zona de las Guaitecas, en Ancud 92.5, Castro 91.3, Quellón 102.3, Chaitén 97.1, Melinca 98.5, www.radioestrelladelmar.cl y nuestra señal online. En esta jornada de jueves 11 de junio comenzamos con la revisión de aquellos hechos que han marcado la agenda informativa en las últimas horas. El juzgado de letras de Puerto Aysén condenó a un armador de la región de Los Lagos por la comisión de varias infracciones al pago de un total de 72 unidades tributarias mensuales, alrededor de 5 millones de pesos, tras realizar faenas de pesca extractiva sin autorización y en calidad de reincidente. También por no presentar información acerca de las operaciones extractivas realizadas y obstaculizar la labor fiscalizadora de Cernapesca. Los hechos se remontan a agosto de 2024 en las cercanías de la isla Ipún, cuando en una fiscalización aérea se detectó una embarcación con un buzo en la cubierta, carga de erizo y a bordo dos tripulantes. Dicha embarcación tenía su nombre cubierto con mallas y además se encontraba en huida. Como la embarcación está inscrita en la región de Los Lagos, el armador no cumplió con lo establecido en el convenio de zonas contiguas, al no solicitar a Cernapesca la autorización de ingreso a la región de Aysén. Además, la nave no se encontraba con autorización de zarpe vigente el día de la inspección, por lo que no estaba con permisos para navegar ni realizar faena de pesca extractiva en Aysén. Asimismo, el armador de la embarcación tampoco registró información del desembarque de manera posterior al vuelo de la fiscalización realizada, incumpliendo con las obligaciones establecidas en la ley respecto a que la entrega de la información se hará de manera simple, completa, fidedigna y oportuna. Daniela Leiva, directora regional de Cernapesca, se refirió a esta resolución judicial, señalando que representa un respaldo a la permanente labor de control y fiscalización institucional que hace del cumplimiento de la normativa pesquera. Y un operativo aéreo de la Armada permitió a personal de la Capitanía de Puerto de Puerto Montt detectar a un total de 16 embarcaciones provenientes de Lebu, región del Biobío, que operaban sin autorización en aguas regionales. También incautar más de 3 toneladas de recurso hidrobiológico sin acreditación de origen legal. Así lo informó el teniente primero Sebastián Fane Gómez, comandante de la aeronave PS-68 Observer 2, con la que se efectuó esta vigilancia de la reglamentación vigente.
2: El día de hoy realizamos una fiscalización pesquera en demanda de la Gobernación Marítima de Puerto Montt en conjunto con personal de Cernapesca. Logramos dar con 16 embarcaciones de la región del Biobío, específicamente de Lebu. Esto con el fin último de resguardar y preservar los recursos marítimos de la región de Los Lagos.
0: En este sentido, en otro operativo realizado en el borde costero de la capital regional, la Armada procedió a incautar un total de 3 toneladas de recursos del mar que no tenían acreditación de origen legal y además no contaban con las condiciones mínimas de refrigeración ni cadena de frío, según indicó el capitán de puerto, capitán Fragata Litoral Sebastián Prado.
3: Para informar a la comunidad el resultado de las fiscalizaciones que nosotros realizamos de forma aleatoria y preventiva, en una fiscalización realizada al costado de la Capitanía de Puerto en el sector que se conoce como Muelle de las Papas, se pudo incautar los elementos o las especies que están a mis espaldas, consistentes en 200 kilos de merluza austral, recurso que actualmente se encuentra en condición de sobreexplotación, 2.2 toneladas de cholgas y 450 kilos de almeja. Todos estos elementos no poseían acreditación de origen. El vehículo por el cual se pretendía trasladar hacia el norte de nuestro país no poseía las condiciones sanitarias mínimas, no contaban con cadena de frío. En atención a lo anterior, se adoptó el procedimiento de rigor por parte de la autoridad sanitaria. Se dispuso que estos elementos sean trasladados hasta el respectivo vertedero municipal, objetos sean destruidos en atención a que no están aptos para el consumo humano, y los infractores fueron citados al respectivo tribunal por la infracción a la Ley General de Pesca y Acuicultura.
0: Y en materia judicial, el juzgado de garantía de Castro declaró admisible la querella presentada por el municipio de la capital provincial en contra de una conductora que causó daños considerables en bienes públicos tras un accidente de tránsito recientemente. Fue a mediados del mes de mayo pasado que ocurrió este accidente de tránsito en la calle Blanco, cuando esta persona conducía el vehículo en estado de ebriedad, ya que tras los exámenes respectivos habría arrojado 1.33 gramos de alcohol por litro de sangre. En el siniestro vehicular, según informa la municipalidad en un comunicado, el incidente terminó con la destrucción de una escultura emblemática y daños en infraestructura pública. Se trató de varios impactos que afectaron una escultura en un basurero, una jardinera y un parte del alumbrado público. Los perjuicios fueron evaluados en más de 3 millones de pesos, por lo que el municipio busca que se determinen las responsabilidades correspondientes y se obtenga la reparación íntegra de los daños ocasionados. Por ello entonces, desde la asesoría jurídica, se interpuso esta querella criminal que ya fue acogida a trámite.

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1: Más informaciones en Alternativa Noticiosa y nuevamente en Chiloé, en el ámbito de la educación, vuelve a presentarse el caso de una escuela que debe someterse a prohibición de funcionamiento por fallas estructurales que ocasionan riesgo sanitario para las comunidades educativas. En esta oportunidad, la comuna de Quellón fue la escuela Ayaldad, la que fue clausurada provisoriamente por la Seremi de Salud de la región de Los Lagos. Esto luego de una fiscalización realizada por funcionarios de la Oficina Provincial de Chiloé tras una denuncia recibida por la autoridad sanitaria. Es así que se establece mediante un comunicado que durante la inspección se detectaron diversas deficiencias que representan riesgos para la salud y seguridad de estudiantes, docentes y trabajadores del establecimiento. Entre las irregularidades constatadas se encuentran problemas en sistema de alcantarillado, funcionamiento de calderas sin las autorizaciones correspondientes, deficiencias eléctricas y otras observaciones de carácter sanitario. De acuerdo con lo señalado por la institución, considerando los riesgos detectados para la salud y seguridad de la comunidad educativa, se decretó la prohibición de funcionamiento del establecimiento y se instruyeron las medidas correctivas correspondientes. Del mismo modo, la autoridad sanitaria no descartó nuevas fiscalizaciones para verificar el cumplimiento de las medidas exigidas antes de autorizar una eventual reapertura del recinto educacional. Con la dictación de esta medida, serían ya 8 los recintos escolares sancionados en lo que va de este año 2026 en la provincia de Chiloé por infracciones a la normativa sanitaria, según la Seremía de Salud de Los Lagos. Y siempre en el plano noticioso educacional, en la comuna de Ancud, la comunidad de la Escuela del Palomar se mantiene en protesta, solo realizando media jornada debido a lo que se ha denominado una crisis, por principalmente la falla de personal, además de otra serie de falencias que afectan el normal desarrollo de las tareas educativas. En un comunicado que se ha difundido en redes sociales, dan cuenta que por alrededor de 10 años no se han realizado mejoramientos en el recinto, siendo de mayor preocupación que no existe el personal en el número adecuado para matrícula de 88 estudiantes. Incluso acusan que solo hay un funcionario que desarrolla tareas de aseo, por lo que se encuentra sobrecargado en sus labores. También faltan asistentes de aula en lo que se refiere a la atención de niños y niñas con condiciones especiales, además de déficit en mobiliario y de una sala de profesores y de música. Esta es la declaración de la comunidad de la escuela El Palomar de Ancud.
2: La comunidad educativa de la escuela rural El Palomar de Ancud, integrada por apoderados, estudiantes, docentes, asistentes de educación y funcionarios, reunida en asamblea extraordinaria, informa a la comunidad y a las autoridades nuestra profunda preocupación por las condiciones en que actualmente funciona nuestro establecimiento. Durante años se han realizado diversas gestiones ante las autoridades competentes para dar a conocer las necesidades urgentes relacionadas a condiciones básicas como los recursos humanos, infraestructura y otras condiciones para el adecuado funcionamiento de la escuela. Sin embargo, a la fecha no hemos podido recibir la respuesta ni soluciones concretas que permitan garantizar una educación digna, inclusiva y de calidad para nuestros estudiantes. Actualmente nuestra escuela atiende a 88 estudiantes, incluyendo niños y niñas con necesidades educativas especiales, permanentes que requieren apoyos especializados. Pese a ello, continuamos enfrentando la falta de asistentes de aula, déficit de personal de aseo acorde a la matrícula existente. Asimismo, nuestro establecimiento presenta importantes necesidades de infraestructura, entre ellas la falta de una sala de profesores, una sala de música, mobiliario que está en mal estado y la ausencia de intervención significativa de mejoramiento por más de 10 años. Nos preocupa especialmente la sobrecarga laboral que enfrenta el único funcionario encargado de las labores de aseo, quien además debe realizar otras funciones esenciales para el funcionamiento diario de la escuela. Situación que dificulta mantener adecuadamente todos los espacios del establecimiento. Como comunidad educativa, creemos que estas condiciones afectan el derecho de nuestros estudiantes a recibir una educación en igualdad de oportunidades, conforme a los principios de inclusión, equidad y protección de la infancia establecidos en la normativa vigente. Por lo anterior, y ante la falta de respuestas concretas, hemos acordado implementar una medida de presión consistente en la reducción de la jornada escolar, manteniendo la atención de estudiantes hasta las 13 horas, a contar del día 4 de junio del 2026, y hasta que existan respuestas formales y compromisos efectivos por parte de las autoridades competentes. Esta medida no busca perjudicar a nuestros estudiantes ni a sus familias, por el contrario, busca visibilizar una realidad que afecta directamente sus condiciones de aprendizaje y bienestar. Solicitamos respetuosamente al Servicio Local de Educación Pública de Chiloé adoptar con urgencia las medidas necesarias para dar respuesta a las necesidades de nuestra comunidad educativa. Nuestros estudiantes merecen espacios seguros, inclusivos y dignos para aprender y desarrollarse. La comunidad educativa de Escuela Rural El Palomar en Ancud se despide amablemente.
1: Por todas estas razones, la Escuela El Palomar se encuentra solo con actividades hasta el mediodía, reduciendo a modo de protesta la jornada educativa desde el pasado 4 de junio. Piden respuestas efectivas y en el menor tiempo posible al SLEP Chiloé a esta crisis por la que están pasando desde hace ya bastante tiempo. Y en el ámbito de la conectividad de la provincia de Chiloé, ahora el despacho de Enrique Barría.
3: En la sala de sesiones del municipio de Castro se desarrolló una reunión de trabajo para abordar las inquietudes de las comunidades rurales respecto al bypass y la seguridad de sus cruces. La instancia fue convocada por el alcalde a solicitud de la Unión Comunal de Junta de Vecinos Rurales y con el respaldo del COSOC. Durante la jornada, las organizaciones comunitarias plantearon la necesidad de avanzar en mejoras que permitan reforzar la seguridad vial y la conectividad de sectores como Yicaldad, Nercón, La Montaña, La Chacra, Coihuinco y Gamboa. Yanna Villegas, la presidenta de la Unión Comunal Rural, señaló lo siguiente.
4: Bueno, comentarte que nuestra inquietud partió hace 2 años aproximadamente, cuando se estaba haciendo los trabajos del bypass, debido a que los cruces, ¿cierto?, en ese momento se veían peligrosos. Tuvimos varias reuniones con Vialidad, con Percy, con Gastón, pero al final no había como una solución a nuestras inquietudes. Es ahí cuando nos enteramos que parte esta demanda ciudadana porque se abre el bypass, pero no están los cruces que nos otorguen la seguridad que necesitamos como ciudadana y como ciudadano. Entonces ahí donde nos reunimos, tuvimos el apoyo del alcalde también, que él gestionó la reunión, ¿cierto?, con el Seremi, y esta es la segunda que vamos a tener. Esta ya es una mesa de trabajo porque ya se le presentó las imágenes, ¿cierto?, que nosotros tomamos con dron, se le presentó las inquietudes y también las molestias, porque, como te digo y te reitero, ya habíamos tenido reuniones, había presentado esto y no habíamos tenido ninguna respuesta. Entonces, lo que esperamos hoy en día es compromisos de parte del Seremi. Sabemos que esta obra se va a tener que entregar tal como está, pero queremos que haya un proyecto de mejoramiento y que se inicie lo más pronto posible para hacer estas mejoras que requieren sobre todo los dirigentes que yo represento, que es Yicaldá La Montaña, Nercón La Montaña, La Chacra, Coihuinco, Gamboa nos está acompañando hoy día.
3: El diálogo entre las autoridades y las comunidades busca generar compromisos que permitan dar respuesta a la demanda levantada por los vecinos y vecinas desde ya hace varios años.

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1: Último bloque de informaciones en Alternativa Noticiosa. Durante varios años, las comunidades de Quetalmagüe y Huicha, en la comuna de Ancud, se han mantenido sufriendo problemas de acceso al agua potable puntualmente por prohibición de consumo humano debido a la contaminación del vital elemento. Un problema que todavía está latente en estas áreas rurales donde deben ser abastecidos con camiones aljibe, donde en bastantes ocasiones dicha provisión de emergencia no alcanza la cobertura necesaria y a determinada hora del día no existe el abastecimiento adecuado y digno para las familias. Dirigentes de ambas comunidades afectadas se reunieron en las últimas horas con autoridades comunales y de la Dirección Regional de Obras Hidráulicas del Ministerio de Obras Públicas para establecer nuevos compromisos, como lo subrayó Joana Nancuante, presidenta del Comité del APR de Quetalmagüe.
2: Pudimos ver las diferentes problemáticas que tiene así Quetalmagüe y poder buscar las soluciones pertinentes que hoy día estamos buscando ya hace 4 años hacia nuestra comunidad, esperando que nuestra comunidad ojalá vuelva a tener el sustento de agua propia y funcionando su planta de tratamiento como es debido, ya que es algo que estamos buscando hace más de 15 años y que hoy día tenemos una puerta y una luz que dice que aunque va a demorar un poquito, pero lo vamos a tener. Hoy día la problemática es del agua que vivimos con camiones aljibes hace 4 años, una problemática que si bien es cierto, no nos alcanza para el sustento diario de nuestras familias, ya que 2 camiones diarios es muy poco. ¿Ya? Entonces siempre estamos quedándonos sin agua, sobre todo en las tardes, la gente no tiene el abastecimiento correspondiente. Fuera de eso tenemos el problema de nuestra planta de tratamiento, que si bien es cierto es un problema latente ya que es un peligro ambiental, pero que también está en proceso de que hoy día se pueda hacer una propuesta y hacer una planta elevadora nueva para que la comunidad cuente con una infraestructura como debe de ser.
1: Destacó además la dirigente la vigencia de los nuevos compromisos para dar respuesta a las necesidades de las comunidades de Quetalmagüe, tanto el municipio como de la DOH.
2: Se ha comprometido mucho con nosotros. Encontramos que es una persona que, si bien es cierto, ha cumplido sus parámetros de lo que él ha podido hacer y que hoy día está en esta convocatoria donde está analizando y viendo, ¿cierto?, que la comunidad vuelva a tener lo necesario para que pueda surgir nuevamente. La presencia del director hoy día, si bien es cierto, para mí es una persona nueva, encuentro que tiene mucho énfasis en lo que dice. También pienso que tiene una amplia, piensa él que podemos llegar a una solución definitiva, que es lo más importante que hoy día a nosotros como comunidad nos interesa.
1: Por su parte, Texia Espinosa, presidenta del Comité de Agua Potable Rural de la localidad de Huicha, expresó su interés y de todos sus vecinos que de una vez por todas termine este tiempo ya muy prolongado de emergencia y la prohibición de consumo de agua potable y puedan volver a la normalidad.
3: Bueno, en realidad asumir compromisos, se hizo una mesa de trabajo en donde se comprometieron a trabajar para lo que nosotros solicitábamos en realidad, que es una nueva captación, que es la única solución. Ya no queremos soluciones parches, no queremos que se nos siga insistiendo que a través de un cloro mágico la calidad del agua de Huicha se va a mejorar. Esto ya no pasa por un tema operacional, pasa por un tema de sistema, que el sistema quedó chico, el sistema ya no nos da para abatir la cantidad de minerales que contiene el agua. Por lo tanto, tuvimos una mesa muy, muy productiva en la que pudimos obtener compromisos tanto del alcalde como de la autoridad sanitaria y de todas las entidades que ellos las comprenden. Agradecida simplemente de la invitación como APR de Huicha. Ustedes saben, la comunidad debe saber que nosotros hemos sido el patio trasero de la comuna de Ancud por varios años a través del vertedero, entonces se nos agradece, esta directiva agradece que hoy día el alcalde le esté dando prioridad al tema de Huicha, porque la verdad es que ya llevamos casi 4 años con prohibición de consumo humano y la comunidad de Huicha no se lo merece, así que vamos a seguir peleando para que de una vez por todas tengamos una nueva captación. Así que
1: dentro del programa establecido se fijó para el próximo mes nuevamente instalar esta mesa de trabajo con ambas comunidades para seguir avanzando, ojalá con una solución para los vecinos de Quetalmagüe y Huicha. Viajamos a Calbuco. Una emergencia se vivió esta jornada durante gran parte de la mañana al encontrarse sin suministro de agua potable por segundo día consecutivo. En menos de 5 días se han registrado 4 episodios que han impactado el suministro de agua potable, incluyendo la emergencia ocurrida este jueves por la rotura de una matriz en el sector de la plaza y la contingencia del día miércoles, que además provocó un vertimiento de aguas servidas. Por este motivo, alrededor de 1.500 personas están en este 11 de junio sin abastecimiento normal de agua potable en Calbuco, por lo que el alcalde Marco Silva exigió a la Superintendencia de Servicios Sanitarios una fiscalización exhaustiva y la instrucción de un sumario contra la empresa Suralis, tras reiteradas interrupciones que han afectado a la comuna.
4: Durante los últimos 6 días, 4 de ellos, la isla de Calbuco ha estado completamente sin suministro de agua potable. Tenemos un agua de pésima calidad en la comuna y vivimos constantemente en emergencias. Hoy día no podemos tolerar esta situación. La población está harta de lo que hoy día es vivir constantemente en una emergencia. Los camiones todavía a esta hora no llegan, todavía no se inician los trabajos de reparación. Tuvimos que suspender nuevamente a 2.000 estudiantes de la comuna sin clases por segundo día consecutivo, que tendrán que recuperar ya hasta el día 29 de diciembre. Entonces, hoy día estamos sin fiscalización. Hemos mandado oficio a la Superintendencia de Servicios Sanitarios, quien todavía no llega a la comuna. Hemos solicitado a la misma empresa que tome medidas de acción, pero las redes que hoy día tiene Suralis no dan para más. Ayer fue en un sector de la comuna, hoy es en otro, pero constantemente estamos enfrentando estos cortes que afectan claramente a la población y a la isla completa de Calbuco.
1: Además, desde esa comuna de la provincia de Llanquihue se solicitó que se investigue el vertimiento de aguas servidas registrado durante una de las emergencias, debido a las consecuencias que este tipo de situaciones genera para habitantes de Calbuco. Y siempre en el plano regional, y como hemos informado, una denuncia se conoció en los últimos días de parte de una familia que acusó violencia obstétrica luego que una mujer fue dada de alta 2 veces desde el hospital de Puerto Montt tras haber solicitado atención cuando estaba por dar a luz a su hijo, el que finalmente nació en su casa. Al respecto, la directora regional del Servicio Nacional de la Mujer y Equidad de Género de la Región de los Lagos, Cernamec, Francisca Pérez, se refirió a esta situación irregular apuntando a que se trata de hechos inaceptables, puesto que se trata de una abierta violencia de género.
5: Como Servicio Nacional de la Mujer y la Equidad de Género en Los Lagos, queremos manifestar nuestro rechazo a la vulneración de derechos que sufrió una mujer en Puerto Montt. Ella no fue escuchada, no recibió la atención de salud que necesitaba, y todo esto derivó en la situación de tener que dar a luz en su casa, con todos los riesgos que ello implica. Estos hechos dan cuenta de una situación de violencia obstétrica que nosotros rechazamos. Desde la dirección regional, por todas estas razones, nos pusimos en contacto con ella y su familia para poder ofrecer nuestro acompañamiento psicológico y social y, en general, bueno, la ayuda que pueda ser necesaria.
6: Resumen de noticias.
1: Juzgado de Letras de Puerto Aysén multó a armador reincidente de la Región de los Lagos por operaciones de pesca ilegal. Seremi de Salud determinó prohibición de funcionamiento de la escuela de Yaldad en Quellón por deficiencias estructurales que ocasionan riesgo sanitario para la comunidad escolar. En tanto, la escuela del Palomar se mantiene con reducción de jornada escolar en protesta por falta de personal y otras falencias. Comunidades de Quetalmagüey y Huicha en la comuna de Ancud buscan terminar con las emergencias en sus sistemas de agua potable rural, acusando deficiente abastecimiento por camiones aljibe. Ponemos punto final a la presente entrega de informaciones en Alternativa Noticiosa en Radio Estrella del Mar, agradeciendo su sintonía. La invitación queda hecha para que siga junto a nosotros. John Márquez en la puesta al aire de este espacio, César Cárdenas en la lectura de noticias, Claudio Velázquez, Álvaro Matamala, Enrique Barría, Joan Ortega y Agustín Gorni en nuestro departamento de prensa por su atención. Muchas gracias. Hasta una próxima.
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7: Es la 1:00 p.m. y 32 minutos.
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1: Momento de informaciones en Radio Estrella del Mar con la entrega de boletines de Alternativa Noticiosa para hoy jueves 11 de junio de 2026. Partimos con el contacto de las 15 horas. Una nueva controversia política se abrió tras las críticas del expresidente Gabriel Boric a los embargos de cuentas bancarias aplicados por la Tesorería General de la República a deudores del crédito con aval del Estado CAE, cuestionamientos que fueron respondidos con dureza por el biministro del Interior y Segegop, Claudio Alvarado. La polémica surgió luego de que Boric acusara al gobierno de permitir el vaciamiento de cuentas corrientes de personas endeudadas por estudios superiores, calificando la medida como una grave afectación para miles de familias. Además, cuestionó el rechazo del Congreso al levantamiento del secreto bancario y comparó ambos escenarios, acusando una contradicción en las prioridades políticas. El exmandatario llamó a las fuerzas progresistas a impulsar el fin de los embargos por deudas estudiantiles y avanzar hacia un nuevo sistema de financiamiento de la educación superior, manteniendo al mismo tiempo una postura firme frente al crimen organizado. Sin embargo, Alvarado rechazó de plano la comparación y sostuvo que se trata de materias completamente distintas. Recordó que durante su gobierno Boric promovió reiteradamente la condonación del CAE, promesa que finalmente no se concretó. Si las personas dejaron de pagar porque creyeron que la deuda sería perdonada, no es responsabilidad de este gobierno, afirmó. Se lo contamos en Radio Estrella del Mar.
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¿Qué tal, amigos? Buenas tardes. Son las 3 de la tarde con 8 minutos. Es la programación de Radio Estrella del Mar. Y el Entre Amigos, en esta jornada de lluvia, de viento. Puede que sea solamente hoy lo que es el viento. Y a esta hora la temperatura es de 11 grados en la zona. Menos Palena y Futaleufú, que siempre está. Hay 3 grados a esta hora ya. ¿Serán 3 grados o no? Le vamos a decir a la señora Doris, si acaso está en la sintonía, que nos diga cuántos grados hay. Aquí me parece que tienen 3 grados. Y lluvia a esta hora en lo que es zona cordillerana, Futaleufú y Palena. San Bernabé para el día de hoy, para ellos felicitaciones, para quienes están de cumpleaños o conmemorando esta fecha en especial, no sé, matrimonio, bautizo, le salió la peguita que quería. ¿Ah? Le llegó esas luquitas que necesitaba. No sé, ¿alguna cosa por celebrar? Inviten, pues, ¿eh? Sí, pues inviten. Oiga, hoy día comenzó el Mundial, ¿eh? Y de hecho ya llevan 3 minutos 51 segundos del primer encuentro entre México y Sudáfrica, que está siendo transmitido desde México. En México comenzó. Y bueno, hay varias cositas que vamos a estar dando a conocer igual referente al Mundial. No precisamente los partidos en sí, pero hay algunos detalles ahí, cositas, pildoritas, como se le llama, que podríamos estar entregando un ratito más. Al igual que otra información, igual, bastante información que tenemos para el día de hoy. 3 de la tarde con 10 minutos.

Cuando recién llevan 11 minutos, México, coloquémonos en modo eso, modo mundial, bo. Pero esa no es la canción del mundial, sí, ¿eh? Esta de África, 2010, ¿no? Es que la de ahora no es muy fome, así que no quedamos con esto, mejor el Waka Waka, me gusta. Bueno, México va ganando 1-0 contra Sudáfrica. Ah, esa era la noticia, bo. Listo, se acabó. Eso es todo. Hay un chileno en el bar, en la revisión del bar, en el sí, hay un chileno. ¿Viste que estamos en el mundial igual? Ya, 1-0 México, Sudáfrica, cuando llevan solamente 12 minutos y medio de encuentro. Está bueno el partido, ¿eh? Lo están dando por el Chilevisión. Waka waka, ese es bueno. 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Y en información local, ligada al ámbito de la educación, lamentablemente, otra vez, en nuestra provincia, se vuelve a presentar un caso en que una escuela se sometió o debe someterse a la prohibición de funcionamiento por fallas estructurales, ¿eh?, que ocasionan riesgo sanitario para las comunidades educativas. En esta oportunidad fue en Quillón, la escuela de Yaldad, la que fue clausurada el día de ayer provisoriamente por la Seremi de Salud en la región de Los Lagos. Ayer se los comentábamos, basándonos, ¿no es cierto?, en el posteo que entregó la Seremía de Salud de la región. Dimos a conocer esto, pero aquí está con mayor detalle ya. Luego de una fiscalización realizada por funcionarios de la Oficina Provincial de Chiloé, tras una denuncia recibida por la autoridad sanitaria, es así que se establece mediante un comunicado que durante la inspección se detectaron diversas deficiencias que representan riesgos para la salud y seguridad de estudiantes, docentes y trabajadores del establecimiento. Entre las irregularidades constatadas se encuentran problemas en el sistema de alcantarillado, funcionamiento de calderas sin las autorizaciones correspondientes, deficiencias eléctricas y otras observaciones de carácter sanitario. Oiga, con esa cantidad de... ¿Y así estaba funcionando con esa cantidad de problemas? A ver, aquí yo encuentro que hay dos lecturas. Y aquí me voy a echar a muchos... Arena, venga a mí. No. Yo encuentro que hay dos lecturas. Una, y las dos son muy opuestas. La primera es que las autoridades de educación, en este caso en nuestra provincia, llámese SLEP, sostenedores, todo el cúmulo de la de quienes mantienen el sistema educativo en la zona, está haciendo la pega y está revisando y está pidiendo que haya... revisión por parte de la Seremía de Salud, etcétera, etcétera. ¿Ya? Esa es una lectura que se está haciendo la pega. Por eso hoy en día, y este año principalmente, hay más colegios que han sido clausurados temporalmente, ¿no es cierto?, para que arreglen esta situación. Y la otra lectura es que no han hecho bien la pega. La otra es todo lo opuesto, que no han hecho bien la pega. No sé cuál de las dos es la que corresponde. Que se han dejado estar mucho, que ahora están saliendo todos los trapitos al sol, porque la Seremía está haciendo la pega. Así es que bueno, no sé, a mí me llama mucho la atención que este año, de manera en particular, muchos establecimientos están siendo llamados a cesar sus funciones mientras no solucionen el problema de, ya sé, vectores, problemas estructurales, temas con las calderas, el funcionamiento de las calderas y varios otros observaciones de tipo sanitario, ¿eh?, en los establecimientos. Así que yo aquí hay dos cosas. Una, que realmente el SLEP y los sostenedores están haciendo la pega y están revisando y pidiendo la revisión por parte de la Seremía de Salud, y la otra es que en realidad no la han hecho y que ahora está cayendo todo, pero... Así es que bueno, no sé, ahí las dejo, ¿eh? Ahí las dejo, no sé si llamará para retarme, pero ahí las dejo. A ver,
De acuerdo con lo señalado por la institución, considerando los riesgos detectados para la salud y seguridad de la comunidad educativa, se decretó la prohibición del funcionamiento del establecimiento y se instruyeron las medidas correctivas correspondientes. La autoridad sanitaria no descartó nuevas fiscalizaciones para verificar el cumplimiento de las medidas exigidas antes de autorizar una eventual reapertura del establecimiento o del recinto educacional. Con la dictación de esta medida serán ocho los recintos escolares que han sido sancionados en lo que va de este 2026 en Chiloé por infracciones a la normativa sanitaria, según la información que nos entrega la Seremía de Salud de la región de Los Lagos. Da para pensar, sí, y para especular bastante también. Son las 3:23 minutitos. ¿Cómo va el partido? 1-0 todavía gana México.

0: Hacemos un breve alto y ya volvemos en una tarde entre amigos. 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
1: Muy buenas tardes, nos encontramos acá del taller de periodismo en nuestra charla sobre el mal uso de las redes sociales con carabineros de acá de la zona. ¿Su nombre?
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3: Yo soy el CPR Claudio Sepúlveda Ojeda, apoyo técnico de la Oficina de Integración Comunitaria.
1: Les queríamos preguntar con qué finalidad se están realizando estas charlas en la mayoría de los liceos.
3: 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Estamos hablando que sobre la ley de responsabilidad penal adolescente, estamos hablando del año 2007 a la fecha. Entonces sí hay que reforzar varios temas sobre el uso o el uso de las redes sociales, que estamos hoy en día inmersos todos, los adultos, los jóvenes. Hay que darle más herramientas para que puedan proteger a sus hijos, y los jóvenes dentro del mismo establecimiento tengan toda esta información para que ellos mismos la puedan utilizar, aprender y visualizar peligros que están dentro de las redes sociales también.
2: Todo el liceo y colegio estamos tratando de dar esta charla con la finalidad, justamente lo que decía recién aquí mi colega. Así que nos quedan todavía varios colegios, varios liceos, en la cual queremos hacerle llegar a los alumnos, dar esta herramienta para que estén preparados, porque la verdad es cosa que se están cometiendo muchos problemas con el tema de que no conocen lo que es la ley de responsabilidad penal adolescente, y están cometiendo algunas faltas, algunos pueden ser constitutivos de delito. Así que estamos tratando de evitar que los jóvenes tomen conciencia y no caigan en estos errores que a la larga y a la postre les va a repercutir en su vida futura.
1: Eso sería, muchas gracias.
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0: Bien, y ahora le vamos a dar el pase a nuestro colega, bueno ex colega, sí, ex colega, pero parte de la casa igual, José Luis Ramírez, que tiene una conversación con la subdirectora de la Fundación Educacional Oportunidad, Susana Toledo, sobre este concurso del viaje a la NASA con estudiantes de prebásica. Así que nos quedamos con la nota que realizó nuestro ex colega y amigo José Luis Ramírez.
1: Y a esta hora estamos conversando con Susana Toledo, ella es subdirectora del programa de la Fundación Educacional Oportunidad, a quien le damos la más cordial bienvenida a nuestra emisora en esta jornada. Muy bienvenida a nuestra emisora.
2: Muchas gracias por la invitación.
1: Bueno, ya se acerca el plazo fatal. Este próximo 30 de junio finaliza el periodo de inscripción para postular a este importante viaje a la NASA para los niños y niñas que están en educación prebásica. Eso es así, ¿verdad?
2: Así es. Este programa que se llama Que Despeguen invita a los niños y niñas de educación parvularia que puedan inscribirse para tener la posibilidad de poder viajar hasta el centro espacial en Estados Unidos para que tengan esta maravillosa experiencia de poder conocer, ¿cierto?, la NASA en Orlando, en Estados Unidos, pero principalmente el propósito que tiene de este concurso es poder potenciar y fomentar la asistencia a clases de los niños y niñas de educación parvularia.
1: Sí, sin lugar a dudas, lo hemos conversado en otras oportunidades, este periodo de educación prebásica es muy importante para lo que viene en el futuro, y esa es una de las tareas de esta Fundación Educacional Oportunidad.
2: Así es. Sí, bueno, bien lo dijiste que la educación parvularia es la base de la trayectoria educativa de los niños y niñas, y es por eso que el concurso, esta campaña Haz que Despeguen, invita a que más niños puedan asistir de manera regular a clases, ¿cierto?, con la mayor cantidad de asistencia, porque cada día que el niño está en la escuela, en la sala de clase, cada vez que se

0: generar interacciones entre los adultos con los niños y entre los mismos niños. Es un espacio de aprendizaje, es un espacio para que los niños puedan desplegar al máximo todas sus habilidades y potencialidades que ellos traen desde muy pequeñitos.
1: Estamos conversando con Susana Toledo, ya la subdirectora del programa de la Fundación Educacional Oportunidad. En esta ocasión, lo que tiene relación con este importante concurso, podemos llamar así, que tiene como resultado un viaje a la NASA. Aquí hay niños y niñas que se inscriben en cada una de las regiones de nuestro país, ¿no es cierto?
0: Así es. El concurso es para todas las regiones de nuestro país, las 16 regiones, y la invitación es a que todos los niños puedan inscribirse en la página web www.hazquedespeguen.cl. En la página web ustedes van a encontrar un formulario muy sencillo donde se solicita el nombre del niño, su contacto, cierto, su número de teléfono, la región a la que pertenecen, su comuna, y también los datos del apoderado o apoderada o el adulto, cierto, responsable del niño, que podría viajar también con él a este centro espacial. ¿Sí? Y como bien lo mencionaste, el concurso está abierto para todos los niños y niñas que participan de establecimientos particulares subvencionados o establecimientos públicos desde los niveles medio mayor, pre-kinder y kinder. Y los requisitos para poder participar en el concurso, comentarte de que es que todos pueden participar, pero cuando ya sacamos cierto al niño ganador, los requisitos para poder viajar es que tengan un 90% o más de asistencia a clase, y es un 90% porque si los niños asisten un 90% o más de los días a clase, tienen un menor riesgo de aprendizaje, de rezago de aprendizaje. Por lo tanto, es fundamental que los niños asistan el 90% o más de los días a clase. Y ese es uno de los requisitos para poder participar. La invitación es para niños que participan de escuelas de lenguaje, que también siempre nos preguntan si los niños que participan de la escuela de lenguaje pueden participar, y sí, pueden participar también.
1: Ese es un buen dato, porque hasta el día de hoy, cuando nosotros promocionábamos esto en la radio, señalábamos que era solamente para educación prebásica. Ahora se agregan los niños de las escuelas del lenguaje. La inscripción se cierra ahora el próximo 30 de junio. Quedan un par de semanas aún para poder inscribirse. La página web ya la acaba de mencionar Susana Toledo, donde los papás, las mamás, inclusive los profesores pueden inscribir a los alumnos. Este año van a la NASA, porque hubo un año que fueron a Inglaterra, si mal no recuerdo.
0: Sí, este año queremos volver a la NASA ya por segundo, tercer año consecutivo. Principalmente porque, bueno, el Centro Espacial y NASA en Orlando, Centro Espacial Kennedy, es un espacio que está creado para los niños de esta edad, y también todo lo que significó, ¿cierto?, este gran evento mundial de el viaje de los astronautas de la NASA en Artemis, ¿cierto?, Artemis 2, se generó ahí una motivación muy grande de los niños y niñas, y que queremos volver, que ellos puedan conocer, visitar toda esa experiencia de los astronautas, y sin duda esta misión que ellos también van a tener al viajar a otro país va a ser una experiencia que estoy segura, y estamos seguros como fundación, que va a marcar la trayectoria de los niños, y por qué no decirlo, que también la va a cambiar, porque va a generar una nueva perspectiva del mundo, mayor esperanza, ¿cierto?, de que puedo tener una asistencia destacada, que es posible, y que puedo también compartir con otros niños y niñas que también han sido premiados al igual que yo. Entonces, creemos que este espacio de intercambio también cultural que ellos van a realizar en este viaje es fundamental para que la educación parvularia pueda potenciarse a nivel nacional, ¿cierto? No solo decir de que la educación parvularia es importante, que eso lo escuchamos muchísimo, sino hacer algo concreto para poder potenciar este nivel educativo.
1: Sí, hay que entender esto, y lo hemos comentado en más de alguna oportunidad, que la educación parvularia no es una guardería para los niños y niñas. Tiene un propósito que va mucho más allá de eso, y en el cual también tienen que colaborar los apoderados, los padres.
0: Así es, el rol de la familia es fundamental, y el cambiar estas creencias que muchas veces tenemos adheridas, ¿cierto? Porque hace quizás 20 años atrás, 30 años atrás, el nivel inicial estaba más destinado a acciones de cuidado hacia los niños. hoy día, si bien obviamente están cuidados en ese lugar, pero el foco no es el cuidado, sino que el foco es que el niño genera un intercambio, genera un vínculo y también genera interacciones con sus pares a través del juego, por ejemplo, que hacen que se desarrollen todas las habilidades que los niños tienen. Y cuando logran estar presentes en la sala de clase, podemos tener mejores trayectorias para los niños y niñas. Y es por esto que podemos ver un efecto en los niños que asisten a clase, por ejemplo, tienen un mejor desempeño y mayor logros en las habilidades, por ejemplo, que mide el CIMSE. Entonces vemos efectos positivos de asistir a clase en un corto plazo, porque los niños les genera una rutina fácil de seguir, ¿cierto? Cuando ellos van a clase conocen quién es su tía, quiénes son sus compañeros, qué hago cuando entro a la escuela, de qué manera yo debo comportarme, ¿cierto? Cuáles son las normas, pero también hay un efecto en un mediano y en un largo plazo y que sin duda un niño que no asiste en educación parvularia le va a costar mucho más también a asistir en educación básica. Por lo tanto, es un gran referente lo que ocurre en educación parvularia y sobre todo los primeros meses que se asista a clase durante el año. Por eso que este concurso se centra en que el niño pueda tener una asistencia destacada sobre el 90% en este primer semestre.
1: Sí, es un dato muy, muy importante, la asistencia destacada. Quedan un par de semanas para que se puedan inscribir, que en el fondo esto es como un premio a esa dedicación, a ese, al hecho de persistir en participar los apoderados de llevar a sus hijos hasta los jardines infantiles o los establecimientos en general de educación prebásica. Cerrado el concurso, ¿cuándo tenemos ya los resultados?
0: Los resultados, el concurso en sí se va a realizar el 14 de julio, ya vamos a estar como generando la lista, ¿cierto?, de los niños preseleccionados, y toda esta selección se va a realizar ante notario y ya vamos a tener entre esos días, en la quincena de julio, quiénes van a ser los ganadores de este concurso, quién va a representar a esta región, y esperamos, ¿cierto?, que la mayoría de los niños se puedan inscribir. Hoy día a nivel nacional tenemos 22.411 participantes. En la región de Los Lagos tenemos 1.267 niños, así que invitarles a todos los niños donde se encuentren, ¿cierto?, en el lugar donde se encuentren, que puedan inscribirse, porque si se inscriben tienen la oportunidad de poder viajar, de generar este gran viaje, más que merecido, porque fíjate que el año pasado en la región de Los Lagos tuvimos a un ganador, Bruno, se llamaba el niño, Bruno Vicencio, que tuvo un 99% de asistencia. O sea, eso significa que prácticamente el niño no faltó a clase durante el primer semestre. Y si Bruno pudo, también los otros niños pueden. Así que la invitación es que cada uno y cada niña, ¿cierto?, cada niño y cada niña se puedan inscribir, porque podrían tener este maravilloso viaje a la NASA, no solo para ustedes, sino también para el apoderado, el papá, la mamá, que sin duda los niños tienen que ir súper acompañados y está todos los gastos pagados para que de verdad vivan esta experiencia.
1: Sí, una experiencia inolvidable, me imagino, particularmente para los niños. Y eso es importante recordar. El niño va con un acompañante, sea el padre, la madre o la educadora de párvulo.
0: Así es, sí. De un adulto responsable que pueda acompañarle, facilitar el espacio, ¿cierto?, los intercambios, y están todos los gastos cubiertos.
1: Bueno, importante información entonces que nos ha entregado Susana Toledo, subdirectora del programa de que hoy día nos muestra la Fundación Educacional Oportunidad con este importante viaje a la NASA, que va a ser el resultado precisamente de este concurso para todos aquellos niños y niñas que tienen más de un 90% de asistencia a la educación parvularia. Susana, yo quiero dejarte los micrófonos de la radio para tu mensaje final, reiteres dónde pueden encontrar la información y tal vez señalar algo que yo no pregunté y que es bueno que nuestros amigos, nuestras amigas también lo conozcan.
0: Bueno, comentarles a todos de que transmitirle a quienes nos escuchan, especialmente a las familias que tienen este rol tan importante con sus hijos e hijas, que la educación, la asistencia regular a la educación parvularia es el inicio de la trayectoria educativa académica y aquí es donde se modelan las mayores habilidades cognitivas, socioemocionales, motoras, que van a definir el futuro de cada niño o niña. Y por lo tanto es muy relevante que para que eso ocurra los niños puedan estar en la escuela, puedan asistir, niños, ¿cierto?, puedan desarrollar todas estas competencias, y les invitamos a que puedan asistir la mayor cantidad de los días a clase, idealmente sobre el 90% de asistencia, porque cuando tenemos ese tipo de asistencia, los niños van a tener un mayor una mayor habilidad, un mejor desarrollo. Y para poder premiar a estos niños, queremos invitarles nuevamente a que puedan inscribirse en el concurso adquiredespegue.cl. Quedan 19 días para que el concurso se cierre, pero no podemos estar tranquilos. La invitación es que ustedes puedan inscribirse inmediatamente para ser los posibles ganadores de este concurso que va a llevar a 16 niños y niñas a la NASA, Estados Unidos.
1: Así es, la invitación ya está hecha. Usted, mamá, papá, revisa ahí la página web, inscriba a su hijo y estaremos atentos al resultado de lo que es este importante concurso de la Fundación Educacional Oportunidad. Susana, quiero agradecerte este tiempo que nos has brindado a la radio y ahí estaremos en contacto después para conocer los resultados de este importante evento.
0: Muchas gracias, que estén muy bien.
1: Y ahí conversábamos con Susana Toledo, subdirectora del programa de la Fundación Educacional Oportunidad. Haz que despeguen en este importante concurso, como hemos señalado, que va a permitir que un niño de educación prebásica pueda viajar a la NASA junto a un acompañante.
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7: Son las 4 de la tarde y 5 minutos.
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8: Contacto informativo de las 16 horas en Radio Estrella del Mar y la comunidad educativa de la Escuela El Palomar, Rancud, continúa movilizada y funcionando solo en media jornada en demanda de medidas concretas que permitan enfrentar una serie de problemas que, según denuncian, afectan desde hace años al adecuado desarrollo de las actividades escolares. Apoderados, docentes y asistentes apuntan principalmente a la falta de personal y a la ausencia de mejoras en la infraestructura. A través de una declaración difundida en redes sociales, la comunidad señaló que el establecimiento no ha recibido intervenciones significativas durante aproximadamente una década. Entre las principales preocupaciones figura la insuficiente dotación de funcionarios para atender una matrícula de 88 estudiantes. Asimismo, advierten que existe solo un trabajador encargado de las labores de aseo, situación que ha generado una sobrecarga de funciones. A ello se suma la falta de asistentes de aula para apoyar estudiantes con necesidades educativas especiales, además de carencias en mobiliario y espacios adecuados como una sala de profesores y una sala de música. Debido a estas dificultades, el establecimiento mantiene desde el pasado 4 de junio una jornada educativa de mediodía como forma de protesta. La comunidad hizo un llamado al Servicio Local de Educación Pública SLEP Chiloé para que entregue respuestas efectivas y oportunas, asegurando que la problemática se arrastra desde hace largo tiempo y requiere soluciones urgentes. 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

0: Son las 4 de la tarde con 11 minutitos, 4 con 11 minutos. Le damos el paso a nuestro colega Enrique Barría, que nos tiene información sobre la conectividad con el bypass de Castro. Adelante, Enrique.
1: En la sala de sesiones del municipio de Castro se desarrolló una reunión de trabajo para abordar las inquietudes de las comunidades rurales respecto al bypass y la seguridad de sus cruces. La instancia fue convocada por el alcalde a solicitud de la Unión Comunal de Junta de Vecinos Rurales y con el respaldo del COSOC. Durante la jornada, las organizaciones comunitarias plantearon la necesidad de avanzar en mejoras que permitan reforzar la seguridad vial y la conectividad de sectores como Yicaldad, Nercón, La Montaña, La Chacra, Coihuinco y Gamboa. Yanna Villegas, la presidenta de la Unión Comunal Rural, señaló lo siguiente.
2: Bueno, comentarte que nuestra inquietud partió hace 2 años aproximadamente, cuando se estaba haciendo los trabajos del bypass, debido a que los cruces, ¿cierto?, en ese momento se veían peligrosos. Tuvimos varias reuniones con Vialidad, con Percy, con Gastón, pero al final no había como una solución a nuestras inquietudes. Es ahí cuando nos enteramos que parte esta demanda ciudadana porque se abre el bypass, pero no están los cruces que nos otorguen la seguridad que necesitamos como ciudadana y como ciudadano. Entonces ahí donde nos reunimos, tuvimos el apoyo del alcalde también, que él gestionó la reunión, ¿cierto?, con el Seremi, y esta es la segunda que vamos a tener. Esta ya es una mesa de trabajo porque ya se le presentó las imágenes, ¿cierto?, que nosotros tomamos con dron, se le presentó las inquietudes y también las molestias, porque como te digo y te reitero, ya habíamos tenido reuniones, había presentado esto y no habíamos tenido ninguna respuesta. Entonces lo que esperamos hoy en día es compromisos de parte del Seremi. Sabemos que esta obra se va a tener que entregar tal como está, pero queremos que haya un proyecto de mejoramiento y que se inicie lo más pronto posible para hacer estas mejoras que requieren sobre todo los dirigentes que yo represento, que es Yicaldá La Montaña, Nercón La Montaña, La Chacra, Coihuinco, Gamboa nos está acompañando hoy día.
1: El diálogo entre las autoridades y las comunidades busca generar compromisos que permitan dar respuesta a la demanda levantada por los vecinos y vecinas desde ya hace varios años.
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0: Son las 4 de la tarde con 18 minutitos. Es la compañía de Red Estrella del Mar y el Entre Amigos en esta jornada de lluvia, oiga. Jornada de viento también. Pero por supuesto estamos acompañándolos en esta tardecita de jueves 11 de junio. Un jueves que comenzó también el día de hoy lo que es el Mundial de Fútbol en México. El primer partido iba ganando la escuadra local, México contra Sudáfrica 1-0. Cuando van 53 minutos. Sí. Aquí estamos mirándolo en el Chilevisión. Oiga, no sé cómo. En Castro me imagino que igual está con lluvia y viento. No sé cómo ahí. ¿Qué nos cuenta nuestro colega Claudio? Esto. Álvaro Matamala, Claudio Hernández iba a decir. Álvaro, ¿qué tal? Buenas tardes.
1: En algún momento vamos a hacer el cambio, ¿ah? ¿Eh? César, los controles usted afuera de la calle, o Claudio, y Claudio aquí. Sí, sí, yo creo que vamos a hacer el día del periodista.
0: Ya.
1: Vamos a hacer un enroque, a ver cómo sale. Oiga, sí, llueve copiosamente, no para, eso está claro, hijo. Para todo el día.
0: Sí.
1: Y no sé si el tiempo va a mirar el Mundial, que si no va a Chile, John, no va.
0: Yo lo estoy mirando.
1: Yo creo que hay un chileno metido en el bar.
0: Sí, sí.
1: Pero no sé.
0: Sí,
1: sí, pero no, sí. En el bar de tomar.
0: No. En la revisión
1: del bar. Sí. En el otro bar. Y es lo que hay de Chile. No, entonces cuando no va a Chile, no. Se me quita los
0: puntos. Se pierde el interés, ¿eh? Sí,
1: obvio. Se me pasa.
0: Claro,
1: me pasa.
0: Claro.
1: Oiga, lo que no se nos puede pasar es justamente las diferentes noticias que se van gestando durante el día. Y el tema del tránsito es un tema que no deja de estar interesante. Y se están creando mesas de trabajo a nivel comunal, especialmente una que partió hoy día con la oficina del Departamento de Tránsito del municipio, Carabineros y los sindicatos de algunas líneas de colectivos, ¿ya? Y tuvimos la oportunidad de conversar con ellos en una conferencia de prensa, por si se nos cuelan un nombre y cargo. Usted sabe, típico de conferencias de prensa, estamos ahí medio como apretados. No alcanza como a editar el audio, así que y sale el nombre y cargo, no se preocupe, porque estábamos en una conferencia de prensa. Y hablan mucho de las preocupaciones que hay habitualmente y miradas desde los colectiveros. El tema de las paradas, de las que son o no, qué tan bien demarcadas están o no, de la educación vial que tienen los pasajeros, de dónde toman, de los colectivos, cómo transitan por la, porque hay veces que prácticamente se cruzan delante de los autos y el tránsito, no solamente en Castro, yo creo que en varias ciudades de Chile es bastante complicado. Pero todo eso más habla la dirigente de tres sindicatos, de tres líneas importantes de Castro, que pasamos a revisar a continuación y que nos justamente nos justifique, nos cuenta del diálogo en esta especie de mesa de trabajo que se ha iniciado el día de hoy, donde los colectiveros, los amigos de Carabineros y también la unidad, el Departamento de Tránsito del municipio de Castro van a unir criterios para ir mejorando el tema vial y específicamente el transporte de pasajeros de los taxis colectivos de Castro. Escuchamos entonces, John.
2: Mi nombre es Mariela Ampuero, presidenta de la Federación Palafitos Castro, donde represento una parte del gremio, que son las líneas 4, 6, 7... 9 y 9A.
3: Cuéntenos, ¿qué le pareció la reunión que se sostuvo hoy día de hoy?
2: La reunión, bueno, hoy día es el comienzo, yo creo, de muchas más reuniones que vamos a tener, que nos competen a nosotros como gremio y tenemos que trabajarlo en conjunto con el municipio, con Carabineros, con Transporte. Así que considero que fue una reunión bastante productiva. Como digo, es el inicio de varias temas que nos involucran y también designamos varias tareas tanto hacia nosotros como a lo que es municipio, SEC, plan de administración, fiscalización, carabinero.
4: ¿Cuáles son las principales afectaciones que tienen ustedes como colectiveros en el día a día?
2: En este minuto lo que más nos afecta y son como los problemas más recurrentes es la poca fiscalización que puede haber, pero ya también nos explicaban que es por un tema de que les falta tanto recursos como recursos de personal. Pero con voluntades yo creo que se puede ir avanzando de a poco. Bueno, y la fiscalización, tenemos también el problema acá en Castro, que tenemos lamentablemente una mala educación vial, desconocimiento de muchas reglas en cuanto a lo que tenemos que hacer como usuario, como peatón, como conductor, y eso la gente también lo desconoce y dificulta el trabajo nuestro. Por otra parte, falta para nosotros, consideramos que es las paradas bien demarcadas, bien señalizadas, los pasos peatonales, que el peatón también lo use de buena forma, para así evitar accidentes.
4: Con respecto a la fiscalización, ¿usted se refiere a algo en particular? Quizás algunos taxis que no están debidamente registrados, algunos colectivos, algunos vehículos particulares que están haciendo funciones de transporte de pasajeros.
2: Más que nada nosotros apuntamos al despeje de las paradas. Nosotros tenemos, sobre todo en el sector centro, paradas ocupadas, ya sea por vehículos particulares, taxis ejecutivos que no debieran estar ahí, taxis pirata, aplicaciones y lo que sea. Pero era eso, que nuestras paradas estén desocupadas.
1: Ahí está una de las problemáticas en las paradas, donde pueden ellos tomar micros, colectivos, pero que hay que hacer una observación, ¿eh? El pasajero también es bastante imprudente, porque pide parar y detenerse prácticamente en la puerta de la casa. No sé si pasa eso en un cubre, que en Castro literalmente quiere que te dejen en la puerta de la casa. ¿Y qué pasa si un día el Ministerio de Transportes justamente infracciona esta situación? Porque obviamente por algo están las paradas de colectivo y micro. Si no, ¿para qué? Andamos y tomamos en cualquier parte, y esto es a quien es más rápido y puede tomar un colectivo en cualquier parte. Entonces, de hecho, están las paradas justamente para aquello. Las fiscalizaciones a los vehículos obviamente piratas, como le llaman comúnmente los colectivos, efectivamente también es una situación que no es menor. El tema de las aplicaciones, transporte también, la ley está, pero falta el reglamento. Entonces, ya hay que irse haciendo la idea de que esto también va a ser normado. Son muchas cosas de las que los colectiveros pueden hablarnos, y de tres importantes líneas de Castro fue lo que hizo en esta mesa de trabajo. Y quien también participó de esta mesa de trabajo, inicialmente era como una presentación, un poco de para estar al tanto de lo que suceda, pero que también terminó siendo parte de la reunión, fue el Seremi de Transportes, quien estuvo también en esa importante actividad. Hablamos de don Rodrigo Bolger, quien es el Seremi de Transportes y Telecomunicaciones, quien habló justamente de esta importante reunión, y de paso le preguntamos por el tema del canal YAL y esta barcaza que se espera renueve la flota de barcazas que trabajan en la isla de Lemuy. Y también hablamos de la reunión y un poco también le pegamos una repasadita al tema de las aplicaciones de transporte de pasajeros. Escuchamos entonces en esta conferencia de prensa a el Seremi de Transportes y Telecomunicaciones, Rodrigo Bodger.
3: ¿Su nombre y cargo?
5: Rodrigo Bodger, Seremi de Transporte y Telecomunicaciones, Región de los Lagos.
3: ¿Nos puede comentar un balance de esta reunión? ¿Qué le pareció?
5: Sí, bueno, fuimos invitados a esta reunión, a este conversatorio, así que desde ya agradecemos al municipio por la invitación. Yo sé que fueron varios temas que quizás no son tan atingentes a nuestra Seremi o a nuestro ministerio, pero sí van de alguna manera asociados. Lo que más destaco es un poco la buena disposición que tienen los gremios de taxis colectivos, también con nuestro afán de poder tratar de ayudar al ordenamiento un poco del transporte público de taxis colectivos acá en Castro. Así que lo que más destaco de esta reunión es justamente esa buena disponibilidad y hacer una futura reunión que vaya en pos de poder alinearnos como transportista de público de taxis colectivos acá en Castro.
4: Seremi, los sindicatos solicitan quizás un poco más de fiscalización. Hablan un poco sobre de los taxis, no sé si es el término técnico, pero taxis piratas, taxis que no están formalizados como tal. ¿Falta quizás más hincarle el diente en aquello? ¿Cómo han podido ustedes ver ese tema?
5: Sí, es un problema que lo tenemos no tan solo acá en Castro, sino que en toda la región y, bueno, por qué no decirlo, en todo el país. Nuestro equipo de fiscalización está trabajando en conjunto con Fiscalización Municipal y con Carabineros. Sabemos que es difícil porque no es fácil poder reconocerlo y cuando está fiscalización obviamente se corre la voz y al final todos arrancan. Sin demedro eso, se está trabajando con diferentes fórmulas para poder atacar ese tema que para nosotros también es un tema muy sensible, que sabemos que también es muy preocupante para los usuarios.
4: El tema de la ley de las aplicaciones de movilidad también de pasajeros es un tema, porque es una ley que quizás está todavía no formalizada como tal, se espera que esto llegue a pronto término, también afecta lo que en relación a lo mismo.
5: Sí, bueno, ese tema no se abordó en esta reunión en particular, pero bueno, esta ley ya existe, ya es una ley, ahora se está trabajando en el reglamento. Nosotros como Ministerio estamos súper contentos de poder darle un lineamiento regulatorio a estas empresas de aplicación de transporte, la cual va a poder dar un registro tanto para los conductores como para los vehículos, y con eso también poder controlar este servicio que también sabemos que es muy importante para la comunidad.
4: Seremi, lo muevo de tema a la comuna de Puquildón. Ha habido la habilitación de la nueva barcaza que obviamente ayuda a la conectividad a la isla de Lemuy, y se habla de una nueva barcaza. ¿De ambas informaciones usted maneja justamente aquello?
5: Está muy bien informado usted.
4: Sí. El trabajo.
5: Sí, sí, estamos súper contentos. El sábado pasado ya partió una cuarta barcaza a este servicio, que sabemos que también es súper importante. Y efectivamente, ahí el operador está con una barcaza que está en proceso de construcción. Uh-huh. Así que esperamos se pueda incorporar a estas cuatro ya que está en operación y 24/7.
4: ¿Eso es renovación o es agregar una más?
5: Se renovó el contrato y el nuevo contrato pudimos mejorar las condiciones y agregar una nueva embarcación.
4: Quizás lo sorprende un poco en la pregunta, si tiene información se lo agradezco. Sabemos que el canal de Puquildón no es el único canal que está funcionando como tal, el canal de Dalcahue también tiene algunas situaciones que es bueno poder revisar. ¿Tiene información al respecto? ¿Nos puedes contar algo?
5: Sí, sabemos un poco de la problemática y estamos trabajando justamente para poder darle algún tipo de solución o mejora a ese servicio.
1: Ahí está, ellos. De todo un poquito, aplicaciones, sí, de transporte, super. El tema de esta problemática que tiene que ver justamente con el canal YAL, y de paso también la reunión que también es fructífera, que la autoridad a nivel regional esté al tanto de lo que sucede. Tienen claro el tema de las fiscalizaciones, ya lo decían, en tema de poder hincarle un poco más el diente, en el sentido de que las fiscalizaciones sean un poco más sorpresivas, no tan anunciadas. Pero es, como todo aquí en la vida... es fácil, es dúctil, y echa la ley, echa la trampita. En algún momento alguien pasa el dato y se va. Pues si aquí el tránsito es por las principales calles de Castro y se dejan caer los chiquillos del Ministerio de Transporte aquí en San Martín, de repente en Ojín, de repente en partes medias, como que claro. Son muy obvias. Ah, y claro, claramente hay infracciones donde hay como escapar. No hay licencias como con las que corresponde, porque tiene que ser una licencia profesional, no una licencia clase B, toma al pasajero donde no corresponde, y es exactamente la misma situación del juzgado policial local, es exactamente la misma que pasa en los inspectores municipales. No crea que una es menos que la otra, son exactamente iguales. El formato es distinto, pero la infracción es exactamente igual. Con la única diferencia que los inspectores, por lo menos aquí en Castro, visten de negro y azul, y los inspectores del Ministerio de Transporte de amarillo.
0: Claro, claro.
1: Así que está, ojo con aquello.
0: Ya, bien. Viene Álvaro, gracias ahí por esa nota completísima.
1: Oiga, pero del dato duro también, pues. Oiga, Sudáfrica está jugando con un jugador menos.
0: Sí, le dieron roja ahí.
1: No, oiga.
0: Roja directa. Oiga.
1: Si tiene que dar el dato completo. Puede ser 1-0, pero están jugando con uno menos.
0: Oiga, ¿y qué opina usted de los entretiempos que hay ahora? A los 25 minutos más o menos. ¿Se detiene por 3 minutos el partido?
1: Están poniendo cámaras con los árbitros.
0: ¿La pelota hay que cargarla ahora?
1: Partimos con el VAR. No.
0: ¿La pelota con USB? No, hay hartas cosas que sí no, que hay nuevas en el... Mucho, ¿no es cierto?
1: Yo soy de la vieja escuela, yo soy de los que jugaban en el pasillo en la escuela con la pelotita de papel.
0: Eso.
1: Envuelta en scotch. O la de trap. Yo no soy de la vieja escuela, ¿qué la más?
0: No, sí está bien.
1: No jugaba. Oye, jugaba más que si fuera reportero.
0: Sí, eran buenos mundiales, ¿eh? Igual que en el pasaje de la casa ahí, ¿eh?
1: No, de todas maneras. Sí. Y te cortaba la luz y te empezaba a llamar la mamá.
0: Oh, ya.
1: Golazo de México.
0: No, todavía no. A ver, acá lo estoy mirando. Oh, de cabeza. Oh, es que lo estoy mirando online, no tenemos tele acá en la...
1: ¿Y usted cree que yo estoy viendo por alguna explicación de qué?
0: Ya, tío, ya. Que tenga buena tarde.
1: Dejé un comentario, que tenga buena tarde y después te respondemos.
0: Chao. Ay, ya. Claro, sí, gol de México. 2-0. Vamos a la pausa y continuamos con el entre amigos.
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0: Nos separan 19 minutitos de las 5 de la tarde. En la mañana nuestro colega César Cárdenas conversó con Roxana Cárcamo. Roxana Cárcamo es de Ancud. Es uno de los tres rostros que visibilizan en esta oportunidad la quinceava jornada por la rehabilitación del centro de rehabilitación en Chiloé del Club de Leones, y que mañana va a presentar un libro que ella de su autoría. Y para mayor información y eso lo tenemos ahí con una conversación que tuvo en la mañana con nuestro colega César Cárdenas y que ahora vamos a pasar a reiterar, así que nos quedamos con eso.
1: Tenemos conversación en vivo hasta ahora y me complace presentar en contacto telefónico a la invitada del día de hoy. Ella es ancuditana, con domicilio en Ancud, y este año también, junto con un poco hacer el recuento de lo que ha sido su historia en los últimos años, les quiero comentar que se ha transformado en uno de los rostros símbolos de nuestra querida campaña de la rehabilitación del Club de Leones, la 15ª jornada por la rehabilitación. Tengo el gusto de presentar en Radio Estrella del Mar a esta hora de la mañana, como repito, a Roxana Cárcamo Rodríguez, vecina de Ancud, por mucho tiempo también funcionaria del servicio público, actualmente recibe atención en el Club de Leones desde el año 2022, una mujer con una maravillosa historia, sobre todo de resiliencia. Así que vamos a ir preguntando un poco a que nos cuente, porque todo esto se da también en el contexto de la presentación de un libro escrito por ella, Historia de un accidente, que tendrá lugar el día de mañana viernes. Así que de todo aquello vamos a conversar con Roxana. Un gusto, Radio Estrella del Mar la saluda.
2: Hola, un gusto saludarlo a ustedes y a través de ustedes a todos sus oyentes de Radio Estrella del Mar.
1: Roxana, partamos por lo más inmediato, que tiene que ver con este lanzamiento. Cuéntame. Del libro que se produce el día de mañana. Cuéntanos un poco

0: acerca de lo que retrata este escrito. Sabemos y hemos conocido tu historia en los últimos años, y por eso queremos destacar sobre todo la capacidad de poder levantarse después de cuando ocurre algo así. Haznos un repaso un poco también para la gente que no te conoce y que te está escuchando en toda la provincia de Chiloé.
1: Bueno, yo quería hacer un poco de historia de... Lo que pasa es que yo tuve un accidente el 2019. A mí me atropellaron cuando estaba de vacaciones en el extranjero y me atropellaron muy feo y me causaron una lesión medular en mi columna que me dejó parapléjica, en silla de ruedas para siempre, porque la lesión es completa. Pero antes de eso yo era una mujer que tenía su vida prácticamente resuelta. Había sido funcionaria y jefa del Chile Atiende por casi 19 años, acá en Ancud. También fui parte del teatro, del elenco de teatro de Mauricio Laparra, con el cual ganamos algunos premios también en festivales extranjeros. Y también por ahí en mi carrera política fui alguna vez candidata a concejal, así que tengo mi historia aquí en esta comuna. Sí. Pero en esa vida, como decía yo, resuelta, se me ocurre ir el 2019 a hacer un viaje al extranjero, un viaje que había pensado hacía mucho. Y ya cuando faltaba una semana para volver a Chile, un tipo bajo el efecto del tramadol perdió el control de su vehículo y termina atropellándome, subiendo su vehículo a la vereda y atropellándome ahí donde yo estaba esperando el Uber. Bueno, eso cambió absolutamente toda esa vida de la que yo te resumí ahora, la cambió en un abrir y cerrar de ojos. O sea, yo ya nunca más pude volver a ser la mujer que era, nunca más pude volver a hacer lo que hacía. Obviamente el teatro se terminó, la carrera política se terminó, y con un año después se terminó también el trabajo, porque tuve que acogerme a jubilación por invalidez. Entonces, de haber tenido una vida tan resuelta, cambió eso, como te repito, en un abrir y cerrar de ojos. Sí, este libro, y con el pasar del tiempo, me crucé y me topé con una médico maravillosa aquí en Ancud, que me dijo, eso fue el 2023, y me dijo, mira, me dijo esto, yo te aconsejo que tú escribas un diario, me dijo. Escribe todos los días lo que te pasa, tus pensamientos, lo que tú logras, los avances diarios, y termina agradeciendo y termina escribiendo. Entonces yo llevaba como 2 meses escribiendo eso, cuando un día me senté a releer lo que había escrito. Y yo dije, esto no puede seguir siendo un diario, esto tiene que ser un libro. Y de ahí se transformó en lo que hoy en día es mi hijo literario, ya recién salido, en mi libro, que se llama Historia de Accidente, donde yo cuento cómo pasó este accidente, pero no tanto del dolor de la pérdida, sino más bien del agradecimiento hacia la vida y del amor. Finalmente, porque por increíble que parezca, yo agradezco a la vida todo lo que me ha pasado, incluyendo este accidente, porque si no hubiese sido por este accidente, los aprendizajes que he tenido en este proceso no lo hubiese podido tener de otra manera. Y hoy en día, si bien es cierto, no soy la misma mujer de antes del accidente, soy otra, soy una mujer transformada, y creo que este accidente ha sacado como el mejor ser humano que podía yo tener. Sí, con eso un poco te lo resumo, sí, porque el libro está escrito desde la pérdida y desde la resiliencia, como tú dijiste, de cómo salí adelante y de cómo mi vida se transformó y me transformé en el ser humano que soy ahora.
0: Sí, yo tuve la suerte de conocerla, Roxana, en la época en que yo trabajaba en televisión y cuando Chile Atiende tenía otro nombre. Se llamaba, era sí, IPS, ¿verdad?
1: IPS.
0: Sí, IPS. La entrevisté en múltiples oportunidades. IPS, entre paréntesis. Yo, sí, me tocó entrevistarla en múltiples oportunidades en aquella época, así que conozco más o menos la calidad de persona que siempre ha sido. ¿Cómo se vive? Porque una cosa es tener un accidente con todo lo traumático que significa las condiciones en las que se queda después de la magnitud, por ejemplo, de lo que le pasó a usted, Roxana. Pero ¿cómo también es la experiencia de en el extranjero? Porque a miles y cientos de kilómetros de su hogar ocurre esto, en un hospital seguramente donde también era todo muy distinto. ¿Cómo se sobrelleva también esa etapa inicial?
1: Bueno, el fue tremendamente caótico porque, o sea, yo desperté, a mí, yo no tengo memoria del primer mes de hospitalización, ¿sí? Tengo chispazos nomás, todavía puro chispazo. Entonces, yo sé que desperté 6 días después del accidente. Y desperté en un hospital sin saber obviamente dónde estaba, y estaba en un hospital militar, que fue como el hospital más cercano que había al área del accidente donde me llevaron, y desperté porque me despertaron finalmente los médicos, me sacaron de la sedación profunda en la que estaba porque necesitaban operarme urgentemente. Entonces, cuando logran comunicarse con el cónsul de Chile allá en ese lugar, le decidieron despertarme para que el cónsul me preguntara, porque esto fue en Egipto. En ese país yo tuve el accidente. Entonces comprenderás que el español no es parte de su lenguaje, sino el inglés. Entonces, el inglés y el árabe, porque no todos hablan inglés también. Entonces, bueno, el cónsul tenía que preguntarme a mí si yo era alérgica a algún medicamento, porque ellos necesitaban operarme urgentemente. Y dicho esto, me operan al otro día, y de ahí yo voy teniendo chispazos. Estuve un mes hospitalizada en un hospital militar en el Cairo. Lo único que recuerdo de ahí es el tener mucho dolor en la espalda, mucho, mucho dolor, porque lo que perdí la sensibilidad fue como de la mitad del tronco hacia abajo. Pero de la mitad del tronco hacia arriba yo tenía sensibilidad y era lo que me dolía, pero a morir. Entonces, yo creo que por eso me mantuvieron mucho la sedación hasta que el médico me dio el alta para que yo pudiese regresar a mi país y tomar la rehabilitación lo más pronto posible. Estoy hablando del 2019, de agosto del 2019. Entonces, me dan de alta al término del mes, yo tomo un vuelo, me fueron a buscar, tomamos un vuelo de regreso a Chile, y el vuelo hacía una escala en Roma para cambiar de avión y seguir a Chile. Y resulta que en Roma la aerolínea me vio complicada en el viaje, mandó a buscar un médico que me viera antes de bajar. El médico se sube al avión, me ausculta, me examinan y determina que yo no puedo seguir viajando, que me tengo que bajar del avión e irme a un hospital. Bueno, de ahí mismo llegó la ambulancia, me bajan del avión, me llevan al hospital, y en Roma permanecí 3 meses más. En Roma, porque yo no podía viajar, porque mi columna estaba fracturada y mi columna se movía. Y cuando se mueve la columna en un viaje largo, como de Roma a Santiago, que son como 17 horas, los cambios de altitud son frecuentes y por lo tanto, quizá en vez de la paraplegia que tenía en ese minuto, podía haber sido más grave haber viajado en esa condición. Así que me dejaron hospitalizada en Roma y estuve 3 meses allá. Finalmente logré regresar a Chile en diciembre de ese año y ya volver al hospital de Ancud. Hice los últimos 2 meses de hospitalización en enero, en febrero hasta marzo, de febrero a marzo. Cuando me dieron de alta en marzo, partió la pandemia, y así ahí estuve todo ese año, estuvimos todos encerrados, si recuerdan, no se podía salir, todo se cerró, en fin. De ahí el proceso fue lento, fue largo, ha sido un proceso no exento de dolores, no exento de sinsabores, pero finalmente yo decidí escribir este libro porque lo que yo fui encontrando en este proceso de rehabilitación, en los aprendizajes, creo que le van a servir a otras personas, porque a mí me han servido para salir adelante, para seguir adelante y para ir cada vez ganando mucho más autonomía, mucho más independencia. En este minuto yo estoy manejando, volví a manejar mi auto, entonces he logrado 1 millón de cosas. Y lo he logrado gracias a, obviamente, mi esfuerzo, al equipo de terapeutas y a un millón de cosas que hay alrededor de la rehabilitación. Si yo pude lograr eso, yo creo que otras personas lo pueden lograr también. Por eso es que yo decidí escribir este libro, para que otras personas, no es que lo tomaran de ejemplo, pero vieran que una simple ciudadana como yo, que pudo salir adelante, entonces que cualquiera que se lo proponga firmemente y se crea este tema de querer salir adelante, lo puede hacer. No hay metas inalcanzables, solo hay metas más largas, ¿verdad? Un poco más difíciles, pero uno puede llegar a cualquier meta que se propone, con trabajo, con dedicación, con esfuerzo, se puede hacer. Y eso es lo que yo trato de traducir en mi libro, trato de expresarlo, trato de que la gente lo entienda. Es eso solamente.
0: Roxana, bueno, ¿cómo fue también para...?
1: También el libro, perdón, dime.
0: Sí, ¿cómo fue también para su familia cuando se enteran de esto? Yo, bueno, desconozco las circunstancias de si se encontraba acompañado o no en este viaje, pero cuando la familia de acá en Cuba se entera también de lo que había ocurrido, me imagino que tiene que haber sido un proceso bien complejo de asimilar.
1: Sí, no, yo andaba sola. Estaba sola. Mi familia fue terrible, sobre todo para mi mamá y para mi papá, porque en el fondo, primero, el tema era quién viajaba a buscarme, porque era un viaje larguísimo, y lo otro que había que dominar un poco el inglés para poder manejarse allá. Esa era una complicación. Segundo, el hecho de que a mí no, ya estando en Italia no me dejaban viajar porque la columna estaba inestable, la incertidumbre de saber cuándo yo podía estar de regreso. Entonces, igual, si bien es cierto, yo me comunicaba por WhatsApp las veces que podía, igual era una incertidumbre porque mis papás, adultos mayores, sobre todo mi mamá, necesitaba como tenerme acá, como verme, como saber que me podían cuidar y saber que yo no estaba tan mal. ¿Te fijas? Entonces, ellos sufrieron muchísimo, mucho. De hecho, yo llegué el 2020 a Chile, me dieron de alta en marzo y mi mamita falleció en agosto. Entonces, eso te da cuenta del sufrimiento de ella. O sea, fue muy, muy complejo el tema. Pero bueno, gracias a Dios, yo ya estoy mejor, estoy saliendo adelante, y todo lo que pasa, siempre, si es que uno tiene como las antenitas como paraditas, te deja un aprendizaje. Y depende de uno el tomar esos aprendizajes y transformarlos en algo positivo para uno, para el resto de la familia, si eso alcanza, ¿verdad?
0: Roxana,
1: así que
0: respecto a su actualidad también, bueno, yo lo decía en la presentación, este año va a ser quien represente junto a otros dos compañeros más lo que son los ideales y a los usuarios del Centro de Rehabilitación para lo que va a ser la jornada 15ª por la rehabilitación. ¿Qué ha significado también este proceso de pertenecer a esta linda institución dependiente del Club de Leones?
1: Bueno, yo te decía que este proceso de la rehabilitación, si bien es cierto, lleva mucho el esfuerzo de uno, pero también te hablaba del equipo de terapeutas. Yo fui recibida por el Club de Leones el año 2022. Del 2020, obviamente, por la pandemia, se cerró toda posibilidad de rehabilitación. El 2021 estuvimos en espera, porque obviamente el aforo era más cortito para las personas que podían ir a hacer rehabilitación a los centros. Y recién hasta el 2022 yo pude tener un espacio de ingresar. Desde ahí en adelante, obviamente, mi vida cambió bastante, porque recibir frecuentemente rehabilitación en el Centro de los Leones todas las semanas es súper importante para alguien en mi condición y para las otras patologías que el centro también atiende. Son terapeutas súper profesionales. Si bien es cierto, la rehabilitación para lesionados medulares es un poco más compleja, porque no solamente requiere profesionales, también requiere de elementos técnicos de apoyo para que la rehabilitación sea óptima. si bien es cierto el centro hace su mejor esfuerzo, aún en ese sentido, por ejemplo, le falta todavía, pero es lo que nosotros tenemos para acá, funcionan súper bien y ha sido, como te digo, una experiencia maravillosa. Yo estoy poniéndome de pie cada vez que voy, ya estoy avanzando en dar pasos. Cuando me pusieron de pie la primera vez en la paralela, te juro que yo me puse a llorar, porque para mí era imposible poder creer que eso lo iba a hacer de nuevo. Entonces, como te digo, es súper importante para nosotros los ancuitanos y los chilotes, porque esta es una obra de todo Chiloé, tener este centro aquí en Ancud. Primero, es un centro único desde la Araucanía al sur. Este es el único que nosotros tenemos. Primero, que atiende adultos y niños, adultos, adolescentes y niños. Y segundo, en forma gratuita. Nosotros tenemos desplazamiento en un furgón desde nuestras casas al centro y de vuelta en forma gratuita también. Entonces, eso es impagable. Y eso nosotros no lo podemos perder. Todos los años el centro hace campañas para reunir fondos porque es la forma de continuar operando. Y este año a mí me propusieron ser uno de los rostros de la campaña y yo acepté encantada, un poco en base al esfuerzo mío y al avance, pero también yo acepté un poco en agradecimiento al centro, porque de verdad para mí ha sido mi eje neurálgico en este avance que yo he tenido. Ha sido fundamental. Ha sido en gran parte mi eje fundamental en el avance. Y eso nosotros no lo podemos perder, ni como ancuditanos, ni como chilotes. No podemos dejar de pensar que esta obra en algún minuto podría parar. Todo lo contrario, esta obra tiene que crecer. Tiene que crecer porque es lo único que tenemos en el sur de Chile para los adultos que de repente, como yo, tienen un accidente o tienen un problema y se quedan en mi condición o en otra quizás peor. Este centro es el único que nos acoge y además en forma gratuita. Por eso tenemos que cuidarlo y por eso yo estoy orgullosísima de pertenecer a ello.
0: Roxana, bueno, para ir redondeando entonces, hacer la invitación también a todas las personas que quieran participar de este lanzamiento, que va a tener lugar el día de mañana, ¿verdad?, en la casona de la Universidad de los Lagos, aquí en calle Ramírez.
1: Mañana hago este lanzamiento de mi libro. Mi libro va a estar a disposición para quien quiera adquirirlo a través de mi WhatsApp. Yo lo puedo enviar o podemos ponernos de acuerdo para que quien quiera adquirirlo y leerlo, porque además este es el primer libro que escribo, este es mi primer hijo literario, yo ya tengo otro listo y necesito vender este primero para poder mandar a hacer el otro, porque por ahí alguien importante en este país ahora dijo que el escribir no daba trabajo y yo he dado trabajo perfectamente a una imprenta, a un editor, o sea, no es gratis esta cosa. Exacto. Entonces, sí, que era trabajo, te diré. Entonces, y ha sido mi esfuerzo, mi propio esfuerzo. Por lo tanto, mi libro va a estar a la venta, a disposición, va a costar 10.000 pesos. Y no sé si puedo compartir mi teléfono.
0: Por supuesto.
1: Para quien quiera preguntarme.
0: Sí.
1: 933-68-1299.
0: Perfecto, entonces, lo anotamos.
1: Agréguenme al WhatsApp y quien quiera preguntarme el libro, cómo se lo puedo vender, mandar a dejar o entregárselo en algún punto, me avisa por WhatsApp y yo encantada.
0: Perfecto, Roxana, agradecerle por este tiempo, por este espacio para Radio Estrella del Mar, le deseamos mucho, mucho éxito en lo que va a ser este lanzamiento del día de mañana y en lo que se venga a nivel personal, a nivel de recuperación, también con lo que va a ser la participación en la jornada por la rehabilitación y mucho más. Muchas, muchas gracias.
1: Vale, muchas gracias a usted. Gracias y éxito. Adiós.
2: Hacemos un breve alto y ya volvemos en una tarde entre amigos.
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0: Son las 5 de la tarde y 6 minutos.
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2: Contacto informativo de las 17 horas en Radio Estrella del Mar. Y en el ámbito regional, por primera vez en la historia de la instancia, la Asociación de Gobernadores Regionales de Chile fue incorporada al Debate Nacional de la Salud. En la cita, el presidente del gremio y gobernador de Los Lagos, Alejandro Santana, valoró la inédita convocatoria del Ministerio de Salud, pero enfatizó que cualquier estrategia país debe diseñarse desde los territorios y no de forma unidireccional desde Santiago. La autoridad argumentó que cada zona geográfica posee realidades epidemiológicas y urgencias particulares que la administración central no puede resolver bajo una mirada estandarizada.
3: Bueno, primero valorar la instancia. Por primera vez fuimos convocados por parte del Ministerio de Salud para hablar de salud pública. Pero es importante que toda esta estrategia sea también en una mirada descentralizada y de realidades regionales. Cada región tiene sus puntos, tiene sus distintos matices, tienen preexistencia, tienen patologías, tienen características que son diversas y en consecuencia toda política pública tiene que nacer del territorio y los temas de salud no pueden ser una excepción. Por lo tanto, el ejercicio lo validamos y por eso que le hemos sugerido a la ministra que para que nuestra participación como gobernadores regionales de Chile, que somos la primera autoridad administrativa de cada región, podamos proponer, podamos avanzar en las urgencias, en las prioridades. En lo particular, yo no soy partidario de seguir pensando en fierro y cemento. Yo soy partidario en pensar en innovación, en capital humano y en alianzas público-privadas para poder salir del problema de la salud pública o de la salud en nuestro país.
2: Además, sugirió implementar modelos ágiles y de menor costo como centros ambulatorios de quimioterapia para acelerar la cobertura oncológica. Finalmente, celebró la creación de mesas técnicas de trabajo, insistiendo en que el éxito de los planes dependerá de la rapidez con la que se supere el centralismo. Se lo contamos en Radio Estrella del Mar.
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5:16. 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Son las 5:19 y esto es Def Leppard, Histeria.

Bien, hasta aquí el Entre Amigos. Gracias a todos por estar junto a nuestra emisora. A disfrutar lo que queda de lluvia y viento. Mañana ya está mejor, sí, mañana va a estar mejor. Que pase buena jornada de día jueves. Nos reencontramos mañana en el México con una canción desde las 7:30. Chau, chau, chau.

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Hola, hola amigos, ¿cómo están? Bienvenidos a un nuevo capítulo de Actualidad Seminario, programa dirigido para estudiantes apoderados y para toda nuestra comunidad. Saludamos a toda nuestra audiencia en Chiloé, Palena y las Huaytecas. Amigos, en el programa de hoy tenemos como invitada a Mónica Droguet. Ella es profesora de Ciencias Naturales del Colegio Seminario y también ejerce como coordinadora de educación ambiental. Con Mónica nos estarán contando un poquito todas las labores que han desarrollado con el Departamento de Educación Ambiental acá en el colegio en beneficio de nuestros estudiantes y también de nuestra comuna, ya que sabemos que el tema medioambiental acá en Chiloé en general está bastante complicado. Los residuos se van a la ciudad de Los Ángeles. Así que nos estará contando un poquito cómo podemos nosotros poner nuestro granito.

0: en este nuevo capítulo de Actualidad Seminario.
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0: Muy bien, amigos, estamos junto a Mónica Droguet. Ella es profesora de Ciencias Naturales del Colegio Seminario y también coordinadora de Educación Ambiental. Bienvenida, Mónica, a este
1: Muchas
0: capítulo.
1: Gracias, buenos días.
0: Cuéntanos un poquito, con Mónica ya estuvo presente en nuestro programa, creo que hace tres años, cuando fue la campaña de yogur
1: Soprole.
0: Y bueno, ahí nos estuvimos conversando un poquito y todo el trabajo que fue esa campaña. Y tú andabas con bolsas gigantes de basura para todos lados.
1: Sí.
0: Y se cumplió la meta.
1: Sí, se cumplió la meta en ese entonces. Logramos ser la mayoría comunal, pero los resultados se medían con ciudades mucho más grandes de la zona sur, por lo tanto quedamos como en quinto lugar. Pero igual recibimos un premio que fue una mesa de madera reciclada, o sea, de madera plástica reciclada, que actualmente los niños usan en todos sus recreos, así que igual fue un lindo premio para ellos porque lo pueden disfrutar en los recreos y todo el tema. Así que bien.
0: Mónica, ¿y cómo ha ido el tema de la educación ambiental? Porque tú cuando llegaste, no habían prácticamente poco y nada.
1: Claro. Bueno, llegamos a hacer, lo principal fue un diagnóstico de qué es lo que había, qué es lo que se estaba realizando, y luego de levantar esa información, actuar principalmente con el tema de la disminución de los residuos, que era el problema más grave que teníamos en el colegio, las cantidades de basura que se genera y el poco reciclaje que existía. Entonces, el primer año fue principalmente para diagnosticar y un poco subsanar este tema, que se logró. Y luego, al siguiente año, ya se comenzó con una estrategia ambiental que se empezó a difundir con los diferentes estamentos y ya más a consolidar como una columna vertebral de lo que vendría a ser hoy día la educación ambiental. Así que claro, en un minuto fue solamente actuar para bajar la cantidad de basura.
0: Esto estaba hablando del 2023.
1: 2023, igual
0: 2024
1: hace rato.
0: Ya se
1: comenzó con una estrategia de reciclaje interno. Y eso se ha venido trabajando hasta el día de hoy. Por lo tanto, se ha disminuido el principal problema y se ha logrado reciclar bastantes recursos que en un momento se tiraba toda la basura. Entonces es un gran cambio y ha sido un logro gigantesco porque estamos reciclando anualmente prácticamente 9 toneladas de reciclados. Entonces, para la comunidad a lo mejor no se nota, pero hay un gran trabajo detrás, sobre todo el trabajo de los estudiantes y los asistentes de la educación, que son los que finalmente gestionan que estos recursos se vayan, ¿cierto?, al programa de reciclaje comunal, que eso se hace cada 2 semanas, cada 3 semanas, están sacando esos reciclados y nuevamente se comienza el proceso. Así que es un gran trabajo.
0: ¿Qué tipo de reciclados se realizan acá en el colegio?
1: Ya, lo principal son los residuos orgánicos que se generan en los comedores. Los niños luego de almorzar, ¿cierto?, el resto de la frutita la depositan en un contenedor de color café y eso se está generando en básica y media. También los funcionarios tienen su contenedor y todo eso se suma y se usa para el compostaje escolar. Tenemos 3 composteras que trabajamos con los forjadores ambientales. Recientemente cosechamos compost para abonar nuestra huerta y ahora nuevamente comienza el proceso 2026.
0: ¿Ese compost se usa acá en el colegio?

0: se usa aquí mismo en el colegio para todo, abonar nuestras plantitas.
1: Todo lo orgánico
0: plantitas.
1: Queda acá en el colegio.
0: Una parte. La otra parte la entregamos a Facenda, que es una organización con la que se trabaja año a año. Es una institución que trabaja la rehabilitación, ¿cierto?, de personas que están en situación de drogadicción y otras complicaciones. Entonces ellos usan estos reciclados para hacer también el compostaje, para alimentar a sus animales, etcétera. Entonces ellos recogen diariamente, ¿cierto?, después de la hora de almuerzo, ese contenido y lo llevan a su fundación para poder trabajar.
1: Ah, ¿vienen todos los días?
0: Sí, wow. Vienen todos los días.
1: Ya, aparte del orgánico, me imagino papel.
0: Sí, aparte del orgánico, el residuo más abundante en el colegio es el cartón. Es el cartón donde vienen los materiales y donde vienen también los alimentos de los comedores. Por lo tanto, es un volumen bien alto que en algunas semanas se está sacando, o sea, como dos veces al mes aproximadamente. Es un volumen altísimo. Y en tercer lugar sería el papel blanco que se junta todos los días en las aulas, los restos de papel, las hojas, fotocopias, guías, pruebas, todo eso, los niños lo estiran y van depositando en su contenedor y luego viene el trabajo de los forjadores ambientales, que son los que retiran en primer ciclo el papel y lo van a dejar al centro de acopio, y los más grandecitos de segundo ciclo y en media lo hacen los delegados ambientales. Ellos hacen ese trabajo de trasladar el papel de su sala hasta el centro de acopio y luego se continúa el proceso.
1: ¿Qué pasa con las latas, con los plásticos, los tetrapacks? ¿Eso va en el cartón?
0: Ya, eso tiene su sistema propio. Ahí estamos hablando de los residuos inorgánicos que se gestionan a través de los puntos verdes. Ya tenemos puntos verdes en distintas partes del colegio. Por ejemplo, tenemos uno al ingreso para los apoderados, que está en la portería de básica. Tenemos también una jaula de reciclaje de plástico que está al ingreso de la media. Después tenemos puntos verdes en primer ciclo, segundo ciclo y en el hall de educación media, como también en el edificio nuevo también de media, primer piso. Entonces tenemos varios puntos donde podemos reciclar ese tipo de residuos, que son botellas plásticas o envases plásticos, vidrio, latas y Tetra Pak. Entonces eso también se va recuperando y eso lo trasladan los asistentes de la educación hasta el centro de acopio.
1: Ok. Año 2026, ¿en qué están? ¿Se formó un equipo de trabajo, un departamento?
0: Exacto.
1: o ya sigues con la...?
0: Lo que pasa es que este año es especial porque estamos en un proceso de certificación ambiental. Esto quiere decir que nosotros ingresamos voluntariamente a un sistema nacional que evalúa a los colegios y categoriza, digamos, a los colegios en un nivel de sustentabilidad, por decirlo de alguna forma. Entonces, estamos en este minuto trabajando, tenemos un comité ambiental que se formó en el mes de abril y este comité es el encargado de velar porque la educación ambiental se cumpla, porque los objetivos que nosotros nos proponemos obviamente se desarrollen. Y esta semana tenemos incluso una reunión donde vamos a ir viendo cómo vamos, cuáles son los desafíos, qué nos falta por lograr. Y ahí tenemos representatividad de todos los estamentos del colegio, equipo directivo, docentes, asistentes de la educación, estudiantes, que ahora, como hubo un cambio, ¿cierto?, del centro de estudiantes, ahora tenemos a otra representante. Y también tenemos una representación de una fundación, que es Fundación Senda Darwin, que ellos vienen a representar, digamos, a la comunidad, el enlace que nosotros trabajamos, ¿cierto?, con ellos constantemente. Entonces, ese comité va a durar, obviamente, por todo este año, Eso quiere decir que a lo mejor el otro año vamos a tener que nuevamente elegir un comité, pero ¿quién nos va a acompañar dentro de la certificación que termina en agosto, a fines de agosto? Es este comité. Así que, bueno, con hartos desafíos, obviamente, hay que entregar, digamos, una documentación de todas las acciones que nosotros hacemos en el colegio, de todos los planes que tenemos en cuanto a residuos, en cuanto a educación ambiental, todo lo que las planificaciones que a lo mejor nosotros hacemos como docentes, salidas pedagógicas, digamos, todo lo que se hace en torno a la sustentabilidad, o digamos que vamos caminando para allá. Entonces es un gran trabajo, pero esperamos que todo resulte muy bien y que a lo mejor en diciembre por ahí recibamos una buena noticia de que logramos certificarnos. Ahora, eso puede ser en diferentes niveles. Estamos obviamente trabajando para lograr el mejor, que es excelencia, pero también existen otros niveles que nos dan 2 años de, digamos, de autonomía, y estamos trabajando obviamente para lograr el máximo, que es excelencia, para lograr la bandera verde, y eso nos daría 4 años de autonomía. Así que vamos para allá.
1: ¿Podríamos profundizar un poquito en qué te da la certificación, en qué te dan el papel en una vez certificado, si es que resulta, porque el proceso me dijiste que termina a finales de agosto?
0: Sí. Sí, exactamente.
1: ¿Todo el proceso de postulación, algo así, o no?
0: No, la postulación ya está lista. Lo que ahora tenemos que hacer nosotros es demostrar que hemos logrado un proceso constante de trabajo, y para eso necesitamos obviamente la documentación. Existe obviamente una matriz donde nosotros nos vamos guiando, qué cosas tenemos que lograr, qué evidencias tenemos que poner dentro de nuestro expediente, y luego eso pasa a revisión por el Comité Regional Ambiental, que son representativos, ¿cierto?, del Ministerio del Medio Ambiente. Entonces el resultado sale a fin de año, y la obtención de este nivel, digamos, la formalidad se entrega el próximo año, que en realidad es una bandera verde y un diploma. Eso es lo que objetivamente se logra, o a lo mejor concretamente, pero en educación ambiental es súper importante que los colegios tengan esta certificación, porque significa que hay un trabajo articulado entre la gestión, el currículum y también el entorno. Entonces es súper importante para nosotros poder conseguirlo, porque significa que nos preocupa nuestro entorno, nos preocupa dónde está nuestra escuela, de dónde viene el agua, hacia dónde va la basura. Entonces se logra, digamos, articular todo este trabajo, y no solamente dentro del colegio con los estudiantes o docentes o asistentes, sino que también con las familias. Y ahí tenemos un desafío igual importante, incorporar a la familia, a los apoderados, para que ellos también nos colaboren desde sus hogares. Y la idea es lograr que toda la comunidad se logre integrar a este trabajo ambiental. Entonces es más significativo para la comunidad que lograr, digamos, algo concreto.
1: La bandera verde es simbólica.
0: Es simbólica, claro.
1: Y me dijiste que en el mayor grado te da 4 años de certificación.
0: Sí, 4 años de... En el fondo, el Ministerio del Medio Ambiente te dice: usted lo está haciendo bien, continúe haciéndolo bien, ¿ya? Y te da 4 años en que no hay que entregar ninguna documentación. Y cuando ya he cumplido los 4 años, te pide que tú entregues un informe de revalidación, donde uno dice: estas son las cosas, o este es el programa que nosotros tenemos y lo estamos cumpliendo, y una cierta cantidad de evidencias. Pero ya no sería como hacerlo por primera vez. Siempre la primera vez es más difícil, porque hay que entregar evidencia de todo. Entonces es un trabajo igual más complejo, pero logrando un nivel de certificación ya sería mucho más fácil para la próxima vez. si es a 2 años o a 4 años, que es lo ideal.
1: Puede ser a 2 y a 4 años.
0: A 4.
1: Son 2 niveles.
0: Son 3 niveles. El primer nivel es el básico, que te entrega una bandera de color azul. Después viene el nivel intermedio, que te entrega una bandera naranja. Ambos niveles tienen certificación por 2 años. Y de ahí viene el nivel excelencia, que ese es el mejor y obviamente es nuestro objetivo, ¿cierto?, a lograr.
1: Bien, amigos, vamos a escuchar un poco de música y ya volvemos con la entrevista a Mónica Droguet, profesora de Ciencias Naturales del Colegio Seminario.

0: Bien amigos, estamos de vuelta con Mónica Droguet, profesora de Ciencias Naturales y coordinadora de Educación Medioambiental del Colegio Seminario. Mónica, volviendo con el tema de la certificación. Acá en Ancud hay colegios con la certificación, bandera
1: sí.
0: Verde,
1: sí, sí. Sí, hay colegios que llevan mucho tiempo. De hecho, el sistema de certificación ambiental escolar, que se abrevia SINCAE, lleva 20 años trabajando por la sustentabilidad de las escuelas. Lleva bastante, bastante tiempo. Pero como es un sistema voluntario, hay colegios que no se adscriben a esto y claro, a lo mejor le dan prioridad a otros temas, a otras temáticas o su proyecto educativo es distinto. Pero hay colegios que llevan mucho tiempo en esto, como por ejemplo el Colegio El Pilar. El colegio y tanto el liceo también tienen certificación en excelencia. De ahí hay colegios como por ejemplo particulares, como el Garges, que también tiene certificación, el Colegio San Juan, la Escuela Yequén y otras escuelas rurales que también nos llevan harta ventaja en este trabajo ambiental, que por ejemplo la Escuela Luis Segovia Ross, que está en Caulín. Ellos tienen un trabajo ambiental de muchísimos años y una comunidad también súper comprometida con esto. Entonces, hay colegios que están en proceso también, que junto a nosotros, ¿cierto?, están como primera vez ingresando a este sistema, otros que están revalidando porque lograron nivel básico, nivel intermedio, y otros colegios que ya se mantienen en un nivel excelencia. Así que esa es la idea, que nosotros logremos un nivel, y obviamente si no logramos lo que nosotros nos propusimos, seguir trabajando para lograr la excelencia, y si logramos excelencia, seguir manteniendo esto a través del tiempo.
0: Mónica, y tú mencionabas anteriormente que está un poco complicado, que siempre era un desafío incluir a los apoderados, a los papás en el tema del reciclaje. Cuéntanos un poquito, ¿qué se podría hacer? ¿Cómo podrían ellos empezar a trabajar de a poquito en sus casas? Yo junto orgánico de poquito, pero lo que hago cuando tengo algunos cartones o latas, las dejo cuando la recogen afuera de mi casa el camión recolector.
1: Claro.
0: ¿Qué pueden hacer los apoderados?
1: Bueno, esto tiene que ver también con una cultura ecológica que en las generaciones anteriores no está muy desarrollado. Hay que pensar que aquí hay estudiantes que, no sé, están en cuarto medio y que ya sus padres son de otra generación, por lo tanto, ellos no vivieron este cambio, digamos, cultural. Ahora, por ejemplo, las nuevas generaciones, los niños más pequeños, yo te podría decir que es muy fácil trabajar con ellos porque ellos quieren su entorno, quieren la naturaleza, están más conectados a lo mejor y son más moldeables, son más flexibles en su pensamiento. No así las generaciones mayores. Entonces, es un cambio que necesitamos ir trabajando año a año, sembrando para que en algún momento, ¿cierto?, logremos toda la comunidad estar de acuerdo en que hay que cuidar nuestro entorno. Ahora es bien difícil porque muchas veces los niños se encuentran con la realidad de que aquí en el colegio tratamos de reciclar todo lo posible, pero se encuentran con la familia, ¿cierto?, en sus hogares donde no se recicla nada. Entonces eso genera una gran discordancia entre lo que uno le enseña a los estudiantes y lo que realmente se practica. Entonces hay que llegar, por supuesto, a la familia. Y una de las formas en que nosotros hemos integrado a la familia es invitar a nuestro comité ambiental a un representante de los padres y apoderados, que es don Orlando Rojas. Él es el presidente del Centro General de Padres y él es el encargado también de llevar todas las ideas que nosotros vamos teniendo en cuanto al cuidado del medio ambiente, de la casa común, para contarlas, ¿cierto?, en las reuniones que ellos tienen y así ir invitando cada vez a más apoderados. Ahora, dentro de la certificación, tiene mucho más valor que los apoderados puedan generar instancias de educación ambiental Pero eso no quita que nosotros podamos invitarlos a ciertas actividades. Por ejemplo, en unas semanas más viene un intercambio de semillas. Este intercambio va a ser para educación básica, donde estudiantes de pre-kinder hasta octavo básico van a estar en el gimnasio, ¿cierto? Y van a pasar por turnos a conocer diferentes stands que nosotros hemos invitado, ¿cierto? Y que les van a enseñar sobre el cuidado de la semilla, sobre la viverización, sobre prácticas agrícolas sustentables. Entonces, ellos, además de aprender, van a poder traer semillitas y poder intercambiar con los diferentes representantes de la comunidad. Y, por supuesto, están invitados los padres y apoderados. Entonces, ellos igual van a tener un stand donde van a traer su semilla y van a poder intercambiar con los niños. Y esto también tiene un gesto simbólico de integrar, ¿cierto?, a la comunidad completa. De que no logramos nada sin integrar, ¿cierto?, a los papás, que son fundamentales. Entonces, ese es un tipo de actividad que nosotros podemos proponer, pero ellos también pueden proponer actividades. Por ejemplo, se habló en un momento de hacer un baratillo o una kermés donde los papás se organicen y puedan a lo mejor intercambiar cosas en vez de vender, o a lo mejor una feria de las pulgas. Entonces, eso se está organizando, pero esperamos que de aquí al segundo semestre los apoderados también tengan más protagonismo, y así los estudiantes vayan viendo que este es un trabajo no solamente de nosotros, sino que también es de todos.
0: Claro, si lo ven en la casa van a estar más motivados y con otro pensamiento igual.
1: Exactamente, esa es la idea de que de todas partes logremos involucrar más a las nuevas generaciones.
0: Súper, muchas gracias, Mónica, por estar presente en este capítulo.
1: Gracias
0: de Actualidad del Seminario. Y bueno, felicidades por todo el trabajo, que ha sido un trabajo duro, y esperemos que le dé la excelencia en la certificación.
1: Ojalá, estamos trabajando para eso.
0: Estamos trabajando para usted.
1: Sí, y bueno, invitar a la familia, invitar a toda la comunidad que se vaya sumando. Este es un proceso que ya lleva, este es el cuarto año. Ya, y lógicamente, como es un colegio tan grande, uno no logra motivar a todo el mundo de una sola vez. Ha sido un proceso gradual. Entonces, yo espero que lo que se ha sembrado a lo mejor en los estudiantes que son más pequeñitos, que en algún momento dé esos frutos que estamos ansiosos por ver. Y obviamente que la familia también se involucre más. Eso necesitamos. Actualmente en Ancud nosotros sabemos que el tema de los residuos es un problema, es una problemática muy grande, porque nuestros residuos son trasladados a la ciudad de Los Ángeles. Entonces, eso obviamente tiene que tocar nuestra conciencia, en el sentido de que a lo mejor si tuviéramos vertedero no tendríamos esta obligación de gestionar todos nuestros residuos, pero es importante que lo hagamos. Hay que reducir, hay que pensar un poco más en, digamos, las cosas que compramos, qué vamos a hacer con el residuo. Entonces, este es un proceso bien largo. Así que, bueno, invitarlos a todos a que se informen. Nosotros vamos a través de redes sociales también estamos lanzando información con los estudiantes, haciendo actividades, y obviamente que cuando invitemos a la familia se haga partícipe también de este lindo proyecto, que esperamos tener buenos resultados, pero no solamente por la certificación, sino que es un proceso que va acompañando la educación, y esperamos que sea para siempre, o sea, que todas las escuelas ojalá logren trabajar esta temática, y así cuidar también nuestro entorno y cuidar el futuro de los niños, que es para quienes nosotros estamos trabajando hoy en día.
0: Muchísimas gracias, Mónica Droguet, profesora de Ciencias Naturales y coordinadora de Educación Ambiental del Colegio Seminario. Muchas gracias por estar presente hoy día.
1: Gracias, igual.

0: Les saludo con mucho cariño, querida comunidad seminarista. Mi nombre es Paola Silva, soy encargada de convivencia escolar del Colegio Seminario Conciliar de Ancud y hoy, como colegio, como equipo de convivencia, asumimos y queremos difundir esta invitación que nos hace el Ministerio de Educación a reflexionar sobre la prevención del ciberacoso. Como comunidad queremos invitarlos a estar atentos a las señales, a los signos que pueden presentar sus hijos para prevenir este tipo de conductas que dañan a nuestros estudiantes.
1: Estimada comunidad seminarista, somos el equipo de convivencia escolar de enseñanza media del Colegio Seminario Conciliar de Ancud. Soy la orientadora Carolina Espíndola,
2: la inspectora general Rosvita Lucy,
3: la psicóloga Katia Cárdenas.
1: Y como equipo queremos entregarles algunas recomendaciones para prevenir el ciberacoso.
4: Es importante generar un trabajo entre familia y escuela para educar en el uso de las tecnologías.
3: Pensar de forma crítica y evaluar los sitios web o redes sociales que utilizan.
5: Tienen que protegerse a sí mismos, cuidando todas las amenazas que ustedes puedan tener. Cuiden sus perfiles, la privacidad que cada uno de ustedes tiene. No compartan información personal con personas extrañas dentro de las redes sociales.
4: Ser amables y considerados con otras personas en línea y respetar su privacidad.
3: Reflexionar antes de compartir un contenido. Hacerse preguntas como, ¿esto aporta? ¿Es real? ¿Es amable?
4: Pedir ayuda a los padres o adultos de confianza si se encuentran en situaciones de ciberacoso.
5: Debes denunciar cada vez que presencies alguna actitud negativa cuando estés utilizando las redes sociales. Puedes hacerlo al equipo de convivencia escolar o algún adulto responsable o también en los botones que aparece ahí como denuncia en las redes sociales.
6: Evalúa los sitios web, no compartas información privada y tus contraseñas. Utiliza aplicaciones que sean para tu edad para evitar ser amenazado.
7: Si soy testigo, identifica las situaciones de hostigamiento o acoso en línea y toma un rol activo en la solución. Defiende, denuncia y acompaña a la víctima.
8: Si es posible, no respondas. Mejor toma capturas y avisa a padres o profesores, y si es posible, denuncia.
9: Para enfrentar el ciberacoso, primero que todo, debemos comunicarnos con nuestros hijos, explicarles qué significa el ciberacoso, qué significa que ellos suban material de repente muy personal a las redes sociales, cuáles son las consecuencias que va a traer este tipo de acciones, porque ellos no saben con quién están hablando al otro lado. Por lo tanto, para evitar este tipo de cosas, tenemos que sentarnos, conversar con ellos, explicarles también que nosotros somos los que los vamos a apoyar, independiente de que puedan haber o no cometido un error. Somos nosotros los padres o también sus profesores los que pueden escucharlos y ayudarlos para que esto no ocurra y pase a algo más grave.
10: Bueno, para enfrentar el ciberacoso tenemos distintas medidas. Una de ellas es que el alumno sea un ejemplo de ciudadano digital. Esto quiere decir que la persona verifique la información antes de compartirla en redes sociales, verificar que la información no sea un mensaje humillante al resto de los compañeros y que pueda transmitir odio dentro de la comunidad escolar. También un segundo punto es acordar reglas dentro del domicilio, dentro de nuestro hogar, para que los niños establezcan un límite de horario en el cual puedan estar conectados en redes sociales.
11: Aislamiento, baja autoestima, inseguridad, problemas para socializar, a largo plazo puede generar depresión crónica o fobia social, con consecuencias lamentables.
12: Mi nombre es Natalia Pardo, psicóloga de Educación Básica del equipo de convivencia. Los invito a recordar que la sana convivencia la hacemos todos. Recuerda que si eres testigo, víctima, acude a un adulto responsable, como tus profesores, tus padres, asistentes de la educación, para que podamos activar este protocolo, porque la sana convivencia la hacemos todos.
13: Hoy les hablaré sobre los derechos de los niños, niñas y jóvenes, para recordarles a los niños sus derechos y que los valoren y se respeten. Número 1. Tengo derecho a que me respeten, no importa cuál sea mi religión, color de piel, condición física o al lugar donde vivo. Número 2. Tengo derecho a recibir un nombre y apellidos que me distingan de los demás niños y niñas. Número 3. Tengo derecho a vivir con mi familia, a que ésta me cuide, me alimente, pero por sobre todo, que me quiera. Número 4. Tengo derecho a recibir educación y tener las cosas que requiero para estudiar. Número 5. Tengo derecho a descansar, jugar y divertirme en un ambiente sano y feliz. Número 6. Tengo derecho a recibir atención médica y que me cuiden cuando estoy enferma. Número 7. Tengo derecho a decir lo que pienso y lo que siento. Número 8. Tengo derecho a reunirme o formar grupos con otros niños y niñas para conversar, expresarnos o simplemente pasarlo bien. Número 9. Tengo derecho a ser protegido. Nadie debe maltratarme, herir mis sentimientos, tocar mis partes íntimas o pedir que yo se las toque a otras personas. Número 10. Tengo derecho a no ser explotado en trabajos que me dañen o impidan que crezca como los demás niños y niñas. Tampoco se me debe utilizar para cometer delitos.
14: Si el juego excluye a alguien, no es juego.
15: Si el chiste se burla de alguien,
16: no es chistoso.
17: Si la broma lastima a alguien,
18: no es divertido.
19: El buen trato se enseña, se aprende.
20: Se practica y queda para siempre.
21: Si te condicionan el amor,
22: no es amor.
23: Muy bien, amigos, ya damos por finalizado nuestro capítulo de Actualidad Seminario. Nos volvemos a encontrar la próxima semana, el próximo jueves a las 5:30 de la tarde, como es de costumbre, a través de la señal de la radio Estrella del Mar. Les enviamos un gran saludo a nuestra audiencia en Chiloé, Palena y las Huaytecas, y un gran abrazo también a nuestros amigos de la radio Estrella del Mar, que nos facilitan este espacio para estar junto a ustedes semana a semana. Eso, amigos, nos vemos el próximo capítulo. Chau, chau.
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1: Son las 7 de la tarde y un minuto.

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0: Queridos hermanos, les damos la bienvenida a cada uno de ustedes en esta tarde. Bienvenidos. Nos hemos convocado como familia de Dios. Nos hemos convocado como hermanos en Cristo para alabar juntos al Señor y volver nuestra mirada una vez más a Dios nuestro Padre. En su infinita misericordia, Él nos mira con amor. Y en este día de hoy vamos a poner en el altar del Señor a los enfermos, a nuestros seres queridos que ya han partido a la casa del Padre. Por eso, como familia cristiana, saludamos también a los hermanos que lo hacen a través de la radio Estrella del Mar, de Chiloé, Palena y Guaitecas. Y todos los que lo hacen a través de los medios de comunicación, un saludo muy especial para la familia de Vicente, para sus papitos que sin duda en este momento están conectados también con toda su familia. Y nos unimos a los sentimientos de la familia, a las plegarias de la familia, para pedirle a Dios nuestro Padre una vez más que ponga su mano poderosa, su mano bendita. Hoy día también vamos a recordar a nuestros seres queridos que ya han partido a la casa del Padre, que ellos ya gozan de la paz de Cristo. Hoy día oramos de una manera especial por Angélica Figueroa Gamín, quinto aniversario, por Cristian Figueroa Gamín. Por ello roguemos al Señor.
1: Escúchanos, Señor, te rogamos.
0: También oramos por las almas de Abdón Mayorga Nehuel y Eloísa Borges La Paz. Ofrecemos la Eucaristía por ellos para que el Señor lo tenga en su bendito reino. Y novenarios de misa por las almas de Jorge Álex Cárdenas Tenorio y Georgina de Lourdes Cárdenas Tenorio. Por estos hermanos que ya gozan de la presencia de Dios, nos unimos para elevar una plegaria. Comenzamos en el nombre del Padre, del Hijo y del Espíritu Santo. Amén. Que la gracia de nuestro Señor Jesucristo, el amor del Padre y la comunión en el Espíritu Santo esté con todos ustedes.
1: Y con tu Espíritu.
0: Hermanos, para celebrar dignamente los sagrados misterios de la Eucaristía, los invito a pedir perdón y lo hacemos cantando.

0: Dios Todopoderoso, tenga misericordia de nosotros, perdone nuestros pecados y nos lleve a la vida eterna.
1: Amén.
0: La Iglesia hoy nos presenta la memoria de San Bernabé, apóstol. Dios nuestro, que mandaste separar a San Bernabé, hombre lleno de fe y de Espíritu Santo, para la obra de conversión de los gentiles, concede que el Evangelio de Cristo, que predicó con tanto entusiasmo, sea anunciado fielmente de palabra y de obras. Por Jesucristo nuestro Señor.
1: Amén.
0: Tomemos asiento y pasamos a la liturgia de la palabra.

0: Lectura del primer libro de los Reyes. Al tercer año de la sequía, la palabra del Señor llegó a Elías en estos términos: Ve a presentarte a Ahab y yo enviaré lluvia a la superficie del suelo. Entonces Elías partió para presentarse ante Ahab y le dijo: Sube a comer y a beber, porque ya se percibe el ruido de la lluvia. Ahab subió a comer y a beber mientras Elías subía a la cumbre del Carmelo. Allí se postró en tierra con el rostro entre las rodillas y dijo a su servidor: Sube y mira hacia el mar. Él subió, miró y dijo: No hay nada. Elías añadió: Vuelve a hacerlo 7 veces. La séptima vez el servidor dijo: Se eleva del mar una nube, pequeña como la palma de una mano. Elías dijo: Ve a decir a Ahab, engancha el carro y baja, para que la lluvia no te lo impida. El cielo se oscureció cada vez más por las nubes y el viento, y empezó a llover copiosamente. Ahab subió a su carro y partió para Israel. La mano del Señor se posó sobre Elías. Él se ató el cinturón y corrió delante de Ahab hasta la entrada de Israel. Palabra de Dios.
1: Te alabamos,

visitas la tierra, la haces fértil y la colmas de riquezas. Los canales de Dios desbordan de agua y así preparas sus trigales.

Riegas los surcos de la tierra, emparejas sus terrones, la ablandas con aguaceros y bendices sus brotes.

Tú coronas el año con tus bienes y a tu paso rebosa la abundancia. Rebosan los pastos del desierto y las colinas se ciñen de alegría.

Les doy un mandamiento nuevo, ámense los unos a los otros, así como yo los he amado, dice el Señor.

El Señor esté con todos ustedes. Queridos hermanos y hermanas, les anuncio el Santo Evangelio de nuestro Señor Jesucristo según San Mateo. Jesús dijo a sus discípulos: les aseguro que si la justicia de ustedes no es superior a los de los escribas y fariseos, no entrarán en el reino de los cielos. Ustedes han oído que se dijo a los antepasados: no matarás, y el que mata debe ser llevado ante el tribunal. Pero yo les digo que todo aquel que se enoja contra su hermano merece ser condenado por un tribunal. Y todo aquel que lo insulta merece ser castigado por el tribunal. Y el que lo maldice merece el infierno. Por lo tanto, si al presentar tu ofrenda en el altar te acuerdas de que tu hermano tiene alguna queja contra ti, deja tu ofrenda ante el altar, ve a reconciliarte con tu hermano y solo entonces vuelve a presentar tu ofrenda. Trata de llegar enseguida a un acuerdo con tu adversario mientras vas caminando con él. No sea que el adversario te entregue al juez y el juez al guardia y te pongan preso. Te aseguro que no saldrás de allí hasta que hayas pagado el último centavo. Palabra del Señor.

Tomemos asiento, queridos hermanos. Es maravilloso cuando, como familia de Dios, expresamos nuestra solidaridad con aquel que necesita de ser acompañado, de aquel que necesita una oración o una plegaria. Hoy día, dos familias que se han reunido para recordar a un ser querido que ya no está, pero que está en la presencia de Dios. Por otro lado, vemos también una familia que también expresa una oración, una plegaria a Dios nuestro Padre por la salud, por la vida de un lolito. Dos familias se reúnen y que hacemos una sola oración que se eleva a Dios. Y Dios escucha la plegaria de aquel que lo invoca. Y Dios, sin duda, que Él va a derramar sus bendiciones para cada uno de ustedes, según por lo cual ustedes están elevando una plegaria. Vemos hoy día, queridos hermanos, en este día donde la Iglesia nos presenta la memoria de San Bernabé, vemos en la primera lectura dos actitudes. ¿Y qué nos quieren decir estas dos actitudes que vemos? Por un lado, la actitud de Ahad, un hombre débil, un hombre que en lugar de buscar a Dios, un hombre en vez de inclinarse ante Dios, se va. Esa es la actitud de este hombre Ahaz. Y se arrepiente. Y por otro lado, vemos también la figura de Elías. La figura de Elías. Que él, a pesar de todo, sube a la montaña. Entonces vemos por un lado a Ahaz, que como que se rinde en vez de inclinarse. Y por otro lado, Eliseo, que sube a la montaña porque él demuestra la confianza en Dios. La confianza en Dios. A Ahaz le faltó esa confianza a Dios. ¿Y por qué hago este paralelo? Porque nos hace sentido hoy día la figura de Elías. Que ustedes como familia hoy, a pesar de todo lo que están viviendo por este lolito Vicente, preocupaciones, a veces momentos difíciles de oscuridad, a pesar de todo eso suben a la montaña como Elías. Porque tienen confianza en el Señor, porque han puesto toda su confianza en el Señor. Querida familia, y si ustedes ponen su confianza en Dios, Dios jamás lo va a defraudar. Porque Dios está actuando siempre, solo basta que tú lo invoques. Por eso en la primera lectura estas dos actitudes, Ahaz por un lado, un hombre débil, que quizás le falta un poco de escuchar a Dios, de inclinarse ante Dios. Pero Elías nos enseña, queridos hermanos, que ante eso es la confianza a Dios e inclinarse ante Él. Y es lo que ustedes están haciendo como familia. Inclinarse ante Dios. Por eso esa canción que cantaban delante, ¿por qué tengo miedo? ¿Por qué tengo dudas? Si para Dios nada es imposible. Si nada es imposible para Dios. Por eso Elías los invita a confiar y a subir a la montaña. Ustedes han subido, se han arriesgado

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